Bienvenidos a La Voz de la Alianza Internacional. Hoy hablaremos de el trabajo. Dios estableció el cuerpo humano con la facultad de el trabajo o para trabajar. Dios puso dos manos. Dios diseñó el cuerpo de tal manera que a través de la obra de las manos se puede ir desarrollando un trabajo, y esto es necesario porque el cuerpo necesita comer. Dios diseñó todo ello para que el hombre trabajara y tuviera para comer. La economía se establece desde el principio. Dios es Dios de la economía. La economía tiene que ver con la comida, el alimento en casa. La primera institución que Dios estableció fue la familia, fundamentada en el matrimonio de un varón, una mujer, Adán y Eva, para que hayan hijos. Dios creó el planeta Tierra para ser poblado, y hoy la Tierra está poblada. Hay muchas naciones repartidas en 5 continentes. Todo esto fue de acuerdo al plan de Dios. Pero todo comenzó en el huerto del Edén, con un matrimonio, el matrimonio de Adán y de Eva. Y Dios puso desde el principio al varón con la facultad de ir a trabajar. Cuando Dios creó el huerto del Edén, era un huerto de trabajo. Era un huerto para la comida o para trabajar ese huerto y obtener la comida. Así que Dios puso a Adán para que haya alimento y también para protección.

0: Entonces, Dios, en el diseño divino del cuerpo, la Biblia dice que fuimos diseñados al modelo de Cristo. Cristo es el modelo del cual todo ser humano está hecho hoy en día. Tenemos un cuerpo con extremidades, miembros formando parte del cuerpo y también organismos que hay internos en el cuerpo, sistemas que Dios estableció para la vida física, la vida biológica. Por eso la vida la da Dios y la salud también. Así que Dios es el creador de todo lo que el hombre es y lo que el hombre necesita aquí en la tierra para poder vivir, a pesar que haya oposición de un enemigo que está en la tierra. Ese enemigo fue conocido como la serpiente antigua que engañó a Eva y después hizo también que a través de Eva cayera en pecado Adán. Y por el pecado de Adán entró entonces la maldición al planeta Tierra, entró el problema económico. Entonces ya se dificultaba el trabajo, se dificultaba la comida y entraron las enfermedades, entró la pobreza, la ruina, todo lo que hoy las noticias están hablando en muchas ciudades y naciones. ¿Hay solución al problema? Claro que sí, pero hay que creer en la solución que Dios ha dado. La solución es Cristo Jesús. Y toda solución está enseñada en este libro que se llama la Biblia. Es un manual, es el manual de vida para el ser humano en la tierra. Hoy hablaremos de un tema importante que tiene que ver con la vida práctica de cualquier persona, hombre o mujer. Sea hombre o mujer, ambos necesitamos trabajar para tener para comer. Y hablaremos de dos miembros importantes del cuerpo, las manos. Dios creó dos brazos con dos manos y las manos son para trabajar. Todo esto está enseñado en las Escrituras y vamos hoy a dar conocimiento de lo que la Biblia nos enseña, porque estamos en un tiempo donde Dios está caminando con todo aquel que crea en su palabra y está dispuesto a recibir la bendición de Dios. A través de las manos hay resultado en el trabajo, salario, dinero, hay prosperidad. La Biblia dice en 3 de Juan 2, amado, yo deseo que tú prosperes en todas las cosas y tengas salud, como prospera tu alma. Todo tiene que ver con el movimiento de las manos. Por eso, bienvenidos a La Voz de la Alianza Internacional.
1: Sí, así es. Tenemos tantas referencias en la Biblia que nos habla de las manos. Y alguien que usó mucho las manos fue el Señor Jesucristo.
2: Así es.
1: Él ponía manos sobre los niños, ponía manos sobre los enfermos, sobre los muertos incluso, o también endemoniados. Jesucristo les ponía manos y hablaba la palabra y todo sucedía cuando Él hacía eso. Cuando ponía manos y hablaba la palabra, entonces los demonios se iban y venía la sanidad, la liberación e incluso la resurrección de los muertos.
0: Sí, Jesucristo es nuestro modelo a seguir y debemos ir a lo que enseñan las Escrituras, porque Jesucristo fue la manifestación de Dios en la tierra como un ser humano, como nosotros. Así que un día, hace 21 siglos, Dios el Padre envió a su Hijo. La Biblia dice, nacido de mujer. O sea que entró a esta tierra a través del vientre de mujer, dice la Escritura. Eso está en Gálatas 4:4, nacido de mujer. Así que Jesucristo vino y se sujetó a las leyes que Dios había establecido, las leyes de la vida. 9 meses para estar en el vientre de su madre, nació en Belén y empezó la vida familiar, la vida con su padre adoptivo José, su madre y sus hermanos en Nazaret. Y aquí es la enseñanza, porque había que trabajar para comer. Así que toda persona tiene que trabajar. Y José, la Biblia habla que él era carpintero, oficio carpintero. Era el carpintero de Nazaret. Y cuando muere José, entonces el primogénito de la familia, esto es Jesús, fue quien asumió el oficio de ser carpintero.
1: Sí, antes
0: entonces Jesús trabajó.
1: Sí, antes esa era la costumbre, ¿no? Que si tu papá era carpintero, entonces tú ibas a ser carpintero también.
0: Sí.
1: Y por eso lo vemos allí con Jesucristo, ¿no? Él fue conocido después como el carpintero y de una ciudad, porque también el oficio estaba sobre todo una ciudad, en este caso la ciudad de Nazaret. Y de acuerdo a la tradición, dice que José murió, digamos, a muy temprana edad. Y entonces Jesús se cree que tuvo unos 6 o 7 hermanos, por lo menos. Así que él era el primogénito y él asumió el rol de su padre. Y por eso, así como José fue conocido como el carpintero de Nazaret, ahora era Jesús el carpintero de Nazaret.
0: Sí, los oficios Dios los va estableciendo a través de dones y talentos en las personas. En el caso de Jesús, allí está el oficio de carpintero. Vayamos a el Evangelio de Marcos, en el capítulo 6, versículo 3. La Biblia dice que Jesucristo fue a Nazaret, y entonces los que conocieron a Jesús cuando fue niño, adolescente y hasta joven, de pronto vieron que Jesús ya era el predicador. Fue a predicar a Nazaret. Entonces dijeron, pero si él es el carpintero, el que nos hacía los muebles. Entonces ahora era el predicador del Evangelio. Vamos a leer lo que está escrito en Marcos 6:3.
1: ¿No es este el carpintero, hijo de María, hermano de Jacobo, de José, de Judas y de Simón? ¿No están también aquí con nosotros sus hermanas? Y se escandalizaban de él.
0: Así es. No creían que él era ahora el Mesías prometido. Todo lo que profetizaron en el Antiguo Testamento ahora se cumplía en Jesús de Nazaret. Pero como lo conocieron siendo niño, posiblemente algunos jugaron con él, crecieron con él siendo adolescentes y jóvenes, y de pronto, dice la Biblia, a los 30 años de edad, Jesucristo comienza el ministerio de ser predicador, de ser ministro que Dios el Padre le había asignado para trabajar en la tierra hasta los 30 años. Antes de los 30 años, Jesucristo fue carpintero, por eso dijeron, ¿no es este el carpintero? Tuvo que trabajar para alimentar a María, su madre, alimentar a sus hermanos y a sus propias hermanas. Él era la cabeza de la familia. Él nos da el ejemplo, porque para comer hay que trabajar, y Jesucristo trabajó. La Biblia habla que a los 30 años comenzó.
1: Sí, y aquí también en este pasaje nos habla lo que era la familia del Señor Jesucristo.
0: Sí.
1: Eran por lo menos 4 hermanos. Allí tenemos, por ejemplo, a Jacobo es uno, que Jacobo es el que después escribió la carta de Santiago.
0: Aquí la tenemos en la Biblia, en el Nuevo Testamento.
1: También fue uno de los principales de la iglesia de Jerusalén.
0: Sí, pastor de Jerusalén.
1: Así es, y luego tenemos allí a otro que se llamaba José, así como el padre, ¿no?
0: Sí.
1: Terrenal de ellos se llamaba así. Luego tienes a un Simón. Un Simón es muy diferente a Simón Pedro, ¿no? Este es otro Simón.
0: Otro Simón.
1: Y por último tienes
0: tres hermanos ya.
1: Ahí sí. Y por último tienes a Judas.
0: Pero que no era Judas Iscariote.
1: No, este
0: el
1: es otro Judas.
0: Judas era un hombre común.
1: Sí.
0: En ese tiempo.
1: Sí, de hecho Jesús tenía otro Judas dentro de los discípulos de Jesucristo,
0: sí.
1: Nada, que uno era bueno y otro malo, se podría decir. Pero este es el Judas que menciona aquí, es el que escribió la carta de Judas.
0: También están en la Biblia.
1: del Nuevo Testamento, el penúltimo libro del Nuevo Testamento.
2: Nuevo Testamento.
1: Y entonces allí tenemos entonces a por lo menos dos de sus hermanos escribieron alguna carta. Y también, como aquí usa el término hermanas en plural, por eso se cree que Jesús tuvo por lo menos dos hermanas.
2: Sí.
1: Así que estamos hablando cuatro hermanos, dos hermanas, aparte de Jesús. Así que con Jesús debieron haber sido unos siete hermanos.
0: Así es, era una familia judía y por lo tanto habían muchos miembros en la familia de un judío. Así que no era la excepción la familia de Jesús. Pero dice la Biblia que Jesucristo, antes de los 30 años, fue hijo de familia. Él creció en Nazaret. Por eso todos lo conocían cuando Jesús fue a predicar a Nazaret. La Biblia dice que el ministerio de Jesús comenzó cuando él se bautizó en el río Jordán. Llegó a los 30 años de edad y era el tiempo profético para comenzar otro estilo de vida. Antes el estilo de vida tenía que ver con el mundo de lo natural, el mundo físico. Es el trabajo que hacemos todos. Todos generalmente van a la escuela. Los padres envían a sus hijos a la escuela primaria, secundaria, preparatoria, para ir desarrollando un don o vocación. Y entonces definen una carrera profesional para entrar al mercado de trabajo. Todo esto tiene que ver con el mundo natural, porque se necesita trabajar para comer. Pero en la vida de Jesús nos marca un cambio en cuanto a el trabajo. Durante 30 años vivió en familia y tuvo el tiempo de trabajar como carpintero para traer el dinero o el salario en alimento a la familia. Llegando a los 30 años, la Biblia dice, vamos al Evangelio de Lucas, capítulo 3, versículos del 21 al 23, allí la Escritura habla del bautismo del Señor Jesucristo a los 30 años de edad. Comienza otro estilo de vida. Comienza un nuevo estilo de vida que tiene que ver con lo espiritual. Antes caminó en lo natural, se desarrolló en lo natural, siendo carpintero, pero ahora era otro trabajo, el trabajo de lo espiritual. Vamos a leer lo que está registrado en Lucas.
1: Aconteció que cuando todo el pueblo se bautizaba, también Jesús fue bautizado, y orando el cielo se abrió y descendió el Espíritu Santo sobre él en forma corporal como paloma, y vino una voz del cielo que decía: tú eres mi hijo amado, en ti tengo complacencia.
0: Allí en el bautismo en agua, Dios el Padre habló en el momento del bautismo diciendo: tú eres mi hijo amado, en ti, solamente en Jesús está el contentamiento de Dios. Por eso hoy en día todo ser humano como nosotros tenemos que creer en Jesús para agradar a Dios el Padre. La fuente de bendición está en el Padre. Todo lo que necesitamos nosotros los terrenales viene de Dios el Padre, pero Dios el Padre se agrada si nosotros creemos en su Hijo Jesucristo. Por eso predicamos a Jesucristo. Dios el Padre desde el principio dijo: tú eres mi Hijo amado, en ti tengo contentamiento. Una persona puede tener religión, pero si no tiene una relación personal con Jesucristo, no agrada al Padre. La Biblia dice en el versículo 23 que era la edad de 30 años cuando Jesús comenzó y empezó a caminar recorriendo ciudades y aldeas. Cambió su lugar de habitación. Antes habitaba en Nazaret como hijo de familia y cambió a la ciudad de Capernaum para ser ahora un ministro predicador de la palabra de Dios, sirviéndole a Dios el Padre, desde Capernaum. Y desde Capernaum recorría toda Galilea, enseñando las Escrituras, predicando el Evangelio y sanando las dolencias del pueblo. ¿Cómo sanaba Jesucristo? Porque el poder del Espíritu Santo había venido a él desde el río Jordán. Cuando Jesucristo se bautizó en agua, los cielos se abrieron y vino el poder del Espíritu Santo sobre Jesús de Nazaret. Era el Espíritu de poder para confrontar las obras del diablo, deshacer las obras del diablo. ¿Cuáles? Las enfermedades. Por eso Jesucristo, bajo el poder del Espíritu Santo, empezó a echar fuera espíritus de enfermedades y sanar a los enfermos. ¿Cómo sanaba a los enfermos? Declaraba la palabra y ponía manos. Antes Jesucristo usaba sus manos para la carpintería, pero ahora sus manos iban a ser usadas para bendecir al prójimo en necesidad. Y esto lo vemos muy claramente cuando Jesús fue a Nazaret. Vamos a leer nuevamente Marcos capítulo 6, versículos del 1 al 6. La Biblia dice que Jesucristo, siendo ya un predicador del Evangelio, fue a su ciudad que le vio crecer, Nazaret, y allí empezó entonces a predicar. Fue cuando dijeron: hey, pero si nosotros te conocemos, eres el carpintero. Entonces la Biblia dice que no hizo milagro alguno en ese lugar. Jesucristo solamente sanó algunas personas poniendo manos. Usó sus manos para trabajar para Dios el Padre, para sanar a las personas enfermas.
1: Sí, dice, salió Jesús de allí y vino a su tierra y le seguían sus discípulos. Y llegando el día de reposo, comenzó a enseñar en la sinagoga, y muchos oyéndole se admiraban y decían: ¿de dónde tiene este estas cosas? ¿Y qué sabiduría es esta que le es dada? ¿Y estos milagros que por sus manos son hechos? ¿No es este el carpintero, hijo de María, hermano de Jacobo, de José, de Judas y de Simón? ¿No están también aquí con nosotros sus hermanas? Y se escandalizaban de él. Mas Jesús les decía: no hay profeta sin honra, sino en su propia tierra, y entre sus parientes y en su casa. Y no pudo hacer allí ningún milagro, salvo que sanó a unos pocos enfermos poniendo sobre ellos las manos. Y estaba asombrado de la incredulidad de ellos y recorría las aldeas de alrededor enseñando.
0: Ese es el problema del ser humano: no creer. Dios es bueno, amigo, amiga, que nos estás viendo. Dios nos ama, a pesar de todo lo malo que podamos ser nosotros en la tierra. Dios nos ama. La Biblia dice en Juan 3:16, de tal manera amó Dios al mundo. Eso habla de nosotros los pecadores. Amó a los pecadores. Dios ama a la persona, pero rechaza el pecado del pecador. Rechaza el adulterio, rechaza la idolatría, rechaza la codicia, todo lo que el hombre está cometiendo en desobediencia a los mandamientos de Dios. Dios rechaza la desobediencia, pero ama a la persona. Por eso Juan 3:16 dice: de tal manera amó Dios a la persona, al mundo, que dio a su Hijo unigénito para que todo aquel que en él crea. Hay que creer en Jesucristo. La Biblia dice que en el creer está la salvación. El que crea en Jesucristo entrará a la bendición del cielo. Aquí tenemos en el Evangelio de Marcos, Jesús fue a su ciudad, Nazaret. Pero dice la Biblia, versículo 5, y no pudo hacer allí ningún milagro, salvo que sanó a unos pocos enfermos poniendo sobre ellos las manos. Jesús estaba trabajando ahora con sus manos, sirviéndole a Dios el Padre, imposición de manos. El poder de sanidad estaba allí y fluía ese poder a través de las manos, al tocar al enfermo. Y estaba asombrado el Señor Jesús de la incredulidad.
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0: Sí, desde que comenzó Jesucristo su ministerio, después de haber sido bautizado en agua, aquí Jesucristo está hablando de la fe y se refiere a personas que Dios acudió a ellos, no por el hecho de ser judíos, porque ni judíos eran, sino eran personas necesitadas, pero tenían fe. Una de ellas, la mujer viuda, en tiempos de crisis, en tiempos de hambre, en tiempos de sequía, no había comida, pero de todas las viudas, esta mujer tenía fe y Dios mandó al profeta Elías.
1: Así
0: porque
1: es,
0: había
1: bueno.
0: fe.
1: Bueno, tú te estás refiriendo a los ejemplos que Jesús usó,
0: sí, Jesús
1: en
0: usó
1: Nazaret.
0: Del Antiguo Testamento,
1: sí,
0: ejemplos de personas que tenían fe.
1: Usó dos ejemplos, de hecho,
0: sí.
1: ¿No? Usó la viuda de Sarepta en el caso del profeta Elías,
0: sí.
1: Y usó también al capitán Naamán,
0: sí, sirio.
1: Que era sirio, que también Dios usó al profeta Eliseo. ¿Y qué tienen en común estas dos historias? En que los profetas eran judíos y los que recibieron sanidad eran gentiles.
0: ¡Gentiles! ¡Eran idólatras!
1: Uh-huh.
0: Entonces, pero ellos decidieron creerle a Dios, renunciando a toda idolatría y creer en Dios a través de su profeta, en el caso de la mujer viuda, Elías, y en el caso del sirio, Naamán. Aquí voy a leer porque tenemos que ir a la escritura. Lucas capítulo 4, versículo 25, dice el Señor: y en verdad os digo que muchas viudas había en Israel en los días de Elías, cuando el cielo fue cerrado por 3 años y 6 meses y hubo una gran hambre en toda la tierra, pero a ninguna de ellas fue enviado Elías, sino a una mujer viuda en Sarepta de Sidón.
1: Sí.
0: ¿Y por qué fue enviado el profeta allí? Porque ella tenía fe.
1: Sí,
0: estaba
1: esa
0: dispuesta a obedecer las instrucciones del profeta. ¿Y qué fue lo que le pidió el profeta en tiempos de hambre? Comida.

0: y donde Dios envió también al profeta Elías para ser resguardado por Dios mientras pasaba el tiempo de la sequía. Y tanto el profeta Elías como también esta mujer viuda y su hijo, los tres pudieron vivir casi los 3 años y un poquito más en comiendo y bebiendo en un tiempo de sequía.
1: Sí, así que Dios no ha cambiado, Él sigue mirando el corazón de la persona, independientemente si es de Israel, o es mexicana, o es de Estados Unidos, o es de Guatemala, o es de Rusia, o es de China. Dios busca un corazón creyente, que le crea a su palabra. Y toda persona que crea en la palabra, crea en Jesucristo, recibirá la bendición de Dios. Tenemos el caso allá en Israel, la mujer que recibió esta bendición está en el Evangelio de Marcos. Dice la Escritura que esta mujer era una mujer que tenía una enfermedad de 12 años, en Marcos capítulo 5, versículos del 25 en adelante. Esta mujer oyó de Jesucristo. Al oír de Jesucristo, le creyó, porque esta mujer en su enfermedad había acudido a los médicos y había gastado todo su dinero en su enfermedad y no había sido sanada. Así que ya están en una situación crítica en cuanto a su enfermedad y en cuanto a su economía. De pronto oyó de Jesucristo, creyó y entonces acudió hacia Jesucristo, no importándole que fuese una mujer inmunda, era una mujer que estaba apartada porque tenía flujo de sangre, y bueno, de acuerdo a la ley, esta mujer no podía presentarse en público, sí, porque podría ser apedreada.
0: Y hay algo también en cuanto al Señor Jesucristo, porque también de acuerdo a la ley, una persona que está limpia no tenía por qué tocar también lo impuro. Pero sin embargo, Jesucristo, ¿a cuántos enfermos Él tocó? Sí. ¿A cuántos muertos Él también los tocó? Y vemos el poder del Espíritu Santo estaba en Él. Ahora, esta mujer ciertamente tenía todo en contra, porque no podía, para empezar, ir a una ciudad porque era impura. Pero debido a su enfermedad era impura, pero ella tomó la decisión de ir y tocar el borde del manto del Señor Jesucristo, porque algo en su interior le decía: si tú tocas el borde de ese manto, serás sana. Y el borde de ese manto, que hoy en día el pueblo judío lo sigue usando, es el talit, o es el manto de oración. En las cuatro esquinas tienen un borde, una borla más larga, y eso es lo que ellos llaman la palabra de Dios, es lo que significa. Así que lo que esta mujer tocó fue la palabra de Dios, y al tocar la palabra de Dios recibió sanidad.
1: Sí, es en la palabra que debemos nosotros confiar. La palabra es la portadora de la fe, y la palabra representa a Cristo mismo. Jesucristo dijo: oh mujer, qué grande es tu fe. Hija, tu fe te ha hecho salva, ve en paz y queda sana de tu azote. Así que la fe es importante, la fe viene por escuchar el Evangelio de Jesucristo. Tenemos estas imágenes ilustrativas donde Jesús sana a esta mujer, 12 años enferma, 12 años con flujo de sangre, pero un día escuchó de Jesús. Y entonces ella dijo: si tan solamente tocare el borde del manto de su vestidura, seré salva. Ella acudió, tocó el manto y entonces fue salva. El mismo poder de sanidad que se manifestó en la persona del Señor Jesucristo, ahora se manifiesta en la vida de cada cristiano. La iglesia está formada de hombres y mujeres que han recibido el poder del Espíritu Santo para sanar a los enfermos. La gran comisión dada por Jesucristo tiene que ver con la sanidad. Jesucristo dijo, pondrán mano.

0: manos sobre los enfermos y sanarán. Este mandato es para todo cristiano, hombre o mujer, indistintamente de la denominación cristiana. Por el hecho de ser cristiano, tenemos que servirle al Señor Jesucristo donde hay una necesidad. Por eso nuestras manos son manos de trabajo. Hay que trabajar poniendo manos o imponiendo manos. Es el mandato dado por Jesucristo desde que nació la iglesia cristiana.
1: Sí, aquí vemos también dos cosas que Jesús hacía después que un enfermo era sanado. Vemos a esta mujer, ya la llamó hija. Y eso es lo que Dios llama a todos, llama a sus hijos, a los que tienen fe en Él. Dice Gálatas que todos los que tienen fe somos hijos de Abraham. Así que por eso Jesús la llama a ella hija, por su fe, porque tuvo fe en Él. Y luego lo siguiente que Jesús le dice, tu fe te ha salvado. Y aquí la palabra te ha salvado. Es una palabra griega que es soso, y soso significa varias cosas. Significa salvación, o significa también liberación, o también significa sanidad, porque eso, todo eso lo incluye la salvación. La salvación nos hace libres del temor, libres de las tinieblas, pero también la salvación nos hace totalmente sanos. Así que por eso es lo que Jesús le dice, tu fe te ha hecho soso, y por eso tú has sanado y has sido libre, porque has encontrado la salvación en mí.
0: Sí, por eso tenemos que estar atentos a la predicación del Evangelio. Hoy se predica por todos los medios de comunicación. Estamos en el siglo XXI, un siglo donde se comunica a través de las redes sociales, y debemos oír el Evangelio de Jesucristo para tener fe. A través de la oración que se hace en cualquier medio de comunicación, la palabra de sanidad puede llegar al enfermo donde quiera que esté. Puede estar en una cama, en un hospital, en una cama, en un hogar, pero si recibe la palabra, sea por una onda de radio, o por televisión, o por la red social, si toma esa palabra, la sanidad vendrá. Porque todo esto tiene que ver con lo espiritual. Jesucristo se movió con el Espíritu Santo para ahora enseñarnos cómo nosotros, los que somos cristianos, tenemos que actuar. Hoy estamos en el siglo XXI, y la comisión de sanar a los enfermos o de poner manos sobre los enfermos fue dada desde el principio. En el Evangelio de Marcos encontramos en el capítulo 16, cuando Jesucristo dijo en el versículo 15, y les dijo, id por todo el mundo y predicad el Evangelio a toda criatura. El que creyere, allí está el requisito, hay que creer, hay que tener fe. El que creyere y fuere bautizado será salvo, mas el que no creyere será condenado. Y estas señales seguirán a los que creen. En mi nombre, dijo Jesús, echarán fuera demonios, hablarán nuevas lenguas, tomarán en las manos serpientes, y si bebieren cosa mortífera, no les hará daño. Sobre los enfermos pondrán sus manos y sanarán. Es un mandato dado por Jesucristo a todo cristiano desde hace 21 siglos. Tenemos que estar llenos del Espíritu Santo para estar sirviéndole al Señor en la imposición de manos. Por eso encontramos también en la carta de Santiago, la carta que escribe el hermano del Señor Jesús, guiado por el Espíritu Santo, en el Evangelio de Santiago, capítulo 5, versículos 14 y 15, allí habla de cómo sanar al enfermo. ¿Hay alguien enfermo en casa? Entonces hay que llamar a la persona que camina llena del Espíritu Santo. Puede ser un líder espiritual, hombre o mujer, y ministrar la oración de sanidad. Dice Santiago.
1: así, 5:14, ¿está alguno enfermo entre vosotros? Llame a los ancianos de la iglesia y oren por él, ungiéndole con aceite en el nombre del Señor, y la oración de fe salvará al enfermo, y el Señor lo levantará, y si hubiere cometido pecados, le serán perdonados.
0: Aquí tenemos la gran bendición de la oración por los enfermos. No solamente traerá sanidad, sino también la salvación de vida eterna. Por eso tenemos que orar por los enfermos, poner manos a los enfermos, ungir con aceite a las personas enfermas. Es el mandato dado por el Señor. En cada iglesia se debe estar orando por los enfermos, pero cada cristiano en su vida diaria, en su casa, en su centro de trabajo, donde quiera que esté la necesidad, puede allí estar poniendo manos a los enfermos para que el enfermo reciba la sanidad por fe, reciba la sanidad de Dios. Así que somos trabajadores de Jesucristo las 24 horas del día, porque podemos trabajar en la noche, podemos trabajar en el día, no hay un momento para trabajar orando por los enfermos. Si hay alguien enfermo, puede ser la madrugada, oren por los enfermos. Es en la tarde, oren por los enfermos. Podemos orar a través de un teléfono, podemos orar a través de las redes sociales, por cualquier medio, porque todo esto es espiritual. Aquí en Santiago habla de la oración física. Si tenemos al enfermo físicamente, bueno, pues hay que ungirle con aceite, poner manos, y la oración de fe salvará al enfermo, y si hubiere cometido pecados, le serán perdonados. La Biblia nos enseña que hay poder en las manos. El poder viene y se manifiesta a través de las manos. Hoy en día se habla mucho de los efectos que tiene el cuerpo, como si fuera un cuerpo eléctrico, y a través de las manos hace el efecto donde salen rayos. Entonces, por ejemplo, por eso no se permite o no se debe estar donde hay muchos rayos, donde hay tormentas, porque el cuerpo hace tierra. Entonces puede haber muerte por medio de los rayos. La Biblia dice que nosotros, al estar lleno del Espíritu Santo, el poder se concentra y sale por nuestras manos. Por eso cuando oramos por los enfermos, el poder fluye. Cuando Jesucristo oró, entonces dice la Escritura, el poder estaba con él para sanar a los enfermos. En Habacuc capítulo 3, versículo 4, allí dice la Biblia, y el resplandor fue como la luz, rayos brillantes salían de su mano, y allí estaba escondido su poder.
1: Que aquí el profeta Habacuc también se está refiriendo a toda la manifestación que hubo en el monte Sinaí, cuando Moisés recibió la ley, y es cuando descendió la gloria de Dios. Y si lo leemos en Éxodo 19, había de todo, ¿no? Había rayos, truenos, humo, en fin. Por ejemplo, el versículo 3, ahí habla del monte Sinaí. Habacuc 3:3 dice, Dios vendrá de Temán, y el santo desde el monte de Parán. Su gloria cubrió los cielos, y la tierra se llenó de su alabanza. Y entonces dice, y el resplandor fue como la luz, rayos brillantes salían de su mano, y allí estaba escondido su poder.
0: ¿Cómo se manifiesta el poder de Dios? A través del cuerpo, va fluyendo, sí, y sale por las manos. Por eso un apretón de manos de un ungido de Dios, de pronto dice la otra persona, sentí como que un toque eléctrico. Entonces, porque es el poder de Dios. Un abrazo es importante. Todo esto tiene que ver con la liberación, es espiritual. Las manos son manos de trabajo, la imposición de manos. La Biblia habla que es un fundamento que todos debemos conocer. Hay fundamentos que todo cristiano debe tener, y todo ello está registrado en la palabra, y debemos por eso actuar conforme a la palabra. Entonces, las manos Dios las puso para el trabajo. Cuando no éramos cristianos, las manos eran para el trabajo de lo secular. Ahora, como cristianos, las manos en lo espiritual. Aún siendo cristianos, hay personas que trabajan en lo secular. Por ejemplo, este ejemplo lo tenemos en la vida del apóstol Pablo. Pablo trabajaba como construyendo carpas en lo secular, pero también trabajaba en lo espiritual. O el apóstol Pedro, era pescador, y cuando el Señor no estaba con ellos, él estaba pescando. Un día el Señor los encontró, él estaba pescando. Así que hay que actuar con las manos. Manos para trabajar en lo físico, manos para trabajar en lo espiritual.
1: Sí, por eso la gran mayoría de los discípulos del Señor Jesucristo eran pescadores.
0: Sí.
1: Por eso es que Jesús les dice, síganme, y ya no solamente van a ser pescadores de peces, pero hay algo mejor, van a ser pescadores de hombres.
0: Así es, van a ser pescador de hombres. La Biblia habla, por ejemplo, en Deuteronomios, habla del trabajo secular. Porque aquí habla algo importante. Cuando Dios introdujo al pueblo de Israel a la tierra prometida, Dios le dijo, versículo 11 de Deuteronomio 8, cuídate de no olvidarte de Jehová, tu Dios, para cumplir sus mandamientos, sus decretos y sus estatutos que yo te ordeno hoy. No suceda que comas y te sacies. Habla del trabajo o el fruto del trabajo. Esto habla de lo natural, de lo físico. Entonces dice, no suceda que comas y te sacies y edifiques buenas casas en que habites, y tus vacas y tus ovejas se aumenten, y la plata y el oro se te multipliquen, y todo lo que tuvieres se aumente. O sea, esto es prosperidad económica en lo material. Pero dice Dios, pero cuídate de no enorgullecerte, y se enorgullezca tu corazón y te olvides de Jehová tu Dios. Muchos creen que por el hecho de trabajar y estar ganando dinero y acumular riquezas es por ellos mismos, por su propia capacidad. No, es Dios quien está dando el favor y la gracia a ese trabajador. Pero Dios dijo algo importante, versículo 17, y digas en tu corazón, mi poder y la fuerza de mi mano de obra, me han traído esta riqueza. Dios dice, sino acuérdate de Jehová tu Dios, porque Él te da el poder está en las manos, para hacer las riquezas, a fin de confirmar su pacto que juró a tus padres, como en este día. Era el pacto que Dios hizo con Abraham, el pacto de prosperidad, el pacto de santidad y prosperidad. Así que cuando seguimos las leyes de Dios, tendremos bendiciones, primeramente en lo material y en segundo en lo espiritual. Por eso, primero conocemos de las cosas de lo material, estamos actuando físicamente, y después entramos a lo espiritual. Y ya en lo espiritual ya no hay límites, porque en el mundo de lo espiritual ya se detiene todo lo que es limitado para el hombre. Así que las manos Dios las puso para el trabajo, y si somos cristianos debemos estar poniendo manos, saludando. Muchas veces un abrazo libera a otra persona que está oprimida, que está afectada, que está enferma. Necesitamos por eso usar nuestras manos para bendecir al prójimo. Amigo, amiga, queremos invitarte a que vengas a Jesucristo. Posiblemente tú no estés disfrutando de las bendiciones del Señor, pero Dios todo lo ha dado en Cristo Jesús. Solamente hay que tener fe, y la fe viene por oír la palabra. Yo te animo a que abras tu corazón y recibas a Jesucristo y empieces a caminar estudiando de la Biblia y aplicando la palabra para que otras personas sean bendecidas. Yo te invito a que repitas esta declaración: Señor Jesús, me arrepiento de ser incrédulo.
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0: 11 y 6 de la tarde. 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

0: amable auditorio, con muchísimo gusto le recibimos en este su programa, Diálogo Bíblico. Le llamamos también Un Tiempo para Orar. También tenemos el espacio de los mejores tips con Gaby Soto. Y nos da muchísimo entusiasmo saber que juntos podemos orar por este mes de agosto. El tiempo avanza, los chicos ya algunos entraron a la escuela, unos apenas lo harán, pero vamos a clamar a nuestro Dios para que el Espíritu Santo nos guíe, nos dé la dirección. La oración es algo bien importante, un diálogo con el Espíritu Santo todos los días para que nos enseñe cómo tener una grande, grande sabiduría divina y así poder caminar esta vida que solamente es un peregrinar. Dice la palabra de Dios que no hagamos tesoros aquí en la tierra. Es formidable tener bienes, trabajar, hacer ejercicio, ir a la playa, caminar por la tarde, disfrutar de todas las pertenencias, de un auto, de unas hermosas vacaciones con nuestros seres queridos. Pero dice la palabra de Dios algo bien ciertísimo. Dice, busca primero el reino de los cielos y todo te vendrá por añadidura. Pero el ser humano, cuando nos preguntan o le preguntamos a alguien, ¿tiene tiempo de ir a una congregación? ¿Lee la palabra, ora? Y la mayoría decimos, es que no tengo tiempo. Porque el tiempo lo estamos utilizando en los afanes de esta vida. Pero finalmente nada trajimos y nada nos vamos a llevar. Entonces hasta este cuerpo tan bello que lo perfumamos, le compramos ropa de marca y no queremos que ni el polvo le dé la arruga y todo lo que podamos ponernos en nuestro cuerpo es formidable. Hay que cuidar el templo. Espiritualmente es el templo de Dios, el Espíritu Santo. Pero finalmente este cuerpo, esta carne, aquí se va a quedar. Dice, polvo somos y al polvo volveremos. La palabra de Dios en ningún lado habla de reencarnación. Eso no existe. Si creemos a la palabra de Dios, ahí dice que Él nos da la oportunidad una sola vez mientras vivimos. Pero el espíritu es el que menos alimentamos y es al que tenemos que darle prioridad. Yo soy su amiga Gaby Soto. Este tiempo quisiera que podamos orar. Voy a darle unos anuncios. Una iglesia donde congregarse que se llama Puerta del Cielo. Está en la Avenida Central. ¿Y qué le parece que de una vez le doy la dirección? Mire, allí en la iglesia Puerta del Cielo Internacional, los pastores son la pastora Verónica, el pastor Miguel Cantero. Ellos, bueno, pues representan, animan, se esfuerzan y han logrado un grande auditorio en la Avenida Central. Esto está a la altura del Metro Olímpica. Es la dirección que corre Buenavista, Ciudad Azteca. Usted solo se baja como si fuera la dirección de Buenavista, Ciudad Azteca, y se baja del lado del Metro Olímpica, y de aquel lado de regreso hay una panadería Le Caroz, al lado unos peceros y luego está Puerta del Cielo Internacional. Se recibe una grande enseñanza, una alabanza, bueno, de verdad, un alimento al alma. Entonces le invito todos los domingos, yo ahí estoy tomando un curso de liderazgo y bueno, me estoy preparando y me encanta decirle que debemos congregarnos. Entonces los cultos son los domingos, 8 de la mañana es la primera reunión. Después a las 10 de la mañana, segunda reunión. Y 12 del día, tercera reunión. Y los sábados hay para los jóvenes. Y la iglesia, el propósito de la iglesia de Puerta del Cielo Internacional es que nosotros, el propósito de Dios es que tengamos paz y vida eterna. Dios, ¿sabe usted que Dios nos ama? Y nos ama porque somos sus hijos. Y quiere que tengamos paz y vida, vida en abundante. La palabra de Dios dice que tenemos paz para con Dios por medio de nuestro Señor Jesucristo. Ese es el lema que le entregan en un folleto en Puerta del Cielo. Esto está en el libro de Romanos 5:1. Dice que tenemos paz para con Dios. Imagínese si uno se siente incómodo cuando tenemos una contrariedad, un desacuerdo con alguien que usted ama y dice, ay, como que no me siento tranquilo por esta discusión. Pues imagine que dejemos de tener paz porque no estamos reconciliados con nuestro Señor Jesucristo. Y dice la palabra de Dios en Juan 3:16, por tanto, amó Dios al mundo que dio a su Hijo unigénito, a su único Hijo unigénito, para todo el que cree en Él no se pierda, sino que tenga vida eterna. La palabra de Dios habla en diferentes capítulos, en Juan 3:16, de que todos somos creación de Dios. Un animalito es una creación de Dios. Todos somos creación de Dios. Pero cuando creemos que nuestro Señor Jesucristo, siendo Dios, se hizo hombre y vino aquí a ofrecerse como un cordero, y con sus 7 derramamientos de sangre nosotros creemos en ese sacrificio en la cruz, ya tenemos el pase para cuando nos vayamos de este plano, de esta vida, tengamos vida eterna. ¿Cuánta gente inesperadamente de un accidente? Hoy yo veo mucho, y todos lo vemos en el tránsito de la calle, como las motos, de repente va la persona circulando y los avienta un carro y ahí queda su vida. ¿Y qué tal que no aceptaron a Cristo? Y por lo tanto, hay dos caminos, el infierno y la vida eterna. Lo creamos o no, lo dice la palabra de Dios. Entonces, la palabra de Dios dice que Él ama al mundo y no quiere que ni uno se pierda. Por eso los medios radiofónicos, la tecnología, la ciencia va tan avanzada, porque Dios permite que tengamos todas las buenas nuevas, reconocer que hay un Dios que preparó vida eterna y somos adoptados para Dios cuando creemos que la cruz y nuestros pecados y la sangre de Cristo tiene poder para libertarnos. Porque dice en Juan 10:10 que Él ha venido, su Espíritu Santo, mismo Jesucristo, mismo Dios, que son la misma persona, la Trinidad, para que tengamos vida en abundancia, calidad de vida. Él, a través de su palabra y la oración, nos enseña a cómo en este mundo tan caído, lleno de tanta maldad, nosotros podamos interiormente tener paz. Así es que yo lo invito, de verdad, por eso lo invito. Mire, hay personas que dicen, no es necesario que vaya yo a una iglesia. Ayer platicaba yo con una persona que le decía, ¿y por qué no va a la iglesia si usted tiene la posibilidad? ¿Y sabe qué me contestó? Ay, no, es que ahí sí van personas pues muy bien y yo pues todavía tengo algunos hábitos no muy buenos. Y le dije, no, créame que la iglesia es como un hospital. Necesitamos ir a ser sanados porque todos tenemos heridas internas, heridas generacionales, todos pecamos. Pero la iglesia, Dios la instituyó para que sea un momento donde oremos, donde cantemos, y si tenemos la oportunidad en el país que estemos de ir a adorar, a exaltar un lugar especial donde podemos danzar al que vive, al que reina, al que es, al Dios Todopoderoso. Y luego me decía, es que ahí piden puro dinero. Y le decía, mire, hasta que Dios nos revele que el dinero es necesario. Con un dinero hay gente que se dedica verdaderamente a predicar. También existe gente que le dan mal uso al dinero. ¡Claro! Pero cuando uno va de corazón y sabe que en un lugar se paga luz, se paga el lugar, se renta el equipo, en fin, los gastos que una casa requiere, ¿verdad? Pero cuando usted, si usted no quiere dar, yo le decía, no lo dé. Pero cuando entendamos que Dios no quiere sacar de nuestro corazón el dinero, sino la obediencia. Muchas veces en la palabra de Dios, al rey Saúl, por ejemplo, él realizó muchos actos que no eran adecuados, que él debía hacer. Y cuando llegan a llamarle la atención porque se adelanta a hacer un sacrificio, a tomar unas ovejas que no pertenecían, y todavía mentía y le decía, ¿qué es ese bramido? Ay, es que agarré lo mejor. Y siempre había una excusa. Pero cuando nosotros entendemos, dice que Dios busca más la obediencia. La obediencia, la obediencia es que agrada a Dios. Y la palabra de Dios, que es otro tema, el diezmo, la palabra de Dios lo estipula, que no lo queremos entender y que queremos las bendiciones que Él nos da y pedirle y exigirle y reclamarle y hasta enojarnos con Dios, pero cuando se trata de dar, ahí sí como que no nos gusta. Pero tiene un propósito y bendición cuando de corazón, porque dice la palabra de Dios que Dios ama al dador alegre, al que da tiempo, al que da monedas, al que paga impuestos, al que paga la renta, al que da en una iglesia, pero no por enojo, sino con alegría, con gozo. Y cuando nos congregamos en algún lugar y vemos que se paga la luz, la banca donde nos sentamos, y que todo eso, ahora la misma radio, los que pagamos aquí, usted hoy escucha un programa bien bonito de su amiga Gaby Soto, pero este programa, la radio, es una empresa y hay que pagar, por el cual su servidora pues anuncia personas que le traen productos, porque finalmente pues hay que liquidar esto que usted escucha. Entonces nuestra vida está llena de pagos, compromisos, pero todo lo que demos, mire, hasta cuando le dé domingo a sus hijos, délo con gusto. Hasta cuando da su aportación a su roomie, a su esposa, a sus hijos, délo con gusto. Hasta cuando le pidan una cooperación, déla con gusto. Y eso es un acto de obediencia. Y aun si no quiere dar, también no se quede enojado y reclames que aquí no lo dé, pero tampoco critiquemos, porque la crítica es más severa para fea que el que dé una moneda, ¿no? Entonces lo invito todos los domingos. ¿En dónde va a ir? A la iglesia Puerta del Cielo Internacional, que está en Avenida Carlos Jan González, número 26, Colonia Olímpica, Ecatepec de Morelos. Y entonces, mire, cuando nosotros recibimos a Cristo en nuestro corazón, reconocemos nuestra necesidad. Reconocemos que somos pecadores, todos pecamos. ¿Quién no ha pecado? Hay personas que saben que dejan ir una iglesia porque dicen, caí en pecado otra vez. ¿Tú crees que Jesucristo, el Espíritu Santo, Dios no sabía que un día nos arrepentimos, pero con el tiempo volveríamos a caer en esto? Él nos recoge con todo esto Porque Él sabe nuestra humanidad, Él lee nuestro futuro, Él sabe cuando de verdad nos comprometemos con Él. Él sabe que le vamos a fallar mañana y que vamos a regresar a veces, aunque no quisiera, regresamos a lo mismo. Porque Él conoce las intenciones del corazón, pero tiene misericordia del pecador. Además, el pecado nos aleja de Dios. El pecado hace, dice, la paga del pecado es muerte. Aunque nos deleitemos en el pecado que hagamos, tarde o temprano, eso nos llevará a la muerte. Por eso necesitamos arrepentirnos del pecado que conocemos, no el de los demás, principalmente el de nosotros. En ocasiones queremos que cambien las demás personas, pero primero necesitamos decirle, cámbiame a mí, cámbiame por favor, Señor, porque yo quiero cambiar a los demás, pero yo quiero que tú vengas a transformar cada día mi vida. Y necesitamos, con la ayuda del Espíritu Santo, alejarnos de ese pecado, tener un arrepentimiento. Arrepentimiento es un cambio de dirección, y pedirle perdón a Dios por ese pecado, y confiemos. Así es que necesitamos alejarnos de ese pecado, pedirle perdón a Dios y confiar que nuestro Señor amado Jesucristo murió por nosotros en la cruz. Pero no se quedó ahí. Hay muchas personas que traen a un Cristo crucificado, pero Él se levantó y resucitó. Así es que esta oración, cuando usted quiere repetirla, invitamos a Jesucristo a hacerle la invitación a que venga a morar en nuestra vida, en nuestro interior. Cuando recibimos al Señor Jesucristo, ¿sabe qué pasa? Cuando Él entra a nuestra vida, dice que correrán ríos, ríos de agua viva. Y eso se logra mediante la lectura diaria, constante, de la palabra de Dios. Y entonces vamos siendo una vida transformada. Y siempre lo que no tenemos presente es que un día todos, yo cuando asisto regularmente a un velorio o gente que está ahí, uno ve, pero nunca por nuestra mente pasa que un día estaremos en ese lugar. Si algo hay seguro en esta vida, es que nos iremos de esta vida pasajera. ¿Y a dónde nos vamos a ir? Eso es lo importante. Así es que nosotros, a través de la oración de invitar a Jesucristo a entrar en nuestra vida y que Él tome el control de nuestra vida y que el Espíritu Santo lo podemos recibir como nuestro Señor y nuestro Creador nos dirija ahora. Y mire, esta oración es muy breve. Si quiere la hacemos y luego vamos a un anuncio. Reconocer en primer lugar que todos, no hay quien no seamos pecadores, pero que estemos decididos, completamente decididos. Podemos recaer. Yo veo las personas que hablan de un día a la vez viven los alcohólicos. Mucha gente recae. Y Dios lo sabe que vamos a recaer, porque Él conoce nuestro futuro. Él ve todo. Pero aún así dice, inténtalo. Entonces, cuando estamos decididos a arrepentirnos de ese pecado que nos lleva a poder perder nuestra salvación, entonces le pedimos perdón y creemos que Jesucristo es el Hijo de Dios. Y podemos decirle, creo que tú moriste por mi pecado y que tú resucitaste. Y hoy te invito que vengas, ven a mi corazón y toma el control de mi vida. Y de ahora en adelante voy a confiar en tu palabra, en la oración, en el Espíritu Santo que me guiará, y tú serás el Rey de mi vida, mi Salvador. y trataré de seguirte, aunque recaiga, aunque me desanime, ya no seré controlado por mis pasiones y emociones, sino que tú tienes la capacidad de dominar cualquier circunstancia adversa en esta vida, y todo esto lo puedo realizar en el nombre de Cristo Jesús. El nombre de Jesús es poderoso. El nombre de Jesús, la sangre de Jesucristo, esos 7 derramamientos que hubo en la cruz, por ejemplo, nosotros podemos decir que somos redimidos por la sangre de Jesús que derramó. Somos redimidos del poder del enemigo, porque la sangre de Jesucristo aparta la muerte, y ahora somos trasladados del reino de las tinieblas al reino de Jesús. Jesús, el Hijo de Dios, por la sangre de Jesucristo que derramó, somos perdonados. Es hermosa la sangre de Jesús porque nos justifica y ahora somos apartados para Dios. Y cuando tenemos un momento de desesperación, nosotros podemos usar la sangre de Jesucristo como la usó el pueblo de Israel cuando vinieron las plagas, y en último que se dispuso que todo primogénito iba a morir, el pueblo de Israel puso la sangre de un cordero, y nosotros podemos clamar a esa sangre y el enemigo ya no tiene poder sobre nuestra vida. Pero tenemos que ser constantes, estar en comunión continua con nuestro Dios. Pero ¿qué le parece? Mire, ¿a usted no le agradaría venir a dar un testimonio? ¿No le gustaría hablar de las maravillas? ¿Un testimonio? ¿Algo que nuestro Dios hace en nuestra vida? Alienta a las personas a seguir a Cristo. Si usted tiene un producto, vende un producto, algún talento, la dirección de su iglesia. Yo estoy dándole la dirección de una iglesia donde estoy congregándome entre semana y tomo un curso, porque sé que ahí se recibe la palabra de Dios. Así usted puede dar la dirección de su iglesia, y personas que no asisten y saben que esa localidad les queda cercana, pues adelante. Pero le voy a dar un número telefónico también, por favor, viene la época de frío. Me acabo de tomar mi factor de transferencia. 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Vamos a despedirnos orando, por favor. Bendito Padre Celestial, en esta hora clamamos a ti. Clamamos a tu sangre preciosa, tu sangre que limpia, tu sangre que redime, tu sangre preciosa derramada en la cruz. Por tu sangre tan valiosa, una sola gota de tu sangre en mi vida, en mi familia, en mi mente, en mi corazón, me limpia de todos mis pecados, de mis banalidades. Limpia y seca esas emociones exageradas. Gracias, porque cuando ando en la luz de tu palabra, tengo comunión con mis hermanos al congregarme. Y la sangre de Jesucristo ahora me limpia y me estará limpiando continuamente, porque conozco el valor de la sangre derramada en la cruz. Soy justificado Nadie podría justificarme. Yo solito me quiero justificar de mis pecados. Pero eso no sirve, porque por la sangre derramada, ahora tú has pagado mi pecado y ahora tú me ves como si yo nunca pecara, porque tú me ves a través de Jesucristo. Santificado, puedo ser santificado, y la palabra santificado quiere decir que ahora soy apartado del mundo de las tinieblas para estar al lado del Espíritu de Dios, para tener al Espíritu Santo, que es mi ayudador, mi amigo, mi consejero, el que me aconseja aún de noche en mi inconsciente. Gracias por tu sangre que brotó de tu frente en el huerto de Getsemaní, porque ahora me libra de toda la traición humana, y esa sangre rompe genes generacionales de maldiciones que había en mi vida. Gracias, porque con tu sangre conquisto. Tú remueves toda escasez de pobreza, de deuda, de miseria. Gracias, Señor, porque tus dones y talentos hoy los pones en mí para agradarte. Gracias, porque ahora tengo un corazón restaurado y tú lo vas sanando, y tú eres especialista, dice tu palabra, en corazones enlutados, quebrantados, porque pones un bálsamo en mi corazón, y ahora soy tu hijo y tú me amas y yo puedo amarte a ti. Mi amable auditorio, tenemos tanto que aprender de la sangre de Jesucristo. Deseo que tenga un día excelente y nos vemos el domingo en punto de la 1:00 p.m. Y su amiga Gaby Soto le desea un día exitoso. Nos vemos pronto.
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2: Querido auditorio, un placer volver a saber que usted está aquí con nosotros en este su programa, Diálogo Bíblico, Diálogo de Oración, Tiempo de Oración, los mejores tips con su amiga Gaby Soto en diferentes horarios. Siempre lo invito los domingos en punto de la una de la tarde para que usted escuche importantes entrevistas con el doctor Bernardo Sañudo Díez y muchos anuncios e invitados que tenemos que le favorecen con sus productos. Y en este momento, pues vamos a dedicar un tiempo a la palabra de Dios. Y en esta vida, sabe que dice la palabra de Dios en el libro de Eclesiastés. Y yo le invito a que si usted quiere seguirnos, busque en el canal de YouTube los mejores tips con Gaby Soto y ahí va a encontrar muchísimas entrevistas de oración médicas. Lo que usted requiera le va a servir, cómo cuidar su cuerpo y cómo aprender a orar. Y sabe que la palabra de Dios es un manual de vida en el que nosotros podemos tener una guianza, cómo tener una vida que alegre nuestro corazón, nuestra mente y nuestra alma. Y le voy a platicar de una experiencia que tuve en estos días. Visité, curiosamente, yo caminaba a algún lugar que iba y me dirigí caminando y di con un panteón. Y me llamó la atención, el panteón está por el lado de Coacalco. Mando saludos a mi amiga Camelia, que ahí le compartí la palabra de Dios. No pensé yo encontrarme el panteón, pero glorifico a Dios porque yo pude sentarme a platicar con ella y yo le preguntaba, ¿cómo es estar en un panteón? ¿Qué vive usted? Y me decía, pues veo de todo. En primer lugar, veo cómo la gente viene a enterrar fotografías. Viene a enterrar en la noche prendas de la persona para ejercer brujería. Veo cómo la gente llora y me platicó de una persona que acababa. O sea, imagínese todo lo que una persona que está en un panteón, pues ve. Cómo es la pérdida de un ser querido. Y me platicó muchas cosas agradables. Hasta le dije un día, acompáñeme al programa de diálogo bíblico con su amiga Gaby Soto para poder dialogar lo que ignoramos acerca de ser preventivos, tener un lugar, porque en ocasiones decimos, ay, que me sepulten y se encarguen mis familiares. Pero yo creo que nuestra vida debe ser organizada. Y me platicó que en la noche van los sicarios y a adorar a la muerte y todo lo que se realiza en un panteón acerca de la brujería, hablarle a los muertos. Y bueno, es un tema que en otro día tocaremos. El tema que yo quiero abordar en esta hora es el luto. Yo le preguntaba a esta persona y dice, y le digo, ya no se entristece cuando traen mariachis, cuando la gente llora y se quiere aventar. Dice, hay de todo lo que yo he visto en 10 años que laboro aquí. Y le dije, ¿qué es lo que más le conmueve? Y dice, no, ya no me conmueven muchas cosas. Le digo, ¿y usted sabe a dónde se va a ir después de que uno muere? Y tristemente está en un panteón, pero no tenía idea. Y hubo manera de compartirle. Le seguiré compartiendo. Si está escuchando el programa hoy mismo, pues agradezco porque dijo, de ahora en adelante voy a leer la palabra de Dios. Y la palabra de Dios es el libro único que existe. Y ella me decía, es que no lo leo porque no tengo tiempo. Le dije, pero si estás sentada aquí, ¿cuántas horas? Sí, ¿verdad? Dice, es que, y bueno, mis papás me enseñaron otras cosas. Y ya empezamos a tener un diálogo perfecto, hermoso, que Dios pudimos orar. Pero qué importante es considerar que ve ella que trabaja en un panteón, la señora Camelia, pues puede ver, ¿verdad?, el cortejo fúnebre, las lágrimas, todo lo que ve en un panteón. Un día la invitaré. Pero dice aquí la palabra de Dios en Eclesiastés: todo tiene su tiempo, y todo lo que se quiere debajo del cielo tiene su hora. Tiempo. ¿Sabe que en ocasiones decimos, no tengo tiempo para mis hijos? No tengo tiempo para pensar, no tengo tiempo para resolver, no tengo tiempo de ir, no tengo... Y bueno, las mejores excusas, ya se me hizo tarde, es temprano, no es hora. El tiempo que vivimos es el tiempo de nosotros. El tiempo de Dios es otro. Entonces nosotros vivimos un tiempo de acuerdo al calendario, de acuerdo a nuestras actividades. Pero Dios tiene un tiempo en el que un día nos vamos a ir de esta vida. Y por eso escribe en Eclesiastés, inspiración divina por el rey Salomón, donde un hombre que lo tuvo todo, un día Dios lo inspiró para reconocer que tenemos un tiempo en esta vida. Y por más hermosa y distinguida y el mejor perfume y la mejor marca, un día, dijo el sabio Salomón, es igual para

cambiar nuestra vida. Y Dios aquí dice que hay un tiempo de nacer. También puede nacer un proyecto, una idea, puede nacer en nosotros un deseo, una planta nace, pero es cierto que dice que también hay un tiempo de morir. Y solo me voy a enfocar en Eclesiastés 3. Usted léalo, considérelo. Dígale al Espíritu Santo que le guíe, que nos guíe. Y cada que lea la palabra de Dios, confíe y pidámosle al Espíritu Santo que podamos entender que la palabra rema sea revelada en nuestra mente. Y hoy que visité ese panteón de casualidad, hasta entre las instalaciones, está rumbo a Lechería, Coacalco, por ahí traigo el nombre en un folleto que me dieron. El tiempo de morir. Y la palabra de Dios es bien hermosa. La palabra de Dios habla de personas que murieron. Y si habla de esas personas que murieron, habla de personas que mueren tristemente, como Saúl. Pudo cumplir su propósito, pero tuvo que morir cuando su espada lo atraviesa, porque no pudo entender y controlar sus emociones de odio hacia el rey David. Y su muerte fue triste, un propósito no cumplido. Y Samuel, el profeta, lo conoció, lo ungió, lo dirigió, fue su maestro espiritual. Y le dolió tanto en su corazón su desobediencia que anduvo llorando por él hasta que un día es exhortado y le dice: ¿hasta cuándo vas a dejar de llorar por Saúl? Pero también la Biblia nos habla de personas que se tienen que ir, que realizaron su ministerio como profetas en aquel tiempo excelente. Y uno de ellos es Elías. Dice en el segundo libro de Reyes: entonces el ángel de Jehová dijo a Elías: desciende con él, no tengas miedo de él. Y él se levantó y descendió con el rey y le dijo, y murió conforme, dice, y le dijo: así ha dicho Jehová, por cuanto enviaste mensajeros a consultar a Beelzebub, no hay Dios en Israel para consultar en su palabra, no te levantarás, por tanto, del hecho que estás, sino que de cierto morirás. Y así hay muchos personajes que tuvieron que morir. Hay otro principal, y Elías también. Su sucesor, ¿sabe quién fue? Eliseo. Y Eliseo ni siquiera ya había tenido la revelación de que Elías ya iba a partir con Dios. Pero no lo soltaba y le dijo: ya aléjate, porque él fue llevado en un carro de fuego. Es uno de los personajes como Enoch que desaparecieron. Dios se los llevó. En nuestro Señor Jesucristo vinieron ángeles por él. Pero Elías se fue en carro de fuego, Pero Eliseo no le perdió la pista. Y se entristeció también. Pero alguien también formidable, su muerte, dice que era Moisés de edad de 120 años. 120 años cuando murió. Qué hermosa muerte de Moisés. Sus ojos nunca se oscurecieron. Esto está en Deuteronomio 34. Ni perdió su vigor. Y lloraron los hijos de Israel a Moisés en los campos de Moab 30 días, y así se cumplieron los días del lloro y del luto de Moisés. Y Josué, hijo de Nun, fue lleno del espíritu de sabiduría, porque Moisés había puesto sus manos sobre él, y los hijos

0: de Israel le obedecieron e hicieron como Jehová mandó a Moisés. Y nunca más se levantó profeta en Israel como Moisés, a quien haya conocido Jehová cara a cara. Nadie como él en todas las señales y prodigios que Jehová le envió a hacer en la tierra de Egipto, a Faraón y a sus siervos y a toda su tierra. Y en el gran poder y los hechos grandiosos y terribles que Moisés hizo a la vista de todos, de todo Israel. Y así podemos ver partidas, muertes dolorosas, el rey David también. Y hubo un tiempo, y yo le quiero hablar de esto porque nosotros tenemos que contemplar. El luto, ¿sabe qué es? El luto es un dolor y una gran pena hacia la muerte que alguien, de alguien que amamos. Hay muertes inesperadas, muertes que en ocasiones se dice que Dios ya se lo lleve a descansar, porque está sufriendo demasiado la familia. Hay muertes tan trágicas, tan dolorosas, pero dice la palabra de Dios en Eclesiastés 3 que todo lo hizo hermoso en su tiempo. Y ha puesto eternidad en el corazón de ellos sin que alcance el hombre a entender la obra que ha hecho Dios desde el principio hasta el fin. Y yo quiero orar en esta hora por la persona que esté atravesando un luto. Hay un tiempo para el luto. No es malo acudir a un tanatólogo previo al fallecimiento, cuando ya es oportunidad. Hoy hay dependencias de gobierno donde usted no paga. No es malo ir con un psicólogo, de preferencia que tenga el temor de Dios. Son profesionales de la salud. Ir con un psiquiatra, así como usted pone en sus manos. Hay un libro que se llama Sanando en el Desierto, de Christian Clary. Yo lo estoy leyendo. Y no estamos exentos de sufrir una depresión. Y a veces condenamos esto. Pero así como usted pone sus manos, como yo ahora que ando medio ronquita de mi garganta, pues tuve que ir al médico y me dio unas ampolletas. Y me tengo que cuidar así mi cerebro. Si padece algún mal, tengo que ir con un especialista confiable, que no me dope, que no ande ahí todo atarantado, sino medicina saludable, que haga, si no me cae bien, me la cambie, en fin. Pero el luto dice que a Moisés le lloraron cierto tiempo. Y lloraron, y no es malo llorar, y no es malo, eso no. Pero llega un tiempo en que tenemos que soltar y desengancharnos de esa persona y comprender que no hay edad, que nosotros tenemos que creer, que hay, nos aferramos tanto a esta vida, pero Dios tiene algo mejor en la vida eterna. Pero cuando desconocemos las cosas de Dios y solo estamos mirando a las cosas materiales, dice que no hagamos tesoros aquí, que los hagamos en el cielo. Y nosotros por eso es muy importante creer en la palabra de Dios, estar convencidos que Dios puede quitar ese manto de luto. El diablo quiere vernos cuando hemos tenido una pérdida. Una pérdida implica no solo un luto. Cuando alguien se divorcia es una tristeza, es un dolor, es un quebranto, es un rompimiento. Hasta perder una mascotita duele. Hasta perder un miembro de su cuerpo duele. Y tenemos que ser sensibles y expresarle a nuestro Dios nuestro dolor y llorar ante Dios. Pero apegarnos a decirle, tú hiciste que un día hay tiempo de nacer y me alegré, aunque hay quienes no se alegran con el nacimiento de un ser querido. Pero de la muerte también. No es que nos vamos a reír y no, pero decir, Señor, gracias. No entiendo por qué estaba bien, por qué de la nada murió, por qué lo asesinaron, si no le hacía daño, no sé. Nadie tendrá las respuestas que quisiéramos escuchar. Pero solo Dios puede poner un bálsamo en nuestro corazón y no guiarnos por nuestras emociones. Nuestras emociones no van a querer levantarse. No van a querer sonreír, no van a querer más que odiar y rencor. Pero nosotros debemos decirle, Señor, en tu nombre yo no voy a ser guiado por mis emociones. Habrá un tiempo, acudiré clínicamente a lo necesario, pero me voy a meter en tu presencia, a leer tu palabra, a hacer lo posible. Hay una frase que me gusta mucho, por ahí la leí, que dice: no me da miedo morir, me da miedo no haber vivido. Y Dios tiene mucha palabra hermosa para gente que un día se queda viudo, se queda solo, y tenemos que trabajar en esto. Yo le invito que todo luto, todo quebranto, toda pérdida, hasta perder un carro duele. Hasta un arete, las mujeres, a mí me gustan mucho los aretes y cuando se me pierde uno hasta me entristezco, ¿verdad? Pero vamos a pedirle a Dios que Él nos ayude. 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Vamos a dar gracias a Dios. 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Nos despedimos orando. Bendito Dios, Padre Celestial, te damos gracias ahora por este mes de agosto. Algunos hemos sufrido grandes pérdidas materiales, familiares, pérdidas legales, donde a veces lo legal no fue favorecido para nosotros. Pero hoy venimos ante ti. Tu palabra dice que todo tiene su tiempo. Y estamos en un tiempo de duelo, de dolor. Yo oro por aquellos que sentimos la pérdida, la ausencia. Pero a Moisés le lloraron solo un tiempo. Y cada persona que tú marca en tu palabra de Dios, un día tuvimos que soltar y decir, acepto tu voluntad. No me gusta cómo me siento. No me gusta que esa persona se fue de mi vida. Me siento tan mal. Pero yo sé que del lodo, del pozo, de la desesperación, tú tienes la capacidad de sacarme. Pero tengo que esperar el tiempo del lloro y yo sé que tú me levantarás. En el nombre de Cristo Jesús, hay poder en tu palabra. Si alguno tiene que asistir al médico, dale los recursos. Que no sea la medicina, sino seas tú. Y que todo dolor y quebranto terminará. Y que tú sufriste en la cruz, pero un día tuviste la victoria. Y la sangre de Cristo hoy nos limpia. Y tú pones bálsamo en los corazones. Tú dices que tú restauras todos los corazones quebrantados, dolidos. Y yo sé que si confiamos, que tú eres poderoso para levantarnos de esta pena, de este dolor, tú lo harás. Y leeremos tu palabra y oraremos y confiaremos que tú nos formaste y por lo tanto tú tienes la capacidad de restaurarnos. Que Dios le bendiga. 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

socorro viene de donde? Viene de Jehová que hizo los cielos y la tierra.

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1: Que el Señor le bendiga una vez más. Le agradezco su atención a este su programa Bálsamo para el Alma. Nuestro número multilínea aquí en cabina, están siervos y siervas para atender su necesidad, es el 59 11 07 14 40. Por favor, la extensión 537. O en la iglesia Mahanaim, al 91 80 48 79, 91 80 48 87, 91 80 48 92. Ahí usted puede llamar, sobre todo por las tardes, de lunes a viernes, de 2 de la tarde a 9 de la noche, y le vamos a atender con todo gusto. Vamos a continuar con este estudio de las 13 áreas del alma. Hemos estado recibiendo más de parte de Dios en este estudio y queremos seguir compartiendo. Queremos no solo estar dando aspirinas, sino poder llegar a las áreas profundas de nuestro ser para que se ejerza un cambio total. Bueno, la cuarta área corresponde el cuarto hijo, que es Judá. Y vamos a leer en Génesis capítulo 29, verso 35. Concibió una vez más y dio a luz un hijo y dijo: esta vez alabaré al Señor. Así que le puso por nombre Judá y dejó de dar a luz. El cuarto hijo de Lea y Jacob es Judá. Y Judá significa alabanza, yo alabo. Pero yo quiero una vez más recordarle que no estamos estudiando su nombre, sino lo que hay en su interior y los hechos, sobre todo negativos, ocurridos durante toda su vida y aún antes de su nacimiento. ¿Por qué? Porque esto nos va a transmitir áreas que hay dentro de nuestro ser, áreas que están en nuestra alma y que estorban, a la manera de un Lázaro que fue resucitado por el Señor. Y quién pudiera negar que lo más difícil era sacar a un Lázaro después de 4 días de estar en el Seol. Y sin embargo, cuando el Señor lo levanta, cuando el Señor lo llama, ya estando ahí, dice que Lázaro salió atado. Y entonces le pidió el Señor a sus discípulos que le quitaran las ataduras. Qué hermoso es el Señor, porque pudiendo Él hacerlo todo, nos permite, nos hace el favor de ser usados. Y a veces ni al nivel de obedientes llegamos, pero bueno, esas ataduras son las ataduras que hay que romper, que hay que quitar de nuestra vida, porque nosotros avanzamos hacia la madurez. El Señor viene pronto, pero por una iglesia pura y sin mancha, por una esposa pura, limpia y sin mancha, pero madura. Fíjese usted que Lea tuvo 3 hijos con la esperanza de ser amada, de atraer a su esposo. Sin embargo, estos intentos solo fueron fracasos. Los hijos no pudieron ni retener a Jacob ni provocar amor en él por ella, por Lea. Lea era una mujer que se sentía sola, era una persona que se sentía despreciable, tal vez hasta por su propio padre, necesitada de amor, de comprensión, de consuelo, vaya, siquiera de ser oída. Yo no sé si ella solo aceptó entrar a la tienda de recién casados de Jacob y de Raquel y sustituir a Raquel solo por obediencia a su padre y a sus costumbres culturales,
2: solamente por eso, o también fue porque ella estaba enamorada de él y se sometió esperando que con el tiempo y dándole hijos él la pudiera llegar a amar. No sé si ella codiciaba el cariño, las miradas, la atención, tantas cosas que Jacob tenía para Raquel. No sé si Lea codiciaba el hecho de ver a Jacob esforzándose durante 7 años, demostrándole el amor a Raquel. Bueno, pero esta historia podría ser un testimonio actual de muchas mujeres que viven frustradas porque no se sienten amadas y porque piensan que un hombre puede llenar todas las expectativas de su vida. Y yo tengo que decirle que esto es la falacia más grande. El único que puede hacerte feliz y valorarte y consolarte y llenarte de su amor al 100% de tu ser se llama Jesucristo, se llama Dios. No hay un humano que tenga esa capacidad. Solo Dios puede hacerlo. Solo Dios puede llenarte tu vida, saturarla, llenar todas las expectativas que tú tienes. A veces se casa la gente diciendo, no, es que yo sé que ella me va a hacer feliz. No, es que yo sé que él me va a hacer feliz. No, no se engañe. A no ser Jesucristo, no hay nadie que pueda hacer feliz a otra persona. Era ya el cuarto hijo y Jacob se mantenía totalmente indiferente a la necesidad de amor, de consuelo, de comunicación, de apoyo, de respeto a esta gran necesidad que tenía Lea. Y ella continuaba sola, despreciada y hasta criticada. Fíjese que hay gente que tiene tanta necesidad de ser escuchado, de ser escuchada, que no precisamente anda buscando una relación de adulterio, sino que en esa necesidad de ser escuchados, en esa necesidad de sentirse valorados, y si usted quiere, importantes para que alguien les dedique un poco de tiempo, como no encuentran eso en sus seres amados, se presenta cualquier persona. Y déjeme poner un ejemplo, no porque todas los doctores sean así, pero se presta. ¿Cuántas personas van con el doctor, con la doctora? Y como es parte del trabajo del médico, escuchar, poner atención, hacer preguntas, mostrar interés en vías de un diagnóstico favorable, en vías de un diagnóstico lo más exacto que se pueda. Pero de repente la gente queda prendida a esas personas. También a los ministros. Por eso esta cuarta área del alma es un área muy importante que nosotros tenemos que rendir, porque es un área que nos va a exponer a un sinfín de situaciones tremendas, hasta el grado de ser la causa por la cual mucha gente no prospera. Sin embargo, en este cuarto hijo ocurre algo sobrenatural, ocurre algo que deja sorprendida, yo creo, a la misma Lea. En su corazón sintió un amor, pero un amor muy grande, un amor muy especial. Era el amor de Dios. Y ahora tuvo este cuarto hijo y le puso Judá, porque ahora entendió que la única fuente de amor que la puede llenar es Dios, y su adoración y su alabanza solo es para él. Rompió el idolito de su cónyuge, rompió la gran idolatría que había hecho de su cónyuge, cambió su mentalidad. Ya no le importaba el amor horizontal como prioridad. Entendió cuando el Señor dice en Mateo capítulo 10, verso 37, que Él no comparte el trono del corazón de sus hijos, que el que ama padre, madre, hijos, hijas, esposo, esposa, más que él no es digno de seguirle. Y pareciera que es una exigencia muy grande del Señor, y así lo es. Pero yo he entendido que tiene una razón de ser. Cuando alguien ama más a una persona o a una cosa o lo que sea, más que al Señor, cuando esa persona, esas cosas se le quitan, la persona se queda vacía, porque todo lo que usted y yo vemos es temporal, pero el amor de Cristo, la presencia del Señor, es eterna. Entonces, cuando alguien hace de su cónyuge su ídolo, su razón de vivir, como muchos padres, muchas madres, hacen la razón de su vida sus hijos. Cuando los hijos vuelan, cuando los hijos tienen que dejar el nido, se quedan vacías, se quedan secos, se quedan... Bueno, se llama eso el síndrome del nido vacío. Se quedan hechos pedazos. Pero cuando todos se van, pero usted le ha dado la primogenitura de su amor a Dios, usted se vuelve a levantar. Usted puede recobrar el ánimo. Usted se levanta con una facilidad increíble, porque tiene un amor que lo sostiene, porque tiene un amor que va más allá de circunstancias, que va más allá de condiciones, que tiene un amor que sobrepasa el entendimiento humano. Por eso Dios, entre otras cosas, en forma de precaución, pide tener Él la prioridad en nuestra vida. De una manera fuerte, el Señor exhorta en Apocalipsis 2 y dice: porque has dejado tu primer amor. Hoy sirves, hoy tienes muchos privilegios, mañana tienes que ir al culto, tienes que hacer esto, tienes que hacer lo otro, haces mucho, pero amas poco. Y yo creo que el Señor no vino por una sirvienta. Para gente que le sirva al Señor, tiene mejores que usted y que yo en el cielo. Él vino por una esposa, por una iglesia que le ame, que se le entregue, que se le dé. Bueno, tengo que continuar. Yo creo que cuando Lea rompe al idolito de su cónyuge, cambió de mentalidad, dejó de ser limosnera, dejó de estar limosneándole amor al esposo, atención al esposo. Ay, es que no me dice que me quiere, pastor. Es que es tan seco. Es que... ¡Limosnera! Cambió Lea. Dejó de ser limosnera, se volvió rica. Ay, pastor, es que si usted viera cómo es mi esposa, mire, no puede llenar todas las áreas de mi alma. Yo necesito a alguien que me motive, que me impulse, que me... Es que no hay, no nos hagamos tontos, no hay ningún hombre, ninguna mujer que pueda llenar todas nuestras necesidades de amor dentro de nuestro ser. El único que puede hacer eso es Jesucristo. Por eso tenemos que tener la identidad de Jesús, por eso tenemos que vivir a Jesús, por eso tenemos que tomar la imagen de Jesús. ¿Cuántas esposas no quisieran un esposo como Jesús? ¡Oh! Y tiene su esposito que no le llega ni a los talones, pero tampoco usted tendría el nivel para casarse con un esposo de la estatura de Jesús. Entonces la clave no es: me puedo pasar toda la vida haciendo cosas para tratar de agradar a mi cónyuge, y nunca va a ser suficiente. Pero si yo busco agradar a Dios, pero si yo busco tener una identidad con Jesucristo, adquirir la imagen de Jesús, la personalidad de Jesús, que aflore y se haga en mi ser la personalidad de Jesús, por ente, por consecuencia, voy a poder amar a mi cónyuge como él necesita, como ella necesita ser amada. Pero media vez sea en la carne, media vez sea porque yo tomé un curso bonito y estoy motivado. Y no crea que es porque no crea yo en los en que hay cursos. Pero no es la solución eterna. La solución para que un matrimonio persista es en que ambos anhelen la persona de Cristo, la identidad de Cristo. Dios no quiere que andemos limosneando amor a un hombre, a una mujer, cuando podemos tener todo el amor del Señor si creemos en Él, porque Él es la fuente del amor que nos llena todo nuestro ser. Vamos a estudiar algunos ángulos de la vida de Judá y empezaremos por definir el área a rendir en la vida de Judá, que es la hipocresía. La hipocresía se traduce como fingimientos, simular, aparentar, mentir, fingir una imagen, uno que pretende ser lo que no es, un sentimiento oculto de rebelión y de traición, mire usted. Y Dios nos habla en contra de la hipocresía. Isaías capítulo 29, verso 15, Mateo capítulo 23, verso 28, Marcos 12, 15, oiga, y primera de Timoteo 4, 2 dice que en los últimos tiempos los hombres, el género humano iba a ser hipócrita. Como señal de los últimos tiempos se iba a dar más esa área. Apocalipsis 3, 1 habla en contra de la hipocresía, y Mateo 24, 51, Mateo 6, 2, 7, 5 y Hebreos 9, 19 todavía dicen: apartaos de la hipocresía de los fariseos. Y en otra parte le dice: fariseos hipócritas. Oiga, se lo dice a los religiosos. Bueno, vamos a ver las características de este cuarto embarazo. Uno, vuelve a ser en medio de una necesidad de amor. Este embarazo fue diferente a los otros tres primeros, porque los tres primeros eran con el fin de atraer el amor de Jacob. Sin embargo, este último era un amor diferente. Era con el fin de atraer el amor de Dios. Quiero que usted vea algo más. Judá era un negociante, pero un negociante tramposo, y traía ancestros de su padre, porque Judá era hijo de Jacob y de Lea, y Jacob era tramposo. Y esto es figura de muchos hermanitos que hay en las iglesias, que se dedican a hacer negocios, haciendo trampas, haciendo, perdóneme la palabra, transeando, defraudando a mucha gente sincera que llega a las iglesias. Por eso usted tenga cuidado cuando algún hermanito le ofrece hacer un negocio, porque cristianos vemos, corazones no sabemos. Déjeme hablarle más de Judá y de cómo se desarrolló. Simeón y Leví fueron a vengar supuestamente a su hermana, pero Judá no fue. Pero el hipócrita de Judá sí fue a sacar todos los despojos. Él no se arriesgó en nada, y yo creo que hasta censuró la actitud de Simeón y Leví, pero sí se aprovechó. En Génesis capítulo 34, verso 27, se observa la hipocresía a su máxima expresión, arropando a todos los hijos de Jacob bajo ese sentimiento. Mire usted, el hipócrita solo recibe, pero no se arriesga. A Simeón y a Leví los pudieron matar, y Judá no fue, ni se arriesgó, pero sí se aprovechó. Yo creo que Judá era muy inteligente. Judá se agazapaba, era mustio. Dejó que Simeón y Leví fueran regañados, censurados hasta por su propio padre. Pero Judá cómodamente llegó solo para aprovecharse de las circunstancias. Quiero abrir un paréntesis. hay gente que anda por ahí fuera de los rediles, fuera del redil de la iglesia, diciendo: yo no voy a la iglesia porque son una bola de hipócritas, porque yo estuve ahí y eran un montón de hipócritas. Oiga. Si usted quiere justificarse para alejarse de las cosas de Dios, busque un argumento que por lo menos sea lógico, porque ese argumento no convence, pero si ni al diablo. Es que yo me fui de la iglesia porque son una bola de hipócritas. Ay, Dios mío. Es que usted no ha estudiado geografía, porque en la tierra no se encuentra el cielo, y ni siquiera en el cielo, porque ya ve al hipócrita de Luzbel cómo se comportó con Dios. Le sonreía. El hipócrita siempre tiene la característica de murmurar y de aprovecharse en el momento menos oportuno para apuñalar por la espalda. Esa es la característica de los hipócritas. Beso y beso, abrazo y abrazo, y con el puñal clavándolo en la espalda. Para ejemplo, Judas. Pero le tengo que decir algo. Hay hipócritas que están anhelando ser cambiados. Hay hipócritas que están anhelando tener integridad, que Dios transforme sus corazones, y están en la iglesia. No estamos terminados. Están trabajando con nosotros. Pero hay otros hipócritas que están fuera de la iglesia, y probablemente incluyendo a usted, que se queja y que murmura de la iglesia, que prefieren irse y que prefieren estar en un mundo hipócrita que sonríe destruyendo. Hipócritas a la manera de los cocodrilos, lágrima y lágrima, pero abriendo sus fauces para tragárselo. Si usted se ha llenado la boca para estar juzgando y criticando al pueblo de Dios y diciendo que su pastor es un hipócrita, que los hermanos, que la familia, que no, eso no va a convencer a Dios, porque hasta este instante la Biblia no muestra un solo versículo donde diga que su vida y mi vida le pertenecen a la iglesia, al pastor, al hermano, a la hermana, al diácono, al obispo, al superintendente. No, señores. La Biblia dice que nuestra vida se la debemos a Jesucristo. La Biblia dice que el que derramó su sangre por nosotros fue Jesucristo. Luego entonces, mi compromiso es con Jesús. Por eso la Biblia no dice: puestos los ojos en los hermanos, puestos los ojos en los ministros, que son la mejor piedra de tropiezo. No. La Biblia dice: puestos los ojos en Jesucristo, el autor y consumador de la fe. Entonces, Dios quiere que usted y yo pongamos nuestros ojos en el Señor y no en la gente. La gente es gente, vasijas no terminadas, que están en un proceso también. Pero si usted viene a la iglesia, si usted va a su congregación buscando perfección, no busque perfección donde no la va a encontrar nunca. El único lugar donde se encuentra perfección es en el corazón de Dios. Por favor, marque el número en cabina. Si usted tiene alguna petición de oración, por favor, dígale a los hermanos que están en los teléfonos para que se lleven esa petición, para estar intercediendo por usted. Voy a un corte y regreso.
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Déjese de comparar con otros. Mi pastor me decía, el que anda comparándose no es otra cosa que un orgulloso. Esto es totalmente independiente de lo que Dios está haciendo en su vida. Dios lo ama tanto a usted como a los demás. Dios no hace acepción de personas. Cada vez que ponemos nuestros ojos en otros, dejamos de mirar a Dios y a lo que Él está haciendo en nosotros mismos. Parece que algunas personas viven más la vida de cualquier otra que la propia. La envidia es el deseo consumidor de querer que todos sean un poco menos prósperos que uno mismo. Y este mal no respeta edad, cultura, sexo, rango. Es un cáncer que destruye. No mida su éxito por lo que otros han hecho. El amor, el verdadero amor, no tiene envidia. La envidia es la medalla que la mediocridad otorga a los vencedores. Ver la paja en el ojo ajeno no nos saca la viga del nuestro. La envidia destruye la energía que podría ser usada en superarse. Aléjese de ella. Es la mayor fuente de infidelidad, es la mayor fuente de infelicidad, es la mayor fuente de la amargura y de la desgracia. Acabará por amargarle su existencia y enterrarlo con el epitafio: él no pudo. Los hombres débiles son esclavos de lo que ocurre. Los fuertes son amos de lo que ocurre. El zapato no le dice al pie cuánto crecer. Tener sus ojos puestos en el Señor Jesucristo lo impulsará con fuerza hacia adelante y no lo detendrán las circunstancias. El amor mira por un telescopio. La envidia mira por un microscopio. Subestimamos o exageramos aquello que no poseemos. No envidia a nadie. Cada cual posee algo que nadie más tiene. Desarróllelo y hágalo notable. Dele gracias a Dios en todo y empezará a madurar y a ver lo que la envidia le había cegado. El fincar el éxito sobre otra persona es como querer hacer cimientos en la arena movediza. Lo que busca el hombre empequeñecido está en otros. Lo que el hombre superior procura está en Dios. Corra poniendo sus ojos en el autor y consumador de la fe, en Jesucristo, y llegará a la meta. Pero si pone sus ojos en los otros corredores, tal vez ni de la línea de salida salga. Dios tiene algo muy especial para ti. ¡Levántate!

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1: Regreso con usted. Fíjese que un día estaban todos los hijos de Jacob y estaban hablando mal de su hermano José. Y Judá tuvo una grandiosa idea de venderlo. Qué difícil es digerir cuando los hijos se dan cuenta que tienen otros hermanos y que son sus medios hermanos y que pertenecen a otra mujer o a otro padre, quién sé yo, y que se tienen que convivir. Y de repente los hijos empiezan a codiciar. Ah, no, es que mi papá le da más cosas a sus hijos de la otra familia, de la otra señora, y una serie de cosas que lo único que van provocando dentro del corazón es abrir una herida profunda. Peor cuando el papá o la mamá hostigan a los hijos diciendo, no, y esos hijos, y esos no sé qué, y esos no sé, distanciando a esos hijos, provocando codicia en esos hijos, codiciándole hasta el padre, porque mi papá está con ellos, si es mi papá, si es de nosotros, y empieza a haber una circunstancia terrible en la vida de la gente. Hay cosas que suceden en la infancia, hay a veces que ciegamente o bajo el dolor de un desprecio, nuestros padres nos impulsan a hacer cosas que posteriormente se reditúan en situaciones terribles en la vida de la gente. Es ahí donde queremos llegar. Si yo tuviera que titular estas 13 áreas del alma, yo pondría que es una operación en 13 fases, a corazón abierto, y valga que son 13, para arrancar toda rebelión de nuestro corazón. Pero bueno, le decía yo a usted que un día los hijos de Jacob estaban hablando mal de José, y Judá tuvo la grandiosa, la preciosa idea. Y bueno, y le digo grandiosa y preciosa idea porque los hermanos querían matar a José, pero Judá tuvo la idea de hacer un negocio, vender a su hermano. Es decir, que a Judá le gustaban los negocios malos, le gustaba ser chapucero, le gustaba hacer tranzas, le gustaba hacer andar pirateando. Tremendo. A este amigo, a Judá, que era un codicioso, le gustaba hacer negocios malos. Era un chapucero. Él acuñó aquella frase de que el que no tranza no avanza, y vendió a su propio hermano por 20 monedas. Eso es lo que dice Génesis capítulo 37 verso 26 al 28. Oiga usted, ay pastor, pero eso sucedía en los tiempos bíblicos. No lo creo, fíjese. Hay padres que se esfuerzan y se esfuerzan por dejarles algo a sus hijos, porque dicen que cuando yo me muera, siquiera que tengan algo de qué vivir. Pero hasta en eso hay codicia en los propios padres. Si usted ama a sus hijos y usted ha ahorrado para sus hijos, ¿para qué carambas quieren sus hijos que usted les dé cuando usted se muera y cuando ellos ya estén viejos? No, si usted le va a dar a sus hijos, déleselos cuando lo necesiten, no hasta que usted se muera. Porque usted se muere, les deja la herencia solo para que se anden matando los unos a los otros y vendiéndose en manos de abogados para quitarle la herencia uno del otro. Hermano, nosotros hemos visto cosas en nuestro país terribles. Han muerto grandes artistas, han muerto grandes actores, y al morirse empiezan a pelearse los hijos por el dinero y dispuestos hasta matarse. Tenemos que aborrecer arrancar esa codicia que hay en nuestro corazón. Esa codicia no nos permite crecer en la vida espiritual, no nos permite tener paz, y lo peor, no nos permite prosperar. Cierra la Biblia en los 10 mandamientos y dice, en pocas palabras, no codiciarás. La codicia

si tú sabes perfectamente bien que todo eso que tú das viene de dinero mal habido? La iglesia de Cristo no tiene que mezclarse ni prestarse a negocios sucios y fraudulentos. Después de que Judá vendió a su hermano, tuvo remordimientos. Usted lo lee en Génesis 42:21. La hipocresía dijo: oiga, cobra, cobra, aunque sea injusto. No le mordió el alma a Judá cuando José le suplicaba que no lo vendiera. Yo me imagino la escena, de haber sido una escena dantesca. Pero qué importa. Primero yo, después yo y al último yo. Después Judá sintió remordimientos, pero no estaba arrepentido. Como hay muchos que solo sienten remordimientos, como Judas, pero que no estaba arrepentido para pedir perdón, porque en lugar de haber ido a aventarle las monedas, y note que igual que José lo vendieron, a Jesús también lo vendieron. En lugar de ir a tirarle las monedas a los fariseos y a los sacerdotes, hubiera ido a la cruz a pedir perdón. Pero no, para mí solo sentía remordimientos. Y mire, mire a Judas, qué coincidencia, Judas y Judá. Pero bueno, era un hipócrita, porque se le acerca al Señor y le dice: salve, maestro. Y le dice el Señor: con un beso entregas. Mire, oiga eso. Hipócrita, beso y beso, y vendiendo a su señor. Un hipócrita, un hombre hipócrita, buscaba nada más ganarse algo, no le interesaba el Señor. Alguien dijo que de los 12 apóstoles que el Señor llamó, el único que verdaderamente sabía lo que iba era Judas. Y mire, los remordimientos fueron fuertes de Judá. En Génesis 44:16 se nota que tenía remordimientos. Y mire, los cristianos no pueden ser agiotistas, no pueden ser usureros. Tampoco se trata de hacer un evangelio mercantil o comercial. No. Eso no es así. Si usted pide prestado, pague. Porque hay hermanos que piden prestado y luego no pagan. Y fíjese usted, y aunque usted pague el día que usted acordó, puede devolver el dinero, pero no puede pagar el favor. Pero hay gente, hermano, que pide y ve a las iglesias como banco, y andan buscando a los hermanos que tienen más dinero para irles y poner cara de hipócritas para sacarles dinero. El hipócrita siempre va a quererse aprovechar de la necesidad. Mire la forma en que su propio padre le habla a José. En Génesis 49:8 en adelante, en el verso 9 le dice que es un cachorro, y un cachorro es alguien que no crece, inmaduro, actúa sin equilibrio. Y luego dice que se agazapa como león o como leona. No hay otra figura, yo creo, tan especial como la de la hipocresía en la imagen de un león agazapado. Y solo espera el momento de dar el zarpazo a la víctima. Y luego le dice que es un pollino, un asno. Dice: ata su burrito a la vid. ¿Qué significa? El vino es figura del Espíritu Santo, del gozo. Entonces, el hipócrita mezcla lo inmundo, burro, con lo puro, vino. Dios abomina la mezcla. Dios abomina la hipocresía. Dios reprendió a los fariseos porque eran hipócritas, porque mezclaban lo santo con lo profano. El burro y la vid es una doble vida. Es uno de los motivos por los cuales muchos hijos no quieren saber del Señor, porque ven la hipocresía de sus padres. Hay tres niveles de hipocresía del cuerpo. Cuando todos

saben que viven en doble vida, doble ánimo, hasta se visten, dice Sofonías 1:8, con ropa extranjera para que no los detecten. La hipocresía del alma, dice Génesis 49:11, lavan en vino sus vestidos. Esta es la mezcla del alma. O sea, que aparentan algo que no están viviendo. Es gente que está necesitada de Dios, pero gente que no es sincera con Dios. Aparentan ser un buen cristiano, un buen hermano que ama a Dios, pero en su alma sabe que está muy lejos de las cosas de Dios. Por eso, la hipocresía es aparentar algo que no es, y solo por fuera fingir gozo. A veces sería bueno que nos quitáramos la máscara y las imágenes que hemos hecho de nosotros mismos y rompiéramos toda hipocresía. Por eso David era un hombre conforme al corazón del Señor, era íntegro, no se andaba con hipocresías, no se agazapaba diciendo, ah, no fue mi culpa, es que la Betsabé tuvo la culpa. No, era un hombre bastante hombre como para ir delante de Dios y tener la integridad. Y el nivel de hipocresía de espíritu, dice Génesis 49:11, es la sangre de las uvas en su manto. Esto es que se escudan con la palabra, aparentando que saben mucho, pero no vive lo que sabe. Hipócritas con Dios. Usted puede ser hipócrita con todos, pero no os engañéis. Dios no puede ser burlado. Lo que el hombre siembra, eso cosechará. Dios abomina al hipócrita, pero ama al que es íntegro en su corazón. Dios no te ama porque no te equivoques. Dios nos ama por fallones. Sabe que somos fallones. Pero Dios quiere que quites toda hipocresía. Rompamos eso. Y aún la prosperidad material vendrá para nosotros. En el nombre de Jesús.

Si usted se preocupa solo por sí mismo, tenga cuidado. No hay nada más muerto que un hombre centrado en sí mismo. Un hombre que considere que ha alcanzado el éxito por sí mismo y que se mide mirándose a sí mismo, estando conforme con los resultados. ¿Es yo su palabra favorita? Escuche lo siguiente. El centro del pecado es el yo. No importa de qué manera usted quiera deletrearlo. La única razón por la cual el orgullo lo eleva es para dejarlo caer. Hace algún tiempo contesté el teléfono y la voz del otro lado de la línea dijo: ¡Pum! ¡Estás muerto! Hice una pausa. No supe qué pensar al respecto. Entonces escuché la voz familiar de un amigo, uno de mis clientes, que me dijo: Arturo, te estaba llamando para recordarte que necesitamos morir a nosotros mismos todos los días. Eso es verdad. Siempre hay un lugar en la cumbre para cualquier persona que esté dispuesta a decir voy a servir y que lo dice con sinceridad. Hace varios años estaba escuchando a Zig Ziglar, cuya presentación incluyó las siguientes palabras: siempre tendrá en la vida todo lo que quiere si ayuda a mucha gente a conseguir lo que ellos quieren. Cuando escuché esto, se me encendió la lamparita, se me prendió el foco. Tomé una decisión consciente de incorporar este concepto a mi vida. Ha hecho una diferencia gloriosa. Ha hecho una diferencia del cielo a la tierra. El verdadero liderazgo siempre comienza con el servicio, mientras que el egoísmo siempre termina en autodestrucción. Cuando un hombre está completamente envuelto en sí mismo, el paquete es bastante chico. Ser un siervo no es simplemente lo más natural de hacer. Estamos condicionados a pensar en nosotros mismos. Es por eso que el 97% de las

personas escriben su nombre cuando le dan para probar un nuevo bolígrafo. A pesar de nuestra tendencia de promovernos a nosotros mismos, de buscar siempre ser protagónicos, siempre es verdad que se logra más cuando a nadie le importa quién recibe el crédito. Dios siempre nos ha llamado a que sirvamos a aquellos que dirigimos. Esté dispuesto a servir sin tratar de cosechar los beneficios. Antes de buscar una forma de recibir, busque una forma de dar. Nadie es realmente una persona exitosa en la vida hasta que haya aprendido a servir. El camino al trono es a través de los aposentos de los sirvientes. Una de las decisiones más poderosas que pueden tomar en su vida es hacer algo por alguien que no tiene ni el poder ni los recursos para devolverle el favor. En Mateo capítulo 23 verso 11 dice el Señor: el que es el mayor de vosotros sea vuestro siervo. Y en Mateo 20, 26 dice Jesús: el que quiera hacerse grande entre vosotros será vuestro servidor, y el que quiera ser el primero entre vosotros será vuestro siervo. Cuando usted da de sí mismo para ayudar a otras personas, recibe una recompensa abundante. Alguien dijo: el hombre que vive para sí mismo es un fracasado. Aun si gana muchas riquezas, poder, posición, todavía es un fracasado. El engreimiento nos hace necios, el egoísmo nos hace necios. He visto hombre sabio en su propia opinión. Más esperanza hay del necio que de él. Proverbios 26:2. El hombre que no cree en nada más que en sí mismo vive en un mundo muy, pero muy pequeño. La mejor manera de ser feliz es olvidarse de sí mismo y enfocarse en otras personas. Cuanto más engreído es un hombre, tanto más fácil es reemplazarlo. Lo que la persona orgullosa prueba es que hay mucho, pero mucho espacio para hacer progresos. Las lupas más grandes del mundo son los propios ojos del hombre cuando mira a su propia persona. El egoísmo es la única enfermedad de la cual el paciente se siente bien mientras hace que todos en su alrededor se sientan enfermos. El egoísmo florece, pero no produce ningún fruto. Los que se cantan sus propias alabanzas muy pocas veces reciben sus créditos. No piense demasiado en usted mismo. Trate de cultivar el hábito de pensar en los demás. Esto le recompensará. El egoísmo siempre trae su propia venganza. Cuando observa sus propios logros, la persona arrogante a menudo no ve a Dios porque no puede ver lo que él está haciendo. No pase por alto el plan de Dios, concentrándose en usted mismo. Cuando usted se cree superior, lo mejor es enfrentar la realidad. Usted no se puede impulsar hacia adelante, dándose palmadas solito en la espalda. Es bueno creer en nosotros mismos, pero no debemos dejarnos convencer con demasiada facilidad. El mejor amigo de un egoísta es el mismo. El hombre que está profundamente enamorado de sí mismo debe divorciarse. Otro poema famoso describe esto muy bien. Cuando hace mucho calor y hay muchas moscas, use el sentido común, coopere. Esta es una verdad que todos los caballos saben. La aprendieron hace muchos siglos. Una sola cola en la parte de atrás no puede alcanzar la mosca de detrás de la oreja. Pero dos colas pueden estar colocadas en forma apropiada. Pueden hacer el trabajo tanto delante como atrás. Las personas que se jactan de haber logrado todo por esfuerzo propio, por lo general no reciben ni perciben bien la realidad. Usted puede reconocer un hombre que dice haber logrado todo él solo. Tiene la cabeza muy grande y los brazos son tan largos como para poderse darse palmaditas en su propia espalda. Una persona engreída nunca llega a ningún lado porque cree que ya lo ha llegado todo. Cambie su forma de hablar de yo. A usted.

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un fuerte aplauso al Rey. Hacemos fiesta en su presencia. Y que toda la creación alabe a Dios. Que toda la creación alabe a Dios. Que toda la creación alabe a Dios.

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Sigue siendo Dios. Serte fiel prometí, pequé no debí. Sin embargo, me perdonaste y sobreviví. Que me amas, me dijiste.

diste vida cuando perecía. Renuncié a mí y a mi deseo. Renuncié a todo lo que creí para que seas lo que creo. Por amor me encadené a ti, soy tu reo. 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

0: 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La alimentación de nuestras mascotas es fundamental. Y no cualquier sobre les puede proporcionar los nutrientes que necesitan. Frente a tantas opciones en el anaquel, ¿estás tomando la mejor decisión para tu Michi? ¿O solo te dejas llevar por el empaque? Quédate para conocer el estudio de calidad de alimento húmedo para gato.
1: Y para este ciclo escolar, en nuestra sección Brújula de Compra, hablaremos sobre las clases de regularización. Descubre cómo elegir la mejor opción, comparar precios y cuidar tu economía.
0: Quédate en la Revista del Consumidor Radio.
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1: Cuando abres esa lata o sobre que tanto le gusta a tu gato, ¿tienes claro qué le está sirviendo exactamente en su plato? Aunque lo veas durmiendo en el sofá, tu gato es un cazador innato. Su cuerpo ágil y flexible, sus garras retráctiles y sus sentidos tan desarrollados lo convierten en un depredador por naturaleza.
0: Para mantenerse sano requiere una dieta equilibrada que le aporte elementos esenciales como agua, proteínas, grasas, carbohidratos, vitaminas y minerales.
1: En el mercado podemos encontrar dos clasificaciones de alimento húmedo para gato: los que proporcionan una nutrición completa y balanceada y los que funcionan como complemento. Los alimentos balanceados y completos están formulados con proteína animal, granos de cereales, proteína vegetal texturizada, vitaminas y minerales.
0: En cambio, los complementos se elaboran principalmente con productos cárnicos, añadiendo un alto contenido de grasa para mejorar su textura y su sabor. Y para que sepas exactamente qué le está sirviendo a tu Michi, el Laboratorio Nacional de Protección al Consumidor analizó distintas presentaciones de alimento húmedo.
3: Analizamos 54 muestras de alimento húmedo para gato. Entre ellas se incluyeron opciones para gatos, gatitos, gatos mayores de 7 años y gatos con necesidades especiales.
1: Para saber qué contiene cada producto, se verificó que todas las muestras presentaran su información comercial y cumplieran con la cantidad de contenido neto declarada en su empaque.
0: En la parte nutricional, se determinó el nivel de grasa, proteína y carbohidratos. Además, se midió cuánta agua hay en los productos.
1: También se analizó el aporte de fibra y se calculó el aporte calórico por cada 100 gramos de producto.
0: ¿Cómo le fue a las marcas analizadas?
3: Entre los resultados más interesantes encontramos que todos los productos cumplían con el contenido neto y que además contaban con el registro de Senasica. El alimento para gato, además de contener las grasas, proteínas y carbohidratos, incluyen aminoácidos como la taurina y la arginina, que son necesarios para los gatos ya que ellos no los producen las cantidades suficientes.
1: Recuerda que si un producto promete algo en su etiqueta, debe comprobarlo. Por ejemplo, Purina One Visible Nutrition con carne usa la leyenda Supernutrientes, pero no pudo demostrar que realmente los contenga.
0: Y cuidado con las imágenes engañosas. El producto Grand Pet Carne Fresca muestra la foto de un filete de salmón en su empaque, pero al revisar sus ingredientes, el salmón no está presente. Este tipo de gráficos puede confundir fácilmente.
1: Además, detectamos que tres productos de la marca Grand Pet declaran tener más proteína de la que realmente te están vendiendo.
0: Y en cuanto a la humedad, Gosby Fresco, Adult Tuna with Salmon y Grand Pet Natural Gourmet, receta de pescado a las finas hierbas, contienen más de la que reportan en sus empaques.
1: Finalmente encontramos dos productos de la marca Grand Pet Quisha que incumplen la norma oficial mexicana, ya que no presentan el símbolo de la unidad de medida para indicar su contenido neto.
0: No olvides que cada Michi es único.
3: Existen productos que están diseñados para cubrir las necesidades nutrimentales de todos los gatos, pero siempre es recomendable asistir al veterinario y que él determine si necesita una alimentación especial. En el Laboratorio Nacional de Protección al Consumidor trabajamos todos los días para orientar y brindar información a las y los consumidores para que tomen mejores decisiones de compra.
1: Una Una vez que hiciste la mejor compra y que ya estás en casa, el manejo del alimento es clave para aprovechar todos sus nutrientes. Para empezar, recuerda seguir las porciones sugeridas en la etiqueta. No olvides que una vez abierto el empaque, debes sellar la lata con una tapa de plástico o transferir el contenido a un recipiente hermético antes de refrigerarlo.
0: Si decides cambiar de marca, hazlo de forma gradual. Ve mezclando el producto nuevo poco a poco para evitarle cualquier problema digestivo.
1: Al final del día, leer las etiquetas, comparar opciones y conservar bien su alimento es la mejor forma de demostrarle amor a tu Michi.
0: Si quieres tener más información sobre el estudio de calidad de alimento húmedo para gato, consulta la revista del consumidor de agosto en su versión impresa o digital.
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1: El camino del aprendizaje tiene distintas etapas y a veces los estudiantes se enfrentan a retos en la escuela que requieren un apoyo extra. Para esos momentos, las clases de regularización son la mejor estrategia de acompañamiento.
0: Su objetivo principal es reforzar, complementar y mejorar lo que aprenden en las aulas a través de una atención completamente personalizada. Con este método, se garantiza un entorno óptimo para la concentración, donde el aprendizaje va al ritmo de cada estudiante.
1: Esto no solo se nota en mejores calificaciones y en la prevención del rezago, también ayuda a desarrollar hábitos de estudio, organización y técnicas de aprendizaje clave para el futuro. Pero sobre todo, le devuelve a los estudiantes la confianza en sus propias capacidades. La regularización es el impulso ideal para consolidar su camino al éxito escolar.
0: Antes de inscribir a tu hija o hijo a clases de regularización, considera lo siguiente para tomar la mejor decisión.
1: Primero, identifica sus necesidades de aprendizaje, ya que cada estudiante tiene dificultades distintas. A partir de ahí, busca un lugar con una metodología de enseñanza que se adapte a su estilo.
0: Al momento de elegir, compara distintas opciones. Verifica el perfil de los docentes y dale preferencia a los lugares que ofrezcan grupos reducidos.
1: Para ir a la segura, consulta referencias de otras madres, padres o tutores. Y un paso indispensable. Antes de firmar cualquier documento o hacer un pago, revisa el buró comercial de la Profeco en burocomercial.profeco.gob.mx. Así sabrás si el lugar tiene quejas.
0: Una vez que decidas inscribirlos, organiza bien tus horarios y escucha cómo se van adaptando. No olvides solicitar y conservar tus comprobantes de pago.
1: Y si lo que buscas son clases de regularización en matemáticas para primaria o secundaria, en la Revista del Consumidor te facilitamos la tarea.
0: Recopilamos precios, horarios, formas de pago, ubicaciones y datos de contacto de diversos centros de aprendizaje para que elijas la opción que mejor se ajuste a tu presupuesto.
1: Puedes encontrar toda esta información a detalle en nuestra brújula de compra del mes de agosto. Recuerda que la educación es una de las inversiones más importantes. Infórmate, compara y elige la opción que mejor impulse el desarrollo de tus hijas e hijos.
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1: Amén, amén, que el Señor les bendiga a todos y cada uno de ustedes, mis amados hermanos. Es un gusto y es una bendición poder saludarles en esta hora. Les está saludando su hermana y amiga Ruth Ríos. Estamos aquí en apoyo a nuestro pastor titular de este ministerio, el pastor Chino Ríos. Y bueno, en esta hora, mis amados, les recordamos nuestros dos números de celular. Nos da mucho gusto que estén por aquí con nosotros, acompañándonos en pues nuestro día a día y que nos acompañen programa a programa. Recuerda que nuestros dos números de celular están disponibles para que nos escribas, nos envíes un mensaje de texto o un WhatsApp. El primer número de celular es el 55 17 01 nuevamente 0107. El segundo número de celular es el 55 35 15 90 09, y nuestra línea telefónica disponible 55 56 92 33 98. Son nuestros dos números de celular y la línea telefónica para que nos reporte sintonía en esta hora. Y bueno, mis amados, vámonos a la palabra de nuestro Señor Jesucristo, vamos a meditar en ella y vamos a ver qué es lo que Dios habla a nuestras vidas el día de hoy. Tenemos la porción de Jueces capítulo 4, le voy a dar lectura en el nombre del Padre, del Hijo y del Espíritu Santo. Amén. Después de la muerte de Aod, los hijos de Israel volvieron a hacer lo malo ante los ojos de Jehová. Y Jehová los vendió en manos de Jabín, rey de Canaán, el cual reinó en Hazor, y el capitán de su ejército se llamaba Sisara, el cual habitaba en Jaroset Goim. Entonces los hijos de Israel clamaron a Jehová, porque aquel tenía 900 carros herrados, y había oprimido con crueldad a los hijos de Israel por 20 años. Gobernaba en aquel tiempo a Israel una mujer Débora, profetisa, mujer de Lapidot, y acostumbraba a sentarse bajo la palmera de Débora, entre Ramá y Betel, en el monte de Efraín, y los hijos de Israel subían a ella a juicio. Y ella envió a llamar a Barak, hijo de Abinoam, de Cedes de Neftalí, y le dijo: ¿No te ha mandado Jehová Dios de Israel diciendo: Ve, junta a tu gente en el monte de Tabor, y toma contigo 10,000 hombres de la tribu de Neftalí y de la tribu de Zabulón, y yo atraeré hacia ti al arroyo de Cisón a Sisara, capitán del ejército de Jabín, con sus carros y su ejército, y lo entregaré en tus manos? Barak le respondió: Si tú fueres conmigo, yo iré, pero si no fueres conmigo, no iré. Ella dijo: Iré contigo, mas no será tuya la gloria de la jornada que emprendes, porque en mano de mujer venderá Jehová a Sisara. Y levantándose Débora fue con Barak a Cedes, y junto a Barak a Zabulón y a Neftalí en Cedes, y subió con 10,000 hombres a su mando, y Débora subió con él. Y Eberseneo de los hijos de Obab, suegro de Moisés, se había apartado de los eneos y había plantado su tienda en el valle de Sanaim, que está junto a Cedes. Vinieron pues a Sisara las nuevas de que Barak, hijo de Abinoam, había subido al monte de Tabor, y reunió Sisara todos sus carros, 900 carros cerrados, con todo el pueblo que con él estaba, desde Jaroset Goim hasta el arroyo de Cisón. Entonces Débora dijo a Barak: Levántate, porque este es el día en que Jehová ha entregado a Sisara en tus manos. ¿No ha salido Jehová delante de ti? Y Barak descendió del monte de Tabor, y 10,000 hombres en pos de él. Y Jehová quebrantó a Sisara, a todos sus carros, y a todo su ejército a filo de espada delante de Barak. Y Sisara descendió del carro y huyó a pie. Mas Barak siguió los carros y el ejército hasta Jarosem Goim, y todo el ejército de Sisara cayó a filo de espada hasta no quedar ni uno. Y Sisara huyó a pie a la tienda de Jael, mujer de Eberseneo, porque había paz entre Jabín, rey de Hazor, y la casa de Eberseneo. Y saliendo Jael a recibir a Sisara, le dijo: «Ven, señor mío, ven a mí, no tengas temor». Y él vino a ella a la tienda, y ella le cubrió con una manta, y él le dijo: «Te ruego que me des de beber un poco de agua, pues tengo sed». Y ella abrió un odre de leche y le dio de beber y le volvió a cubrir. Y él le dijo: «Estate a la puerta de la tienda, y si alguien viniere y te preguntare diciendo: ¿hay aquí alguno?, tú responderás que no». Pero Jael, mujer de Eber, tomó una estaca de la tienda y, poniendo un mazo en su mano, se le acercó calladamente y le metió la estaca por las sienes y la clavó en la tierra, pues él estaba cargado de sueño y cansado, y así murió. Y siguiendo Barak a Sisara, Jael salió a recibirlo y le dijo: «Ven y te mostraré al varón que tú buscas». Y él entró donde ella estaba, y he aquí Sisara yacía muerto con la estaca por la sien. Así abatió Dios aquel día a Jabín, rey de Canaán. Amado Dios y buen Padre Celestial, en esta hora estamos delante de tu presencia, primero dándote toda gloria, honra y alabanza, porque solo tú eres digno. Gracias, Padre amado, por tu gran fidelidad. Gracias, por Señor, por tu misericordia y tus bondades que has derramado una y otra vez sobre nuestras vidas. Padre amado, en esta hora estamos delante de tu presencia pidiendo tu dirección, pidiendo tu guía. Vamos a meditar en tu palabra. Pero una vez más, Señor, queremos que seas tú hablando a nuestro corazón, que seas abriendo nuestro entendimiento y que podamos discernir, Señor, en tu palabra, y saber el camino correcto, y saber qué es lo que quieres de nosotros, y saber, Señor, y poder conocer tu voluntad. Guíanos, Dios, y habla a cada uno de nosotros, por favor, te lo pedimos. En el nombre de Cristo Jesús, elevamos esta oración a ti. Bueno eres, Dios, y digno de ser glorificado. Amén, Señor. Amén. Qué gran historia, mis amados. Una historia donde una vez más Dios nos muestra su plan, su propósito, nos deja ver su corazón. Como decía el apóstol Pedro, que podemos ver cómo Dios no hace excepción de personas, ¿no? Cómo Dios usa a quien Él quiere. Dios usa el instrumento que Él quiere para su gloria y para su honra. Y que todas las cosas no suceden por casualidad. Aun cuando pareciera que todo se ve complicado, Dios usa situaciones aún complicadas para mostrarnos su gloria y su poder. Aquí nos habla, de hecho, el libro de Jueces se nos habla de, pues, estos hombres y mujeres que Dios usó en determinados momentos, en determinados tiempos, porque hubo un periodo para el pueblo de Israel en el cual ellos buscaban a Dios, buscaban su ayuda, pero cuando estaban tranquilos, de alguna manera se confiaban y empezaban a mirar a su alrededor y empezaban a apartarse del Señor, empezaban a tener comportamientos que no eran buenos y agradables delante de Dios. Entonces comenzaron a participar del pecado y hacían cosas abominables delante del Señor. Cuando ellos, el pueblo, se apartaba de Dios, quedaban desprotegidos y venían sus enemigos, los atacaban, los tomaban, los oprimían. Y entonces, en su opresión, el pueblo de Israel clamaba a Dios Y entonces Dios levantaba a hombres, y en este caso a Débora, estos líderes que Dios usaba para liberar a su pueblo de la opresión de algún otro pueblo, de algún otro ejército. Por eso en el libro de Jueces se nos relatan estas historias de estos hombres, mujeres que fueron usados por Dios para liberar a su pueblo. Porque vemos varias historias, porque el pueblo de Israel en algún momento entró en esta etapa y en este ciclo de que confiaban en Dios, lo buscaban, pero luego se apartaban y en su opresión volvían a clamar a Dios. Dios levantaba un libertador, los libraba de la opresión y nuevamente volvían a tener paz. Luego se apartaban y en medio de su opresión clamaban a Dios, y así entraron en este ciclo continuo. Y en esta ocasión se nos habla que, pues, durante 20 años, fíjense nada más, ¿no?, el dato que se nos da aquí, durante 20 años el pueblo de Israel fue oprimido, ¿por quién? Por Jabín, rey de Canaán. Fíjense, ¿por cuánto tiempo o durante cuántos años el pueblo de Israel estuvo siendo oprimido? Y en todo este tiempo no buscaron a Dios. En todo este tiempo no se rindieron al Señor. Ya cuando yo creo que vieron la opresión y la sintieron cada vez más fuerte, y llegó un punto en el que ellos dijeron, ya no más, ya no podemos más, entonces clamaron a Dios. Versículo 3. Entonces los hijos de Israel clamaron a Jehová. Dice, porque aquel día 900 carros cerrados había oprimido con crueldad a los hijos de Israel por 20 años. Entonces dice que durante 20 años el pueblo de Israel fue oprimido con crueldad. Y entonces el pueblo de Israel clamó a Jehová. Fíjense nada más, ¿no?, durante cuánto tiempo fueron oprimidos y con crueldad. Pero el pueblo no se rindió hasta mucho después, ¿verdad?, que clamaron a Dios, y entonces Dios envió, en este caso, a estos personajes que son claves en este capítulo. Se nos habla de Débora, se nos habla de Baruc y se nos habla de Jael. Y también, pues, puedo ver en esta historia, y quiero compartirlo y recalcarlo, que Dios no trabaja solo. Dios no trabaja solo. Y Dios tampoco usa a una sola persona. Dios tiene el poder. Es más, Dios tiene todo para ni siquiera usar a una sola persona. Él lo puede hacer completamente todo. Pero algo que me cautiva en la Biblia, no solamente en esta historia, sino en la Biblia, es que Dios lo puede hacer todo de manera directa. Pero Él ha decidido, en su grande amor y misericordia, incluirnos. ¿Y sabes en qué nos ha incluido? En el plan de salvación. Esto debemos tenerlo bien claro, y por eso debemos de sentirnos honrados y bendecirnos, porque Dios no necesita de nadie, Dios no necesita nada, Dios puede hacer perfectamente todo, pero en su infinito amor y en su infinita misericordia, Él usa nuestras vidas para su gloria y para su honra, y Él nos ha incluido en el plan de salvación. Por eso Él nos ha enviado y nos ha dicho, ir por todo el mundo y predicar el evangelio a toda criatura. Él puede convertir el alma aún más dura y hacerlo de manera directa. Él puede aparecerse de manera directa a la humanidad y tocar el corazón más duro. Él lo puede hacer. Él puede hacer perfectamente todo. Sin embargo, Dios nos ha enviado a nosotros a llevar las buenas nuevas, a sembrar la semilla. Y una vez más lo comprobamos aquí. Y Dios no manda a una sola persona. Esta encomienda no se la ha dado a una sola persona, sino que Dios nos ha enviado a todos. Dios usa a quien Él quiere, y Dios usa a aquellas personas, hombres y mujeres, niños, jóvenes, adultos, pequeños, ¿verdad? Dios usa a quien Él quiere y a aquellos que están dispuestos a obedecerle y a hacer su voluntad. Entonces vemos aquí una mujer llamada Débora. No sabemos por qué situación, ¿sí? O por qué Débora estaba gobernando en aquel momento, ¿no? E incluso hay otras posturas de personas que dicen es que Dios no usa, por ejemplo, a los niños, porque son niños. Dios no usa a los jóvenes, son demasiado jóvenes y no pueden tomar decisiones, etcétera. Hay quienes dicen, Dios no usa a mujeres, Él solamente usa a los hombres. Pero en historias como estas vemos que hay excepciones, ¿no? En la Biblia, y cómo en este caso Dios está usando una mujer. No sabemos qué situación, ¿verdad? Específicamente o claramente en esta porción, pero de que hay una mujer gobernando a un pueblo, ahí está. Y Dios no tiene problema con esto. Dios usa a quien Él quiere y aquellos que están dispuestos a hacer su voluntad. Si alguien te ha dicho, no puedes servir a Dios porque eres esto, porque eres lo otro, porque... Cuando tú estás dispuesto y le dices, Señor, aquí está mi vida, aquí está mi tiempo, aquí están mis recursos, y Dios, conociendo tu corazón, ese corazón que está presto para obedecerle y hacer su voluntad, Dios te va a usar, Dios te va a usar. Y entonces Débora estaba gobernando. Y Dios habló a Débora y le dijo que iba a liberar a su pueblo de mano de Jabín, rey de Canaán. Que le dijera a Barak que junto al ejército de Israel, Dios les iba a dar la liberación de su pueblo. Entonces, cuando Barak viene a Débora, le dice Débora, ¿no te ha mandado Jehová Dios de Israel diciendo, ve y junta a tu gente en el monte Tabor? Entonces, cuando viene Barak a Débora, le dice Débora, Dios ya te habló. ¿No te ha dicho Jehová que juntes a tu ejército? Porque yo te daré la victoria sobre Jabín, rey de Canaán. Para este momento, Barak, Dios ya le había hablado a él. Únicamente Débora estaba confirmando la palabra que Dios le había dado ya previamente a Barak. Pero él no se sentía muy seguro. Y en algún momento tambaleó su fe. En algún momento él confió más, en este caso en Débora, que en Dios. ¿Y por qué digo esto? Porque la respuesta de Barak fue... Si tú fueres conmigo, yo iré, pero si no fueres conmigo, no iré. Ella le dijo, iré contigo, mas no será tuya la gloria de la jornada que emprendes. Esta pequeña duda, esta pequeña desconfianza hacia Dios, le costó la victoria a Barak, la victoria directa, el crédito directo, por así decirlo, a Barak. En algún momento su fe tambaleó, lo hizo dudar y lo hizo que desviara un momento su confianza de Dios y la pusiera y descansara un poco en Débora. Porque en lugar de decir voy en el nombre de Dios, y aunque no puedo ver a Dios, sé que Él va a ir conmigo, sé que su presencia me acompañará y sé que me dará la victoria. Esta pudo haber sido la respuesta a Barak, pero no la fue. Tenía de alguna manera temor. ¿Y sabes por qué? No nos vamos, no vamos a ser tan duros, porque también hay un punto importante. Y a veces nos podemos sentir identificados con Barak. De alguna manera, lo que influyó un poco en esta duda en Barak fue los puntos en contra que tenía acerca de este ejército. ¿Recuerdas en la porción cuántos carros tenía Jabín, rey de Canaán? Dice que tenía 900 carros errados. Aparte, donde ellos iban a pelear, donde ellos iban a enfrentar, era un valle. Esto le daba ventaja a un ejército que tenía carros. Entonces la situación se tornaba complicada. Por eso no vamos a ser tan duros con Barak y su fe tan valiente, porque iban a pelear en un valle y todavía con un ejército que tenía suficientes armas y tenía una ventaja más, tenía 900 carros errados. Se veía un ejército poderoso, tenía ciertas ventajas sobre el ejército de Israel. La situación se tornaba complicada. Y entonces, Barak de alguna manera tenía temor. Pero en lugar de decir, voy a ir en el nombre de Dios, aunque no lo puedo ver, pero sé que Él me dará la victoria, le pidió a Débora que lo acompañara. Porque la presencia de Débora de alguna manera le podía dar a él confianza, descanso. Descansó un poco en Débora, en la presencia de Débora. Estaba poniendo un poco su confianza en Débora. Débora, si tú vas conmigo, entonces yo iré a la batalla, pero si no vas, no iré. Estaba confiando un poco más en Débora que en Dios. Y entonces es ahí cuando Débora le dice, voy a ir, pero no será la victoria directa para ti. Dios va a entregar a Sisara en manos de una mujer. Y vemos en el relato de esta historia que Dios le dio efectivamente la victoria a los israelitas. El ejército que estaba al frente, Sisara, perdió. Sisara sale huyendo y se refugia en una tienda. Entonces Jael, esta mujer dueña de esta tienda, lo invita a pasar y recostarse. Le invita un poco de leche y este hombre cansado toma esa leche, se calienta, se acurruca y le agarra el sueño. Jael aprovecha esta oportunidad, esta mujer valiente, y entonces toma una estaca y pues la clava en la cabeza de este hombre y de esta manera logra vencer al capitán del ejército del rey de Canaán, a este hombre llamado Sisara. Y así se cumple la palabra de Dios dada por Débora, que la victoria no sería total de Barak, sino que Dios entregaría a Sisara en manos de una mujer. Tres personajes que fueron usados por Dios. Dios podía destruir a este ejército de manera directa, como lo hizo, ¿verdad?, con el pueblo de Israel cuando estaban en el desierto y sus enemigos, ¿verdad?, venían tras ellos e intentaron los egipcios cruzar el mar en seco, pero cuando ellos entraron al mar, Dios cerró el mar y entonces el ejército murió ahogado. ¿Los israelitas hicieron algo? ¿Metieron las manos? No. Dios podía usar lo mismo, el mismo medio. Dios podía hacer lo mismo con este ejército. Destruirlos completamente sin que el pueblo metiera las manos. Pero Dios usó a Débora, Dios usó a Barak y Dios usó a Jael. Dios puede trabajar solo, de manera directa. Pero en historias como estas, vemos que Dios, ¿verdad?, en su grande amor y misericordia, usa el instrumento que Él quiera. No trabaja solo. Dios usando estos tres personajes. Y así es que vamos a sentirnos bendecidos, privilegiados, porque aunque Dios pudiera hacer todo el trabajo Él solo, Él siempre nos incluye en sus planes y propósitos divinos, y Él nos ha incluido en el plan de salvación. Así es que cuando Dios te mande a hacer alguna labor, no te niegues. Siéntete privilegiado. Es un gran honor y es una gran bendición servir a Dios. Dios, gracias por dejarnos ver a través de estas historias que Dios, tú eres tan bueno y usas el instrumento que tú quieras. Gracias por usar nuestras vidas. Gracias por poner tu mirada en nosotros. Bueno eres Dios. Amén. No te despegues, en un momento más volvemos.

Alabanzas, alabanzas, alabanzas al Todopoderoso, amén, amén, amén, al Todopoderoso, al Todopoderoso, al Todopoderoso, sea toda la gloria, toda la alabanza, toda nuestra adoración. Al Dios único y verdadero, porque santo, santo, santo es su bendito nombre. Gloria a Dios. Amén. Amados, el Señor Dios Todopoderoso les bendiga, les bendiga, les bendiga. Aquí saludándoles, soy su hermano y amigo, el pastor Chino Ríos. Este es su programa Amístate con Dios. Doy gracias a Dios por la vida de mi hija Ruth Ríos, que como siempre está con ustedes en la primera media hora. Comparto con ustedes nuestro número de celular 5517-01, nuevamente 0107. El siguiente número 55 35 15 90 09. Aleluya. Nos pueden llamar, nos pueden escribir con confianza. Recuerden que estamos para servir. Estamos para servir a nuestro Dios. Voy a compartir con ustedes la lectura de la Biblia, de la bendita palabra de Dios en San Marcos 16. Del versículo 14 en adelante, dice la bendita y santa palabra de Dios: finalmente se apareció a los 11 mismos, estando ellos sentados a la mesa, y les reprochó su incredulidad y dureza de corazón, porque no habían creído a los que le habían visto resucitado. Y les dijo: id por todo el mundo y predicad el evangelio a toda criatura. El que creyere y fuere bautizado será salvo, mas el que no creyere será condenado. Y estas señales seguirán a los que creen: en mi nombre echarán fuera demonios, hablarán nuevas lenguas, tomarán en las manos serpientes, y si vivieren cosa mortífera no les hará daño. Sobre los enfermos pondrán sus manos y sanarán. Y el Señor, después que les habló, fue recibido arriba en el cielo y se sentó a la diestra de Dios. Y ellos, saliendo, predicaron en todas partes, ayudándoles el Señor y confirmando la palabra con las señales que la seguían. Amados, se sigue predicando el bendito evangelio de nuestro Señor Jesucristo, las buenas nuevas de salvación. Estoy recordando ahorita mismo los días que hemos andado en las alcaldías, en los municipios, en las colonias, en las calles, diciéndole a la gente: no les traemos una mala noticia, les traemos una buena noticia, que Cristo Jesús vino desde el cielo a salvarnos de la maldición del pecado. En Cristo usted tiene el perdón de sus pecados. Todos hemos pecado, pero Cristo Jesús ya pagó el precio de nuestra salvación, llevando sobre su cuerpo el castigo. Dice el profeta Isaías que fue molido por nuestros pecados. Hoy les traemos esta buena noticia: hay un Salvador, que es Cristo Jesús el Señor. Jesús, siendo Dios, se hizo hombre y vino a este mundo y habitó entre nosotros. Él es el Salvador. Les traemos esta buena noticia: hay un solo mediador entre Dios y nosotros,
Hay uno que es el camino, la verdad y la vida. Hay uno que es la puerta de la salvación. Él es Jesús. ¡Él es Jesús! ¡Él es Jesús! El unigénito del Padre. Todo aquel que en Él cree tiene vida eterna. Todo aquel que a Él viene, Él no le echa fuera. Amados, bendito es el nombre del Señor, porque seguimos predicando este poderoso mensaje. Jesucristo nos ha dado la orden. Jesucristo nos ha enviado diciendo: vayan, id por todo el mundo y predicad el evangelio a toda criatura. Cuando hemos andado por las calles, por las colonias, les digo exactamente a la gente esto: el Señor Jesucristo nos mandó a traerles este mensaje. El Señor Jesucristo nos ha ordenado, por eso estamos pasando aquí a la puerta de su casa. Por eso estamos pasando, para que usted escuche que Dios le ama, que Dios no quiere que usted viva en pecado, que Dios no quiere que muramos en pecado, porque el que muere en pecado se pierde eternamente. El que vive en pecado está lejos de Dios, apartado de Dios. Pero hoy venimos a decirles: si usted viene a Cristo, cree en Jesús, cree en el Hijo de Dios, invoca su nombre, usted es perdonado, es perdonada. Y no hay ninguna condenación para los que estamos en Cristo Jesús. Estoy recordando cada lugar que hemos pasado. Y a través de las bocinas del micrófono les hemos dicho a la gente: salgan. Ahí en su puerta queremos entregarle una Biblia gratuita. Asómese ahí por su ventana. Queremos poner la bendita palabra de Dios en sus manos, gratuita, gratuita, gratuita. Palabra de Dios que va a bendecir su vida, va a bendecir su familia. Y amados, gloria a Dios, doy gloria a Dios, doy alabanza al Señor. Porque mucha gente, hermanos, sale, abren sus puertas, abren sus aguanes. Hay personas que caminan donde vamos pasando, acercándose a los vehículos para recibir la Biblia. Amados, nos encontramos con mucha gente en la calle. Mucha gente en diferentes actividades. Unos van, otros vienen, otros están en sus negocios. Aleluya. Y amados, las buenas nuevas de salvación se están predicando. Nos ha mandado Jesucristo. Nos ha mandado el Señor. Aleluya. Y gloria a Dios por todos los que han obedecido en el tiempo pasado. Y gloria a Dios por los que estamos obedeciendo.

Todo aquel que viene a Él, todo aquel que invoca su nombre, tiene vida eterna y no irá a condenación. Amados, estoy recordando en estos momentos que estoy compartiendo lo que está escrito, lo que Jesús nos ha dejado en su palabra para que salgamos a predicar. Ahorita mismo estoy pensando, viene a mi mente, a cada persona que le hemos puesto la Biblia. Entre ellos muchos niños, muchas niñas, muchos jóvenes. Y estoy maravillado de la manera que los jóvenes se detienen para recibir su Biblia. Se detienen abriendo sus páginas. Allí en la calle, allí en la banqueta, algunos buscan dónde sentarse y comienzan a leer la Biblia. Glorifico a Dios porque nos hemos encontrado con gente trabajando. Nos hemos encontrado con gente trabajando. Y al poner la Biblia en sus manos, dejan de trabajar y comienzan a leer. Nos hemos encontrado con motociclistas, con ciclistas que hemos puesto la Biblia en sus manos. Se detienen, apagan su moto, abren la Biblia, comienzan a leerla. Oh, aleluya. Ciclistas que detienen su bicicleta y ahí recargados comienzan a leer. Gloria a Dios. Gloria a Dios, hermanos. Estoy maravillado de ver a tanto joven acercarse a Dios. De entre las multitudes hay gente que se opone, hay gente que se rebela, hay gente que se enoja, hay gente que desprecia la predicación. Un folleto que ponemos o una Biblia que queremos poner en sus manos, no la reciben. Pero ¿saben qué? Son más los que reciben la palabra, son más los que oyen, son más los que vienen a Cristo creyendo en Él, invocando su nombre para vida eterna, para salvación. Amados, dice aquí San Mateo 16:14, que Jesús se apareció a los 11 discípulos estando ellos reunidos, y habló con ellos y les dice: vayan, id por todo el mundo y predicad el evangelio a toda criatura. El que creyere y fuere bautizado será salvo, mas el que no creyere será condenado. Amados, andamos predicando la palabra a tiempo y fuera de tiempo. Así está escrito. Dios sabe el porqué, pero entregamos la palabra de Dios, predicamos la palabra de Dios, oramos por la gente necesitada que nos encontramos. Y saben que yo encuentro en la Biblia, que es palabra de Dios, que el Señor respalda, amén, la oración de su pueblo, sanando a los enfermos. Dios es todopoderoso. Y estas señales seguirán a los que creen en mi nombre. Aleluya. Dice la última parte del versículo 18. Sobre los enfermos pondrán sus manos y sanarán. Hermanos, estoy maravillado ahorita cómo al andar predicando por diferentes partes me encuentro con muchas familias, me encuentro con hombres y mujeres que dicen: Pastor Chino, usted oró por mí, hizo la oración de fe por mi salud, pastor, el Señor me ha sanado, el Señor me ha hecho libre. También, hermanos, comparto con ustedes, para la gloria de Dios, en estos meses que hemos estado saliendo fuera, me encuentro con familias completas, me encuentro con personas, varones, mujeres, que me dicen: pastor, yo escuché la predicación en radio, yo no era convertido, le entregué mi vida a Jesucristo, escuché las predicaciones en la radio, y mire, ya estoy en Cristo, ya estoy en Cristo, ya me bauticé, estamos asistiendo al templo.

0: Mi familia toda ha sido salva. Hermanos, por muchos lugares, últimamente, se acercan muchos hermanos y hermanas. Pastor Chino, queríamos conocerle personalmente, queríamos saludarle, queríamos estar con usted. Pastor, Dios nos salvó. Usted predicaba en radio, habló del arrepentimiento, habló de la salvación, habló de Cristo, habló del unigénito del Padre. Y yo creí en él. Pastor, ya estoy en Cristo. Me he encontrado últimamente, hermanos, y se los comparto, ¿saben por qué? Porque son ustedes los que están apoyando la obra de Dios. Les comparto los testimonios porque son ustedes quien compran las Biblias. Y nosotros vamos y predicamos y ponemos la Biblia gratuita que usted compró a esa persona y que ahora ya está en Cristo y que ahora es nuestro hermano y que ahora es nuestra hermana y que ahora es familia de Dios. Aleluya. Apenas acabé de ir, o acabamos de ir, a un lugar que se llama Amealco, Querétaro. Ahí el matrimonio que nos recibió me dice: pastor, nosotros éramos panaderos, hacíamos pan en las madrugadas. Dice, comenzábamos a las 3 de la mañana. Luego venía el programa en ese tiempo que usted estaba. Y pastor, Dios nos bendijo. Dios nos salvó. Dios tuvo misericordia de nosotros. Siendo panaderos, estando haciendo el pan en las madrugadas, usted predicando en la radio, no nos perdíamos un programa, no nos perdíamos la bendición de escuchar la predicación, la palabra de Dios. Y pastor, doy gloria a Dios, nos dice. Y son distancias lejanas, pero miren, la predicación del evangelio no es en vano. Por ello, en esta hora, amigo, amiga que me estás escuchando, ¿cómo está tu vida? Déjame decirte, Dios te quiere perdonar. Dios quiere cambiar el rumbo de tu vida. Usted que aún todavía no ha sido salvo, eres hombre o eres mujer, déjame decirte, necesitas a Jesús en tu vida. Él es el Salvador, no hay otro. Él es el mediador entre Dios y nosotros, entre Dios y los hombres, no hay otro. El único que ha resucitado con poder y gran gloria es Jesús. El único que está sentado a la diestra del Padre es Jesús. ¿Hay alguien que por primera vez quiere entregarle su vida a Cristo? ¿Has escuchado la predicación de la palabra? ¿Has escuchado y crees? En estos momentos vamos a hacer oración. Y lo que tú crees en tu corazón, confiésalo con tu boca. Confiésalo con tu boca. Diciendo en estos momentos: Padre Celestial, puedes repetir con todo tu corazón esta oración. Di conmigo: Padre Celestial, te doy gracias por ese amor tan grande que has tenido para conmigo. He pecado contra ti, mucho, pero hoy te pido que me perdones. Perdona mis pecados, perdona mis maldades. Ten misericordia de mí. Dile: yo creo que tú eres mi Salvador. Creo que fuiste crucificado por mis pecados. Creo que tu sangre fue derramada para el perdón de mis pecados. Jesús, tú eres mi Salvador. Perdóname todo pecado que he cometido. Y en estos momentos abro la puerta de mi corazón. Ven, Jesús, a mi vida. Te recibo como mi único y suficiente Salvador. Te doy gracias. Padre Celestial, te doy gracias por darme la salvación, por darme el perdón de mis pecados. En el nombre de Jesús, mi Salvador. Amén. Si tú has hecho esta oración, déjame decirte que has sido justificado, justificada, perdonado, perdonada. Hijo de Dios, hija de Dios. Sigue adelante. Cerca de donde vives, cerca de donde vives, debe de haber una iglesia cristiana. Acércate. Ahí hay un pastor. ahí hay un siervo de Dios, ahí hay una congregación, ahí tienes hermanos en Cristo. Acércate a cualquiera de las iglesias cristianas cercanas a tu domicilio y juntos busquemos de Dios y juntos caminemos firmes y fieles hasta que Cristo venga por nosotros. Seguimos orando. Padre Celestial, te pido por todo tu pueblo, por todos mis hermanos, los que siguen apoyando con Biblias, Padre, para que donde quiera que vayamos tu bendita palabra sea predicada, los que están apoyando con sus ofrendas a este ministerio, pido que los bendigas, los bendiga, los bendigas en todas las áreas de sus vidas. Salva a su familia, salva a su descendencia. Hay muchos que todavía no han creído, no han venido a Cristo para ser salvos. Padre, haz misericordia con ellos. Te pido por los que están enfermos, sea tu poder bendito tocándolos ahorita mismo, y enfermedades que han estado atacando sus cuerpos sean echadas fuera, toda dolencia, toda enfermedad y toda herida sea curada. Te lo pido en el nombre de Jesús. Bendice a tu pueblo, bendice a mis hermanos, en el nombre de Jesús. Amén. Amados, nos vamos a ir, si Dios lo permite. Nos vamos mañana para el estado de Oaxaca. Estaremos predicando el domingo muy tempranito en un pueblo que se llama Guadalupe Morelos. El pueblo se llama Guadalupe Morelos, en un municipio que se llama San Jorge Nuchita. En San Jorge Nuchita, ahí vamos a predicar el próximo domingo, gran campaña para la gloria de Dios. Gran campaña para la gloria de Dios. Luego, mis amados, el 29 de agosto en Zapotlán de Juárez, estado de Hidalgo. 2 y 3 de septiembre en las montañas, en la Sierra de Puebla. 12 de septiembre, otra campaña en Hidalgo. 13 y 14 en San Pablo de las Salinas, Tultitlán, estado de México. Ahí en el centro vamos a hacer ahí en el pueblo, en sus colonias, vamos a hacer evangelismo desde las 9 de la mañana, 13 y 14, en San Pablo de las Salinas, recorriendo ahí todas sus calles, invitando a la gente, y a las 5 de la tarde la gran campaña, allí, en el centro de San Pablo de las Salinas, trabajando en coordinación con la pastora Celia. Y 30 de septiembre estaremos en Aculco, Estado de México. Viene septiembre, seguimos trabajando para la gloria de Dios. Aleluya. Y mis amados, sus ofrendas en este ministerio, sus ofrendas de gran apoyo. Si usted tiene ofrenda voluntaria, ofrenda de amor, y quizás usted no pueda ir a depositarla, nos puede llamar y mandamos quien vaya por su apoyo, quien vaya por su ofrenda voluntaria en apoyo a este ministerio, en caso de que usted no pueda ir a depositar. Y para los que han estado depositando sus ofrendas voluntarias en las cuentas de Banco HSBC, quiero decirles que están vigentes los números. Usted puede ir y apoyar y depositar ofrendas voluntarias, ofrendas de amor. A continuación les comparto este número de Banco Coppel, que está a nombre de Ruth Ríos Santiago. Es de Banco Coppel. Con este número se puede depositar en tiendas Oxxo o en transferencia. El número es 41 16 14 34 63 33 26. Lo voy a repetir: 41 16 14 34 63 33 26. Es de Banco Coppel, se puede en tiendas Oxxo, se puede en transferencia. Que el Padre Celestial les bendiga, porque en unidad con ustedes, a Dios la gloria, a Dios la alabanza. Con su ayuda divina, seguimos predicando el poderoso mensaje del Evangelio. Que Dios bendiga su vida de ustedes, siempre en nuestras oraciones, pidiendo bendición en su trabajo, en su negocio, en su salario, en lo que ustedes emprendan. Sea nuestro Dios bendiciendo sus vidas. Es nuestra oración. Pedimos a Dios creyendo. Pedimos a Dios con fe en el nombre de Jesús. Nombre sobre todo nombre. Vamos adelante, hermanos, vamos adelante, iglesia. Recuerden, firmes, fieles, porque Cristo viene pronto. Aleluya. Soy su hermano y amigo, el pastor Chino Ríos. Hasta mañana, si Dios así lo permite. Hasta mañana.
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devo darmi vita para parte, Signore. Quiero darmi vita para amarte, Señor. Bendecirte. Cierra tus ojos conmigo, por favor. Señor, gracias por lo que has hecho por cada uno de nosotros, por el sacrificio en la cruz del Calvario. En esta noche queremos darte gracias, porque tú venciste en Calvario. Tenemos vida esta noche por tu sangre. Tenemos entrada delante del trono altísimo de Dios. Gracias, Señor.

Señor, después de haberte alabado, queremos entrar a tu lugar santísimo. Queremos contemplar tu rostro, Señor, habitar en tu presencia. Purifícanos, Señor.

0: están, queridos amigos? ¡Qué maravilloso es otro día más! ¡Ah, qué lindo! Pero para ti, para mí, no es cualquier día. Tampoco es vivo para esperar el día de morir. Tampoco es vivo por vivir. No, para ti es y para mí es un día nuevo. Y yo le gano al sol. Y yo le gano a las estrellas. Yo gano. Porque antes que el sol salga, yo ya tengo mis manos levantadas para adorar a mi rey. Adórale, Sarita.
1: Te adoramos, Dios, porque has sido bueno y bondadoso. Te adoramos porque tú eres el Todopoderoso. Te exaltamos en este día. Reconocemos, Señor, que no hay nadie como tú, que tu grandeza es para siempre, que tú nos sostienes y que tu mano y tu favor están con nosotros, Señor.
0: En el Salmo 72, 12, dice la Escritura:
1: rescatará a los pobres cuando a él clamen. Ayudará a los oprimidos que no tienen quien los defienda.
0: Con esa escritura, Salmo 72, 12, vamos a orar.
2: Padre bendito, te damos muchas gracias en este momento, Señor, por tu palabra que es viva y eficaz. Estamos confiando en ella, Señor, que tú rescatarás a los pobres, Señor. No tenemos nada, Señor, te tenemos a ti, Padre bendito, y efectivamente, Señor, estamos clamando a ti, Señor. Padre, hombres y mujeres, en esta hora de la mañana, hemos venido, Señor, delante de tu presencia, mi Dios de gloria, para clamar, Padre bendito, para suplicar, Señor, y creemos que tú eres quien nos rescata, Señor. Creemos que tú eres quien nos ayuda, Señor, que tú ayudas a nuestras vidas, que tú ayudas a nuestras familias, a nuestras ciudades, a nuestra nación, Señor, que clama delante de tu presencia en este momento, Señor. Estamos levantando súplica por México, Señor. Padre, estamos creyendo que tú eres el que nos sacas a victoria, Señor. Estamos creyendo que tú eres el que nos bendice, Señor. Estamos creyendo que tú eres el que interviene, Señor, a favor de nosotros, Señor, en nuestros gobernantes, Padre bendito, en todo el pueblo, Señor, y manifiestas tu gloria. Padre, yo te pido que tu mano poderosa, Señor, sea sobre nuestra nación, Señor. Padre, que tus oídos estén atentos a nuestro clamor. Lo hacemos de lo profundo de nuestro corazón, Señor. Hoy estoy consciente de que hay un grupo, Señor, de hombres y mujeres valientes, Señor, que están con nosotros, sumándose en el mismo espíritu, Señor, para clamar a ti, Señor, para clamar a tu poder, para clamar a tu misericordia, para clamar, Señor, tu intervención soberana, y tú nos rescatarás. Hemos de ver tu mano poderosa, hemos de ver milagros gloriosos en el nombre maravilloso de Jesús de Nazaret. Amén.
0: Rescata al pobre y rescata al oprimido. ¿Quién empobrece? El diablo. ¿Quién oprime? El diablo. El Señor Todopoderoso, Creador del cielo y de la tierra, reprenda a Satanás. El Dios que creó los confines de la tierra, el Dios que creó el sol y todas las estrellas, el que creó los universos, el Todopoderoso, en cuyo nombre hay salvación, reprenda Satanás, reprenda el poder del diablo y salve a esta nación en el nombre de Jesús.

podamos declarar que el gozo del Señor y fortaleza es. Mira a alguien cerca de ti, dile: el gozo del Señor y

0: Jerusalén, ya tú no estás vacía. Aquí en Jerusalén, la tumba está vacía porque resucitó. Aquí en Jerusalén, la tumba está vacía porque resucitó.
1: ¿Sabe una cosa? Este momento es tan glorioso y tan importante para declararlo, porque no estamos lejos del sitio. Estamos a 500 o 600 metros donde hay un letrero cuando tú entras allí a esa tumba aquí en Jerusalén. Y dice ese letrero: no está aquí, mas ha resucitado.

ojos, es un canto nuevo. Sanó mis heridas, me dio nuevas fuerzas.

soy liberado por la sangre del Cordero. Soy perdonado, soy liberado por la sangre de Jesús. Puedo cantar, puedo danzar por la sangre del Cordero. Puedo cantar, puedo danzar

El Dios guerrero que usted y yo tenemos no conoce ninguna derrota. Ni siquiera se imagina que es el miedo sencillo, porque nunca lo ha sentido. Nuestro Dios va de victoria en victoria, conquistando territorios a favor de su iglesia. Cuando el enemigo se levanta en contra de su iglesia, de su pueblo, ¿sabe qué él hace? Es tomar su espada y decirle: ¡hey! ¡Ellos no están solos! ¡Aleluya! Ha exhibido su espada en la batalla.

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0: conectados. Pues Dios nos los bendiga. Un abrazote fuerte, fuerte, fuerte. Estamos aquí desde Tepeji del Río, Estado de Hidalgo, México. La sede Renacer, Renacer Tepeji, ¿verdad? Saludándoles con mucho cariño, con mucho gozo, con mucha alegría. Siempre lo diré, ¿verdad? Se levanta uno a veces un poco cansado, a veces como que no es suficiente, ¿verdad? Pero venimos a la presencia del Señor y empezamos a compartir este tiempo, este momento hermoso con todos ustedes. Y que se prende uno, viene ese gozo, esa alegría, y es eso lo que siento en este momento: gozo, alegría, estar nuevamente con ustedes, todos los que ustedes ya nos sintonizan todos estos días, ¿no? Que el Señor nos permite poder compartir con ustedes su bendita palabra, ¿verdad? Y bueno, un abrazote fuerte, estimados hermanos en Cristo que ya nos están escuchando, estimados conocidos, amigos, amigas, y todos los que continuamente están conectados a Ondas de Vida 1440, la estación de radio de la gente de fe. Dios nos los bendiga. Pues aquí estamos, viendo sus mensajitos de petición. Seguramente todos, me incluyo yo, siempre hay una necesidad. Siempre hay una necesidad en nuestras vidas, en nuestra casa, en nuestra familia. Y hay veces que pareciera que no podemos cubrir esas necesidades, ¿eh? Porque se trata de yo les diría el carácter espiritual, para los que entienden esta expresión, ¿verdad? Pero tal vez hay algunos que no entiendan todavía. ¿Por qué el carácter espiritual? Porque se trata de Dios. A veces se trata de cosas de Dios, del mover espiritual, porque tenemos pues una vida humana, ¿verdad? Una vida secular y una vida espiritual, que es nuestra fe en Dios, y también hay espiritual mala, ¿no? Entonces, a veces así se manifiesta. Y cuando no conocemos ese mover, entonces es cuando estamos en problemas, ¿verdad? Y no sabemos a dónde recurrir. Pero aun con todo eso, aunque no conozcamos o no conozcas bien a fondo, que nadie lo conocemos a fondo nuestra vida espiritual, nos vamos desarrollando poco a poco. Entonces hay que venir al Señor, hay que clamar a nuestro Dios, todos los que hemos creído. Y si no crees, estimado radioescucha, o estás como que dudando y eso, créelo, y yo estoy seguro que tú que me escuchas, te gusta que te crean, ¿verdad? Tú dices algo y lo dices con toda seguridad porque ya lo viviste, porque lo conoces, porque lo sabes, o lo has visto, y has visto el resultado de estas situaciones, y con toda seguridad tú estás dando tal vez un consejo, una recomendación, y tú quieres que te crean para que no caigan en el mismo error, ¿verdad? Entonces, es lo mismo que nuestro Dios. Él quiere que le creamos, aunque no le conozcamos, pero que tomemos su consejo, tomemos su bendita palabra, y entonces eso se convierte en poder, se convierte en ese mover espiritual, y entonces, sin que te des cuenta tal vez, o si te des cuenta, no lo sé cómo expresarlo, las cosas van poniendo a tu favor, se van cambiando, se van resolviendo, van desapareciendo los males, y cuando menos te das cuenta ya estás primeramente tienes paz, y empiezas a ver que todo está a tu favor, y bueno, ese es nuestro Dios obrando nuestras vidas. Cuando a veces hay cosas que años y años no se han arreglado, no se han solucionado, de repente viene la solución, viene la respuesta que tanto esperabas. Ese es Dios, aquel trabajo que esperabas, aquel ascenso que esperabas, etcétera, aquella, no sé, contrato, papeles, documentos. Siempre esperamos cosas, tenemos cosas, ¿va? De repente llegan y se dan, ¿va? Ese es nuestro Dios obrando, poniendo todo a nuestro favor. Así que, buen ánimo, mis estimados, Hoy es el día que ha hecho Jehová para que nos alegremos y nos gocemos. Hoy es día de fiesta, hoy es dominguito. Yo sé que está bien rica la camita y qué bueno para aquellos que están acostaditos. También qué bueno y Dios lo bendiga para aquellos que van saliendo, ¿verdad? De trabajo, porque hay gente que trabaja, no sé cómo llamar esos turnos, ¿verdad? Cerrados hasta el domingo, ¿verdad? Están haciendo cambio de turno, otros van entrando. Otros andan manejando, bueno, para todos los que nos están escuchando, ¿verdad? Estén donde estén, Dios me los bendiga. Un abrazote fuerte, ánimo, ánimo, préndanse, préndanse en el fuego del Espíritu Santo para que ese ánimo no decaiga y andemos gozosos en todo tiempo. No le demos oportunidad al enemigo que venga a robar nuestra paz. No, no, ni le hagan fama, déjenlo. Ignórenlo, por más que use a alguien para hacerte enojar, para robarte tu paz, ignóralo. Y bendice a la persona o la circunstancia que el enemigo use para querer robarte tu paz o perjudicarte. No, no, no, tú bendícelo. No, no sientas nada en tu corazón. Sé libre, préndete en el fuego del Espíritu Santo. Y vas a ver, andarás gozoso, porque eso es maravilloso, andar en el gozo del Señor. Así que bienvenidos a su programa Despertando con Jesús. Pues la intención es que verdaderamente el despertar con Jesús es hermoso, ¿eh? Que te despiertes y tu primer pensamiento sea venir al Señor y dar gracias, Señor, gracias, gracias que hoy pude despertar, que tengo nuevas fuerzas, que me puedo levantar, que estoy bien de salud, gracias por mi esposa, esposo, hijos, hijas, etcétera. Se da mucho por agradecer al Señor, ¿verdad? Y decirle, pues aquí estamos, Señor, ¿verdad? Aquí estamos agradecidos y eso pues es maravilloso, ¿no? Por ahí tenemos a ver si nos pueden apoyar ahí en pantalla con los teléfonos de las hermanas intercesoras, por si tienes alguna petición o alguna petición de oración o un mensajito que nos quieras enviar. Y para los que no pueden vernos en pantalla, ahí se los voy a dar para que lo anoten y a la hora que puedan y quieran, manden su mensajito o ya una llamada para que podamos atender sus peticiones, que seguramente ya siempre hay mucha necesidad. Necesitamos un consejo. Y qué mejor el consejo que con la palabra de nuestro Dios Todopoderoso. De verdad, porque a veces pedimos consejo al hermano, a la mamá, al padre, y andan, a veces hasta peor que uno, ¿verdad? Y a veces no son muy acertados en sus consejos, pero el consejo de Dios no puede fallar. Así que por ahí ya están en línea las hermanas intercesoras y por supuesto su servidor, ¿verdad? Y les voy a dar el número de teléfono, por ahí está el teléfono de la hermanita Lupita, María Guadalupe, es el 773-231-0406. Nuevamente se lo doy, 773-231-0406. ¿Verdad? La hermanita Lupita, y también tenemos el teléfono de la hermana María Morales, que es el 729-810-2483. Y nuevamente se lo repito, 729-810-2483. Y por supuesto el teléfono de uno de su servidor, Rodrigo Cornejo, 55 38 05 17 91. Si pueden mandar un mensajito de WhatsApp, mucho mejor, porque a veces nos llaman nos hacen varias llamadas de teléfonos que no identificamos, no conocidos, y a veces nos llaman para mal, ¿verdad? Para mal, para aquella gente que se dedica a hacer el mal. Y de repente dudamos en contestarlos, ¿verdad? Pero si tú llamas dos, tres veces, ¿verdad? Ya entendemos, o nomás un mensajito por WhatsApp, más seguro, ¿verdad? Soy el hermano fulano de tal y con todo gusto. Y si no hay manera, márcanos dos, tres veces y no contestamos y ya contestamos, ¿ok? Dios me los bendiga mucho. Entonces, pues también queremos dar gracias a Dios, como siempre, por por los sembradores, por el grupo de sembradores. De verdad que estamos muy agradecidos con nuestro Dios por todos aquellos hombres y mujeres que se han dispuesto en su corazón a estar apoyando Ondas de Vida 1440, la estación de radio de la gente de fe, porque han creído en nuestro Dios, han creído, se han enamorado de Jesús, han seguido a Jesús, son fieles discípulos y discípulas de Jesús. Y no han parado, siguen y siguen a Jesús y aportan sus ofrendas, sus siembras para que Ondas de Vida 1440 siga transmitiendo las 24 horas del día y los 365 días del año, porque no es fácil. A ver si por ahí en cabina no pasan por ahí el número de cuenta, porque yo siempre invito, disculpen. Dice que Dios ama al dador alegre y cuando nacen con alegría y gozo, ¿verdad? Pues nuestro Dios se alegra, ¿verdad? Y le bendice y hay gente que en su corazón dice, yo quiero participar, yo quiero ser parte. Y bueno, están invitados y aquellos que pues, a veces están dudando, lo harán o no lo harán, hazlo, de verdad, hazlo. A veces sin querer, a lo mejor ni cuenta te das, mi amado radio escucha, estás haciendo una gran obra ayudando a la evangelización que Cristo nos encargó hace 2000 años, ¿verdad? Que Él estuvo en esta tierra y que ahora sigue estando a través de su Santo Espíritu y que pues tenemos esa encomienda, ¿verdad? De alcanzar más almas, más almas. ¿Cuántas almas han estado a punto de tantas cosas, va a rasgar, quitarse la vida, qué sé yo, caer en la drogadicción, en el alcoholismo, tabaquismo, en la prostitución, ¿verdad? Y cuántas, los que ya están ahí, ¿cuántos no han salido a través de la bendita palabra de nuestro Dios, va? Porque Dios lo ha hecho, Él es el que hace todas las cosas y usa todos estos medios y estas herramientas para que muchos volteen hacia el Señor y vengan hacia Él. Así que te invitamos si te quieres añadir y quieres ser parte de este grupo de sembradores. Basta con que nos mandes un mensajito, una llamadita, a cualquier hora, no precisamente ahorita, a cualquier hora, a las 24 horas del día. Habrá quien te atienda, ¿no? Y si no, por ahí, en cualquier programa, ojalá ahorita nos puedan apoyar con el teléfono de Jan Mendoza, la que se encarga de estas ofrendas, nuestras siembras y por supuesto el número de cuenta. Ahorita que aparezca por ahí, ya se los damos, ¿verdad? Y bueno, sean bienvenidos, bienvenidos a este su programa Despertando con Jesús. Y por supuesto, seguiremos compartiendo la bendita palabra de nuestro Dios, que nos va rápido el tiempo, ¿verdad? Porque ya vamos a un corte ahorita en unos minutitos, pero mientras aprovecho, sigan mandando su mensajito, ya por ahí hay algunos, ¿verdad? Que nos están mandando han mandado sus mensajitos, que con gusto les vamos a atender, ¿verdad? Y pues ayer empezamos a hablar sobre en estos tiempos, ¿verdad? En estos tiempos difíciles, ustedes han escuchado, ¿verdad? Que ha habido temblores por todo alrededor de la tierra, ¿verdad? Y histórico, ¿verdad? Porque no se había dado esta situación, ¿verdad? Siempre ha temblado la tierra abajo de 3.2, de 2.5 en magnitud más sísmica, pero hoy, en estos días últimos, se ha dado pues varios temblores alrededor de la tierra. Yo digo alrededor porque el cinturón de fuego del Pacífico rodea la tierra, ¿verdad? Y se ha activado ya tiene días, ¿no? Y ha habido varios terremotos, ¿va? Y sigue habiendo, ¿verdad? Algunos que han hecho ya mucho daño, ¿no? Y otros que han pasado como aquí en México. Ya hubo dos de 7.4 y ha pasado en Chiapas, pero como no es una zona que digamos urbana o ciudad, ¿no? Donde haya edificios, pues no ha habido mayor problema, pero imagínense un temblor, un terremoto de ese tipo en una ciudad de México, ¿no? O cualquier ciudad, ¿no? No, sería desastroso. Y estamos orando por nuestro México, porque nuestro México es un punto de sísmico muy, muy tremendo, ¿verdad? Muy está muy activo y es fácil de que se pudiera generar un gran terremoto, una catástrofe. Entonces, estemos orando al Señor que bendiga a México, que perdone a México, de verdad, y todo lo que nos escuchen, ¿no? Volvámonos al arrepentimiento y digamos a la gente que Dios es bueno y que estamos a tiempo de clamarle, de rogarle para que detenga sus juicios en contra de nuestra nación por lo mal que a veces nos portamos, o que no creemos y buscamos otras cosas, ¿verdad? Y que no es lo que agrada a Dios, ¿verdad? Por ejemplo, respetando ahí con todo respeto a aquellos que hacen sus desfiles e invocan al diablo y se disfrazan, y qué tremenda eso. O muestran ahí a un Jesús borracho aquí en México y hasta se vuelve viral en todo el mundo, ¿verdad? Y no, pues eso no es agradable a nuestro Dios. Ojalá estas personas se arrepientan de hacerlo y Dios perdone, nos perdone y no haya una catástrofe en nuestro país. Y bueno, pues vamos a un corte, ahorita regresamos y por supuesto con mucho gusto y gozo para compartir la bendita palabra del Señor. Así que regresamos en unos minutitos.
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0: agradecemos al Señor por sus vidas. Gracias a ustedes por disponerse en su corazón, el que hoy puedan estar en este su programa Despertando con Jesús. Pastor, good morning, dirían por allá en el extranjero. How are you?
1: buenos días, mi amado hermano Ismael. Qué gusto, gozo verle, escucharle y que ya esté aquí con nosotros, ¿verdad? Bienvenido a su programa Despertando con Jesús. ¿Cómo amaneció usted hoy? Nosotros, gracias a Dios, bendecidos, mi amado hermano, y prendidos aquí, ¿verdad? Compartiendo con nuestros amigos y hermanos y estimados radioescuchas. Como siempre, ya sabe que nos gozamos, hermano Ismael, ser parte y poder compartir estos tiempos maravillosos, ¿verdad? Con los que nos están escuchando y bueno, pues gloria sea a Dios y damos gracias a Dios por la vida de cada uno de ellos que nos escuchan y por supuesto por la vida de usted, mi amado hermano. ¿Qué dice, mi hermano? ¿Usted cómo amaneció?
0: Pues mire, aquí con un poquito de retraso, pero gracias al Señor con alegría y con gozo y sobre todo, como diría el hermano Ismael, expectante, ¿verdad?
1: Sí, hermano. Ismael siempre anda expectante, ¿verdad?
0: Expectante. Así es, pastor. Pues ya que andamos, saludamos a todos nuestros hermanos, a todos nuestros amigos que hoy están sintonizando, ¿verdad? En este tiempo. Y por supuesto, pastor, entramos a ese gran mensaje, esa palabra que el Señor ha dado en esta mañana. Escuchaba acerca de lo que usted estaba anunciando, ¿verdad? De todo esto que estamos viendo, todos estos acontecimientos que están sucediendo en el mundo entero. Ya no podríamos especificar en un territorio, sino que hablamos de todo el territorio, ¿verdad? A nivel mundial ha sucedido todo esto, de lo cual anuncian una cosa, ¿verdad? Que también nosotros hoy queremos anunciar, que es que la venida de nuestro Señor Jesucristo está pronta, pastor. ¿Verdad?
1: Eso sin lugar a dudas, ¿verdad? Podemos ver toda la profecía de Mateo 24, hay, y por ahí, si no mal recuerdo, versículos 6 y 7 hablan acerca de, pues de que en estos tiempos, ¿verdad?, habría grandes terremotos, habría rumores de guerra, y creo que es lo que se está viviendo, ¿verdad? Aquí el problema es que pues nos vamos haciendo como que nos vamos habituando a ello, ¿verdad? Lejos de preocuparnos, de preocuparnos y prepararnos, por supuesto, como que lo vamos viendo como que algo normal, ¿verdad? Y lo que pase, lo que tenga que pasar. Entonces, de verdad que Dios no quiere que nos quedemos ahí. Dios no quiere que nos quedemos ahí. Si nosotros leemos la palabra, Dios tiene grandes bendiciones, grandes promesas para nosotros, ¿verdad? Una de esas promesas hermosas y que yo siempre tengo presente, la del Salmo 91, mi hermano Ismael, ¿verdad? Entonces, dice el Señor que caerán 1,000 y caerán 10,000, más a nosotros no llegará. Entonces, pues, yo digo, para todos los que creemos y hemos creído y que estamos aquí escuchando ahorita este mensaje, ¿verdad? Pues tengamos paz, tengamos esa paz, esa tranquilidad, sabiendo que nuestro Dios es fiel y verdadero, y si nosotros estamos caminando bien conforme a nuestro Señor, a nuestro Dios, entonces cumplirá su promesa, que a nosotros no llegará, ¿verdad, hermano Ismael?
0: Es correcto.
1: Y bueno, pues en estos días, ¿verdad?, en estos tiempos, lo único que nos pide el Señor es que sigamos avanzando, que sigamos caminando, que no nos estanquemos, porque el estancamiento provoca retraso y el mover de Dios no puede parar. Tenemos que caminar, tenemos que llegar, tenemos una meta y tenemos que llegar a esa meta, hermano Ismael. Así que, pues con buen ánimo, ¿verdad? Entonces, sigamos adelante y precisamente aprovechando el tiempo también para, ¿cómo se llama?, anunciar. De paso, mi hermano Ismael, que tenemos ya próximamente la marcha para Jesús en Tula.
0: Así es, correcto.
1: Y Y pues quería compartir esta palabra, ¿verdad, hermano Ismael? De que me parece que la buscamos es a ver, permítame. Éxodo 14, versículos 13 y 14. No sé si lo tiene por ahí la mano, lo leo yo, mi amado hermano
0: Éxodo
1: Ismael.
0: 14, versículo que 13 y
1: 13 y
0: 14.
1: 14.
0: Ok, muy
1: Y
0: bien.
1: el 15, ¿eh?
0: 13 y
1: Versículo
0: 14.
1: 13 al 15.
0: Ok, dice la palabra del Señor. Y Moisés dijo al pueblo: No temáis, estad firmes y ved la salvación que Jehová hará hoy con vosotros. Porque los egipcios que hoy habéis visto, nunca más para siempre los veréis. Versículo 14. Jehová peleará por vosotros y vosotros estaréis tranquilos. Versículo 15. Entonces Jehová dijo a Moisés: ¿Por qué clamas a mí? Di a los hijos de Israel que marchen.
1: Hasta ahí, ¿verdad, hermano? Bueno, pues conocemos la mayoría y este es lo que compartíamos también ayer y más quiero remarcar esta, ¿qué es lo que quiere decir el Señor en estos tiempos? En estos tiempos tan difíciles, el pueblo de Dios va, aparte de que habían estado esclavizados 430 años, imagínense. Ahorita ya llevamos 2000 años, hermano Ismael. Siempre recuerdo en los tiempos de Noé, tuvieron 120 años. Fue más corto el periodo, ¿eh?, que el Señor les dio para buscar su salvación, ¿verdad? Y pues no creyeron, no creyeron 120 años y llegó el tiempo del diluvio. Sí se hizo realidad. Y pues cuando quisieron reaccionar, pues ya la mayoría del arca se había cerrado. Ay, hoy en día es igual. Ya llevamos 2000 años y creo que el tiempo de la dispensación de la gracia ya terminó. Casi estoy seguro, si en los tiempos proféticos estamos en principio de dolores, porque se están cumpliendo las profecías, ya más claras no las podemos tener, hermano Ismael, ¿eh? Y el Señor quiere sacarnos de ahí, hermano Ismael. Él quiere que avancemos y tal vez a muchos se nos han cerrado las puertas, así como el pueblo hebreo que se topó de frente al mar y ya no pudo avanzar y creían que ahí era el final, ¿no? Como muchos ahorita que tal vez nos están escuchando, estimados radioescuches, o aquellos que ya están padeciendo ahorita ya en Venezuela, en Colombia, en Perú, Filipinas, Japón, Indonesia, y bueno, donde quiera que ha temblado ya hay mucha muerte, hermano. Yo creo que la verdad que los medios se quedan cortos para publicar lo que realmente está pasando, ¿verdad? Entonces, pues ya para ellos como que ya no hay salida, como que el Mar Rojo está enfrente, imposible de pasar, ¿verdad, hermano Ismael? Y
0: Es
1: entonces,
0: correcto.
1: cuando Moisés le dijo, estén tranquilos, de cierto les estaba dando una profecía que a mí me encanta mucho. Están quietos, están tranquilos y verán lo que ¿cómo dice la? Perdón. Y ven
0: Jehová
1: la
0: peleará por
1: salvación que
0: vosotros.
1: Jehová hará hoy con vosotros. Les estaba profetizando, dice, porque los egipcios que hoy habéis visto, nunca más para siempre los veréis. Y así a veces estamos, ¿va? Ya con el problema encima, con la situación encima, como ahorita tus hermanos, ¿va? Y almas que están padeciendo estas catástrofes, de estos grandes terremotos, y pareciera que se han cerrado las puertas. Pero nuestro Dios siempre, Él no quiere que nos quedemos ahí, que le creamos y avancemos. No se queden quietos, dice, porque le dice a Moisés, ¿por qué clamas a mí? Dile a los hijos de Israel que marchen, que avancen, ¿eh? Entonces, Dios quiere que salgamos de la situación tan difícil. Tal vez muchos que nos escuchan dirán, pero ¿cómo? ¿A poco nada más así? Pues solo creen en Dios, con todo en manos de Dios y con mucha fe, porque sin fe es imposible agradar al Señor y creerle a Dios y tenlo por seguro que Dios va a responder. ¿Cierto o no es cierto, hermano Ismael?
0: Así es, de verdad que algo cierto que comentábamos al principio, ¿verdad, pastor? Que tenemos esta Vivimos con enemigos, vivimos con persecuciones, ¿verdad? Tal vez no sean muy notorias humanamente, pero si pudiéramos ver, somos perseguidos, ¿no? Y como vemos en este pasaje, como el pueblo que era perseguido, en vez de que el Señor les dijera, no hagan nada, estén tranquilos, o sea, en el buen sentido. No de que tuvieran ese estancamiento. ¿Por qué? Porque hoy quedarnos, imaginemos un poquito, estamos en la guerra, ¿no? Estamos en una guerra contra un adversario. ¿Qué sucedería si nosotros nos quedamos en el sentido paralizados, ¿no? Pues va a ser algo muy fácil de derrotar, ¿no? Y el Señor dice, dile al pueblo que marchen, es decir, que emprendan un avance, que caminen hacia el frente. ¿Por qué? Porque hacia el frente estaba su salida, ¿verdad, pastor? Haciendo y efectuando.

0: La corona al final de la meta, no a medias, ¿no? Y tenemos que caminar y tenemos que lograrlo, ¿no? Y a veces tal vez con pruebas, con aflicciones, con dificultades, como en este caso que el pueblo de Israel se encontraba de frente al mar, ¿verdad? Y fíjese, probando la fe, el Señor, ¿verdad? Le dice a Moisés, ahí en el versículo 16, y alza tu vara y extiende tu mano sobre el mar y divídelo. Y entran los hijos de Israel por medio del mar en seco. O sea, imagínese, hermano Ismael, la fe que tenemos que tener para que usted agarre su vara y golpee las aguas. Pero cuando vea que se abren y usted puede pasar en seco, ¿verdad? Yo entiendo así que usted puede pasar sin problema y lograrlo y salir de esa situación difícil, ¿verdad? Pues es por pura fe y es creer y poner todo en manos de nuestro Dios, ¿verdad? Entonces, bueno, usted y yo lo hemos visto todo este tiempo que hemos caminado juntos en el Señor y usted ha visto los milagros que ha hecho nuestro Dios, que ha hecho en mí mismo, ¿eh? Y por eso hoy ya estoy tranquilo, mi hermano Ismael, porque he aprendido que teniendo fe y creyéndole a nuestro Dios, por impetuosas que estén las aguas, se abren, ¿cierto? ¿No es cierto, hermano Ismael? Perdón, de repente andamos ahí con la garganta ahí, pero nuestro Dios es bueno. Entonces, Dios quiere sacarnos, Dios quiere que marchemos, que avancemos. Y precisamente, hermano Ismael, pues yo es lo que quiero de alguna manera compartir, que no te quedes ahí, estimado radioescucha. No te estanques, el estancamiento provoca retraso y pérdida y derrota y pues causa todo, porque si no logramos caminar y alcanzar lo que anhelamos, queremos y necesitamos, porque siempre hay necesidad, entonces pues prácticamente nos truncamos, ¿verdad? Se truncan nuestros anhelos y viene el desánimo, la desesperación y bueno, y pues nos vemos como unos imposibilitados y derrotados. Entonces, creámosle a nuestro Dios. Él quiere que marchemos, Él quiere que avancemos. Y pues aprovecho, hermano Ismael, a ver si ahí nos pueden pasar nuevamente las imágenes de la marcha para Jesús en Tula, ¿verdad? Que este próximo 19 de septiembre, pues están todos invitados, los que nos puedan acompañar aquí en los alrededores, los que se quieran sumar a este gran evento, mi hermano Ismael, que es con el único anhelo y propósito de poner en alto y exaltar el nombre de nuestro Señor Jesucristo. ¿Verdad, hermano Ismael?
1: Así es, ahí ya tenemos en imagen y para los que nos están escuchando, de verdad que es un tiempo muy extraordinario y sobre todo algo que estamos orando al Padre para que sea descendida su gloria. Ahí tenemos en imagen, ahí está, y por supuesto estará presente el doctor Carlos Quiroa, también estará el obispo Pablo Quiroa, ¿verdad? Haremos una gran fiesta ese día, sábado 19 de septiembre, les esperamos para marchar juntos para Jesús en Tula de Allende, estado de Hidalgo. 10 de la mañana comenzamos esta marcha, comenzamos a proclamar el nombre que es sobre todo nombre y a desear con todos nuestros corazones a un solo sentir que el reino de justicia sea establecido en esta región y en esta nación. ¿Verdad, pastor?
0: Así es, nos decía nuestro, o nos dice nuestro amado apóstol Carlos Quiroga, hay más de 2.000 marchas por hacer, tanto en México como en el mundo, ¿no? Ahorita estuvo ayer en la marcha para Jesús en Córdoba, Argentina, y hace apenas algunos días con nuestro amado obispo estuvieron también allá en la marcha para Jesús en Buenos Aires. De ahí se vienen porque vienen a la marcha para Jesús a Denver, Colorado, y luego la de aquí de Tula, y la de Zihuatanejo, la de Coajimalpa. Bueno, hay muchísimas marchas, se está levantando el pueblo de Dios, está creyendo a Dios, está poniendo en alto el nombre de nuestro Señor Jesucristo. Y nosotros nos sentimos bendecidos porque nos imaginábamos que

0: Pues iba a haber marcha para Jesús aquí en nuestra región Tula, ¿verdad? Tula Tepeji, como ayer les decía, es una zona geográfica muy significativa aquí en el estado de Hidalgo, y esta zona que es Tula Tepeji, rodeada por muchos municipios, ¿verdad? Que por cierto, casi la mayoría de ellos participarán, los diferentes hermanos en Cristo y diferentes ministerios en esta gran marcha, hermano Ismael.
1: Así es, así que todos les esperamos ver ese día y con esta palabra de verdad que deseamos que dentro de nuestros corazones se enciendan las convicciones de poder marchar en el nombre que es sobre todo nombre, en el único nombre que nos ha sido dado en los cielos y en la tierra para que podamos ser salvos, Jesucristo, Rey de Reyes y Señor de Señores. Así que ahí nos vemos para avanzar y poder ver la victoria del Señor, poder ver su justicia que tiene para cada lugar, para cada nación y sobre todo para cada vida y cada corazón dispuesto a creer en el reino de los cielos y en su justicia, ¿verdad, pastor?
0: Así es, aparte, yo estoy gozoso de hacer esta gran fiesta, de ser parte, no de hacer yo, de ser parte, hermano Ismael, de esta gran fiesta en honor a Jesús. Porque lo único importante, lo único prioritario es que en nombre de nuestro Señor Jesucristo sea exaltado y reconocido en todas partes, y qué mejor aquí en Tula. Y qué hermoso va que nuestro Señor Jesucristo quiera que tú la marches, que tú la avances, ¿verdad? Que tú la sea bendecido, toda esta región y todo nuestro estado y toda nuestra nación, por supuesto, porque pues todos saben por ahí que cada año se hace la gran marcha para Jesús a nivel nacional, para todo el país. ¿Por qué? Porque hay un propósito divino, hay un propósito hermoso, un plan divino de parte de nuestro Dios, que México sea bendecido y que el único reconocido como Señor y Rey y Salvador de México sea nuestro Señor Jesucristo. Y todos reconozcan que Él es el Señor, que Él es nuestro Dios, y todos, como está escrito, doblemos rodillas delante de Él. Por ahí se desconectó mi hermano, pero ya está de nuevo, ¿verdad? Entonces, pues apenas nos da tiempo por ahí saludar a hermano Ismael, los que ya por ahí nos han mandado mensajito, y pues leer sus peticiones, ¿verdad? Entonces, ¿nos apoya por ahí hermano Ismael?
1: Por supuesto que sí, nos escribe Guadalupe Flores, buenos días hermanos, gracias a Dios por el despertar, aquí estamos, gracias a Dios, saludos y bendiciones.
0: Pues un abrazo a la hermana Lupita, que está siempre al tanto de ella, fiel servidora al Señor.
1: Así es que es una de nuestras hermanas, ¿verdad? Que están orando e intercediendo. También nos escribe Angie Guillén, que es nuestra hermana Angélica, ¿verdad? Dice, bendiciones, pastor, excelente domingo, atenta a sus peticiones y aportaciones y pone su número de teléfono por si ustedes gustan anotarlo para que le igual le puedan hacer llegar sus peticiones, reportar sus aportaciones. Ustedes lo pueden hacer al número de teléfono 55 73 74 09 55. Y miren qué lindo que nuestra hermana Guillén manda un abrazo para todos.
0: Ella es una de las intercesoras de Ondas de Vida, 1440, ¿verdad? También, y un abrazote, hermana Guillén, Dios me la bendiga mucho. Desde acá le saludamos con gusto y con gozo desde Tepeji, ¿verdad?
1: Así es, nuestra hermana Yolanda Hermenegildo González. Buenos días, pastor Rodrigo, bendecido día. Hoy es un día de alabar al Señor de señores y Rey de Reyes y alegrarnos con Él. Saludos y bendiciones.
0: Bendiciones, hermanita Yolanda, y saludos a la familia, a sus hijas, ¿verdad? Anita, a Brenda, a Joanny y todos allá en Santana, Saltama, ¿verdad? Dios les bendiga.
1: Está nuestra hermana María de Jesús Morales. Buenos días, pastor. Bendiciones. Ya aquí estamos despertando con Jesús. Bendecido día para todos.
0: Bendiciones, hermanita María. de Jesús Morales, ¿verdad? Hasta allá, hasta Totonilco, una fiel sierva y servidora del Señor, ¿verdad? Siempre, siempre fiel sirviendo al Señor, junto con nuestro amado hermano Eder, ¿verdad?
1: Claro que sí, está también nuestro hermano Adán Medina, bendecida mañana, Pastor Rodrigo, saludos, shalom.
0: Pues un abrazote, mi amado hermano Adán, ¿eh? Qué gusto, qué gozo que nos esté sintonizando, ¿verdad? Desde aquí del Renacer Tepeji del Río, ¿eh?
1: Claro que sí, igual nos escribe Mario Delgado, Becerril, buenos días, amado, que Dios le siga bendiciendo.
0: Pues se me hace conocido, ¿eh? Este hermano Mario, ¿eh? Pues le mandamos un abrazote fuerte. ¿Te lo conoces? Sí.
1: Por supuesto que sí, cómo no identificarlo, ¿verdad? Gracias,
0: Sí.
1: gracias, damos por su vida, que ahí está atento escribiéndonos. Nos escribe también nuestro hermano Eder, nuestra hermana Eva Sánchez, ¿verdad? También nos escribe el profeta Dalberto y Alicia Narutz. Por cuestiones de tiempo, se nos va corriendo el tiempo, pero les mandamos un fuerte abrazo a nuestro hermano Arturo Ambrosio, quien también ahí nos está reportando con su comentario. De verdad, gracias, damos al Señor por tomarse su tiempo, escribirnos en esta mañana. Esperamos que esta palabra anime y aliente sus corazones para que podamos seguir. Pastor, nos vemos cuando.
0: Bueno, ahorita, pues ya de última, no se desconecten. A continuación está la respuesta segura con el espacio de nuestro amado apóstol. Seguramente estará, no sé, el profeta Alberto, al cual saludamos, o el pastor, perdón, pero no se desconecten. Siguen conectados y sigan mandando sus peticiones y sus llamaditas. Y seguramente habrá un mensaje poderoso de parte de nuestro Dios. Síganse conectando y pues nosotros nos vemos hasta la próxima, ¿verdad, hermano?
1: Así es, hasta pronto. Bye.

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0: pero muy buenos días este hermoso domingo, ¿verdad? Estamos disfrutando todavía aquí en la Ciudad de México de un tiempo sin tráfico, un tiempo maravilloso, y le damos gloria al Señor porque este es el día que hizo Jehová. Nos gozaremos y alegraremos en él. Gracias por permitirnos, a todo el equipo de Ondas de Vida, estar con usted en esta hermosa mañana. Tal vez va al trabajo, a lo mejor está en casita, o se está preparando ya, ¿verdad?, para ir a la iglesia, para congregarse, para ser obedientes y no faltar a la casa del Señor. Como decía David, mejor es un día en tus atrios que mil fuera de ellos. Y nosotros declaramos lo mismo que David: mejor es un día en tus atrios que mil fuera de ellos. Y este es el día que hizo Jehová, nos gozaremos y alegraremos en él. Así que no pierda la oportunidad de poder congregarse. Y también este día, recuerde que nosotros tenemos nuestras reuniones en Renacer Central. Enseguida le ponemos ya la dirección, ¿verdad? Renacer Central, tenemos tres reuniones este domingo. No tiene usted dónde congregarse, está aquí en la Ciudad de México, se puede trasladar rápidamente para estar con nosotros. Lo que es 9 de la mañana, 11 de la mañana y 6 de la tarde. Sí, tenemos tres reuniones para usted, tres reuniones para que nos acompañe este domingo a pasar un tiempo hermoso de alabanza, a deleitarnos, a gozarnos, ¿verdad? En la alabanza dice su palabra que Dios habita en medio de la alabanza de su pueblo. Así que venga a alabar al Señor. Dios habita en medio, Dios le va a bendecir, el Señor se va a gozar sobre usted con cánticos. Y también venga a escuchar un tiempo poderoso de la palabra de Dios. Este domingo voy a estar ahí, gracias a Dios, voy a estar en Renacer Central, nos puede acompañar, ¿verdad?, para escuchar la palabra del Señor. Repito, 9 de la mañana, todavía tiene tiempito, 11 de la mañana y 1 de la tarde, Renacer Central. Ahí le estaremos esperando, gloria al nombre del Señor. Y también decirle que ya en unos pocos días se vuelve a reincorporar el apóstol Carlos Quiroa con todos nosotros. Viene de ese viaje misionero, ¿verdad? Viene de ese viaje apostólico allá de Argentina, donde celebramos Marcha para Jesús en Buenos Aires, una gran multitud, ¿verdad? La nación de Argentina rindiéndose en una fiesta, en una celebración gloriosa para nuestro Señor Jesucristo. Y también ha estado ministrando a diferentes iglesias en diferentes lugares, y desde luego con su amigo el apóstol Hernán Acosta. Usted lo conoce como el profeta Hernán Acosta, ha estado visitando sus iglesias, así que, pero ya viene en breve, ya va a estar aquí con nosotros. Volveré a escuchar esa bonita frase: amados de mi Padre Celestial. Así que bueno, qué maravilloso domingo, vamos con todo. No le quiero presumir a usted, pero dormí como un bebé, me tuvieron que despertar porque si no, no llego al programa. Padre, pero qué gloria, pero bendito el Señor. En verdad estoy tan contento, tan bendecido, no le puedo decir si abrí los ojos porque tengo cara de chino, no le puedo decir si abrí los ojos, pero de que estoy viendo, estoy viendo. Y de que estamos aquí transmitiendo en vivo para todos ustedes en este programa de Respuesta Segura, aquí estamos para atender sus peticiones, para traerle palabra de Dios, ¿verdad? Quiero saludar a mi querida hermana Monse, no sin decirle gracias por acompañarnos a esta serie tan bonita, ¿verdad? Esta serie, Las 12 Iglesias Modelo del Libro de los Hechos, donde nos arrojan 12 cualidades íntimas de la esposa. Quédese aquí con nosotros. Este espacio, este programa, se ha vuelto un salón de belleza donde Dios, a través de su Espíritu Santo, está preparando a la esposa. Así que vea una aúna estas cualidades y note si están en su vida. Y si no, hoy es el día oportuno. Hoy es un día especial en el que usted puede dejar que el Señor siga embelleciendo su vida. ¿Para qué? Para que le encuentre, como dice Efesios, a fin de presentarse una esposa gloriosa, sin mancha, sin arruga y sin cosa semejante. Y aquí es donde mi hermanita Monse se puede identificar. La iglesia es como la mujer, ¿verdad? La iglesia de Cristo es como una mujer. Mire, aquí yo paso a ser como una mujer en el sentido de la figura, ¿verdad? Cristo viene por una esposa gloriosa, sin mancha, sin arruga y sin cosa semejante o cosa semejante. Le invito entonces a que siga disfrutando con nosotros estos días hasta terminar la serie y entonces sea embellecida su vida por Dios. Mi querida Monse, buenos días. Dios te bendiga.
1: Hola, profeta, ¿qué tal? Muy buenos días. Muy buenos días a todos los que nos están escuchando y nos permiten ser parte de su día. Domingo, ¿verdad? Que es un día donde glorificamos al Señor. Y me da mucho gusto que el pastor Rodrigo Cornejo está por allí, nos está saludando. Reciba un saludo, un abrazo. Le agradecemos mucho que siempre esté por ahí también. Pastor, es un honor conocerlo, es un honor tenerlo aquí visitándonos. Gracias a Dios por su vida.
0: Gracias a Dios, gracias a Dios. Sí, efectivamente, hoy es un día especial para nosotros, por decirlo de una forma, es un día de reposo, ¿verdad? Donde se lo dedicamos enteramente al Señor. Que sea así, mi hermano, poco a poco, que usted le pueda ir dedicando más tiempo al Rey de la Gloria, que poco a poco usted pueda dar completamente ese día del reposo para el Señor. Porque David dice, mejor es un día en tus atrios que mil fuera de ellos. David, el salmista, no su esposito.
1: Sí, yo dije mi esposo.
0: Ese Davidote. Ya hay segundo libro de David, o como. Gloria a Dios.
1: Ahí anda por ahí.
0: Gloria al Señor. Entonces, vamos a entrar esta mañana a nuestro estudio, ¿verdad? Tan interesante. 12 iglesias en el libro de los Hechos. 12 cualidades íntimas que debe de tener la esposa. ¿Cómo no podemos dejar de avanzar o no podemos avanzar, hermana Monse, sin decir, verdad, que estas cualidades no deben de ser una apariencia? No debe de ser una situación externa, ¿verdad? Una apariencia. No. Estas 12 cualidades deben de brotar de lo profundo del corazón del creyente. Estas cualidades deben de estar puestas en el corazón. ¿Por qué? Porque el Señor tiene ojos como de llama de fuego. El Señor nos conoce, nos escanea. Al Señor no le podemos dar apariencias. Al Señor no le podemos mentir. El Señor nos conoce tal cual somos, ¿verdad? El Espíritu de Dios nos conoce. Entonces, por eso es bien importante que la bonita gente que nos está escuchando, nuestros hermanos, amigos, ¿verdad? Y sembradores de ondas de vida 1440, realmente estemos atentos como aquellas 10 vírgenes, 5 eran insensatas, no comprendieron ni el tiempo ni las formas, pero las otras 5 que eran prudentes, ellas comprendieron los tiempos y las formas. ¿A qué me refiero con los tiempos? Que ellas sabían que tenían que estar preparadas porque en cualquier momento, podría llegar el esposo, el amado. Comprendieron los tiempos. ¿Por qué? Porque fueron y llenaron sus lámparas de aceite. Comprendieron los tiempos. Y sabían que sin el aceite para encender la lámpara, si venía el amado, no lo iban a poder seguir. Comprendieron los tiempos y las formas. Las otras cabecearon. ¿Se da cuenta? A veces lo que pasa por quedarse dormido, no dice por ahí hasta un proverbio, un dicho sabio mundano, camarón que se duerme
1: se lo lleva a la corriente
0: y termina en la viga.
1: Ah, ok.
0: ¿No? Okay. Para que sea completa la frase.
1: O en,
0: ¿no?,
1: Acapulco.
0: O en Acapulco, ¿no? O en el marisquito.
1: Así es.
0: ¿No? Entonces, las vírgenes sabias fueron prudentes, ¿verdad? Comprendieron los tiempos. Aquellos que somos esas vírgenes prudentes, comprendemos los tiempos. No hay más momento de espera. Ya no. Cristo viene. Lo decía Pastor Rodrigo Cornejo hace unos minutos, despertando con Jesús. Pestes, terremotos, hambres, guerras y todas esas señales que el Señor dijo que eran antesala para su venida. Entonces, ya no podemos perder tiempo. Ya no podemos tomar vacaciones, sino por el contrario, hoy en respuesta segura que se ha convertido en ese salón de belleza, debemos de poner atención y ver si estamos preparados o no para ser esa esposa gloriosa. Yo ya quiero entrar en materia. Yo ya quiero ver lo que para Dios y su palabra es esa esposa gloriosa. Pero no quiero de comenzar sin antes darle este número telefónico donde usted nos puede marcar. Porque mire, vamos a estar 2 horas. Vamos a estar aquí en Respuesta Segura, 7 a 8 y de 8 a 9 en la hora del milagro. Así que tenemos tiempo para orar por usted. Si se encuentren alguna necesidad, si está pasando usted un tiempo complejo, difícil, es el momento de invitar al Señor, involucrar a Jesucristo, el Rey de la Gloria, y que Él, con su grande poder, aquel que hace 2000 años hizo grandes señales y maravillas, de lo cual el apóstol Juan da testimonio cuanto a Jesús de Nazaret, cómo este anduvo haciendo bienes y sanando a todos los enfermos, porque Dios era con él. Hace 2000 años Jesús, el Rey de la Gloria, se hizo hombre, caminó entre nosotros en esta tierra y anduvo haciendo bienes y sanando a todos los enfermos. Hoy el Señor ascendió a los cielos, está sentado a la diestra del Padre, pero nos ha dejado su nombre, mi hermano, nos ha dejado su nombre para que en el nombre de Jesucristo se hagan prodigios, señales y maravillas, sí, mediante el nombre glorioso de nuestro Señor Jesucristo. Por eso usted, mamita que me escucha, por eso usted, padre de familia que se encuentra en necesidad, hermano de la tercera edad, sí, le estamos acompañando. Por eso cuando no tengo ganas o no ganas de levantarme, Monse, cuando el mucho trabajo del ministerio en verdad me vence, Y ya dan las 5 de la mañana y hay que alistarse, ponerse guapo, vaya, ¿no? Guapa para el Señor, ¿no? Uh-huh. Y el cuerpo no quiere. Me acuerdo que hay tal vez un viejito, de verdad, una viejita, ¿sí? Algún hermanito de la tercera edad que se acompaña con la radio. Yo digo, levántate, Adalberto, ¿no?
1: Sí.
0: Hay veces que quiero escuchar el programa y me acuerdo que soy el locutor.
1: Cierto.
0: Y digo, no, tú no puedes estar atrás, tienes que estar adelante.
1: Claro.
0: Y se me pasa. Hay gente que está necesitando una palabra. Así es. Hay gente que se acompaña con ondas de vida.
1: Sí, claro.
0: Hay gente que necesita una palabra de aliento. Hay gente que a lo mejor, ¿por qué no? No tengo que predicar, voy a escuchar al profeta. Sáquese, avienta remas y remas y remas y más remas. Seguro que ahorita Dios va a hablar. Y hasta toma una rima a decir, voy a predicar de eso, ¿verdad? Gloria a Dios. Entonces, por eso estamos aquí, para atenderle. ¿Qué número tenemos donde nos puedan marcar nuestros amigos esta mañana?
1: Se pueden comunicar, por favor, bueno, mandar mensaje de texto al 55 21 93 04 03. Ahí les puedo recibir sus peticiones. Y bueno, no me marquen, por favor, porque no podría responderles, pero si me mandan WhatsApp, con mucho gusto, vamos a estar orando por ustedes.
0: También háganos llegar sus peticiones de oración aquí por la transmisión de Facebook. ¿Me alcanza el otro celular, por favor?
1: No tiene esta vez mucha pila. No sé.
0: Gloria a Dios. Gloria a Dios. Pásela, pásela. Gloria al Señor. Así que bueno, vamos a entrar en materia, ¿verdad? Las 12 iglesias modelo del libro de los Hechos y las 12 cualidades íntimas de la esposa. Comparta, por favor, comparta. Vamos a entrar a este estudio tan interesante que hemos venido tratando juntamente con el pastor Javier. Con el pastor Javier. Cualidad número uno. Vamos a hacer un pequeño resumen. Para todos aquellos que se están conectando, para todos aquellos que dicen, profeta, ¿por qué no nos avisó? Ya nos perdimos de muchos puntos. Vamos en el punto número 7. Vamos en la iglesia número 7, pero como somos buenos y somos comprensivos con nuestros hermanos, vamos a hacer un pequeño resumen para que ellos puedan ver ¿qué es para Dios la esposa gloriosa? Número uno, la primera iglesia que tenemos nosotros es la iglesia de Jerusalén, ¿verdad? Aquella iglesia donde el apóstol Pedro fue el primer pastor. ¿Qué nos dice la escritura? Que ellos en esa iglesia comían juntos con alegría y sencillez de corazón. Bueno, cabe mencionar que ayer tuvimos un día muy especial de acción de gracias en sociedades bíblicas, donde el director, ¿verdad?, el fundador del partido Paz, estuvo agradeciendo al Señor por ese registro que le permitió para el partido. Y pasamos un tiempo maravilloso, un tiempo de abrazos, un tiempo de buenos deseos, un tiempo de orar los unos por los otros, y también una convivencia con una rica comida. No, hombre, estaba deliciosa, ¿verdad? Y estaba comiendo la agüita, la comida, la sopa, el postre. Y yo decía, padre, pero qué gloria. Sí. Y sobre todo la comunión de los hermanos, casa llena, algo glorioso, ¿verdad? Dándole gracias. Así era la iglesia de Jerusalén. Dice que comían juntos con alegría y sencillez de corazón. Hoy domingo no me voy a molestar si usted me llama y me dice, profeta, vamos a la barbacoa. Voy a procurar hacerlo con sencillez y alegría de corazón. ¿O no, mi querida Monse?
1: Pues yo diría que les va a costar trabajo conseguir eso, porque usted de aquí se va a seguir trabajando para el Señor y va a ir a predicar, así que probablemente cuando termine de predicar, ya no hay barbacoa.
0: No, pues gracias por el aliento.
1: Bueno, mejor otro lugarcito, algo mejor, díganos de a la hora de la comida.
0: Gloria a Dios, ahora sí me hizo reír. Bendito el nombre del Señor. Y bueno, entonces Jerusalén nos enseña la sencillez. La esposa, aquella que se va a unir con Cristo, lo primero que necesita en su corazoncito, lo primero que necesita establecer es sencillez, no un corazón con trampas, con mentiras, con doblez, con engaños. No, sencillez es pureza, es una persona noble, es una persona alegre, es una persona con amor. Si usted ya tiene esta primer cualidad, póngase una palomita, porque usted va muy bien. Gloria a Dios. ¿Y qué más decimos aquí en este salón de belleza, verdad, del Espíritu Santo? Segunda cualidad que debe de tener la esposa, segunda cualidad que debe de brotar desde lo profundo del corazón, y es consagración, ¿verdad? Consagrar es estar llenos, apartados para un uso en específico. Decíamos ahí, Monse, que en el tabernáculo los utensilios que estaban ahí tenían un solo fin, un solo destino: ser ocupados en los servicios que ejercía ¿quién? El sacerdote, ¿verdad? Las pinzas, todos esos elementos que estaban ahí, esos instrumentos que estaban dentro del tabernáculo, no podía como que decir el sacerdote, hoy se me ocurre como que esta le va a servir a mi esposa y se la llevo para su cocina. No, no, no, eran instrumentos santos, consagrados para Dios, únicamente para los usos de Dios. Y nosotros o la esposa debe de ser enteramente consagrada al Señor, ¿verdad? Así como usted, ¿verdad? Ayer vi a su esposito, usted está consagrada a su matrimonio.
1: Así es.
0: En la forma en la que ayer, siempre, ¿no? No es que no veo constantemente a su esposo, pero las veces que lo veo, pues usted lo trae como muñequito. Ayer parecía muñequito de pastel,
1: sí,
0: por cierto.
1: Es muñequito.
0: Estamos
1: de
0: en el evento y usted hasta le brillaban los ojos.
1: Sí, me pone muy feliz esta.
0: Claro, porque usted lo ama.
1: Claro.
0: Su alma, su corazón, su ser es para él. Que tenga su comidita, ¿cierto? Ya la imagino lo mismo que para sus hijitos.
1: Sí.
0: Es ahí cuando nos referimos, mire, cabe el lugar mencionarlo, es ahí cuando nos referimos de una madre consagrada al hogar.
1: Okay.
0: Sí, y no, a nosotros nos da vergüenza como cristianos,
1: no,
0: porque yo también soy un padre consagrado al hogar.
1: Sí, sí.
0: Y sé lo que es despensa, de verdad. Voy con mis hijas a comprar la despensa, claro. Y también sé lo que es cocinar. O sea, yo les pido un corte de New York, lo picamos así rico, sus nopalitos. Me dicen, hermanos, profeta, usted siempre termina en la comida. Digo, es que si no tengo vicios, aleluya, pues en algo debo de tener bueno en esta vida, ¿no? Y de verdad, les pico sus papitas a la francesa, un tamaño especial, no muy gruesas, para que no queden crudas de en medio, ¿eh?
1: Sí,
0: oiga,
1: sí,
0: para que vean que sí sé, ¿eh? Y, o no muy delgadas, porque se queman. Ah, profeta, sí sabe. Las corto, les pongo su salecito, unas gotitas de limón, les doy vuelta para que quede uniforme,
1: wow,
0: así, lo saladito y el limón, ¿verdad?
1: Mm.
0: Pongo a calentar el aceite a fuego lento. Ajá, a fuego lento, ¿sí? Y ya cuando está bien calientito el aceite, entonces echo las papitas y ahí le estoy dando vueltecita. A la par, ya puse el gordito de la carne, el gordito, ¿no? Y le pongo los nopalitos encima,
1: wow,
0: rebanaditos, bien lavaditos, su salecita, ¿verdad? Su Maggi, y así bien rico, y con esa grasita que despide, con ese aceitito, ¿verdad? Que despide, se van cociendo los nopalitos. Bueno, es que estamos consagrados, ¿por qué lo digo? Como un ejemplo de que estamos consagrados al hogar, a la familia, a Dios, diferentes formas de estar consagrados. La esposa de Cristo está consagrada al Señor. Mire que yo siento la gloria del Señor cuando le digo esto, que el Señor ponga en usted un celo por ser solamente de Él. Yo soy celosamente de mis hijas, celosamente de mi Dios, celosamente de mi ministerio, soy celosamente de mis amigos. ¿No se da cuenta cuál es mi trato con su esposo cuando lo veo? Porque son nuestro equipo,
1: claro,
0: son la gente que nos ayuda, son la gente que está consagrada al ministerio, y así con cada uno de ellos. La esposa gloriosa es gloriosa porque está consagrada al Señor, es decir, su corazón no está dividido, su corazón no lo comparte con nada ni con nadie. El corazón de la esposa es enteramente para Jesús. Ahora nosotros, espíritu, alma y cuerpo, están enteramente consagrados para el Señor. Mi boca es para cantarle al Señor. Mi boca es para predicarle al Señor. Todo mi ser, mi cuerpo, mi alma, mi espíritu, todo lo que soy está consagrado al Señor. Yo vivo para Cristo, duermo para Cristo. Para mí el vivir es Cristo y el morir es ganancia. Como hoy mi querida hermana Monse daba testimonio, ahorita voy a predicar a las 7, después me sigo tendido a las 8, después me sigo tendido a las 9 de la mañana, en la tarde voy a ministrar a Ebenecer. Estoy enteramente consagrado para los usos del Señor. Si usted desea ser la esposa, sea consagrado. Ya no podemos vivir para el mundo, ¿no? No para la carne, no, y mucho menos para las tinieblas. De allá nos rescató el Señor, nos sacó de las tinieblas y nos trajo a la luz admirable de su Hijo Jesucristo. Samaria entonces es consagración. La segunda iglesia, la iglesia de Samaria, nos enseña la consagración. Dicho de paso, hoy conságrese, póngase guapo, póngase guapa, póngase su mejor prenda, ¿verdad? Y vaya a la casa del Señor. Si usted no tiene dónde congregarse, 9, 11, 6 de la tarde, Renacer Central le abre las puertas. Ahí va a estar su servidor. Si usted necesita una palabra de Dios, si usted quiere que lo unja, corra, por favor, ahorita a las 9 de la mañana, Renacer Central, porque tenemos una palabra para usted. Y ahí en la iglesia, el Señor va a seguir haciendo su obra para embellecerlo. 11.
1: Así es. Fíjese, profeta, que es muy importante que sepan que el horario de Renacer es a las 9, a las 11 y a las 6 de la tarde. Por si dices, ahorita no tenía planeado, pero ya se me ocurrió, pues a las 6 de la tarde puedes llegar. Y también a las 11 puedes llegar o a las 9 de la mañana. Por favor, si tú tienes planes para el próximo domingo, también toma en cuenta estos tiempos. Para que sepas que esa es tu casa, queremos conocerte y queremos que tú compartirte el amor que nosotros sentimos por el ministerio, el amor que sentimos por nuestra iglesia, pero principalmente por el amor a Dios. Así que no olvides Renacer, se encuentra en calle número 4, es el número 36F, Colonia Tolteca, Alcaldía Álvaro Obregón, muy cerca del Metro San Pedro de los Pinos. Allí te estamos esperando todos los domingos y jueves, que por cierto, profeta, usted los jueves está yendo a... son jueves proféticos. Creo que le faltan dos jueves más, profeta.
0: Tres, apenas comenzamos.
1: Tres jueves más, el profeta también va a estar ahí los días jueves a las 7:30 de la noche. Así que, por favor, te esperamos. Es muy importante que aproveches estos tiempos, porque cuando Dios dispone tiempos especiales es porque algo especial puedes recibir. Por favor, acude. Y bueno, pues también va a haber bautizos. Queremos compartirte que el día 29 de agosto va a estar Más Que Ve. Vamos a tener un evento para las mujeres más que vencedoras. Ahí te esperamos también. Regístrate, por favor, porque hay alimento y queremos contemplar también a ti, porque hay personas que luego llegan tarde, pero si no tenemos el alimento completo o no tenemos la estadística completa, puede ser que te quedes sin alimento. Por favor, es muy importante que te comuniques y te registres. Y pues, no sé si quiera que dé algún otro anuncio, profeta.
0: No, muy bien, ya lo escuchó. Más que vencedoras, ¿verdad? Más que vencedoras. Prepárese para recibir una palabra poderosa de parte del Señor y también para tener un tiempo de comunión con otras más que vencedoras. El Señor está levantando una esposa gloriosa. Aparte su lugar, por favor, reserve para que se le pueda atender como usted se merece, mis queridas hermanas y sembradoras. Que participan también en estos Más Que Vencedoras. Pues vamos adelante, mi querida Monse, con este repaso que estamos dando. 12 iglesias modelo, las 12 cualidades íntimas de la esposa. Ya dijimos sencillez y ya mencionamos consagración. Si usted se ha consagrado al Señor o está en vías de consagrarse, de dar fruto al 30, al 60 y al 100 por 1, y me dice, sí, profeta, voy en ese camino, ya dejé esto, ya dejé el otro, cada vez le estoy dedicando más tiempo al Señor, entonces lo felicito, que el Señor, por su palabra y por su Espíritu Santo, haga esta obra en nosotros. No lo vamos a hacer nosotros. Quien prepara a la esposa es el Padre, ¿verdad? A nosotros nos toca colaborar, permitir, abrir el corazón para que Él sea el que embellezca nuestra vida. Cualidad número 3. Cualidad número 3. Esta es sumisión. La cualidad número 3 que el Señor está buscando en la esposa es sumisión. La sumisión que contrasta con la rebelión. ¿Por qué no es buena la rebelión? Pues lo vimos en el caso de aquel hombre que se convirtió fuertemente al Señor, estamos hablando de Saulo de Tarso. Cuando él iba persiguiendo ya con cartas en sus manos y poder apresar a la iglesia del Señor y darle muerte a los que invocaban el nombre de nuestro Señor Jesucristo, ¿qué cree? Que el Señor se le apareció en aquel desierto, en aquel camino hacia Damasco, que se entiende que era un lugar de mucho calor, era de mucho sol. A mí este dato me impresiona porque dice que un resplandor o una gloria, la gloria de Jesús, era tan fuerte que lo derribó del caballo. Pero ¿qué tiene que ser más fuerte o qué puede ser más fuerte que el mismo sol en un lugar desierto a mediodía? O sea, no me puedo imaginar la gloria del Señor cuando se le manifestó a Saulo de Tarso. Y en ese momento le dice: Saulo, duro te es dar coces contra el aguijón. O sea, es como si nosotros le pegáramos al avispero, es como si le metiéramos la mano, ¿verdad?, donde están ahí todas las abejitas. Imagínese pegarle al escorpión, ponerle el puño al escorpión, tremendo. O sea, te estás haciendo un daño. La rebelión es lo mismo. Cuando somos rebeldes, nos estamos azotando a nosotros mismos. De ahí que le dice: duro te es dar golpes contra el aguijón. No le está diciendo, pues a lo mejor es medio, sabes, no, duro te es dar cosas contra el aguijón. Y entonces, cuando el Señor lo derriba, este le dice: Señor, ¿qué quieres que yo haga? Ahí vemos ahora un corazón sumiso, vemos que un corazón rebelde, al tener un encuentro personal con la persona maravillosa de nuestro Señor Jesucristo, es derribado de ese caballo. Yo digo, ¿qué ser derribado, no? Del caballo. Pues es que el Señor te baje de tu nobleza, ¿no? Ahora sí que te bájate de tu caballo, literal, ¿no? O sea, baja tu ego, ubícate. Ponte en tu lugar, ponte en tu justa dimensión, bájale a tu ego, quita tu soberbia, como lo quiera ver usted. El chiste es que el Señor le puso los pies en la tierra. En un momento los tenía ahí en el caballo, pero después le puso los pies en la tierra. Esa caída lo quebró. Y yo lo he vivido, Monse. Mi hermano estaba oprimido y pasaban las semanas y yo decía: Señor, yo he visto otras personas que haces milagros, liberaciones milagrosas. O sea, que en un punto los liberas. Y también voy a tu palabra y encuentro al endemoniado gadareno, que si en el transcurso de una hora, Señor, este hombre fue libertado de cinco mil demonios de esa legión. Tú puedes hacer milagros, Señor. Y pasa una semana, y pasan 2, 3 meses, y bueno, pero profeta, ¿por qué tanto drama? Pues nada más imagínese, hermanita, que en un domingo, antes de eso, sábado, viernes, jueves, luchando, lo teníamos que encadenar. Estaba tan oprimido que lo teníamos que encadenar literal con cadenas de acero. Pero ¿sabe qué era eso? Que mi hermano, que era militar, mi papá, mi hermano mayor y yo, que entrenaba, que era rudo en ese tiempo, los cuatro terminábamos golpeados, antes muy dañados, de poderlo encadenar, porque se salía y hacía tanto daño afuera, y le hacían tanto daño, que nosotros lo queríamos mantener en casa, ¿verdad? Y de ahí es que cuando llegábamos a la iglesia, nosotros llegábamos sin dormir. No, por eso ahorita ya no dormí 4 o 5 horas, es nada. No pasa nada, pero días sin dormir. Profeta, ¿de dónde aprendió tantos versículos? De leerle la Biblia para que se liberara. De verdad, para que se liberara. ¿Y cómo se consagró al Señor? No me consagré, me consagró. Sí. ¿De dónde se volvió sencillo? Pues de tener que pedir ayuda. Ahí me volví sencillo, ahí me volví consagrado, y ahí aprendí la sumisión. Días, de verdad, wow. En quebrantamiento, en ver a mi hermano en esa condición y tener que buscar. O sea, mi conversión fue un curso intensivo. Yo no fui al instituto para la liberación, nací dentro de la liberación. Claro. A mí no me enseñaron a ayunar, tuve que ayunar, no había de otra. De verdad.
1: Sí.
0: Y a mí no me pusieron la Biblia, yo la tuve que buscar porque le tenía que leer la palabra a mi hermano, en serio. Entonces yo le decía al Señor: Señor, ¿por qué? ¿Por qué, padre? ¿Por qué tanto tiempo? ¿Por qué no lo haces milagroso? Y pasaron como un par de años y el Señor me dijo, es que estoy haciendo algo profundo en tu corazón. Y ahí es cuando me vino la revelación y comprendí que en verdad el Señor me había mantenido en esa prueba para poner cimientos fuertes en mi vida y no me apartara de Él. Porque llegué, como muchos, por necesidad, y cuando la necesidad se suple, uno tiene la tendencia a volver al confort, o de volver al pecado, de volver a tu antiguo estilo de vida, porque al fin el Señor ya me resolvió. Tenía un pastor amigo que me decía, nunca oren, pastores, nunca oren por la gente, para que Dios le devuelva a su esposa, a su esposo al momento. Y nosotros, ¿cómo por qué? Dice, es que cuando lo tienen, ya no le hacen caso al Señor. Dice, no dejen los que pasen su prueba, que ellos vengan a clamar, que ellos sepan lo que es buscar al Señor. Y después comprendí con el tiempo que en parte sí tiene razón, hay esa tendencia. Entonces, el Señor fue quebrando mi corazón. El Señor fue quebrando mi voluntad. Ahora sí que me fue bajando del caballo, ¿verdad? Y según yo, no había un intermedio. No sé usted, corríjame, ¿no? Entre el caballo y el piso, no había un intermedio. O estabas montado en el caballo, o te tocaba piso.
1: Por supuesto.
0: A mí con el Señor, me tocó piso. Claro. O sea, me bajó hasta lo de más abajo. ¿En serio? ¿Sí? Mire, o sea, tremendo, ¿no? Gloria a Dios, tremendo, porque un domingo, no, Señor, me pone nostálgico, en verdad. Estamos hablando de la sumisión, la tercera cualidad de la esposa. Un domingo iba a la iglesia. Y iba mi mamá, mi papá, mi hermano Gustavo, el que estaba mal, y yo. No teníamos carro, éramos humildes, pues tocaba andar en transporte público, ¿no? Uh-huh. Y nos subimos a la combi, y ahí iba mi hermano sentado, siempre callado, como mudo y como sordo, con la cara agachada. Y así, en esa cara agachada, se volteó mi querida Monse, con el que estaba al lado. Mi hermano tenía una pegada literal. O sea, tenía una pegada como de mula. En serio, ¿eh? O sea, nada más por decirle que dio un golpe, sentado, ni siquiera para, dio un golpe, le rompió la ceja, la nariz, la boca. Me lo hizo rebotar aquella persona, santo Dios, perdónalo. Lo hizo rebotar de un golpe. Y ya se le iba encima y lo tenía que yo que bajar del transporte. Y así era seguido lo que vivíamos. O sea, para llegar a la iglesia era todo un calvario, un sufrimiento. Pero ¿cuánto era el hambre del Señor? Y cómo el Señor utiliza todas las cosas. El Dios que es sabio me bajó del caballo como a Saulo de Tarso. Me bajó, me puso los pies en la tierra. Y ahí está lo que el Señor hace. Vine a una sumisión. Y así como Saulo le preguntó, Señor, ¿qué quieres que yo haga? Ahora mi vida es así. Señor, ¿qué quieres que yo haga? La esposa gloriosa tiene esa cualidad. ¿Qué quieres que haga, verdad? Usted se podría levantar, sin duda podría hacer cosas buenas y tener sus actividades. Pero creo que usted le pregunta a su marido, ¿y ahora qué hacemos?
1: Así es.
0: ¿Alguna indicación, algo especial?
1: Sí, por
0: supuesto. O hasta en la comida, ¿no? A sus hijitos, ¿no? ¿Qué vamos a comer hoy? Importa lo que ellos digan. A la esposa gloriosa, sumisa de Cristo, nos interesa saber lo que el Señor quiere. Sobre todo si eres profeta. ¿Qué quieres que le diga? ¿Qué quieres que ministre, Señor? ¿Qué le voy a dar a tu pueblo, Señor? ¿Cómo quieres, Señor, que toque el corazón de tu pueblo? Mi Señor, ¿en qué le voy a agradar? Mi Señor, ¿qué anhela en este día? La esposa llega a ese punto glorioso de sumisión, donde Cristo es su Señor. No solamente su Salvador, Cristo es su Señor. Donde, por cierto, soy el esclavo 777.
1: Fíjese qué interesante, profeta, que nos cuenta su testimonio y nos hace entender. Lo ha dicho varias veces, pero quiero resaltarlo, como una persona que tuvo que aprender en la violencia, a defenderse, a caminar en la calle, adentro. Ya me imagino de dónde surgió esa parte de defenderse tan fuerte, porque también había agresión hacia la familia completamente. Entonces, me imagino esa fuerza de dónde surgió también para poder corresponder a toda esa violencia, porque no sabían el dolor que estaban viviendo una familia y aún así estaban siendo agredidos. Y me imagino el orgullo y la fuerza y el caparazón de esos jóvenes para ante la sociedad, y que el Señor tenía que romper con todo eso, que Dios sabía que había dolor, que Dios sabía que había sufrimiento atrás de toda esa rudeza, y que era necesario romperlo todo para armar algo nuevo tan poderoso. Qué impresionante el quebrantamiento que nos está diciendo, qué impresionante entender cómo una palabra como la que dice ahorita, me tuve a lo mejor con todo mi esfuerzo que levantar pensando, ¿quién necesita esta palabra? Porque sin duda el Señor tiene un tiempo perfecto para quienes nos están escuchando, que quizá no tenemos idea que nos están oyendo. Y qué poderoso, profeta, que diga, y no es lo que nosotros queramos, sino como el Señor dice que es. Porque lo decía un pastor, pero quizá ese pastor, el Señor se lo reveló, pero qué poderoso usted como profeta que nos comparte que hoy, de esperar en la revelación del Espíritu Santo, esta oración es donde vamos a encontrar.

0: amado, y acepta las cosas que están por venir del Señor, es porque un elegido, el Señor lo va a utilizar, porque sabe que ese corazón está correcto, que tiene la fortaleza ahora en el lugar y alineación correcta para hacer la obra poderosa. No entrar en emociones, sino hacer su voluntad. Y entonces, cuando nosotros oramos y viene el discernimiento del Espíritu Santo, lo que sucede es que no vamos a orar por lo que nosotros queramos ni por lo que el hermano nos está pidiendo, sino vamos a orar por lo que el Señor quiere que lo guíe. Me imagino en su caso como
1: profeta. Gloria a Dios, sí, totalmente, por lo que el Señor quiere. Y mire, ¿están entendiendo el mensaje? De lo que es la sumisión al Señor, ¿verdad? Un corazón dispuesto a hacer la voluntad de Dios, y ya me están haciendo competencia, ya están formando los esclavos. Nuestra querida hermana Carolina Muñoz dice, buenos días, reportándome 778. Wow. Bendiciones. La esclava 778 del Señor, pero por amor. Decimos esclavos por amor. Él nos hizo libres. Pero como el endemoniado gadareno le dijo, déjame estar contigo, él fue esclavo por amor, ¿verdad? Decidió seguir al Señor Jesucristo. Así que gloria a Dios. Vamos a saludar antes de pasar a la cualidad número 4. Híjole, se me borraron casi todos los mensajes, pero está nuestra hermanita Vicky Chantes ya con nosotros, ¿verdad?
0: Así es.
1: Saludos y muchísimas bendiciones, profeta Adalberto y hermana Monse desde León. Dios le bendiga esta bonita mañana, hermanita Vicky. Tony Jiménez, bendiciones para todos y maravilloso domingo. Rebeca Luna dice, buenos días, bendiciones, por favor, oración por mi mamá que tiene varices y le duelen. Damos la palabra de sanidad, hermana Rebeca, sobre su mamita. Hablamos una circulación adecuada en todo su cuerpo, que estas varices se van, se quitan por la autoridad del nombre maravilloso de nuestro Señor Jesucristo. Azul Betancourt, qué bonito apellido. Sí. Buenos días, pastores Betancourt. Buenos días, pastores. Dios bendiga sus vidas. Amén. Bendiciones también para usted. Y nuestra querida hermana Guadalupe de Flores dice, buenos días, profeta Adalberto y hermana Monse. Bendiciones en este hermoso día. Saludos y bendiciones desde Renacer Tepeji del Río. Si usted está por Tepeji, en Hidalgo, no tiene iglesia, vaya en verdad con nuestro querido amigo y pastor Rodrigo Cornejo. Está su esposita Rocío. Qué matrimonio tan más amoroso, en verdad. Qué matrimonio tan más bello ha puesto el Señor de pastores allá en Tepeji del Río. Nuestra hermanita Guadalupe de Flores le abre su casa, ¿verdad? Donde está la iglesia Renacer Tepeji, un lugar maravilloso de alabanza. Todavía tiene usted tiempo. Allá las reuniones después de la barbacoa comienzan a las 11 de la mañana. Gloria a Dios. Y nuestra hermana Rebeca vuelve a reenviar mensaje y dice, amén. Es algo importante tener la ayuda de Dios con un hijo adicto y tener fe y a veces no saber qué hacer, pero dice, Dios me está hablando a mi vida. Gracias por la palabra de hoy. Que Dios le bendiga. Y mire, es lo que decíamos, ¿verdad? Por una persona, alentar un corazón, que la vida de una persona cambie. En verdad, damos gloria a Dios. No es un tiempo perdido estar aquí. Al contrario, es un tiempo bien invertido. Porque solamente usted que lo está viviendo, dice Monse, no sabemos quién nos oye. Y yo añado, no sabemos lo que usted esté viviendo. No, como no todos se conectan, o muy pocos se conectan a través de Facebook o de las plataformas donde nos vemos, los cientos o los miles de personas nos ven principalmente o nos oyen a través de la radio. Así que no tenemos el gusto de conocerle. No sabemos usted qué está viviendo, pero sin duda le queremos decir que estamos aquí para apoyarlo. Estamos aquí porque creemos un milagro de parte del Señor. Monse, todavía nos da tiempo. Cuarta cualidad de la esposa, ¿verdad? Cuarta cualidad que debe de tener la esposa de Cristo. Esta debe de ser

0: Preparación, ¿verdad? Y la preparación la veíamos en dos formas. Estamos en la estética del Señor. Mire qué bonita forma de cerrar. Este punto me gusta. Estamos dando repaso, ¿verdad? La cuarta cualidad que debe de tener la esposa es preparación. Y la preparación nos habla, ¿verdad?, de estar listos para la venida del Señor. La preparación tiene dos vertientes. La preparación en cuestión de estar listos para ser usados, enteramente preparados para toda buena obra. Y si me dijera el profeta, no me voy a levantar, tengo otra misión. Hermanita Monse, le toca que a Davisote dar los teléfonos y a usted le toca predicar. Okay. Eso es estar lista, profeta, no se preocupe. He tomado nota de sus estudios y mire, voy a replicar alguno de esos. No se preocupe, vaya en paz a lo que el Señor le ha mandado. No se preocupe, ahí tengo los bosquejos. No se preocupe, ahorita Davisote entra a trabajar ni a hablar.
1: Sí.
0: ¿No? Enteramente preparados. Número uno, preparados para servir al Señor, para hacer las labores. Ajá. Y número dos, preparados, habla de comenzar a alinear y a tener las cualidades que el Padre desea para encontrarnos con Cristo.
1: Wow.
0: Estar preparado es servirle y estar preparado es amar la venida de Cristo. Amar la venida de Cristo es justamente, si vienen las bodas, Monse, si vienen las bodas. Me imagino que usted se casó, pero si no, no importa. De todos modos, amaba a su marido. Si vienen las bodas, si nos vamos a casar, ¿verdad? ¡Santo Dios! Yo creo que la mujer tiene anhelo de preparar ese vestido, tenerlo listo, ¿verdad? Es estar listos. Preparación es estar listos.
1: Así es.
0: Si hoy viniera Cristo, sí, que nos agarre en la radio, que nos agarre predicando. Estamos listos para ser tomados. A lo mejor no completos, a lo mejor no al nivel que quisiéramos, pero por lo menos hoy nuestro corazón está alineado. Por eso sentimos la gloria, la presencia del Señor, porque nuestro corazón es sencillo. Nuestro corazón está consagrado, nuestro corazón está sumiso y nuestro corazón está preparado para el Señor. Sí, yo así desperté. Hoy desperté dos, tres veces antes de quedarme dormido. Y lo primero que era mi pensar era Jesús, levantar mis manos. No me sueltes, Señor. He tenido días de mucha victoria. He tenido días de mucho avance, Señor. Siento tu gloria, siento tu presencia. No me sueltes, Jesús, en verdad.
1: Claro.
0: Y así, de verdad, estoy pasando un tiempo maravilloso en Dios. Y estoy preparado. Si el Señor nos dice gobierno, pues a gobierno vamos, ¿verdad?
1: Así es.
0: Sin miedo de donde vengamos, no me interesa. Si el Señor me respalda, nos respalda, nos metemos a gobierno. Si el Señor dice hospital, hospital. Si el Señor dice centro de rehabilitación, centro de rehabilitación. La cuarta cualidad de la esposa es preparación. Lo muestra la iglesia de Cesarea. Un Pedro preparado para llevar la palabra. Un Cornelio preparado para recibir la palabra. Eso es preparación a grosso modo, ¿verdad? Es estar dispuestos o preparados. Lo que usted decía, una cosa es ser llamado y otra cosa es ser escogido. Una cosa es ser llamado y otra cosa es ser aprobado. Son dos cosas diferentes. No todos los llamados son aprobados, porque no todos quieren. Cuando comienzan a ver lo que demanda estar preparado, que a veces es justamente dejar tu camita, estar ayunando, estar orando, sacar un mensaje, ¿verdad? Un mensaje del cielo lleva su tiempo. Hay que invertirle. No todos quieren pagar el precio. Pero la esposa gloriosa se ha preparado, dice la escritura, y a ella se le ha concedido que se prepare de lino fino, lino y resplandeciente, que son las acciones justas de los santos. Así que Padre bendito, en esta mañana, que tu pueblo nos está escuchando a través de la radio, Señor, bajo esta unción gloriosa, bajo esta atmósfera de fe en Ondas de Vida 1440, la estación de la gente de fe, estamos hablando al corazón de nuestros amigos, al corazón de la gente de fe, estamos hablando llegando al corazón de los sembradores. Señor, los tiempos han cambiado y hoy está más cerca nuestra salvación que cuando creímos. Hoy estamos viendo que tú vienes pronto. Pestes, terremotos, guerra, nación contra nación, nos habla de que tú estás a la puerta. Queremos ser vírgenes sabias, por tanto, pon un deseo por congregarnos, pon un deseo de estar preparados, pon un deseo por tu palabra, por tu presencia, Señor. Tú levantas las manos caídas y corroboras las rodillas paralizadas. Todo aquel que me está escuchando y está débil, toda familia que está débil, toda iglesia que está débil, yo estoy hablando tu fuerza en esta mañana. Estoy hablando el poder de tu Espíritu Santo levantándolos. Tú levantas las manos caídas y corroboras las rodillas paralizadas. Levanta las vidas, Señor, y prepáranos, Señor, en este tiempo glorioso. No se lo pierda, adelante del lunes, ¿verdad? Vamos a estar, o continuamos, mis amados, en este salón de belleza, las 12 cualidades íntimas de la esposa. No nos tenemos que perder ninguna.
1: Así es.
0: Y por favor vaya a la iglesia 9, 11, 6 de la tarde y ya volvemos en la hora del milagro. Vamos a estar ahora sí tomando todas sus peticiones de oración y las vamos a traer delante del Señor. No se mueva, ya volvemos, por favor.
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0: Ya estamos de regreso con todos ustedes en la Hora del Milagro, ¿verdad? El titular, Obispo Pablo Quiroa, de la Hora del Milagro, ausente por cuestiones ministeriales, por cuestiones familiares, trabajando como siempre en la obra del Señor. Y este tiempo, mis hermanos, es un tiempo glorioso, en verdad. Para mí es un tiempo especial. Venimos de Respuesta Segura, donde creemos que Dios, para toda oración de fe, donde creemos que Dios para todo aquel que clama, donde creemos que Dios a todo aquel que sufre y levanta su ruego tiene una respuesta segura. Y esa respuesta segura también se vuelve en la Hora del Milagro, ¿verdad? Donde esa respuesta de parte de Dios es una manifestación a veces que va por encima de las leyes naturales, por encima. Dios no quebranta sus leyes, pero como es sabio puede ir más allá de sus propias leyes. Eso es un milagro, Monse, algo que va más allá de lo natural, lo sobrenatural. Y estamos en la Hora del Milagro. Usted puede esperar algo que no había acontecido, algo que no había podido ocurrir en Dios. Clamando a Dios, se puede dar este glorioso milagro. Así que ahora sí, por favor, escríbanos. Ahora sí, por favor, también a través de Facebook, hágame llegar sus peticiones de oración. ¿Sabe? ¡Viva Jehová! En cuya presencia estoy, que la gloria del Señor se desata, no solamente en la cabina de Ondas de Vida, la gloria de Dios se desata donde quiera que usted se encuentra. La gloria del Señor viene, y bajo esta gloria de Dios comienzan a acontecer milagros, bajo esta atmósfera de Dios, bajo este mover libre del Espíritu Santo de Dios. Espíritu Santo, comienza a obrar. Dice tu palabra, mi Dios, que en el principio la tierra estaba desordenada y vacía, pero que el Espíritu de Dios se movía. Ahora muévete, Espíritu Santo, en la vida de todos aquellos que nos están escuchando, que comience a gestarse su milagro, que comience a venir el orden, que comience a venir la luz, por el nombre maravilloso de Jesús de Nazaret. Y le tengo otra buena noticia, muy buena noticia. Hoy voy a hablarle al corazón de las mujeres. ¡Padre, pero qué gloria! Voy a hablar al corazón de las mujeres. Voy a traer un personaje de allá, del Antiguo Testamento, que usted tiene que imitar. Dígame, ¿dónde están las mujeres que ya despertaron? O se lo voy a decir más preciso. ¿Dónde están las amas? ¿Dónde están las mujeres que engendran a Samuel? Porque vamos a hablar de los tres enemigos de la fe. ¡Oh! Los que van en contra del milagro, Monse. Claro. Los tres enemigos de la fe. Esos que se levantan para desalentarte y no pueden. puedas recibir tu milagro. Pero antes quiero que mi querida Monse, juntamente con su Davizote, que ayer parecía, repito, muñequito de pastel, ya nos está ayudando aquí. Ya estamos un equipazo en controles también. Está Yasser trabajando y estamos listos para atenderle. Le voy a proporcionar a través de Monse los números en los que usted se puede comunicar. Pero ande, no sea como su profeta Adalberto, no sea tímido, por favor, sea arrojada. Anas, háganme llegar su petición de oración. Les estoy diciendo que he venido a atenderlos en español. Estoy para servirlos, mis amados. Así que déjese consentir, mujer. No es una casualidad que esta mañana esté sintonizando esta estación de Ondas de Vida 1440, la estación de la gente de fe. Y la gente de fe tiene nombre, se llama Ana, y sus frutos se llaman Samuel. Padre, pero qué gloria. Mi querida Monse, vamos.
16: Claro que sí, profeta. Bueno, queremos compartir con ustedes que se comuniquen al número de la multilínea al 59 11 07 14 40. Allí, por favor, háganos llegar sus peticiones. Ahí se encuentra mi esposo David Ballesteros y él va a estar tomando sus peticiones. Solo por favor digan su petición para que podamos darle oportunidad a más personas a que podamos recibir sus peticiones. También queremos darles una información muy, muy importante. Queremos compartir con ustedes una información que les va a ayudar para que ustedes no tengan inconvenientes si es que quieren hacer algún donativo o alguna aportación. 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Muchísimas gracias, profeta.
0: Ya lo escucharon, amigos sembradores. Nuevo número de cuenta. Se lo vamos a repetir más adelante. Mientras, como decía nuestra hermanita Monse, usted tenga ya listo papel y pluma. Y vamos adelante con la palabra de hoy. Los tres enemigos de la fe, ¿verdad? Los tres enemigos de la fe que a veces se oponen para que no podamos tomar nuestro milagro. Pero tenemos un ejemplo de una mujer que me robó mi frase, hermanita.
16: No, ay, sí. No me digas.
0: Ana me robó mi frase. Anita, okay. Me robó mi frase. Mi frase es insistir. La tienen que poner en mi epitafio.
16: Ok.
0: Que me acusen de lo que quieran, pero nunca de volver atrás.
16: Okay.
0: Así le va a poner. Si me voy yo primero que mis amigos, okay, así le ponen, le dicen a mis hijas, así. Acúsenlo de lo que quieran, menos de volver atrás. Ajá. Y le pone mi frase: insistir, persistir y nunca desistir. Este carro no tuvo reversa.
16: Wow.
0: Así le pone, ¿vale? Ana, nuestro personaje de este día, no tenía reversa. No tuvo reversa. Ella anhelaba un milagro de parte de Dios. Algo que el hombre no podía hacer por ella. Ana es ese ejemplazo de mujer de fe, de verdad. De resiliencia, dirían las mujeres. Yo también le llamo paciencia. Es que la paciencia bíblica es diferente a la paciencia en la definición humana. ¿Cuál es la diferencia? La paciencia en lo humano está relacionada solamente con tiempo. Por decir, el profeta Adalberto llega tarde y Monse y David dicen: no se preocupe, ya llego en 15. Y no llega. Y pasa media hora y tranquilo, aquí lo estamos esperando. A ellos son pacientes. Está con relación a tiempo, humanamente. Pero bíblicamente, o en Dios, es un poquito diferente, que sí tiene que ver con tiempo, pero una persona paciente es aquella que, aparte del tiempo, sabe llevar cargas sobre sus espaldas. Y eso lo hace aún más amplia la palabra. ¿Por qué? Porque entonces una persona en Dios que es paciente, si usted le dice al profeta: usted es un hombre paciente de Dios, lo que estaría diciendo es que, aparte de que sé esperar, puedo esperar con cargas, con luchas, con presiones. O sea, voy a seguir avanzando, voy a seguir esperando en Dios, a pesar de que lleve pesadas cargas. Y eso es mucho más amplio. El mundo sabe esperar cuando todo está bien, cuando no, se llamaba. Y nosotros en Dios sabemos esperar aún bajo presión. Ana es esa mujer que supo ser paciente y esperar y depender de Dios. Aun cuando todo marchaba mal, aun cuando todo marchaba en contra, Ana se plantó como una tremenda guerrera, como una tremenda mujer de fe, como una tremenda mujer que daba a luz y le creyó a Dios. Bueno, esta historia está ahí en el segundo, primer libro de Samuel. No la voy a leer porque está muy, muy amplia. Mejor le tomamos. ¿Cómo se da? ¿Cómo se da esta historia? Se da esta historia. Escríbanos las Anas. Las mujeres que están en fe, por favor, ya escríbanme. Las mujeres que están en fe, ponga: aquí estamos, profeta. Somos Ana. Las mujeres que estén por sus hijos, escríbanme. Las mujeres que anhelen un hijo, escríbanme, por favor.
16: Wow.
0: De verdad, escriba. Ayer me llamó, perdóneme, ayer me llamaron de Guatemala y me dijeron: soy una persona que iba platicando, y en ese momento le llamé a mi pastora, usted iba con ella, y cuando me saludó, usted habló vida en mi hija y habló vida en mi familia. Soy abuela. Por la palabra que usted soltó, soy abuela. Le estoy llamando desde Guatemala para agradecerle.
16: Bendito Dios.
0: Santo Dios. Van como con esta aproximadamente 5 o 6 personas que, por la palabra profética, solamente cuando el Señor la suelta en específico,
16: correcto,
0: solamente cuando Él la suelta. Y tengo las personas ahorita, todas viven. Un día de eso me voy a traer a esas personas para que den testimonio, en verdad, de cómo el Señor, por la palabra profética, les dio hijos, de verdad.
16: Sí.
0: Que no son una, repito, ya son 6 personas. Entonces, Ana es ese tipo de mujer que le cree al Señor. Uh-huh. Gloria a Dios. Muy bien, los 3 enemigos de la fe. El primero y más odioso es el desánimo. El desánimo es un enemigo de la fe. Cuando las cosas tardan, cuando las cosas no llegan, cuando se dilatan. Y hay gente que: Señor, dame paciencia, pero dámela ya. Sí tienen fe, pero no saben esperar. Entonces ahí viene aquel espíritu hablar a las vidas, o la gente es utilizada, o el diablo viene a susurrarte que no se va a dar, que no se puede, que Dios no te oye, y viene el desánimo viene el desánimo a la vida. ¿Quién era? Pero ¿quién era el desánimo en el caso de Ana? El desánimo en el caso de Ana era Penina. Era su desánimo. La hacía llorar, Monse. Era ruda, de verdad. Aquí necesitaba una educadita, la Penina. Era odiosa, era ruda, en verdad, era ruda con Ana. Le sacaba y le decía, mira, cuando llegaba a la casa, ya me compró nuevos zapatos para el nuevo bebé y tú no tienes hijos. No. Eso, de verdad que eso sí era rudo. La entristecía, la irritaba y la entristecía cada día. Y pues, ¿cómo se entiende? ¿Con qué la va a entristecer? ¿Con qué la va a desmoralizar? ¿Con qué la puede hacer llorar?
16: Claro, con su necesidad de milagro, por supuesto.
0: ¿Con que no tienes hijo? Mira, la familia Telerín, así todos los tamaños, y se burlaba de ella. A mí me visita más, está conmigo porque yo le doy más hijos. No, era, en verdad, era ruda. Penina era odiosa. Y la vida a veces es odiosa, es mala, sin misericordia. La gente cuando no te llega el trabajo, cuando pierdes algo, se puede hasta burlar de ti, no tiene misericordia. Claro. ¿Dónde está tu Dios? Tú que tanto vas a la iglesia, ¿dónde está tu Dios? Y mira, no has prosperado y te comienza. Pero el desánimo no es algo que detuvo a Ana. O sea, los tres enemigos de la fe no fueron suficientes para desalentar el corazón de Ana y que con todo supo superar el desánimo. Supo ver lo bueno que Dios tenía para ella y no se deja vencer. Sí le afectó.
16: Claro.
0: Porque lloraba. Inclusive en un punto, Elcana, su marido, Elcana, un buen marido, le dice, ¿por qué estás triste? La vio, o sea, se le notaba, era evidente. ¿Cómo no te va a pegar? ¿No te va a pegar? Claro que te va a pegar. Que te digan que eres estéril, que no das fruto. No. Lógico, no te pega, te quiebra. Es más, me atrevo a decir que te hace polvo. Hay cosas en la vida que nos hacen polvo. Sí. Mire, si usted sale de un divorcio y no lo quería, seguramente que su corazoncito esté hecho polvo. De verdad. O sea, en esos momentos queda más que decirle, Señor, aquí están todos mis pedazos, guárdalos en tu mano, en tu charola, porque me desmantelo. Hay cosas en la vida que te desaniman. Imagínese estar 10, 15 años, 20 años dándole tu vida a la empresa y de repente quiebre en el mejor de los casos, pero en el peor, que te despidan injustificadamente y no te paguen. ¿Se puede imaginar lo que le pasa a una persona donde ahí estaba habituada, estaba poniendo todo por ese lugar? No, en verdad es que estás en pedazos. O sea, hay cosas que te pueden quebrar en la vida. Y Penina se había encargado de hacer polvo a Ana, con que no tienes hijos. No me lo imagino, ¿verdad? Y cuando se puede imaginar, y le dice, vente, mi amor, y sacárselo, quitárselo. No, en verdad era ruda con él, pero no con ella, pero no, ella no se detuvo. ¿Qué hizo? Sino que el Cana le dice, ¿no te soy yo mejor que 10 hijos? Y aquí entra la pasividad. El primer enemigo de la fe es el desánimo, lo que oímos, eso no se puede, eso no va a cambiar. Es el primer enemigo. El segundo enemigo es la pasividad. ¿Por qué? Porque el Cana, con buenas intenciones, le dice a Ana, ¿no te soy yo mejor que 10 hijos? Y pues la verdad es que estamos hablando de amores diferentes. Uno era el amor del Cana como marido, bueno, muy buen amor, muy buen marido, porque dice que le daba una ración especial, le daba una porción especial cuando subían a adorar al templo. Ese marido amoroso le daba una porción especial, pero esa porción no sustituía, Moncio, a usted dígamelo, el lugar de un hijo. No, el buen trato del Cana, la buena porción, el buen trato, no quitaba el deseo de la maternidad. ¿O desmiéntame usted?
16: No, por supuesto que no. O sea, finalmente, por eso decía yo, ¿con qué te pueden lastimar? Pues con lo que tú necesitas ese milagro, ¿no? Seguramente todos tenemos en nuestro corazón una necesidad y un milagro. Y que vengan y te lo echen en cara que con una mala intención, porque además tú puedes percibir, sobre todo cuando son las cosas del Señor, tú puedes percibir cuando viene el enemigo a restregarte en la cara que tú no tienes ese milagro. Decía usted la penina, ¿no? Penina hoy en día la podemos convertir en la sociedad en todo momento te quiere quitar la ilusión, te quiere oprimir, te quiere decir, no, tú no puedes, eso ya no pasa, ya en qué mundo vives, te vienen a decir muchas cosas, y sí, el enemigo y la sociedad que no conoce el amor de Dios realmente buscan hacer eso, inclusive con mucho dolor lo puedo decir que muchas veces los mismos hijos de Dios, en vez de alzar las manos de nuestros hermanos,
0: Penina era de casa. Penina no era ajena. A veces los cercanos, los hermanos como José, son los que te tratan de hundir en la cisterna. Gracias a Dios la cisterna las deja vacías el Señor. Aleluya. Cuando te quieren hogar.
16: Y cuando realmente la gente a veces ve ese potencial que a lo mejor tú no has reconocido, ¿verdad? Obviamente Penina lo que tenía sin duda era esa molestia de saber que la que era la principal, la amada, la especial en realidad para el esposo, pues era Ana. O sea, ella lo entendía perfectamente. Por eso era la forma de restregárselo. De otra manera no hubiese sido tan violenta, ¿no?
0: ¿Ya lo escuchó? De mujer a mujer, Ana se sabía amada. Se sabía amada, ¿verdad?, por su esposo. Ana se sentía amada por Dios. Y a pesar de que Elcana hizo un intento, era un intento pasivo. No era suficiente decirle un consuelo. No te soy yo mejor que 10 hijos. No. Lo que debería de haber hecho, Elcana como buen marido, es que tomarla de la mano y ¿sabes qué? Vamos a subir a Renacer. Por favor, 9, 11 y 6 de la tarde, vamos a subir a Renacer. Véngase, mi amada, como usted dice. Voy a tomar esa parte del amor, si era amada. Deme su mano, mi amor. Yo soy un lugar donde hay milagros. Y usted y yo nos vamos a subir a clamarle a Dios. La dejó. Yo no veo a Elcana entrando con ella. No lo veo en el templo. No lo veo. Según mis cálculos matemáticos y lo que sabe leer un poquito este asno, yo solamente veo a Ana en el templo. Eso se llama pasividad. Pero la pasividad del marido no detuvo a la activa Ana. Es que estoy diciendo que la fe no se deja desalentar. Cuando yo llegué a la iglesia, dijeron de mí, ¿de dónde sacaste a estos? Cuando iba yo todo entallado, era todo chico malo. ¿De dónde sacaste a estos? A mí no me interesaba lo que dijeran. Yo me metí a adorar a Dios. Y después me dijeron, es que tú nunca vas a dejar de ser comerciante. Y lo cargué por años, Monse. Lo cargué por años. A lo mejor nunca voy a prosperar, nunca va a pasar de esto. Y cuando vengo a Dios, el Señor comienza a traer entendimiento y me dice, si vas a ser comerciante, es el mejor. Y yo dije, Padre, pero qué gloria. Y de ahí que se rompe y dije, esas maldiciones, ese desánimo se va. Y ahora el Señor es quien me prospera y el Señor fue el que me prosperó. Es que la fe no se detiene por el desaliento, por las palabras agresivas. No se detiene por las palabras violentas. No se detiene por las palabras hirientes de las peninas. Como dice usted, bien dijo, penina que se llame mundo, no me detengo por ella, no me detengo por la penina que sea como el enemigo, ¿verdad? Sus odiosas palabras, no, porque mi fe está puesta en el Dios de los milagros. Tampoco la pasividad del marido la detuvo. Si tú subes a adorar y te quedas afuera o en la puerta, pues con su permiso, amado, yo voy a entrar a los atrios, yo voy a entrar al centro del tabernáculo, yo voy a entrar a la casa de Dios, yo voy a entrar a donde están las columnas. Yoacín y Guacás, ¿verdad? Estas dos columnas que estaban en el templo, yo me voy a asir de las columnas y ahí voy a poner mi petición. Estos son los enemigos de la fe, el desánimo y la pasividad. El marido no se aplicó en ese caso para ayudarla. No era como el Davizote, vámonos ahorita a la radio. No, no, se tornó pasivo. Tercer enemigo de la fe, la religión, la religiosidad. Mire, ahí estaba en el templo. Era el templo de Dios sin Dios. Era el templo de Dios sin Dios. Era el sacerdote de Dios sin Dios. Que el Señor nos libre. Si no portamos su presencia, no somos nada. La gloria de un ministerio es, atención, anótelo en su pensamiento, luego se lo voy.
16: Sí, sí, sí.
0: Pero escuche, la gloria de un ministerio son cuatro cosas. Un ministerio es por lo que ministra de Dios. Debemos de tener la gloria de su presencia, la gloria de su vida, la gloria de su nombre. Se me va una. La gloria de su vida, la gloria de su presencia, la gloria de su nombre. Se me va una.
16: Y si vamos a comerciales, en lo que se acuerda de esa.
0: Ya volvemos, amados. Estamos en la hora del milagro. Vamos a estar orando por sus peticiones. Y no se mueva. Ya volvemos.

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0: programa La Hora del Milagro. Así que, por favor, síganse comunicando al número de la multilínea 59 11 07 14 40. Ahí estaremos recibiendo tus peticiones de oración, porque el profeta tiene una palabra que va a desatar tu milagro. 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Por favor, si tú ya te comunicas con Angélica, con la doctora Chelito, los pastores Cris, el pastor Víctor Contreras o con tu servidora, síguelo haciendo de esa manera y te vamos a dar los detalles. Muchísimas gracias. Y pues bien, profeta, usted nos debe 4 detalles que nos iba a dar. Repítanos, por favor.
1: Claro que sí. Les decía que un ministro tiene solamente lo que da de Dios, ¿verdad? Tiene solamente lo que da de Dios. Un ministro tiene que impartir lo de Dios. El año tiene 4 glorias, ¿verdad? El año tiene 4 glorias: invierno, otoño, primavera y verano. Cada una de ellas muestra una gloria diferente, especial. Todas son hermosas, ¿eh? Todas son hermosas. Y entonces el ministro de Dios también debe de ministrar la gloria de su vida, la gloria de su nombre, la gloria de su palabra y la gloria de su presencia.
0: Wow.
1: 4 glorias debe de manifestar. Como el año manifiesta 4 glorias, nosotros debemos de manifestar también las 4 glorias. El sacerdote Elí no estaba manifestando la gloria de Dios. Estaba diciendo yo que era el templo de Dios sin Dios. Era un sacerdote de Dios sin Dios. Ahora estaba engordado. Ahora estaba descuidado en su vida ministerial. Llega Ana al templo para pedir su milagro. Llega Ana, la que no la detuvo el desánimo. Llega Ana, la que no se detuvo por la pasividad. Y ahora se encuentra dentro del mismo templo con la religiosidad. Está ella orando. No era gritona como el profeta Adalberto. Era la antítesis. Ella oraba quedito en su corazón y apenas movía sus labios, y el sacerdote Elí le dice: mujer, digiere tu vino. Un profeta desconectado, un sacerdote desconectado de la necesidad del pueblo. No era como los que estamos en ondas de vida. Nosotros no la tenemos por ebria. Nosotros entendemos de su dolor. Aun si usted viniera en esa condición, estamos para ayudarla. Si su hijo viniera en esa condición, estamos para ayudarlo. Estamos conectados con Dios. Si usted ha venido al templo por su milagro, bienvenido sea, porque en Sion envía Jehová salvación y vida eterna. Pero ahí, cuando el sacerdote Elí la tuvo por ebria, ella se levantó. La religiosidad de este sacerdote no la detuvo. La ofensa de este sacerdote hacia su persona no la detuvo, sino que ella clamó, ella suplicó: Señor, si me dieres un hijo, si fuere este varón, lo dedicaré todos los días de su vida. La oración de Ana es una oración precisa, una oración concisa, es una oración donde en forma milimétrica le dice al Señor: quiero un hijo, pero no quiero en este momento una niña. Quiero un hijo varón y lo voy a dedicar. Le está pidiendo que tenga un corazón de adoración, porque lo voy a dedicar para Jehová todos los días de su vida. Y dice que Ana se regresó, hermanita Monse, mire qué tremendo. La mujer que sabe que Dios le responde ya no llora más. Regresó del templo. Aleluya, regresaron del templo. Y entonces llega a su casa y dice que Ana no estuvo más triste. Qué hermoso, ¿verdad? Uh-huh. La oración nos hace confiar, nos hace depender, nos hace saber que el Dios de la gloria ya nos ha escuchado, ya no estuvo más triste. ¿Qué le estamos diciendo a las Anas? Ya no esté más triste. Hoy hemos venido a clamar. Elí abandonó a Ana en su oración, pero yo no lo voy a abandonar a usted. Elí la abandonó a la sierva en ese clamor. Nosotros no la vamos a abandonar, la vamos a acompañar, le vamos a dar seguimiento, le vamos a poner nuestro hombro, le vamos a dar nuestra voz para que escuchen, ¿cierto? Así. ¿Estamos o no estamos con ellos?
0: Claro,
1: con
0: ellas. Sí, por supuesto que estamos con ellos. Por supuesto que creemos, y si tenemos que levantar las manos de tu fe, con mucho gusto. Así es. Y para la gloria de Dios, al que nos ha sostenido, el que nos ha dado esa misericordia de ver su fuerza de amor para nosotros. Pero no olviden lo que dijo el profeta, y los que no nos escucharon, se los quiero recordar o se los quiero comentar. El profeta decía, si yo hubiese tenido en el programa pasado decía, si yo hubiese tenido mi milagro inmediatamente, muy probablemente yo me hubiese alejado rápido de la presencia del Señor. Pero el Señor supo tratar al profeta Alberto, supo guiarlo, supo resistirlo en la fe, y hoy él es un hombre de Dios que desata palabra de vida, y es por eso que conocemos lo que nos acaba de comentar, testimonios de mujeres que querían tener hijos y el Señor dio vida.
1: Se los ha dado, wow.
0: Gloria a Dios. Así que crean que si es el tiempo de que ministre el profeta una vez más en este día para tu vida, recibe tu milagro. Recíbelo en el nombre de Jesús.
1: Y también vamos a estar en Renacer Central ministrando. Salgo de la radio y tomo el profeta móvil. Y vámonos directo.
0: Sí, y puedes asistir. Acuérdate que es a las 9 de la mañana.
1: Eso.
0: 11 de la mañana y 6 de la tarde. Hay servicio en Renacer Central, Ciudad de México. Y te proporciono la dirección. Es calle 4, número 36F, Colonia Tolteca. Muy cerca, perdón, Alcaldía Álvaro Obregón, y esta está muy cerca del metro San Pedro de los Pinos. Ahí te esperamos, ahí te aseguro que vas a sentir la presencia de Dios, y ahí es donde hemos testificado tantos milagros, así como en Ondas de Vida.
1: Así es, gloria a Dios. Por eso alabamos el nombre del Señor, porque hemos visto sus milagros, hemos visto su favor en Renacer. Y bueno, vamos a esa parte bonita que me gusta estar en familia, a los saludos. Pastor Rodrigo Cornejo dice, Padre, pero qué gloria. Bendito el Señor. Nos menciona saludos y bendiciones, mi amado profeta Adalberto y hermanita Monse. Le tiene que añadir hermano Davisote.
0: Sí.
1: Aleluya. Vicky Chantes también. Saludos y muchísimas bendiciones, profeta Adalberto y hermana desde León, la ciudad de la piel, ¿verdad? Nunca van a poder los chinos sustituir la piel de la calidad de México. Ay, ay, ay. Tony Jiménez, bendiciones para todos. Y también maravilloso domingo. Rebeca Luna dice, buenos días, bendiciones. Por favor, oración por mi mamá. Y después dice, Mari del Carmen, bendiciones y gracias por su palabra. Su mamita es Mari del Carmen, por la que estuvimos orando. Y también está con nosotros Guadalupe también. Y Rebeca también sigue escribiendo. Willy Salgado dice, buenos días, profeta Beto y hermana Monse, saludos desde Querétaro. Saludos. Desde Querétaro. Y si Dios les bendice, les pido oración por mi salud y mi familia. Claro que sí, este día es para la familia, es para las mujeres hoy, para las mujeres, pero esta mujer rogó por su familia, así que se hace amplia la petición. Pati de Flores, buenos días, profeta Beto y hermanita Monse, Dios les bendiga grandemente. Pido oración por mi salud, Dios sane la presión alta, Arterias tapadas, mi sistema nervioso y circulatorio, mi hermanita Patty, ¿qué vamos a decir a eso, verdad? Pues el Señor es el que nos renueva. Oigo tantas cosas por las que necesita ser sanada, pues le soltamos una medicina completa, ¿no? Monse, el Señor es el que nos renueva como las águilas.
0: Completamente.
1: Eso que escribió y lo que no escribió también.
0: Correcto.
1: Va en paquete de parte del Señor. Y nos siguen escribiendo. Erika Costa dice, Abba Padre, buen hombre del Señor, no le entiendo, dice, Jehová los ayude, sean libres y transformados, restaurados de, ya está pidiendo transformación por Antonio Apolinar. Claro que sí, hermanita Erika Costa, tomamos su petición y declaramos esta poderosa transformación como Ana en fe, mujeres, por su milagro. Guadalupe, amén por la palabra. Yo quiero ser esa Ana. Amén.
0: Amén.
1: Erika Costa, salvación, transformación, radical, libertad, liberación de Edgar. Doble petición, claro que sí. Hablamos que este es el día de su libertad, es el día de la manifestación de el Señor, hermanita Erika. Y Rotzelin Setgali también ya lista, puesta aquí, plantada como todos los días. Dice amén a la palabra del Señor. Y Erika Costa le agradece, dice, gracias hermanita Monse Díaz, valoran su trabajo.
0: Sí, también yo a ustedes los valoro y ahora por nosotros también. Muchas gracias a todos ustedes que también piensan en nosotros y oran por nosotros.
1: Amén, dice nuestra hermana Erika Costa, dice, padre, pero qué gloria.
0: Wow, sí, qué bueno. Es bien importante que también nos sumemos de esa manera, porque además de que estamos en un mismo sentir, así lo manifestamos.
1: Y le damos gloria al Señor.
0: Así es.
1: Dice Erika Costa, le dice a usted, gracias por su palabra de no dejarnos solas. Gracias al Señor. Él es el que nos acompaña en este tiempo. Rosy Cruz, bendiciones, profeta Adalberto y hermana Monse, les pido oración por sanidad para mi mamá que tiene diarrea varios días. Claro que sí, hablamos que su estómago en esta hora se regula. Hablamos en el nombre de Jesús que recibe sanidad en su cuerpo, así como aquel hombre que sanó Pablo, Publio, que tenía esta diarrea también, y él le sanó. Declaro que su mamita es completamente sana, completamente tocada en su cuerpo, que ahora su sistema digestivo comienza a funcionar adecuadamente por el nombre maravilloso de nuestro Señor Jesucristo. Y nuestra hermana Erika Costa dice, Padre nuestro, también obre ese milagro de salud integral en mí y en mi salud. Claro que sí, hermanita, así como Ana tuvo ese milagro en su cuerpo, así lo declaramos en usted. Mire, voy a pedirle a mi hermana Monse que nos apoye nuevamente con el número de cuenta, por favor. Es importante recordarlo porque la gente tiene un número que en este momento no lo tenemos disponible. Un número de Santander que ahorita no nos favorece, ¿verdad? Y le estamos pidiendo de favor que a este nuevo banco usted anote, ¿verdad? 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Nuevamente, Monse, por favor.
0: Claro que sí, profeta. 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Muchísimas gracias por esta. A lo mejor te estamos incomodando un poquito, pero créeme que es para que ya no estén batallando con la siembra que están haciendo llegar al número de Santander. Por favor, muchas gracias.
1: Así es. Y bueno.

0: son vidas de mujeres. Hoy estamos hablando de mujeres. Nuestro personaje central son mujeres. Y bueno, todavía tenemos más peticiones. Ya quiero orar por usted, pero no quiero que pasen estos nombres, por favor.
1: Elsa García pide oración por sanidad y zumbido de oídos. María del Rayo dice, pide oración por su corazón y por su azúcar, que está muy alta y que mañana tiene cita con el cardiólogo.
0: Wow.
1: Julieta Bello, oración para Viridiana Pérez Rodríguez.
0: Viridiana, ok.
1: Y por liberación de la prostitución.
0: Claro que sí.
1: Surizadi Martínez Lourdes López, jóvenes que trabajan en gobierno social, tiene 3 meses, pide oración para callar bocas.
0: Ok, ¿quién más?
1: Mariano Hernández, pide oración para su milagro.
0: Ok.
1: Silvia Olvera, petición de milagros, el ojo derecho, sanidad. La vista de su ojo ha perdido un porcentaje de la vista de su ojo. Y también pide oración por su hijo.
0: Claro que sí. Por favor, siéntase bendecido y apoyado al escuchar su nombre a través de la boca de mi hermanita Emonce, porque estamos atentos. Ahí David todavía sigue recibiendo sus peticiones de oración. Está marque todavía, hay tiempito. También está con nosotros Eder López, Tepeji del Río. Mi Eder, saludos para ti y toda tu familia. Que el Señor te bendiga, los bendiga en esta, que sea una reunión en verdad sorprendente de parte del Señor. Nuestra querida Leslie Reyes dice, saludos pastores de nuestra Renacer, ¿verdad? Okay. Es parte de Renacer. Nos vemos en un ratito, Leslie, para seguir recreándonos en la palabra. Ahí ella le va a estar también atendiendo en Renacer Central, ahí lo que es la de Álvaro Obregón. Ya salgo de aquí y ahora sí que volando en el Profeta Móvil, Carros de Fuego y su gente de a caballo, me voy para Renacer a atender. Le voy a soltar palabra también allá. Me voy a poner intenso, créamelo, me voy a poner intenso, hermano. Ya que me desperté, me voy a poner intenso en el nombre de Jesús. Le doy gloria a Dios por todos los que siguen conectados. Roselyn Seth Gali dice, pido oración, profeta, por favor, por mi tío Antonio Galindo. Sí, también lo ponemos delante del Señor. Isabel Bautista, mi querida Isabel, te bendigo, sierva del Señor. Gracias por acompañarnos esta mañana. Señor, hay una atmósfera de gloria, Señor. Padre, los enemigos de la fe no detienen a Ana, no detienen a la iglesia, ni el desánimo, ni la pasividad, ni la religiosidad, nada detiene a las mujeres de fe. Hoy hay un escuadrón de mujeres de fe que quieren su milagro, que quieren a su hijo, que quieren su matrimonio, que quieren su familia, Señor. Hoy me están escuchando mujeres que tienen hijos en las drogas, en la prostitución, inconversos, familiares enfermos. Hoy creemos que tu palabra viene hacia la familia para bendecir a la familia. Bendito Rey de la Gloria, y por tanto levanto cada petición, tanto en la plataforma de Facebook como en las que nos llegaron a través de los teléfonos, en las multilíneas de Ondas de Vida, y aún en todos aquellos que tienen necesidad y no se pudieron comunicar, Señor, pero que me están escuchando en esta mañana en la hora del milagro. Entramos como Ana al templo, Señor. Entramos en fe como Ana. Venimos deseosos, Jehová de los ejércitos. Si mirares a tu sierva y le dieres un hijo varón, lo dedicaré todos los días de mi vida y servirá a Jehová en el templo. Que lo que tú nos das te lo vamos a entregar. Que lo que tú nos bendigas lo vamos a poner a tu servicio. Sí, Señor, vuélvenos a nuestros hijos en salvación. Vuélvenos a nuestras hijas en salvación y te los vamos a dedicar. Vuélvenos nuestra empresa y te la vamos a dedicar. Vuélvenos nuestro ministerio y te lo vamos a dedicar. Señor, levantamos nuestra oración por ese Samuel, por cuanto lo pedí a Jehová. No estamos callando, no estamos pasivos, no estamos de

0: animados, estamos en fe. Tú eres el Dios de la gloria, eres Jehová de los ejércitos, tú haces justicia. Si eres Jehová de los ejércitos y peleaste por Ana para defenderla, porque he escuchado, Señor, que tú no dejas avergonzados a los que te creen. Y Ana es una mujer que te creyó y no fue avergonzada. Señor, ella disfrutó de tu respuesta. Ella disfrutó del hijo. Ella disfrutó del fruto del vientre. Estoy hablando que fructificarás. Mujer que me escuchas, estoy declarando que fructificarás. Que tu vientre no va a ser estéril, porque el Señor lo prometió. En este día el Señor lo prometió en su palabra, que no habría esterilidad entre sus tribus. Y hoy vengo más grande, hoy suelto una palabra a nivel nacional, Iglesia de México, que no serás estéril. Mujeres de México que me escuchan, y aún las que no me escuchan, y por las que verán esta transmisión, estamos en la hora del milagro, declarando que tu vientre dará fruto. Sí, en el nombre de Jesús, envío la palabra de vida, que abrazarás a tu hijo, tsunamitas, por este tiempo, el año que viene, abrazarás y darás a luz un hijo, que nacerán muchos hijos en México, en los 31 estados, y en la Ciudad de México, que muchos vendrán, muchas vendrán a dar a luz. Detengo todo espíritu de muerte, detengo todo espíritu de esterilidad, y ya hablo que los bebés llegan a su término, cuidados por tu mano y cuidados, Señor, por tu soberanía. Ahora salva, ahora liberta, ahora sana, ahora prospera, mi Dios de gloria, porque ¿a quién iré? ¿A quién iremos, diría Ana, si solo tú tienes palabras de vida eterna? Y cuando ellas abracen a sus hijos, los que nacerán y los que volverán, van a decir: Padre, pero qué gloria. Aleluya.
1: Gloria a Dios. Qué poderosa palabra, profeta. Llegaron peticiones que no se nombraron, los vamos a nombrar, pero si tú escuchaste esta oración, toma este milagro. Luz María Cruz, Rosita Sánchez, Mario Aldama, Mauro Aldama, también hubo otras personas que mandaron mensaje al grupo de... se llama Miriam. Estamos orando por ustedes, los intercesores, continuaremos. Tienes que creerle al Señor, porque se declara la palabra de vida con autoridad, pero tú tienes tu responsabilidad de arrebatar tu milagro. Así que créele al Dios Todopoderoso.
0: Santo, santo, santo, dice Erika Costa, el Dios Jehová de los ejércitos que nos oye y por el cual salimos del templo alegres como Ana, es santo, santo, santo. Tres veces santo es nuestro Dios. No se vaya de esta programación que hemos preparado todo el día delante de la presencia del Señor. Le bendigo a donde quiera que esté y a donde quiera que vaya. Si está buscando una iglesia, 9, 11 y 6 de la tarde, Renacer, su servidor, voy directito para Renacer. Ahí estaré ministrando esta mañana. Que el Señor le bendiga.
1: Hasta pronto.
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7: El libro de Salmos, Salmo 15.
8: Señor, ¿quién puede adorar en tu santuario? ¿Quién puede entrar a tu presencia en tu monte santo? Los que llevan una vida intachable y hacen lo correcto. Los que dicen la verdad con corazón sincero. Los que no se prestan al chisme, ni le hacen daño a su vecino, ni hablan mal de sus amigos. Los que desprecian a los pecadores descarados y honran a quienes siguen fielmente al Señor y mantienen su palabra aunque salgan perjudicados. Los que prestan dinero sin cobrar intereses y no aceptan sobornos para mentir acerca de un inocente. Esa gente permanecerá firme para siempre.
7: El libro de Génesis, capítulo 41. Dos años después, el faraón soñó que estaba de pie a la orilla del río Nilo. En su sueño, vio siete vacas gordas y sanas que salían del río y comenzaban a pastar entre los juncos. Luego, vio otras siete vacas que salían del Nilo detrás de ellas, pero eran flacas y raquíticas. Esas vacas se pusieron junto a las vacas gordas en la ribera del río. Entonces las vacas flacas y raquíticas se comieron a las siete vacas gordas y sanas. En ese momento del sueño, el faraón se despertó. Después volvió a dormirse y tuvo un segundo sueño. Esta vez vio 7 espigas llenas de grano, robustas y hermosas, que crecían de un solo tallo. Luego aparecieron otras 7 espigas de grano, pero estaban resecas y marchitadas por el viento oriental. Entonces, las espigas secas se tragaron a las 7 robustas y bien formadas. El faraón volvió a despertarse y se dio cuenta de que era un sueño. A la mañana siguiente, el faraón estaba muy perturbado por los sueños. Entonces llamó a todos los magos y a los sabios de Egipto. Cuando el faraón les contó sus sueños, ninguno de ellos pudo decirle lo que significaban. Finalmente habló el jefe de los coperos del rey.
9: Hoy he recordado mi falla. Hace un tiempo, usted se enojó con el jefe de los panaderos y conmigo, y nos encarceló en el palacio del capitán de la guardia. Una noche, el jefe de los panaderos y yo tuvimos cada uno un sueño, y cada sueño tenía su propio significado. Con nosotros, en la cárcel, había un joven hebreo que era esclavo del capitán de la guardia. Nosotros le contamos nuestros sueños y él nos explicó el significado de cada sueño. Y todo sucedió tal como él lo había predicho. Yo fui restituido a mi puesto de copero y el jefe de los panaderos fue ejecutado y atravesado con un poste.
7: El faraón mandó llamar a José de inmediato y enseguida lo trajeron de la cárcel. Después de afeitarse y cambiarse de ropa, José se presentó ante el faraón. Entonces el faraón le dijo:
10: anoche tuve un sueño. Nadie aquí puede decirme lo que significa. Pero me enteré de que cuando tú oyes un sueño, puedes interpretarlo.
7: José respondió:
11: no está en mis manos el poder hacerlo, pero Dios puede decirle lo que su sueño significa y darle tranquilidad.
7: Entonces el faraón le contó su sueño a José.
10: En mi sueño yo estaba de pie a la orilla del río Nilo y vi 7 vacas gordas y sanas que salían del río y comenzaban a pastar entre los juncos. Luego vi 7 vacas flacas y raquíticas con aspecto enfermizo que salían después de las primeras. Jamás había visto unos animales tan lamentables en toda la tierra de Egipto. Entonces esas vacas flacas y raquíticas se comieron a las 7 vacas gordas. Pero nadie lo hubiera creído, porque después seguían siendo tan flacas y raquíticas como antes. Luego me desperté. En mi sueño también vi 7 espigas llenas de grano, robustas y hermosas, que crecían de un solo tallo. Después aparecieron otras 7 espigas de grano, pero estaban infestadas, resecas y marchitadas por el viento oriental. Entonces las espigas secas se tragaron a las 7 robustas. Les conté esos sueños a los magos, pero ninguno pudo decirme lo que significan.
7: José respondió:
11: ambos sueños del faraón significan lo mismo. Dios le da a conocer de antemano al faraón lo que está por hacer. Las 7 vacas sanas y las 7 espigas robustas representan 7 años de prosperidad. Las 7 vacas flacas y raquíticas que salieron después y las 7 espigas resecas y marchitadas por el viento oriental representan 7 años de hambre. Esto sucederá tal como lo he descrito, pues Dios ha revelado de antemano al faraón lo que está por hacer. Los próximos 7 años serán un periodo de gran prosperidad en toda la tierra de Egipto, pero después llegarán 7 años de un hambre tan intensa que hará olvidar toda esa prosperidad de Egipto. El hambre destruirá la tierra. La hambruna será tan grave que borrará hasta el recuerdo de los años buenos. El haber tenido dos sueños similares significa que esos acontecimientos fueron decretados por Dios y Él hará que ocurran pronto. Por lo tanto, el faraón debería encontrar a un hombre inteligente y sabio y ponerlo a cargo de toda la tierra de Egipto. Después, el faraón debería nombrar supervisores de la tierra, a fin de que almacenen una quinta parte de las cosechas durante los 7 años buenos. Haga que ellos reúnan toda la producción de alimentos en los años buenos que vienen y la lleven a los graneros del faraón. Almacene bien el grano y vigílelo para que haya alimento en las ciudades. De esa manera, habrá suficiente para comer cuando lleguen los 7 años de hambre sobre la tierra de Egipto. De lo contrario, el hambre destruirá la tierra.
7: Las sugerencias de José fueron bien recibidas por el faraón y sus funcionarios. Entonces el faraón preguntó a sus funcionarios:
12: ¿Acaso encontraremos a alguien como este hombre, tan claramente lleno del Espíritu de Dios?
7: Así que el faraón dijo a José:
12: Como Dios te ha revelado el significado de los sueños a ti, es obvio que no hay nadie más sabio e inteligente que tú. Quedarás a cargo de mi palacio y toda mi gente recibirá órdenes de ti. Solo yo, sentado en mi trono, tendré un rango superior al tuyo.
7: El faraón dijo a José:
12: Yo, aquí en persona, te pongo a cargo de toda la tierra de Egipto.
7: Luego el faraón se quitó de la mano el anillo con su sello oficial y lo puso en el dedo de José. Lo vistió con ropas de lino de la mejor calidad y le puso un collar de oro. Después hizo que José subiera al carro de guerra reservado para su segundo en autoridad, y dondequiera que iba José, se gritaba la orden: ¡Arrodíllense! Así que el faraón puso a José a cargo de todo Egipto y le dijo:
12: Yo soy el faraón, pero nadie levantará una mano ni un pie en toda la tierra de Egipto sin tu aprobación.
7: Luego el faraón le puso un nuevo nombre a José, un nombre egipcio, Zafnat-Panea. También le dio una esposa, quien se llamaba Asenat y era hija de Potifera, el sacerdote de On. Entonces José se hizo cargo de toda la tierra de Egipto. Tenía 30 años cuando comenzó a servir en el palacio del faraón, rey de Egipto. Después, cuando José salió de la presencia del faraón, inspeccionó toda la tierra de Egipto. Tal como se había predicho, la tierra produjo cosechas abundantes durante 7 años. Todos esos años, José recogió todas las cosechas que crecieron en Egipto y guardó en las ciudades el grano de los campos aledaños. Acumuló grandes cantidades de grano, tanto como si fuera arena a la orilla del mar. Al final, dejó de registrar las cantidades porque había tanto que resultaba imposible medirlo. Durante ese tiempo, antes del primer año de hambre, les nacieron 2 hijos a José y su esposa Asenat, hija de Potifera, el sacerdote de On. José llamó a su hijo mayor Manasés, porque dijo:
11: Dios me hizo olvidar todas mis angustias y a todos los de la familia de mi padre.
7: José llamó a su segundo hijo Efraín, porque dijo:
11: Dios me hizo fructífero en esta tierra de mi aflicción.
7: Finalmente acabaron los 7 años de cosechas abundantes en toda la tierra de Egipto. Después comenzaron los 7 años de hambre, tal como José había predicho. El hambre también azotó a todas las regiones vecinas, pero en todo Egipto había alimento de sobra. Con el tiempo, sin embargo, el hambre se extendió por toda la tierra de Egipto también. Cuando la gente reclamó alimento al faraón, él les dijo:
13: Vayan a ver a José y hagan todo lo que les diga.
7: Entonces, dada la gravedad del hambre en todas partes, José abrió los graneros y distribuyó grano a los egipcios, porque el hambre era intensa en toda la tierra de Egipto. Llegaba a Egipto gente de todas partes para comprarle grano a José, porque el hambre era intensa en todo el mundo.
14: El Evangelio según Mateo, capítulo 24.
15: Cuando Jesús salía del terreno del templo, sus discípulos le señalaron los diversos edificios del templo. Pero él les respondió:
16: ¿Ven todos esos edificios? Les digo la verdad, serán demolidos por completo. No quedará ni una sola piedra sobre otra.
15: Más tarde, Jesús se sentó en el Monte de los Olivos. Sus discípulos se le acercaron en privado y le dijeron:
17: Dinos, ¿cuándo sucederá todo eso? ¿Qué señal marcará tu regreso y el fin del mundo?
16: No dejen que nadie los engañe, porque muchos vendrán en mi nombre y afirmarán: Yo soy el Mesías, y engañarán a muchos. Oirán de guerras y de amenazas de guerras, pero no se dejen llevar por el pánico. Es verdad, esas cosas deben suceder, pero el fin no vendrá inmediatamente después. Una nación entrará en guerra con otra, y un reino con otro reino. Habrá hambres y terremotos en muchas partes del mundo. Sin embargo, todo eso es solo el comienzo de los dolores del parto. Luego vendrán más. Entonces los arrestarán, los perseguirán y los matarán. En todo el mundo los odiarán por ser mis seguidores. Muchos se apartarán de mí. Se traicionarán unos a otros y se odiarán. Aparecerán muchos falsos profetas y engañarán a mucha gente. Abundará el pecado por todas partes y el amor de muchos se enfriará. Pero el que se mantenga firme hasta el fin será salvo. Y se predicará la buena noticia acerca del reino por todo el mundo, de manera que todas las naciones la oirán. Y entonces vendrá el fin. Llegará el día cuando verán de lo que habló el profeta Daniel, el objeto sacrílego que causa profanación de pie en el lugar santo.
18: Oyente, presta atención.
16: Entonces los que estén en Judea, huyan a las colinas. La persona que esté en la azotea no baje a la casa para empacar. La persona que esté en el campo no regrese ni para buscar un abrigo.
17: ¡Qué terribles serán esos días para las mujeres embarazadas y para las madres que amamantan!
16: Y oren para que la huida no sea en invierno o en día de descanso.
17: Pues habrá más angustia que en cualquier otro momento desde el principio del mundo. Y jamás habrá una angustia tan grande. De hecho, a menos que se acorte ese tiempo de calamidad, ni una sola persona sobrevivirá.
16: Pero se acortará por el bien de los elegidos de Dios. Entonces, si alguien les dice: Miren, aquí está el Mesías, o allí está, no le crean. Pues se levantarán falsos mesías y falsos profetas y realizarán grandes señales y milagros para engañar, de ser posible, aún a los elegidos de Dios. Miren que les he advertido esto de antemano. Por lo tanto, si alguien les dice: Miren, el Mesías está en el desierto, ni se molesten en ir a buscarlo. O bien si les dicen: Miren, se esconde aquí, no lo crean. Pues así como el relámpago destella en el oriente y brilla en el occidente, así será cuando venga el Hijo del Hombre. Así como los buitres cuando se juntan indican que hay un cadáver cerca, de la misma manera esas señales revelan que el fin está cerca. Inmediatamente después de la angustia de esos días, el sol se oscurecerá, la luna no dará luz, las estrellas caerán del cielo, y los poderes de los cielos serán sacudidos. Y entonces por fin aparecerá en los cielos la señal de que el Hijo del Hombre viene. Y habrá un profundo lamento entre todos los pueblos de la tierra. Verán al Hijo del Hombre venir en las nubes del cielo con poder y gran gloria.
17: enviará a sus ángeles con un potente toque de trompeta y reunirán a los elegidos de todas partes del mundo, desde los extremos más lejanos de la tierra y del cielo. Ahora aprendan una lección de la higuera. Cuando las ramas echan brotes y comienzan a salir las hojas, ustedes saben que el verano se acerca. De la misma manera, cuando vean que suceden todas estas cosas, sabrán que su regreso está muy cerca, a las puertas. Les digo la verdad, no pasará esta generación hasta que todas estas cosas sucedan. El cielo y la tierra desaparecerán, pero mis palabras no desaparecerán jamás. Sin embargo, nadie sabe el día ni la hora en que sucederán estas cosas, ni siquiera los ángeles en el cielo, ni el propio Hijo. Solo el Padre lo sabe. Cuando el Hijo del Hombre regrese, será como en los días de Noé. En esos días, antes del diluvio, la gente disfrutaba de banquetes, fiestas y casamientos, hasta el momento en que Noé entró en su barco. La gente no se daba cuenta de que iba a suceder hasta que llegó el diluvio y arrasó con todos. Así será cuando venga el Hijo del Hombre. Dos hombres estarán trabajando juntos en el campo. Uno será llevado, el otro será dejado. Dos mujeres estarán moliendo harina en el molino. Una será llevada, la otra será dejada. Así que ustedes también deben estar alerta, porque no saben qué día vendrá su Señor. Entiendan lo siguiente. Si el dueño de una casa supiera exactamente a qué hora viene un ladrón, se mantendría alerta y no dejaría que asaltara su casa. Ustedes también deben estar preparados todo el tiempo, porque el Hijo del Hombre vendrá cuando menos lo esperen. Un sirviente fiel y sensato es aquel a quien el amo puede darle la responsabilidad de dirigir a los demás sirvientes y alimentarlos. Si el amo regresa y encuentra que el sirviente ha hecho un buen trabajo, habrá una recompensa. Les digo la verdad, el amo pondrá a ese sirviente a cargo de todo lo que posee. Pero, ¿qué tal si el sirviente es malo y piensa, mi amo no regresará por un tiempo, y comienza a golpear a los otros sirvientes, a parrandear y a emborracharse? El amo regresará inesperadamente y sin previo aviso, cortará al sirviente en pedazos y le asignará un lugar en los hipócritas. En ese lugar habrá llanto y rechinar de dientes.
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1: ¿Qué tal? Muy buen día a todos ustedes. Espero que estén contentos, felices, agradecidos con Dios. Miren, a veces pasa que sin que uno lo espere, Las malas noticias nunca las andamos esperando. Yo creo que eso es lo que pasa, ¿no? Igual que hay buenas noticias que como que tal vez podemos sí estar esperando, tal vez tú aplicaste, hiciste alguna solicitud y qué sé yo, ¿no? Estás esperando buenas noticias. Las malas, esas no las queremos recibir o no las estamos esperando. Y de pronto llegan a nosotros, pero saber y entender y recordar que todas las cosas a las que le tememos al Señor nos ayudan para bien, es importante, hay que aferrarnos a ello, hay que aferrarnos a Dios. Parece que yo ya me estoy despidiendo, pero no es eso, me gustaría darles la bienvenida. La verdad, me gustaría, miren, a mí así, echarme un clavadito, porque está largo el capítulo del día de hoy, hay mucha tela por qué cortar, así que saludo el día de hoy a la pastora Ana María, a la pastora Liz, que nos acompañan en este programa Cara a Cara.
16: Muchas gracias, pastora Vicky, también te saludo, saludo a la pastora Liz, saludo a toda la audiencia de Ondas de Vida 1440, hay mucha audiencia fiel que es constante, pero si nos escuchas por primera vez, te damos la bienvenida. Hoy es un domingo especial, un domingo de buscar a Dios de una forma poderosa. Y como decía Vicky, todas las cosas nos sirven a bien. Así que, pues recibe muchos saludos también nuevamente de la profeta Ingrid Quiroa. Y saludo con mucho gusto a mi amada pastora también, Liz Cisneros.
17: Un abrazo, mis amadas. Que Dios les bendiga. Feliz de estar aquí este domingo. Con mucha tela de dónde cortar para este capítulo, con muchas cosas que aprender. Ayer decíamos que aquí se pone muy buena la Biblia. Bueno, como dicen, abra la Biblia donde quiera, donde sea, está buena, la verdad. Pero a mí en particular me gustan mucho estos capítulos de Génesis. Me encanta José porque es muy humano, porque la Biblia lo pone así tal cual como es. Yo pienso que todos los que estamos aquí, los que estamos oyendo, haríamos cosas que José hace, haríamos cosas así como que, pues ustedes me hicieron esto, pues ahora van a ver, y llega un punto donde dice, no, perdón, y me encanta José, me fascina, y hoy vamos a estar comentando mucho sobre él. Ya es el capítulo 41 y vemos cuál es el desenlace de la interpretación de los sueños y todo lo que estuvo pasando. Y bueno, ¿qué te parece si le damos, Vicky, y arrancamos? Porque hoy hay mucho que comentar para no perder tanto el tiempo.
1: Estoy completa y totalmente de acuerdo. Solo tengo que hacer una acotación al programa del día de ayer. Decía la, es que es bien bonita la pastora Ana María, ella decía, yo sé que su corazoncito está aquí en el programa y siempre muy responsable. No es cierto, gente, yo les voy a decir la verdad por si me está escuchando o si luego busca la repetición mi mamá. Yo la conozco y como está pasándola con uno de sus hijos, yo le marco a José Fernández y le digo, ay, es que eres el nene consentido. Se dan cuenta que yo todavía hago así el teléfono, pero si le preguntan a un niño, él hace así ahora el teléfono. Ay, no, qué horror. Pero bueno, ya delaté que aún cuando me veo muy joven, y lo soy, no soy tan chiquitilla, pero está muy feliz, muy contenta de poder estar allá acompañando también. Ustedes dirán, ay, pero pues es que qué espléndidos que están de viaje. Pues están trabajando, esa es la realidad. Hay cosas, hay, por ejemplo, yo me quedo pensando en los pilotos, ¿no? Que de pronto dicen, no, qué padrísimo ser piloto, porque entonces pueden conocer muchos países o muchos estados, dependiendo de si son vuelos nacionales e internacionales. Y ellos dicen, pero conocemos nomás los aeropuertos. O sea, tampoco es así como que lo más fabulosísimo, ¿no? A cada, ahora sí que zapatero a su zapato, entonces nosotros no somos zapateros, pero vámonos a la Biblia, nos vamos a la Escritura esta mañana. Y fíjense cómo comienza, ¿no? Pasan 2 años, o sea, no fue de que la noche a la mañana, sí, y vemos que en el desenlace o en el final del capítulo anterior, ahí sonó como a que fuera telenovela, ¿no? O serie. En el capítulo anterior, vemos que José le dice al copero, acuérdate de mí. Le dice eso al copero porque pues el panadero ya no va a tener para dónde recordarse. Muy triste el desenlace del panadero. Y pasan 2 años, el faraón tiene 2 sueños. El mismo, y podríamos decir, ay, pero si se ve que eran exactamente el mismo sueño. Claro que no, si a mí me hubieran contado ese sueño, le hubiera dicho, pues que cenaste ayer, ¿qué pasó? O sea, ¿qué pasó? Ya ves, con pan eso no te hubiera pasado, te pasó por andar tomando vino, ¿no? Y yo hubiera podido pensar o algo por el estilo, por hacer ahí el chistecito nomás. Y el copero dice, no puede ser. Yo me acabo de acordar que no cumplí mi palabra, no cumplí mi promesa. En la versión Nueva Traducción Viviente me da mucha ternura cómo termina, porque así las últimas palabras son, y nunca más volví a pensar en él. Dice, nunca digas nunca, nunca, y nunca digas siempre, ¿no? Ninguna de estas dos palabras, ¿no? Se acordó 2 años después. La verdad es que si yo hubiera sido José, también hubiera dicho, no, él ya nunca se va a acordar de mí, nunca se acordó de mí. Porque 2 años, o sea, ahorita uno puede decir, ay, sí, desde el 2024, que no sé qué, y ya pasó rápido. Pero cuando estabas en el 2025, tal vez no estabas sintiendo que estaba pasando rápido el tiempo, ¿no? Dependerá. Y entonces tiene estos sueños, y yo esta frasecita me creaba en mi cabeza. El copero conocía a José, ¿no? Que decimos, ay, bueno, como dicen que hay como, ¿cómo es el asunto? Que, a través de ti, tú puedes conocer a cualquier persona en el mundo si das como que fueras a hacer 6 brincos, ¿no? Por así decirlo. Yo conozco a la pastora Ana María conoce a la pastora Liz, aunque yo no la conociera, ¿no? La pastora Liz conoce al apóstol Héctor, el apóstol Héctor conoce a no sé quién, y entonces así puedo llegar yo al presidente, a la presidenta en este caso, ¿no? Fácil y sencillo, aunque así como que digamos tan fácil, ¿no? Pues bueno, Potifar, aquí no es Potifar, es el faraón. El faraón no es que conocía a José, porque es más, era un preso, y pues si a eso nos vamos, ni siquiera de su misma nacionalidad era, ¿no? Porque también esas son de sus últimas palabras de José con el copero. A mí me sacaron de la tierra de los hebreos y yo no sé por qué, o sea, estoy aquí cuando no debiese de estar. Es injusto que yo esté en este lugar. Bueno, entonces, el faraón conocía al copero. El copero conocía a José y José conocía a Dios. Y ahí es en donde vamos a encontrar la interpretación para estos sueños, ¿no? Ahí es en donde vamos a ver, me gusta ver esto, porque entonces vemos el gran poder de nuestro Dios, que tú no sabes en qué momento vas a ser utilizado. Puede ser que sí o puede ser que no, porque en el caso, por ejemplo, podríamos pensar de los hermanos de José. Pues también los mismos hermanos de José conocían a Dios, y la historia destaca en uno. Tú no sabes si vas a ser el uno que Dios quiere usar en ese momento, o también puede ser que, si bien Dios tenga planes para ti, seas tú mismo poniéndote a veces el pie, ¿no? Entonces, ahí ya no vamos a juzgar, porque ya hablaron, ya dijeron de los hermanos y qué hicieron y qué no hicieron, ¿no? Pero me quedo pensando, y de verdad, en donde yo hacía como que mucho hincapié en mi cabecita era en eso. El faraón conocía al copero, el copero conocía a José, José conocía a Dios. Y es que, si también vemos luego las genealogías y todo, a mí me gusta cómo es que cuando de pronto se llega otra vez a recordar a Abraham, decían, y Abraham era amigo de Dios, ¿no? Entonces, cuando se narre la historia de alguien más, porque tal vez no va a ser tu historia, sino tal vez está narrando la historia de alguien más, tal vez tú vas a ser el punto génesis, es decir, el origen de la historia de cómo, para alguien más, si eres el instrumento que Dios llega a usar para que alguien más también realice o cumpla el propósito que tiene Dios para él, no sabes si también ese era el propósito que Dios tenía para ti. Y sea uno o el otro, en todo momento podemos ser instrumentos en manos de Dios, si así lo permitimos. Pero ahí lo voy a dejar por un momento para dar pie a las pastoras para hacer sus comentarios. De Tim Marín, de Doping Way. Sí.
16: Pastora Liz.
17: Gracias, me quedé. Ok. Amén. Somos eslabones en el gran cuerpo de Cristo. Me gusta cuando dice que somos piedras vivas, y las piedras vivas normalmente no están todas cuadraditas y que se pueden poner en un lienzo y están así todas bien bonitas. Y como en la historia de la Torre de Babel dice que construyeron ladrillos, y a veces queremos ser como bien cuadraditos para armar una torre, pero Dios nos dice que somos piedras. Entonces debemos de hallar el lado donde embono con esta piedra y esta piedra embona con este lado y a lo mejor este lado está picudo y lo tengo que ligar poquito porque no dejo que la otra piedra se acomode, y somos piedras vivas y somos eslabones. Y mientras decías esto, Vicky, yo pensaba en una mamá, que a lo mejor una mamá ahorita puede estar en la etapa donde está criando a su bebé, de esos primeros años, de ese primer añito donde estás encarcelada al bebé, donde eres su esclava durante un año completo, donde si estás dando pecho, no sé, se me vino a la mente, y que en esa época, en esa temporada, uno llega a sentirse, estoy aquí nada más, no me muevo, no pasa nada, estoy criando, no me puedo salir, o sea, no, y eso quiere decir que puedes llegar a pensar que ahí está tu vida estancada, pero como bien decía Vicky, a lo mejor eres el génesis, eres el punto génesis, porque estás criando al próximo reformador que va a venir a transformar o va a producir un gran avivamiento de parte de Dios, y ese tiempo a lo mejor en el que tú te sientes estancado o estancada, estás haciendo cosas, o sea, está pasando algo. En el caso de los hermanos de José, ellos eran eslabones, porque somos parte de un propósito mayor. Es importante no ver lo inmediato, es importante no ver lo que está pasando ahorita, como ayer comentábamos. Todo lo que está pasando y todo lo que está sucediendo ahora es para un propósito mayor, porque Dios tiene un propósito mayor, no tanto para que tú te glorifiques o que tengas una gran vida, que sí, porque es parte de los planes de Dios, pero el propósito mayor va a ser para que su gloria sea reflejada, para que su gloria sea demostrada para las generaciones. Y bueno, aquí vemos, después de 2 años, yo, tan desesperada que soy, yo ya estuviera como muchas veces he estado, Señor, ¿qué pasa? O sea, ¿vas a hacer algo sí o no? Ya dime, o sea, ¿qué onda? ¿Qué va a pasar con las promesas que tienes para mí? ¿Qué va a pasar? Y podemos ver que en ese proceso de en lo que Dios estaba trabajando, literalmente de la noche a la mañana, cambia la historia. Y a lo mejor, eso me encanta, porque da esperanza a saber que a lo mejor, como comentábamos ayer, estamos estancados, pensamos que estamos estancados, pero Dios dice, este es el momento, aquí es donde tú vas a, donde vas a cumplir el propósito que yo te dije. De la noche a la mañana, a lo mejor José ya tenía hasta un mural ahí, ya trabajaba en la casa, ya tenía su vida ahí, todos lo conocían y ya estaba viviendo su vida, porque era la circunstancia que le tocó vivir, pero de la noche a la mañana se acuerdan de él y sale de la cárcel al palacio. Dios puede cambiar nuestro escenario en un día. Ay, perdón, mi marido estornuda, así soy yo. Dios puede cambiar nuestro escenario de un día, no, como de la noche a la, del noche al día siguiente. Y pasó de estar preso a estar enfrente de Faraón. Lo que parecía imposible durante años se volvió una realidad que él ya le estaba tocando vivir. Y algo que me encanta es que el don que José tenía lo estaba esperando. No se detuvo, no se acabó, no se calmaron sus interpretaciones, porque Dios le había dado un regalo. El don que tenemos, Dios lo tiene ahí listo para que entre en servicio. Lo único que tenemos que hacer es estar dispuestos. Y la espera que él tuvo durante esos 2 años no anuló su llamado. Su llamado estaba vigente porque él iba a ir, salió de la cárcel para ponerse a trabajar en el llamado que Dios le había dado. Pastora Ana María.
16: Gracias, pastoras. Pues vemos que Dios mueve las cosas que aparentemente no se movían. Después de 2 años se presenta Dios con el faraón a través de un sueño, y él queda pues muy inquieto y dice que faraón pues le pide a algunos, se puede decir que adivinos o los con los que contaba faraón para resolverle problemas, y no hay ninguna respuesta favorable de parte de ellos. Y por ahí nuevamente Dios toca al copero y se acuerda que por ahí había un hombre en la cárcel que le interpretó el sueño y que se cumplió. Y se presenta ante faraón y le dice, es que yo conozco a un hombre que se llama José y que está en la cárcel, y tal como yo soñé, él me interpretó a mí y también al panadero, y sucedió así como dijo. Entonces se ve pues emocionado el faraón y le dice, tráiganlo de inmediato. Y me impresiona mucho porque dicen que lo rasuraron, lo arreglaron, lo bañaron y le pusieron las mejores ropas, para llegar delante de Faraón.

0: a un hombre sabio con ciertas características, y todas esas características el faraón las ve en José. Entonces, muchas veces cuando decimos nosotros somos cristianos o recibí a Jesús como mi Señor y Salvador, por eso la importancia de que cuando nosotros vamos, por ejemplo, hoy a la iglesia, nos arreglamos, porque a veces queremos estrenar para las fiestas, pero el ponernos la mejor ropa y decirle yo voy delante de un rey que es Jesús, o sea, a mí me llena el saber que hoy me bañé, me perfumé, me arreglé, porque a veces hasta en eso nos olvidamos, hasta en eso se nos olvida a nosotros por la amargura, por la tristeza, por tantos quehaceres que hay en casa, nos olvidamos de nosotras mismas, o nos olvidamos, o los varones también se olvidan de ellos mismos, pero Dios nos recuerda que es muy importante también cuidar nuestra persona, cuidar de nosotros, asearnos, procurarnos, y es muy, muy importante que cuando salgamos a la calle, como dicen, como te ven, te tratan. Y sí es importante que como cristianos demos una imagen de que nos aseamos la boca, nos perfumamos, y de que también usamos aquella ropa que creíamos que era para momentos especiales. El momento especial para nosotros es cada día. Entonces, hay que procurarnos. Y vemos también aquí cómo Dios toca el corazón de Faraón y le dice, es que tú eres el hombre indicado. Y Dios delante de nosotros siempre va a abrir puertas de oportunidades, y no tengamos miedo, hay que aprovecharlas. Dios está con nosotros y Dios nos está capacitando. Por eso la importancia también de tener una casa espiritual, de escuchar la palabra de Dios, porque nos va capacitando, nos va renovando la mente, nos va cambiando de mentalidad. Y dice la palabra de Dios por ahí, o un dicho cristiano, que cambia tu manera de pensar y cambiará tu manera de vivir. Y muy importante también cómo vemos que el ascenso al poder lo da Faraón, el primero de Egipto, y le dice, tú serás el segundo. Y acepta ese puesto José. José no dijo, es que tengo miedo, no, seguro, porque Dios da la seguridad y Dios da esa sabiduría para afrontar cualquier problema o cualquier puesto o cualquier reto. Y vemos que hasta el final también Dios le da una familia, ¿verdad? Una familia, una esposa, unos hijos. Y la historia de José es súper completa. Pero te dejo el lugar, pastora Vicky.
1: Es que todo esto que menciona la pastora Ana María es importante. Algo donde yo veo o pienso fue sabio en su manera de hablar, de actuar o proceder, cualquiera o todas estas tres en conjunto, porque ¿qué fue la respuesta de el sueño? Es, va a haber siete, o la interpretación de estos sueños son, va a haber 7 años donde va a haber mucha cosecha, van a ser muy buenos años, pero van a después a venir 7 años de mucha hambruna, de mucha necesidad, y ahí sí no va a haber nada de nada. O sea, viene ahorita todo muy bien y luego no. Así que, y todavía se las da de listillo el muchacho, porque dice, mi sugerencia sería esto, pon a alguien a cargo para que puedan administrar estos 7 años que van a ser muy buenos, para estar listos para los siguientes 7, porque estamos hablando ahí de 14 años. 14 años es un montón. Yo recuerdo cuando tenía 14 años, como que fue mi año favorito, de cuando era más chavita, ¿no? Y digo, o sea, 14 años, vaya, de entonces para acá, pues ya pasé otros 14 más y otros poquitos más, ¿no? Entonces es mucho tiempo, o sea, 7 años en realidad de decir, estoy prosperado, bendecido, en abundancia, etcétera. Qué bueno, pero si sabes que después va a venir un tiempo difícil o complicado, ahí tenían la advertencia, porque si no la hubieran tenido, imagínense cómo hubiera sido la situación, tal vez hubieran despilfarrado, etcétera, y por eso es que José se atreve a decir, esta sería mi recomendación, señor faraón, ¿no? Básicamente le dice eso. Y no es que se postule a él, no es como que diga, yo te podría ayudar. No solamente te doy el plan, sino que también te ofrezco al empleado para poder llevar a cabo dicha tarea. Él solo se lo deja ahí, ¿no? Como que le dice, pero bueno, pues cada quien, ¿no? Como cuando luego se pone, pero bueno, pues como cada quien aquí hace lo que quiere, yo nomás ahí te lo dejo y ya me voy, ¿no?

0: Muchas gracias por el bañito, estuvo bueno el perfume. Y con permisito, ya me tengo que ir. No sabemos, y se los decía el día de hoy, creo que era, ¿no? En qué momento y sabemos que todas las cosas a los que le tememos al Señor nos ayudan para bien. ¿Estaba esperando o era su plan o su deseo de José, niño chavito, con su chavito bien con su túnica de colores, llegar a este puesto? No, no eran sus planes. No es que él dijera, yo estoy aspirando a ser el segundo, ¿no? Porque para empezar, ni en sus tierras era. Una, número uno. Número dos, no sabes qué cosas puedes estar aprendiendo que en el futuro te vayan a ser útiles. Porque, miren, con Potifar, él debió de ver abundancia. Esa es la realidad. Debió de ver abundancia y decir, wow, él tiene mucho, él tiene que hacer no sé qué, pero también tiene a sus empleados, y no solo eso, sino la casa principal, hay que cuidarla, etcétera, etcétera. Y también le tocó en escasez, porque en la prisión, ahí no se crean que les iban a estar dando así como que manjares y de todo, ¿no? Y en la prisión debió de aprender a decir, hay que administrar los recursos, porque el encargado de la cárcel decía, ay, pues todo se lo dejo a José, José se hace cargo, y de lo que él se haga cargo, yo no me tengo que preocupar, ¿no? Aprendió en lo uno y en lo otro. Y ahora vamos a ver cómo es que va a emplear ese conocimiento que adquirió por la experiencia en un escenario y en el otro, porque iba a vivir los dos. Y aquí ya no era nada más una casa, aquí no era ya nada más, no iba a ser nada más una prisión. Iba a ser una nación completa, y es más, no solamente una nación, sino que también los que estaban a sus alrededores. Pastora Liz, nos quedan 2 minutos.
1: Wow, pues ya dijiste todo, Vicky. ¿Qué más te puedo decir? Más adelante vemos a José que dice, no se preocupen, yo he visto que todas las cosas nos ayudan a bien, que Dios lo usa todo para bien. Y tanto los años de provisión que tuvo con Potifar y los años de escasez que tuvo en la cárcel le sirvieron a bien para comprender cómo administrar mejor los años que venían. Y podemos ver que Dios reveló el problema que iba a haber, pero también reveló la estrategia que podían tener. Entonces Dios es integral, o sea, Dios no deja nada así como que, ay, de veras se me olvidó. No, Dios está, mira, está, va a pasar esto y tienes que hacer esto. Y así es nuestra vida, debemos de saber discernir cuando vienen tiempos de abundancia. No irnos, voy a comprarme la pantalla más grande que haya en el súper, me la voy a comprar ya hasta que se me acabe el último céntimo. Debemos tener estos principios de prosperidad, estos principios de administración, y saber que si hay tiempos buenos, es bueno tomar de ahí para, porque nadie nos garantiza cómo viene después. No irnos como gorda en tobogán. Ay, sí, me voy a ir a cenar todas las noches, tacos, salchipulpos, todo lo que se me toque, ya se me acabó todo el dinero en tonterías. Dios nos enseña a ser administrados y entender que Dios nos da la sabiduría para poder administrar los años buenos, los años que estamos viviendo. Ya para cerrar, la revelación que Dios nos da necesita obediencia y administración. Si Dios nos dice que va a pasar algo, debemos ser obedientes para cumplir su mandato y ser buenos hijos administrados en lo que Dios ya nos dijo que tenemos que hacer. Entonces, pues, creo que es todo por hoy, Vicky. Si quieres despedirnos, por favor.
0: Muchas gracias por acompañarnos este día. Se quedan en su estación, la estación de la gente de fe, Ondas de Vida. Por favor, comunícate con nosotros si a ti te gustaría apoyar con alguna semilla, con alguna donación. Contáctanos, escríbele, llámale a Jan, está también ahí la doctora Chelito, el pastor Víctor. Todos estamos aquí para ayudarte, así que también agradecemos la ayuda que cada uno de ustedes brinda de una o de otra manera. Que el Señor les bendiga.
2: Al cabo de 2 años, Faraón tuvo un sueño. Estaba junto al río y del río subían 7 vacas hermosas y gordas y pacían en el prado. Y tras ellas subían otras 7 vacas feas y flacas y se pararon junto a las vacas hermosas a la orilla del río. Y las vacas feas y flacas devoraron a las 7. vacas hermosas y gordas. Y despertó Faraón.

0: y otras siete espigas menudas y abatidas del viento solano brotaban después de ellas, y las espigas menudas devoraban a las siete espigas gruesas.
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0: este hermoso domingo, ¿verdad? Estamos disfrutando todavía aquí en la Ciudad de México de un tiempo sin tráfico, un tiempo maravilloso, y le damos gloria al Señor porque este es el día que hizo Jehová. Nos gozaremos y alegraremos en él. Gracias por permitirnos, a todo el equipo de Ondas de Vida, estar con usted en esta hermosa mañana. Tal vez va al trabajo, a lo mejor está en casita, o se está preparando ya, ¿verdad?, para ir a la iglesia, para congregarse, para ser obedientes y no faltar a la casa del Señor. Como decía David, mejor es un día en tus atrios que mil fuera de ellos. Y nosotros declaramos lo mismo que David: mejor es un día en tus atrios que mil fuera de ellos. Y este es el día que hizo Jehová, nos gozaremos y alegraremos en él. Así que no pierda la oportunidad de poder congregarse. Y también este día, recuerde que nosotros tenemos nuestras reuniones en Renacer Central. Enseguida le ponemos ya la dirección, ¿verdad? Renacer Central, tenemos tres reuniones este domingo. No tiene usted dónde congregarse, está aquí en la Ciudad de México, se puede trasladar rápidamente para estar con nosotros, lo que es 9 de la mañana, 11 de la mañana y 6 de la tarde. Sí, tenemos tres reuniones para usted, tres reuniones para que nos acompañe este domingo a pasar un tiempo hermoso de alabanza, a deleitarnos, a gozarnos, ¿verdad? En la alabanza dice su palabra que Dios habita en medio de la alabanza de su pueblo. Así que venga a alabar al Señor, Dios habita en medio, Dios le va a bendecir, el Señor se va a gozar sobre usted con cánticos. Y también venga a escuchar un tiempo poderoso de la palabra de Dios. Este domingo voy a estar ahí, gracias a Dios. Voy a estar en Renacer Central, nos puede acompañar, ¿verdad?, para escuchar la palabra del Señor. Repito, 9 de la mañana, todavía tiene tiempito, 11 de la mañana y 1 de la tarde, Renacer Central. Ahí le estaremos esperando, gloria al nombre del Señor. Y también decirle que ya en unos pocos días se vuelve a reincorporar el apóstol Carlos Quiroa con todos nosotros. Viene de ese viaje misionero, ¿verdad? Viene de ese viaje apostólico allá de Argentina, donde celebramos Marcha para Jesús en Buenos Aires. Una gran multitud, ¿verdad? La nación de Argentina rindiéndose en una fiesta, en una celebración gloriosa para nuestro Señor Jesucristo. Y también ha estado ministrando a diferentes iglesias en diferentes lugares, y desde luego con su amigo el apóstol Hernán Acosta. Usted lo conoce como el profeta Hernán Acosta, ha estado visitando sus iglesias, así que, pero ya viene en breve, ya va a estar aquí con nosotros. Volveré a escuchar esa bonita frase: amados de mi Padre Celestial. Así que bueno, qué maravilloso domingo, vamos con todo. No le quiero presumir a usted, pero dormí como un bebé. Me tuvieron que despertar porque si no, no llego al programa. Padre, pero qué gloria. Pero bendito el Señor, en verdad estoy tan contento, tan bendecido. No le puedo decir si abrí los ojos porque tengo cara de chino. No le puedo decir si abrí los ojos, pero de que estoy viendo, estoy viendo. Y de que estamos aquí transmitiendo en vivo para todos ustedes en este programa de Respuesta Segura. Aquí estamos para atender sus peticiones, para traerle palabra de Dios, ¿verdad? Quiero saludar a mi querida hermana Monse, no sin decirle gracias por acompañarnos a esta serie tan bonita, ¿verdad? Esta serie, Las 12 Iglesias Modelo del Libro de los Hechos, donde nos arrojan 12 cualidades íntimas de la esposa. Quédese aquí con nosotros. Este espacio, este programa, se ha vuelto un salón de belleza donde Dios, a través de su Espíritu Santo, está preparando a la esposa. Así que vea una a una estas cualidades y note si están en su vida, y si no, hoy es el día oportuno, hoy es un día especial en el que usted puede dejar que el Señor siga embelleciendo su vida. ¿Para qué? Para que le encuentre, como dice Efesios, a fin de presentarse una esposa gloriosa, sin mancha, sin arruga y sin cosa semejante. Y aquí es donde mi hermanita Monse se puede identificar. La iglesia es como la mujer, ¿verdad? La iglesia de Cristo es como una mujer. Mire, aquí yo paso a ser como una mujer en el sentido de la figura, ¿verdad? Cristo viene por una esposa gloriosa, sin mancha, sin arruga y sin cosa semejante o cosa semejante. Le invito entonces a que siga disfrutando con nosotros estos días hasta terminar la serie, y entonces sea embellecida su vida por Dios. Mi querida Monse, buenos días. Dios te bendiga.
1: Hola, profeta, ¿qué tal? Muy buenos días a todos los que nos están escuchando y nos permiten ser parte de su día domingo, ¿verdad? Que es un día donde glorificamos al Señor, y me da mucho gusto que el pastor Rodrigo Cornejo está por allí, nos está saludando. Reciba un saludo, un abrazo, le agradecemos mucho que siempre esté por ahí también. Pastor, es un honor conocerlo, es un honor tenerlo aquí visitándonos. Gracias a Dios por su vida.
0: Gracias a Dios, gracias a Dios. Sí, efectivamente, hoy es un día especial para nosotros. Por decirlo de una forma, es un día de reposo, ¿verdad? Donde se lo dedicamos enteramente al Señor. Que sea así, mi hermano, poco a poco, que usted le pueda ir dedicando más tiempo al Rey de la Gloria, que poco a poco usted pueda dar completamente ese día del reposo para el Señor. Porque David dice, mejor es un día en tus atrios que mil fuera de ellos. David, el salmista, no su esposito.
1: Sí, yo dije mi esposo.
0: Ese Davidote, ya hay segundo libro de David, o como. Gloria
1: anda
0: a Dios.
1: Ahí anda por ahí.
0: Gloria al Señor. Entonces, vamos a entrar esta mañana a nuestro estudio, ¿verdad? Tan interesante. 12 iglesias en el libro de los Hechos. 12 cualidades íntimas que debe de tener la esposa. ¿Cómo no podemos dejar de avanzar, o no podemos avanzar, hermana Monse, sin decir, verdad, que estas cualidades no deben de ser una apariencia, no debe de ser una situación externa, verdad, una apariencia? No, estas 12 cualidades deben de brotar de lo profundo del corazón del creyente. Estas cualidades deben de estar puestas en el corazón. ¿Por qué? Porque el Señor tiene ojos como de llama de fuego. El Señor nos conoce, nos escanea. Al Señor no le podemos dar apariencias. Al Señor no le podemos mentir. El Señor nos conoce tal cual somos, ¿verdad? El Espíritu de Dios nos conoce. Entonces, por eso es bien importante que la bonita gente que nos está escuchando, nuestros hermanos, amigos, ¿verdad? Y sembradores de Ondas de Vida 1440, realmente estemos atentos, como aquellas 10 vírgenes, 5 eran insensatas, no comprendieron ni el tiempo ni las formas, pero las otras 5 que eran prudentes, ellas comprendieron los tiempos y las formas. ¿A qué me refiero con los tiempos? Que ellas sabían que tenían que estar preparadas, porque en cualquier momento podría llegar el esposo, el amado. Comprendieron los tiempos. ¿Por qué? Porque fueron y llenaron sus lámparas de aceite. Comprendieron los tiempos y sabían que sin el aceite para encender la lámpara, si venía el amado, no lo iban a poder seguir. Comprendieron los tiempos y las formas. Las otras cabecearon. ¿Se da cuenta a veces lo que pasa por quedarse dormido? ¿No dice por ahí hasta un proverbio, un dicho sabio mundano? Camarón que se duerme
1: se lo lleva a la corriente
0: y termina en la viga.
1: Ah,
0: ok. ¿No? Okay. Para que sea completa la frase.
1: O en Acapulco.
0: ¿No? O en Acapulco, ¿no? O en el marisquito.
1: Así es.
0: ¿No? Entonces, las vírgenes sabias fueron prudentes, ¿verdad? Comprendieron los tiempos. Aquellos que somos esas vírgenes prudentes, comprendemos los tiempos. No hay más momento de espera. Ya no. Cristo viene. Lo decía Pastor Rodrigo Cornejo hace unos minutos, despertando con Jesús, pestes, terremotos, hambres, guerras y todas esas señales que el Señor dijo que eran antesala para su venida. Entonces ya no podemos perder tiempo, ya no podemos tomar vacaciones, sino por el contrario, hoy en respuesta segura que se ha convertido en ese salón de belleza, debemos de poner atención y ver si estamos preparados o no para ser esa esposa gloriosa. Yo ya quiero entrar en materia, yo ya quiero ver lo que para Dios y su palabra es esa esposa gloriosa, pero no quiero de comenzar sin antes darle este número telefónico donde usted nos puede marcar, porque mire, vamos a estar 2 horas, vamos a estar aquí en Respuesta Segura 7 a 8 y de 8 a 9 en la hora del milagro, así que tenemos tiempo para orar por usted, si se encuentra en alguna necesidad, si está pasando usted un tiempo complejo, difícil, es el momento de invitar al Señor, involucrar a Jesucristo, el Rey de la Gloria, y que Él, con su grande poder, aquel que hace 2000 años hizo grandes señales y maravillas, de lo cual el apóstol Juan da testimonio cuanto a Jesús de Nazaret, cómo este anduvo haciendo bienes y sanando a todos los enfermos, porque Dios era con él. Hace 2000 años Jesús, el Rey de la Gloria, se hizo hombre, caminó entre nosotros en esta tierra y anduvo haciendo bienes y sanando a todos los enfermos. Hoy el Señor ascendió a los cielos, está sentado a la diestra del Padre, pero nos ha dejado su nombre, mi hermano. Nos ha dejado su nombre para que en el nombre de Jesucristo se hagan prodigios, señales y maravillas. Sí, mediante el nombre glorioso de nuestro Señor Jesucristo. Por eso usted, mamita que me escucha, por eso usted, padre de familia que se encuentra en necesidad, hermano de la tercera edad, sí, le estamos acompañando. Por eso, cuando no tengo ganas, o no ganas de levantarme, Monse, cuando el mucho trabajo del ministerio en verdad me vence, y ya dan las 5 de la mañana, y hay que alistarse, ponerse guapo, vaya, ¿no? Guapa para el Señor, ¿no? Uh-huh. Y el cuerpo no quiere, me acuerdo que hay tal vez un viejito, de verdad, una viejita, ¿sí? Algún hermanito de la tercera edad que se acompaña con la radio. Y yo digo, levántate, Adalberto, ¿no?
1: Sí.
0: Hay veces que quiero escuchar el programa y me acuerdo que soy el locutor.
1: Cierto.
0: Y digo, no, tú no puedes estar atrás, tienes que estar adelante.
1: Claro.
0: Y se me pasa. Hay gente que está necesitando una palabra. Así es. Hay gente que se acompaña con ondas de vida. Sí. Hay gente que necesita una palabra de aliento. Hay gente que a lo mejor, ¿por qué no? No tengo que predicar, voy a escuchar al profeta. Sáquese, avienta remas y remas y remas y más remas. Seguro que ahorita Dios va a hablar. Y hasta toma una rima a decir, voy a predicar de eso, ¿verdad? Gloria a Dios. Entonces, por eso estamos aquí. Para atenderle. ¿Qué número tenemos donde nos puedan marcar nuestros amigos esta mañana?
1: Se pueden comunicar, por favor, bueno, mandar mensaje de texto al 55 21 93 04 03. Ahí les puedo recibir sus peticiones y, bueno, no me marquen, por favor, porque no podría responderles, pero si me mandan WhatsApp, con mucho gusto, vamos a estar orando por ustedes.
0: También háganos llegar sus peticiones de oración aquí por la transmisión de Facebook. ¿Me alcanza el otro celular, por favor?
1: Tiene esta vez mucha
0: pila. No sé. Gloria a Dios. Gloria a Dios. Pásela, pásela. Gloria al Señor. Así que bueno, vamos a entrar en materia, ¿verdad? Las 12 iglesias modelo del libro de los Hechos y las 12 cualidades íntimas de la esposa. Comparta, por favor, comparta. Vamos a entrar a este estudio tan interesante que hemos venido tratando juntamente con el pastor Javier. Con el pastor Javier. Cualidad número 1. Vamos a hacer un pequeño resumen para todos aquellos que se están conectando, para todos aquellos que dicen, profeta, ¿Por qué no nos avisó? Ya nos perdimos de muchos puntos. Vamos en el punto número 7. Vamos a la iglesia número 7, pero como somos buenos y somos comprensivos con nuestros hermanos, vamos a hacer un pequeño resumen para que ellos puedan ver qué es para Dios la esposa gloriosa. Número 1, la primera iglesia que tenemos nosotros es la iglesia de Jerusalén, ¿verdad? Aquella iglesia donde el apóstol Pedro fue el primer pastor. ¿Qué nos dice la escritura? Que ellos en esa iglesia comían juntos con alegría y sencillez de corazón. Bueno, cabe mencionar que ayer tuvimos un día muy especial de acción de gracias en sociedades bíblicas, donde el director, ¿verdad?, el fundador del partido Paz, estuvo agradeciendo al Señor por ese registro que le permitió para el partido. Y pasamos un tiempo maravilloso, un tiempo de abrazos, un tiempo de buenos deseos, un tiempo de orar los unos por los otros, y también una convivencia con una rica comida, no hombre, estaba deliciosa, ¿verdad? Y estaba comiendo la agüita, la comida, la sopa, el postre, y yo decía, Padre, pero qué gloria. Sí. Y sobre todo la comunión de los hermanos, casa llena, algo glorioso, ¿verdad? Dándole gracias. Así era la iglesia de Jerusalén. Dice que comían juntos con alegría y sencillez de corazón. Hoy domingo no me voy a molestar si usted me llama y me dice, profeta, vamos a la barbacoa. Voy a procurar hacerlo con sencillez y alegría de corazón. ¿O no, mi querida Monse?
1: Pues yo diría que les va a costar trabajo conseguir eso, porque usted de aquí se va a seguir trabajando para el Señor y va a ir a predicar, así que probablemente cuando termine de predicar ya no hay barbacoa.
0: No, pues gracias por el aliento.
1: Pero mejor otro lugarcito, algo mejor, díganos ya a la hora de la comida.
0: Gloria a Dios, ahora sí me hizo reír. Bendito el nombre del Señor. Y bueno, entonces Jerusalén nos enseña la sencillez, la esposa, aquella que se va a unir con Cristo. Lo primero que necesita en su corazoncito, lo primero que necesita establecer es sencillez, no un corazón con trampas, con mentiras, con doblez, con engaños. No, sencillez es pureza, es una persona noble, es una persona alegre, es una persona con amor. Si usted ya tiene esta primer cualidad, póngase una palomita, porque usted va muy bien. Gloria a Dios. ¿Y qué más decimos aquí en este salón de belleza, verdad, del Espíritu Santo? Segunda cualidad que debe de tener la esposa, segunda cualidad que debe de brotar desde lo profundo del corazón, y es consagración, ¿verdad? Consagrar es estar llenos, apartados para un uso en específico. Decíamos ahí, Monse, que en el tabernáculo, los utensilios que estaban ahí tenían un solo fin, un solo destino: ser ocupados en los servicios que ejercía ¿quién? El sacerdote, ¿verdad? Las pinzas, todos esos elementos que estaban ahí, esos instrumentos que estaban dentro del tabernáculo, no podía como que decir el sacerdote, hoy se me ocurre como que esta le va a servir a mi esposa y se la llevo para su cocina. No, no, no, eran instrumentos santos, consagrados para Dios, únicamente para los usos de Dios. Y nosotros, o la esposa, debe de ser enteramente consagrada al Señor, ¿verdad? Así como usted, ¿verdad? Ayer vi a su esposito, usted está consagrada a su matrimonio.
1: Así es.
0: En la forma en la que ayer, siempre, ¿no? No es que no veo constantemente a su esposo, pero las veces que lo veo, pues usted lo trae como muñequito. Ayer parecía muñequito de pastel,
1: sí,
0: por cierto.
1: Es muñequito.
0: Estamos en el evento y usted hasta le brillaban los ojos.
1: Sí, me pone muy feliz.
0: Claro, porque usted lo ama.
1: Claro.
0: Su alma, su corazón, su ser es para él. Que tenga su comidita, ¿cierto? Ya me la imagino, lo mismo que para sus hijitos.
1: Sí.
0: Es ahí cuando nos referimos, mire, cabe el lugar mencionarlo, es ahí cuando nos referimos de una madre consagrada al hogar. Okay. Sí, y no, a nosotros nos da vergüenza como cristianos, porque yo también soy un padre consagrado al hogar. Sí, sí. Y sé lo que es despensa, de verdad. Voy con mis hijas a comprar la despensa, claro. Y también sé lo que es cocinar. O sea, yo les pido un corte de New York, lo picamos así rico, sus nopalitos. Me dicen, hermanos, profeta, usted siempre termina en la comida. Digo, es que si no tengo vicios, aleluya, pues en algo debo de tener bueno en esta vida, ¿no? Y de verdad, les pico sus papitas a la francesa, un tamaño especial, no muy gruesas, para que no queden crudas de en medio, ¿eh? Sí, oiga, para que vean que sí sé, o no muy delgadas, porque se queman. Ah, profeta, sí sabe. Las corto, les pongo su salecito, unas gotitas de limón, les doy vuelta para que quede uniforme, wow, así, lo saladito y el limón, ¿verdad? Mm. Pongo a calentar el aceite a fuego lento. Ajá, a fuego lento, ¿sí? Y ya cuando está bien calientito el aceite, entonces echo las papitas, y ahí le estoy dando vueltecita. A la par, ya puse el gordito de la carne, el gordito, ¿no? Y le pongo los nopalitos encima, wow, rebanaditos, bien lavaditos, su salecita, ¿verdad? Su Maggi, y así bien rico, y con esa grasita que despide, con ese aceitito, ¿verdad? Que despide, se van cociendo los nopalitos. Bueno, es que estamos consagrados, ¿por qué lo digo? Como un ejemplo de que estamos consagrados al hogar, a la familia, a Dios, diferentes formas de estar consagrados. La esposa de Cristo está consagrada al Señor. Miren que yo siento la gloria del Señor cuando le digo esto, que el Señor ponga en usted un celo por ser solamente de Él. Yo soy celosamente de mis hijas, celosamente de mi Dios, celosamente de mi ministerio, soy celosamente de mis amigos. ¿No se da cuenta cuál es mi trato con su esposo cuando lo veo? Porque son nuestro equipo, claro, son la gente que nos ayuda, son la gente que está consagrada al ministerio, y así con cada uno de ellos. La esposa gloriosa es gloriosa porque está consagrada al Señor, es decir, su corazón no está dividido. Su corazón no lo comparte con nada, ni con nadie. El corazón de la esposa es enteramente para Jesús. Ahora nosotros, espíritu, alma y cuerpo, están enteramente consagrados para el Señor. Mi boca es para cantarle al Señor. Mi boca es para predicarle al Señor. Todo mi ser, mi cuerpo, mi alma, mi espíritu, todo lo que soy está consagrado al Señor. Yo vivo para Cristo, duermo para Cristo. Para mí el vivir es Cristo y el morir es ganancia. Como hoy mi querida hermana Monse daba testimonio, ahorita voy a predicar a las 7, después me sigo tendido a las 8, después me sigo tendido a las 9 de la mañana, en la tarde voy a ministrar a Ebenecer. Estoy enteramente consagrado para los usos del Señor. Si usted desea ser la esposa, sea consagrado. Ya no podemos vivir para el mundo, ¿no? No para la carne, ¿no? Y mucho menos para las tinieblas. De allá nos rescató el Señor, nos sacó de las tinieblas y nos trajo a la luz admirable de su Hijo Jesucristo. Samaria entonces es consagración. La segunda iglesia, la iglesia de Samaria, nos enseña la consagración. Dicho de paso, hoy conságrese, póngase guapo, póngase guapa, póngase su mejor prenda, ¿verdad? Y vaya a la casa del Señor. Si usted no tiene dónde congregarse, 9:11, 6 de la tarde, Renacer Central le abre las puertas. Ahí va a estar su servidor. Si usted necesita una palabra de Dios, si usted quiere que lo unja, corra, por favor, ahorita a las 9 de la mañana, Renacer Central, porque tenemos una palabra para usted. Y ahí en la iglesia, el Señor va a seguir haciendo su obra para embellecerlo. Monse.
1: Así es. Fíjese, profeta, que es muy importante que sepan que el horario de Renacer es a las 9, a las 11 y a las 6 de la tarde. Por si dices, ahorita no tenía planeado, pero ya se me ocurrió, pues a las 6 de la tarde puedes llegar. Y también a las 11 puedes llegar, o a las 9 de la mañana. Por favor, Si tú tienes planes para el próximo domingo, también toma en cuenta estos tiempos para que sepas que esa es tu casa. Queremos conocerte y queremos que tú compartirte el amor que nosotros sentimos por el ministerio, el amor que sentimos por nuestra iglesia, pero principalmente por el amor a Dios. Así que no olvides Renacer, se encuentra en calle número 4, es el número 36F, Colonia Tolteca, Alcaldía Álvaro Obregón, muy cerca del Metro San Pedro de los Pinos. Allí te estamos esperando todos los domingos y jueves, que por cierto, profeta, usted los jueves está yendo a, son jueves proféticos. Creo que le faltan 2 jueves más, profeta, o
0: Tres,
1: tres
0: apenas
1: jueves más.
0: comenzamos.
1: 3 jueves más, el profeta también va a estar ahí los días jueves a las 7:30 de la noche. Así que por favor, te esperamos. Es muy importante que aproveches estos tiempos porque cuando Dios dispone tiempos especiales es porque algo especial puedes recibir. Por favor, acude y bueno, pues también va a haber bautizos. Queremos compartirte que el día 29 de agosto va a estar Más que Ve. Vamos a tener un evento para las mujeres Más que Vencedoras. Ahí te esperamos también. Regístrate, por favor, porque hay alimento y queremos contemplar también a ti, porque hay personas que luego llegan tarde, pero si no tenemos el alimento completo o no tenemos la estadística completa, puede ser que te quedes sin alimento. Por favor, es muy importante que te comuniques y te registres. Y pues, no sé si quiera que dé algún otro anuncio, profeta.
0: No, no, no, muy bien, ya lo escuchó. Más que vencedoras, ¿verdad? Más que vencedoras. Prepárese para recibir una palabra poderosa de parte del Señor y también para tener un tiempo de comunión con otras más que vencedoras. El Señor está levantando una esposa gloriosa, aparte su lugar. Por favor, reserve para que se le pueda atender como usted se merece, mis queridas hermanas y sembradoras, que participan también en estos más que vencedoras. Pues vamos adelante, mi querida Monse, con este repaso que estamos dando. 12 iglesias modelo, las 12 cualidades íntimas de la esposa. Ya dijimos sencillez y ya mencionamos consagración. Si usted se ha consagrado al Señor o está en vías de consagrarse, de dar fruto al 30, al 60 y al 100 por 1, y me dice, sí, profeta, voy en ese camino, ya dejé esto, ya dejé el otro, cada vez le estoy dedicando más tiempo al Señor. Entonces lo felicito, que el Señor, por su palabra y por su Espíritu Santo, haga esa obra en nosotros. No lo vamos a hacer nosotros. Quien prepara a la esposa es el Padre, ¿verdad? A nosotros nos toca colaborar, permitir, abrir el corazón para que Él sea el que embellezca nuestra vida. Cualidad número tres, esta es sumisión. La cualidad número tres que el Señor está buscando en la esposa es sumisión. La sumisión que contrasta con la rebelión. ¿Por qué no es buena la rebelión? Pues lo vimos en el caso de aquel hombre que se convirtió fuertemente al Señor. Estamos hablando de Saulo de Tarso. Cuando él iba persiguiendo ya con cartas en sus manos y poder apresar a la iglesia del Señor y darle muerte a los que invocaban el nombre de nuestro Señor Jesucristo, ¿qué cree? Que el Señor se le apareció en aquel desierto, en aquel camino hacia Damasco, que se entiende que era un lugar de mucho calor, era de mucho sol. A mí este dato me impresiona porque dice que un resplandor o una gloria, la gloria de Jesús, era tan fuerte que lo derribó del caballo. Pero ¿qué tiene que ser más fuerte o qué puede ser más fuerte que el mismo sol en un lugar desierto a mediodía? O sea, no me puedo imaginar la gloria del Señor cuando se le manifestó a Saulo de Tarso. Y en ese momento le dice, Saulo, duro te es dar coces contra el aguijón. O sea, es como si nosotros le pegáramos al avispero, es como si le metiéramos la mano, ¿verdad? Donde están ahí todas las abejitas, imagínese pegarle al escorpión, ponerle el puño al escorpión, tremendo, o sea, te estás haciendo un daño. La rebelión es lo mismo. Cuando somos rebeldes, nos estamos azotando a nosotros mismos. De ahí que le dice, duro te es dar golpes contra el aguijón. No le está diciendo, pues, a lo mejor es medio, ¿sabes? No, duro te es dar cosas contra el aguijón. Y entonces, cuando el Señor lo derriba, este le dice, Señor, ¿qué quieres que yo haga? Ahí vemos ahora un corazón sumiso, vemos que un corazón rebelde, al tener un encuentro personal con la persona maravillosa de nuestro Señor Jesucristo, es derribado de ese caballo. Yo digo, ¿qué es ser derribado, no? Del caballo. Pues es que el Señor te baje de tu nobleza, ¿no? Ahora sí que te bájate de tu caballo, literal, ¿no? O sea, baja tu ego, ubícate. Ponte en tu lugar, ponte en tu justa dimensión, bájale a tu ego, quita tu soberbia, como lo quiera ver usted. El chiste es que el Señor le puso los pies en la tierra. En un momento los tenía ahí en el caballo, pero después le puso los pies en la tierra. Esa caída lo quebró. Y yo lo he vivido, Monse. Mi hermano estaba oprimido y pasaban las semanas y yo decía, Señor, yo he visto otras personas que hacen milagros, liberaciones milagrosas. O sea, que en un punto los liberas. Y también voy a tu palabra y encuentro al endemoniado gadareno, que si en el transcurso de una hora, Señor, este hombre fue libertado de 5,000 demonios de esa legión. Tú puedes hacer milagros, Señor. Y pasa una semana. Y pasan 2-3 meses. Y bueno, pero profeta, ¿por qué tanto drama? Pues nada más imagínese, hermanita, que en un domingo, antes de eso, sábado, viernes, jueves luchando, lo teníamos que encadenar. Estaba tan oprimido que lo teníamos que encadenar literal con cadenas de acero. Pero ¿sabe qué era eso? Que mi hermano, que era militar, mi papá, mi hermano mayor y yo, que entrenaba, que era rudo en ese tiempo, los cuatro terminábamos golpeados, antes muy dañados, de poderlo encadenar, porque se salía y hacía tanto daño afuera y le hacían tanto daño que nosotros lo queríamos mantener en casa, ¿verdad? Y de ahí es que cuando llegábamos a la iglesia, nosotros llegábamos sin dormir. No, por eso ahorita ya no dormí 4 o 5 horas. Es nada, no pasa nada, pero días sin dormir. Profeta, ¿de dónde aprendió tantos versículos? De leerle la Biblia para que se liberara. De verdad, para que se liberara. ¿Y cómo se consagró al Señor? No me consagré, me consagró. Sí. ¿De dónde se volvió sencillo? Pues de tener que pedir ayuda. Ahí me volví sencillo, ahí me volví consagrado, y ahí aprendí la sumisión días, de verdad, en quebrantamiento, en ver a mi hermano en esa condición y tener que buscar. O sea, mi conversión fue un curso intensivo. Yo no fui al instituto para la liberación, nací dentro de la liberación. A mí no me enseñaron a ayunar, tuve que ayunar, no había de otra, de verdad. Sí. Y a mí no me pusieron la Biblia, yo la tuve que buscar porque le tenía que leer la palabra a mi hermano, en serio. Entonces yo le decía al Señor, Señor, ¿por qué, Padre? ¿Por qué tanto tiempo? ¿Por qué no lo haces milagroso? Y pasaron como un par de años y el Señor me dijo, es que estoy haciendo algo profundo en tu corazón. Y ahí es cuando me vino la revelación y comprendí que en verdad el Señor me había mantenido en esa prueba para poner cimientos fuertes en mi vida y no me apartara de Él. Porque llegué, como muchos, por necesidad, y cuando la necesidad se suple, uno tiene la tendencia a volver al confort o de volver al pecado, de volver a tu antiguo estilo de vida, porque al fin el Señor ya me resolvió. Tenía un pastor amigo que me decía, nunca oren, pastores, nunca oren por la gente, para que Dios le devuelva a su esposa, a su esposo, al momento. Y nosotros, ¿cómo por qué? Dice, es que cuando lo tienen, ya no le hacen caso al Señor. Dice, no, déjenlos que pasen su que ellos vengan a clamar, que ellos sepan lo que es buscar al Señor. Y después comprendí con el tiempo que en parte sí tiene razón, hay esa tendencia. Entonces, el Señor fue quebrando mi corazón. El Señor fue quebrando mi voluntad. Ahora sí que me fue bajando del caballo, ¿verdad? Y según yo, no había un intermedio. No sé si usted corríjame, ¿no? Entre el caballo y el piso, no había un intermedio. O estabas montado en el caballo, o te tocaba piso.
1: Por supuesto.
0: A mí con el Señor, me tocó piso. O sea, me bajó hasta lo de más abajo. ¿En serio? ¿Sí? Sí. Mire, o sea, tremendo, ¿no? Gloria a Dios, tremendo, porque un domingo, no, Señor, me pone nostálgico, en verdad. Estamos hablando de la sumisión, la tercera cualidad de la esposa. Un domingo iba a la iglesia, y iba mi mamá, mi papá, mi hermano Gustavo, el que estaba mal, y yo. No teníamos carro, éramos humildes, pues tocaba andar en transporte público, ¿no? Y nos subimos a la combi, y ahí iba mi hermano sentado, siempre callado, como mudo y como sordo, con la cara agachada. Y así, en esa cara agachada, se volteó mi querida Monse con el que estaba al lado. Mi hermano tenía una pegada literal, o sea, tenía una pegada como de mula, en serio, ¿eh? O sea, nada más por decirle que dio un golpe sentado, ni siquiera parado, dio un golpe, le rompió la ceja, la nariz, la boca, me lo hizo rebotar. Aquella persona, santo Dios, perdónalo, lo hizo rebotar de un golpe, y ya se le iba encima, y lo tenía que yo que bajar del transporte. Y así era seguido lo que vivíamos. O sea, para llegar a la iglesia era todo, claro, todo un calvario, un sufrimiento. Pero ¿cuánto era el hambre del Señor? Y cómo el Señor utiliza todas las cosas. El Dios que es sabio me bajó del caballo como a Saulo de Tarso. Me bajó, me puso los pies en la tierra. Y ahí está lo que el Señor hace. Vine a una sumisión. Y así como Saulo le preguntó, Señor, ¿qué quieres que yo haga? Ahora mi vida es así. Señor, ¿qué quieres que yo haga? La esposa gloriosa tiene esa cualidad. ¿Qué quieres que haga, verdad? Usted se podría levantar, sin duda podría hacer cosas buenas y tener sus actividades. Pero creo que usted le pregunta a su marido, ¿y ahora qué hacemos?
1: Así es.
0: ¿Alguna indicación? ¿Algo especial?
1: Sí, pues,
0: o hasta en la comida, ¿no? A sus hijitos, ¿no? ¿Qué vamos a comer hoy? Importa lo que ellos digan. A la esposa gloriosa, sumisa de Cristo, nos interesa saber lo que el Señor quiere, sobre todo si eres profeta. ¿Qué quieres que le diga? ¿Qué quieres que ministre, Señor? ¿Qué le voy a dar a tu pueblo, Señor? ¿Cómo quieres, Señor, que toque el corazón de tu pueblo? Mi Señor, ¿en qué le voy a agradar? Mi Señor, ¿qué anhela en este día? La esposa llega a ese punto glorioso de sumisión, donde Cristo es su Señor, no solamente su Salvador, Cristo es su Señor. Donde, por cierto, soy el esclavo 777.
1: Fíjese qué interesante, profeta, que nos cuenta su testimonio y nos hace entender, lo ha dicho varias veces, pero quiero resaltarlo, como una persona que tuvo que aprender en la violencia, a defenderse, a caminar en la calle, adentro, ya me imagino de dónde surgió esa parte de defenderse tan fuerte, porque también había agresión hacia la familia completamente. Entonces, me imagino esa fuerza de dónde surgió también para poder corresponder a toda esa violencia, porque no sabían el dolor que estaban viviendo una familia y aún así estaban siendo agredidos. Y me imagino el orgullo y la fuerza y el caparazón de esos jóvenes para ante la sociedad, y que el Señor tenía que romper con todo eso, que Dios sabía que había dolor, que Dios sabía que había sufrimiento atrás de toda esa rudeza, y que era necesario romperlo todo para armar algo nuevo tan poderoso. Qué impresionante el quebrantamiento que nos está diciendo, qué impresionante entender cómo una palabra como la que dice ahorita, me tuve a lo mejor con todo mi esfuerzo que levantar pensando, ¿quién necesita esta palabra? Porque sin duda el Señor tiene un tiempo perfecto para quienes nos están escuchando, que quizá no tenemos idea que nos están oyendo. Y qué poderoso, profeta, que diga, y no es lo que nosotros queramos, sino como el Señor dice que es. Porque lo decía un pastor, pero quizá ese pastor, el Señor se lo reveló, pero qué poderoso usted como profeta que nos comparte que hoy de esperar en la revelación del Espíritu Santo. Esta oración es donde vamos a encontrar la manera correcta de apoyar en el Espíritu a las familias. ¿Por qué? Porque quizá no es tu tiempo de que se rompa completamente esa necesidad, porque quizá es necesario un proceso, pero dice la palabra del Señor algo tan poderoso, profeta, yo se lo digo con todo mi amor, con todo mi respeto, y me atrevo a decir lo que es de parte del Señor. Es, muchos son los llamados, profeta, pero pocos son los elegidos. Y cuando un elegido es restaurado,
0: le dice que
1: es levantado y acepta las cosas que están por venir del Señor, es porque un elegido, el Señor lo va a utilizar, porque sabe que ese corazón está correcto, que tiene la fortaleza ahora en el lugar y alineación correcta para hacer la obra poderosa. No entrar en emociones, sino hacer su voluntad. Y entonces, cuando nosotros oramos y viene el discernimiento del Espíritu Santo, lo que sucede es que no vamos a orar por lo que nosotros queramos ni por lo que el hermano nos está pidiendo, sino vamos a orar por lo que el Señor quiere que lo guíe. Me imagino en su caso como...
0: Gloria a Dios, sí, totalmente, por lo que el Señor quiere. Y mire, están entendiendo el mensaje de lo que es la sumisión al Señor, ¿verdad? Un corazón dispuesto a hacer la voluntad de Dios, y ya me están haciendo competencia, ya están formando los esclavos. Nuestra querida hermana Carolina Muñoz dice, buenos días, reportándome 778. Bendiciones. La esclava 778 del Señor, pero por amor. Decimos esclavos por amor. Él nos hizo libres, pero como el endemoniado gadareno le dijo, déjame estar contigo, él fue esclavo por amor, ¿verdad? Decidió seguir al Señor Jesucristo. Así que gloria a Dios. Vamos a saludar antes de pasar a la cualidad número 4. Híjole, se me borraron casi todos los mensajes, pero está nuestra hermanita Vicky Chantes ya con nosotros.
1: Así,
0: ¿verdad?
1: Es.
0: Saludos y muchísimas bendiciones, profeta Adalberto y hermana Monse desde León. Dios le bendiga esta bonita mañana, hermanita Vicky. Tony Jiménez, bendiciones para todos y maravilloso domingo. Rebeca Luna,

0: nuestra querida hermana Guadalupe de Flores. Dice, buenos días, profeta Adalberto y hermana Monse, bendiciones en este hermoso día. Saludos y bendiciones desde Renacer Tepeji del Río. Si usted está por Tepeji, en Hidalgo, no tiene iglesia, vaya en verdad con nuestro querido amigo y pastor Rodrigo Cornejo, está su esposita Rocío. Qué matrimonio tan más amoroso, sí, ¿verdad? Qué matrimonio tan más bello ha puesto el Señor de pastores allá en Tepeji del Río. Nuestra hermanita Guadalupe de Flores le abre su casa, ¿verdad? Donde está la iglesia Renacer Tepeji, un lugar maravilloso de alabanza. Todavía tiene usted tiempo. Allá las reuniones después de la barbacoa comienzan a las 11 de la mañana. Gloria a Dios. Y nuestra hermana Rebeca vuelve a reenviar mensaje y dice, amén, es algo importante tener la ayuda de Dios con un hijo adicto y tener fe y a veces no saber qué hacer, pero dice, Dios me está hablando a mi vida, gracias por la palabra de hoy, que Dios le bendiga. Y miren, es lo que decíamos, ¿verdad? Por una persona, alentar un corazón, que la vida de una persona cambie, en verdad, damos gloria a Dios. No es un tiempo perdido estar aquí. Al contrario, es un tiempo bien invertido, porque solamente usted que lo está viviendo, dice Monse, no sabemos quién nos oye, y yo añado, no sabemos lo que usted esté viviendo. No, como no todos se conectan, o muy pocos se conectan a través de Facebook o de las plataformas donde nos vemos, los cientos o los miles de personas nos ven principalmente o nos oyen a través de la radio, así que no tenemos el gusto de conocerlo. No sabemos usted qué está viviendo, pero sin duda le queremos decir que estamos aquí para apoyarlo. Estamos aquí porque creemos un milagro de parte del Señor. Monse, todavía nos da tiempo. Cuarta cualidad de la esposa, ¿verdad? Cuarta cualidad que debe de tener la esposa de Cristo. Esta debe de ser preparación, ¿verdad? Y la preparación la veíamos en dos formas. Estamos en la estética del Señor. Miren qué bonita forma de cerrar. Este punto me gusta. Estamos dando repaso, ¿verdad? La cuarta cualidad que debe de tener la esposa es preparación. Y la preparación nos habla, ¿verdad?, de estar listos para la venida del Señor. La preparación tiene dos vertientes. La preparación en cuestión de estar listos para ser usados, enteramente preparados para toda buena obra. Y si me dijera el profeta, no me voy a levantar, tengo otra misión. Hermanita Monse, le toca que a Davisote dar los teléfonos y a usted le toca predicar. Okay. Eso es estar lista, profeta, no se preocupe. He tomado nota de sus estudios y mire, voy a replicar alguno de esos. No se preocupe, vaya en paz a lo que el Señor le ha mandado. No se preocupe, ahí tengo los bosquejos. No se preocupe, ahorita Davisote entra a trabajar ni a hablar.
1: Sí.
0: ¿No? Enteramente preparados. Número uno, preparados para servir al Señor, para hacer las labores. Ajá. Y número dos, preparados, habla de comenzar a alinear y a tener las cualidades que el Padre desea para encontrarnos con Cristo. Wow. Estar preparado es servirle y estar preparado es amar la venida de Cristo. Amar la venida de Cristo es justamente, si vienen las bodas, Monse, si vienen las bodas, me imagino que usted se casó, pero si no, no importa, entonces amaba a su marido. Si vienen las bodas, si nos vamos a casar, ¿verdad? ¡Santo Dios! Yo creo que la mujer tiene anhelo de preparar ese vestido, tenerlo listo, ¿verdad? Es estar listos. Preparación es estar listos.
1: Así es.
0: Si hoy viniera Cristo, sí, que nos agarre en la radio, que nos agarre predicando. Estamos listos para ser tomados. A lo mejor no completos, a lo mejor no al nivel que quisiéramos, pero por lo menos hoy nuestro corazón está alineado. Por eso sentimos la gloria, la presencia del Señor, porque nuestro corazón es sencillo. Nuestro corazón está consagrado, nuestro corazón está sumiso y nuestro corazón está preparado para el Señor. Sí, yo así de,

0: desperté, hoy desperté dos, tres veces antes de quedarme dormido, y lo primero que era mi pensar era: Jesús, levantar mis manos, no me sueltes, Señor, he tenido días de mucha victoria, he tenido días de mucho avance, Señor, siento tu gloria, siento tu presencia, no me sueltes, Jesús, en verdad.
1: Claro.
0: Y así, de verdad, estoy pasando un tiempo maravilloso en Dios, y estoy preparado. Si el Señor nos dice gobierno, pues a gobierno vamos, ¿verdad?
1: Así es.
0: Sin miedo de donde vengamos, no me interesa. Si el Señor me respalda, nos respalda, nos metemos a gobierno. Si el Señor dice hospital, hospital. Si el Señor dice centro de rehabilitación, centro de rehabilitación. La cuarta cualidad de la esposa es preparación. Lo muestra la iglesia de Cesarea. Un Pedro preparado para llevar la palabra. Un Cornelio preparado para recibir la palabra. Eso es preparación, a grosso modo, ¿verdad? Es estar dispuestos o preparados, lo que usted decía, una cosa es ser llamado y otra cosa es ser escogido. Una cosa es ser llamado y otra cosa es ser aprobado. Son dos cosas diferentes. No todos los llamados son aprobados, porque no todos quieren. Cuando comienzan a ver lo que demanda estar preparado, que a veces es justamente dejar tu camita, estar ayunando, estar orando, sacar un mensaje, ¿verdad? Un mensaje del cielo lleva su tiempo, hay que invertirle. No todos quieren pagar el precio, pero la esposa gloriosa se ha preparado, dice la escritura, y a ella se le ha concedido que se prepare de lino fino, lino y resplandeciente, que son las acciones justas de los santos. Así que, Padre bendito, en esta mañana, que tu pueblo nos está escuchando a través de la radio, Señor, bajo esta unción gloriosa, bajo esta atmósfera de fe en Ondas de Vida 1440, la estación de la gente de fe, estamos hablando al corazón de nuestros amigos, al corazón de la gente de fe, estamos hablando al corazón de los sembradores. Señor, los tiempos han cambiado y hoy está más cerca nuestra salvación que cuando creímos. Hoy estamos viendo que tú vienes pronto. Pestes, terremotos, guerra, nación contra nación, nos habla de que tú estás a la puerta. Queremos ser vírgenes sabias, por tanto, pon un deseo por congregarnos, pon un deseo de estar preparados, pon un deseo por tu palabra, por tu presencia, Señor. Tú levantas las manos caídas y corroboras las rodillas paralizadas. Todo aquel que me está escuchando y está débil, toda familia que está débil, toda iglesia que está débil, yo estoy hablando tu fuerza en esta mañana. Estoy hablando el poder de tu Espíritu Santo levantándolos. Tú levantas las manos caídas y corroboras las rodillas paralizadas. Levanta las vidas, Señor, y prepáranos, Señor, en este tiempo glorioso. No se lo pierda, adelante del lunes, ¿verdad? Vamos a estar, o continuamos, mis amados, en este salón de belleza, las 12 cualidades íntimas de la esposa. No nos tenemos que perder ninguna.
1: Así es.
0: Y por favor, vaya a la iglesia, 9:11, 6 de la tarde, y ya volvemos en la hora del milagro. Vamos a estar ahora sí tomando todas sus peticiones de oración y las vamos a traer delante del Señor. No se mueva, ya volvemos, por favor.
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0: ¿Qué tal, queridos amigos y hermanos? Bienvenidos a su programa, Un Nuevo Corazón. Qué bueno que podemos estar conectados a través de Ondas de Vida 1440 esta mañana, ¿verdad? Estamos muy contentos, 23 de agosto, estamos muy contentos de poder conectar contigo y que también puedas conectarte con nosotros a través de esta estación o a través también de internet. Bueno, pues estamos muy agradecidos con el Señor porque, ¿verdad? Él nos da la vida, y si Él nos da la vida, entonces podemos seguir adelante en medio de las luchas, en medio de las adversidades, en medio de las aflicciones. Él está con nosotros, dice su palabra, todos los días hasta el fin del mundo. Y bueno, qué bueno que puedes estar en la a través de la radio Un Nuevo Corazón. Y te esperamos también a las 12 del día, si tienes oportunidad. Tenemos nuestra segunda reunión, vamos terminando ahorita corriendo nuestra primera reunión, pero también tenemos una segunda reunión el día de hoy a las 12 del día en Aguascalientes número 60, Colonia Roma. Aguascalientes número 60, Colonia Roma. Así es que puedes visitarnos, puedes estar con nosotros, iniciamos a las 12 del día. Todavía estás a tiempo, puedes estar con nosotros. Y bueno, vamos a la palabra de Dios. Qué bueno que estás aquí conectado. Y bueno, antes de la palabra, déjame darte un anuncio. Nosotros en la Iglesia El Buen Pastor, en la Confraternidad Pentecostés El Buen Pastor, tenemos un instituto bíblico y estamos por iniciar una nueva generación en el mes de septiembre. En este instituto aprendes de la palabra de Dios, ¿verdad? Desde lo básico, fundamentos de la fe, pero también aprendes del Antiguo Testamento, del Nuevo Testamento, aprendes también los dones del Espíritu, aprendes también, ¿verdad?, en una parte y al finalizar, cómo plantar iglesias, también aprendes, ¿verdad?, otras clases, ¿verdad? Son como unas 35 clases, 35 temas distintos, y es todos los sábados, los días son todos los sábados de 9 a 2 de la tarde. Estamos por iniciar. Si quieres informes, llámanos en este momento, escríbenos aquí a través de Facebook. En Facebook estamos como Ondas de Vida 1440. Llámanos también en esta mañana para que te podamos dar más datos. Apuntaremos tu nombre, tu teléfono, y nos estaremos poniendo en contacto contigo para darte la información completa de este instituto que estamos, ¿verdad?, a iniciar una nueva generación. Este instituto tiene ya más de 50 años. Es un instituto, ¿verdad?, bíblico, que no solamente tiene validez aquí en el país, en México, sino que también tiene validez, ¿verdad?, internacional, avalada por la Universidad en Los Ángeles. Entonces, esto tiene validez no solamente en México, sino que es a nivel internacional. Y bueno, sobre todo el aprendizaje que tú obtienes a través de la palabra de Dios. Y bueno, llámanos, te estaremos anotando tu nombre, y yo quiero, estoy interesado en el Instituto Bíblico, y con mucho gusto nos pondremos en contacto contigo. Así es que llámanos para que podamos acercarnos y podamos darte la información. Y bueno, vamos a la palabra de Dios. Sé que han pasado unos minutos, ¿verdad? Pero mira lo que dice Gálatas 5:17. Porque el deseo de la carne es contra el espíritu, y el del espíritu es contra la carne. Y estos se oponen entre sí para que no hagáis lo que quisieres. Fíjese qué interesante lectura en Gálatas. Estamos viendo, ¿verdad?, cómo el deseo de la carne siempre va a ir en contra del espíritu. Y qué difícil es, ¿verdad?, dejar las cosas de la carne. ¿Y qué nos referimos con las cosas de la carne? A todo lo que no proviene de Dios, al pecado, a los vicios, ¿verdad? Hay una descripción en la palabra de Dios, ¿verdad? A las borracheras, a las contiendas, a las disensiones, a tantas cosas que día a día podemos enfrentarnos de diferentes maneras. ¿Y cómo me puedo dar cuenta de que está mi vida en contra del Espíritu de Dios? Cuando yo practico algo que no está bien. Y el deseo de la carne siempre va a ser en contra del Espíritu de Dios. pero el Espíritu de Dios siempre va a estar en contra de todo lo que proviene de la carne, en todo lo que proviene y se, ¿verdad?, se manifiesta en pecado. Y siempre va a haber una oposición entre sí, va a haber una lucha entre el pecado y va a haber una lucha entre lo que no proviene de Dios. Entonces, ¿verdad? Hay millones de creyentes que enfrentan momentos de confusión, que enfrentan momentos de desánimo, que enfrentan momentos de desaliento, muchas veces llegan hasta la desesperación. Y a veces, no mucho tiempo después de haber hecho, ¿verdad?, su declaración de fe, de creer en el Señor, se encuentran nuevamente atormentados, se encuentran en dificultades, se encuentran desanimados, atormentados, tentados con las mismas debilidades, con lo mismo que hacían antes, lo vuelven a hacer, a practicar antes de conocer a Dios, y empieza nuevamente la carne a dominar tu vida. Pero sabes, todo el verdadero creyente, todo creyente que es verdadero, todo el creyente que es verdad, verdadero en Cristo, tiene dos naturalezas. Diga conmigo, tiene dos naturalezas. La primera es la naturaleza humana, natural, que posee, ¿verdad?, que posee como hijos de Adán. Se posee desde Adán esta naturaleza humana, ¿verdad? Y es una naturaleza compartida por todos. Y esta naturaleza humana, ¿verdad?, del hombre ha sido torcida, ha sido transformada, ha sido, ¿verdad?, transgiversada a causa del pecado. Ay, cuando mencionamos el pecado, ¿verdad?, cuando mencionamos las cosas que no le agradan a Dios, sin duda muchas veces pensamos que esas cosas son difíciles de quitar en nuestra vida. Y sí, para muchos son difíciles. Tal vez se te ha dificultado a ti en tu casa, en tu familia, en tu hogar, ¿verdad? Las prácticas que vienen de generaciones anteriores, ¿verdad? El pecado a través del vicio, el pecado a través de la mentira, el pecado a través de la maldad, el pecado a través de la maldicencia, de lo maldecir, de la malicia, ¿verdad? El pecado a través de todo lo que no proviene de Dios, que estamos viendo que es una naturaleza que provino a través de Adán, del pecado, porque ha sido una herencia, esa caída que tuvo Adán y Eva ha sido una herencia, ¿verdad? Y esa caída es reflejada en la conducta de cada uno, ¿verdad?, de los que practica el pecado. Pero también está la otra naturaleza, la naturaleza divina, la naturaleza del Espíritu, que proviene del Espíritu de Dios y que se posee cuando nosotros, como hijos de Dios, viene un nuevo nacimiento. Entonces adquiero esa naturaleza divina del Espíritu que posee mi vida, posee mis pensamientos, mi espíritu, mis emociones, todo lo que soy, y viene un nuevo nacimiento. ¿Qué significa eso? No es que nazcas nuevamente de tu mamá, sino que viene un nuevo nacimiento en donde dejas el pecado, mueres al pecado y hoy naces a una nueva vida. Y estas son las dos naturalezas que estamos leyendo, que te estoy describiendo y que leímos, ¿verdad?, en Gálatas. Y estas son las dos naturalezas que se oponen, ¿no?, o que son opuestas, o que luchan en la vida, o que hay una lucha en la vida del creyente constante. Y este conflicto o pelea interna entre estas dos naturalezas opuestas existe y coexiste en el creyente. Este conflicto interno define su relación con Dios. Y sabes, tu conducta, amigo y hermano que estás escuchando este programa, Un Nuevo Corazón, tu conducta día a día y en última instancia, ¿verdad?, se nota hasta tu destino eterno. ¿Y por qué te digo esto? Porque si tú vives en pecado, dice la Biblia del Señor, la paga del pecado es muerte. Pero si tú vives en esa naturaleza divina, dice la Biblia, mas la dádiva de Dios es vida eterna en Cristo Jesús, Señor nuestro. Es ahí esas dos naturalezas que tenemos. Una te lleva a un sufrimiento mayor, no solamente en lo natural, sino en la eternidad. Y el otro, el que proviene de Dios, te lleva a un verdad, a disfrutar de la presencia de Dios, no solamente en lo natural, sino por la eternidad. Así es que todos tenemos, amigo que estás escuchando, tal vez dirás, es que yo solamente tengo este enfrentamiento, yo solamente tengo esta área de mi vida que no puedo solucionar, es que solamente yo tengo este pecado. No, déjame decirte algo. Todos en la vida enfrentamos constantemente esta lucha de la carne y del espíritu que Dios pone en nosotros. Y este enfrentamiento, ¿verdad? Sin duda, aquellos que somos hijos de Dios y estamos en una relación con Dios y estamos cerca de Él, entonces Dios nos da las herramientas para poder vencer cada uno de los ataques que vienen a nuestra vida, cada uno de los pensamientos que viene a nuestra mente, cada una de las batallas que luchamos con nuestra carne. El Señor nos da las herramientas, ¿para qué? Para poder vencer cada una de ellas. Y sabe, el conflicto interno de las naturalezas opuestas en el creyente proviene del deseo de la carne en contra del Espíritu de Dios. Y esto, cuando sucede, ¿verdad?, nosotros empezamos a entablar una relación, una vida en las cosas que provienen del pecado, a causa del pecado, a causa de la práctica del pecado, ¿verdad? Es una constante en nuestra vida, es una constante en la vida de los que lo practican. ¿Y qué sucede? Empiezas a contraponerte, empiezas a tener, ¿verdad?, comentarios desagradables de Dios, empiezas a cuestionar todo de Dios, empiezas a tener algo en contra de Dios, y eso es a causa de lo que hay en nuestra vida y en nuestro corazón, llamado pecado, a través de la naturaleza de la carne. Pero lo que proviene de Dios, sin duda, nos debe llevar hacia adelante. Vamos a un corte. Este tema está muy interesante. Vamos a seguir hablando acerca de él. No te desconectes. Llámanos, escríbenos a través de Facebook, Ondas de Vida 1440, y regresamos en 2 minutos para continuar con este tema.
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4: Ya estamos de regreso en tu programa, Un Nuevo Corazón. Bienvenidos a todos los que se están uniendo, a todos los que ya estaban. Recuerda que puedes llamarnos 59-11-07-14-40. Llámanos 59-11-07-14-40. Está en el equipo de hermanos, ¿verdad? Están ahí en cabina para que puedan atender tus llamadas, para que puedan recibir tus peticiones, orar por ti. Si tienes algún comentario, ¿verdad? Algo que quieras, información de el instituto, con mucho gusto, déjanos tus datos y estaremos poniéndonos para este tema en específico en contacto contigo para iniciar la nueva generación del Instituto Bíblico El Buen Pastor. Llámanos 59-11-07-1440. Le repito el número 59-11-07-1440. Y a todos los que están conectados también en Facebook, a través de Facebook Ondas de Vida 1440, qué bueno que continúas con nosotros. Y bueno, estamos hablando de la naturaleza humana, ¿verdad? La naturaleza de la carne, y la carne representa a la naturaleza pecaminosa, como lo estábamos hablando, y doy una breve, ¿verdad?, explicación de lo que vimos unos minutos antes del corte, y es la inclinación para separar al creyente de la voluntad de Dios, ¿verdad? La naturaleza humana busca satisfacer los deseos temporales. Y Pablo, fíjense, Pablo, hay un personaje en la Biblia para ti que estás del otro lado escuchando tal vez este programa, para ti que estás escuchando por primera vez un mensaje de amor, de esperanza, un mensaje de corrección. Pablo describe que la naturaleza en Romanos 7, 18 al 20, dice: yo sé que en mí, fíjese cómo se describe Pablo, y yo creo que también nosotros en algún momento de nuestra vida, y yo sé que en mí, esto es, en mi carne, no mora el bien, porque el querer el bien está en mí, pero también está el no hacerlo, porque no hago el bien que quiero, sino el mal que no quiero, eso hago. Y si hago lo que no quiero, ya no lo hago yo, sino el pecado que mora en mí. En mí, esto es, en mi carne, no mora el bien. Entonces la naturaleza humana del hombre está gobernada por el pecado. Normalmente cuando nosotros, ¿verdad?, le damos entrada a algún pecado, ¿verdad?, ese pecado nos controla. Y vamos a poner un ejemplo, tal vez entró algún vicio a tu vida y de repente dices: yo lo puedo controlar. Y tal vez controlabas en los primeros días, los primeros momentos que lo empezaste a practicar, pero de repente hubo un descontrol, querías salir de ahí y ahora ya no puedes salir de ahí. ¿Sabes por qué? Porque ahora el pecado, lo que está en contra del Espíritu de Dios, se ha apoderado de tu mente, de tu espíritu, de tu cuerpo, de tu voluntad, y ahora no puedes salir, porque eso es lo que está morando, eso es lo que está habitando tu vida. Por eso la naturaleza humana del hombre, ¿verdad?, se gobierna por lo que tiene en la vida. Tal vez hay pecado, o tal vez tienes la otra cara de la moneda, está el Espíritu de Dios en tu vida. Y en 1 Corintios 2:14 dice: pero el hombre natural no percibe las cosas que son del Espíritu, que son del Espíritu de Dios. Hay muchas veces que, como estás tan adentrado al pecado, a las cosas que no provienen de Dios, entonces no las puedes percibir, y caes en una cosa que nunca pensaste caer, y abrazas un pecado, abrazas algo que no proviene de Dios. Y a veces hay personas, ¿verdad?, que cuando está en pecado no lo percibe, Por ejemplo, si tú hablas con alguien que es alcohólico, ¿verdad? Esas personas que desgraciadamente a veces hasta se encuentran tiradas en la calle, tú les preguntas, ¿es que este vicio te está llevando a la muerte? Ya no eras quien eres, ahora mírate como, no, yo estoy bien, todo está bien. ¿Por qué? Porque el hombre natural en su pecado no percibe las cosas que son del Espíritu de Dios, y para muchos, dice aquí, es locura, son locura. Y cuando tú les hablas de Dios, ahí dice, estás loco, eres un fanático, yo estoy bien, no tengo nada, ¿verdad? Porque no las puede entender, si dice este versículo 14, porque se han de discernir espiritualmente, pero obviamente hay que reconocerlo en lo natural para que también el Señor nos ayude, los ayude a salir de ahí. Y es un ejemplo que te quiero dar porque es una naturaleza, el ejemplo de una naturaleza pecaminosa que lleva a las personas, o en este caso a los que creen en Dios y se han alejado, lleva al creyente a la esclavitud por el pecado. Y en esto que estamos hablando se le llama la carne, como estábamos hablando al principio, y afecta toda tu vida, amigo y hermano. El pecado va a afectar toda tu vida, el pecado va a afectar todo, ¿verdad?, en primera persona, todo lo que tienes, pero también va a afectar todo lo que está alrededor. Y sabes a dónde estás dirigiéndote, hacia una muerte en lo espiritual, pero también puede ser una muerte natural. Y todo esto hace que perdamos, que nos enemistemos, que perdamos la amistad. ¿Con quién? Con Dios. Porque el pecado, vimos que se contrapone al Espíritu de Dios. Por eso Pablo en Gálatas 5, 16 y 17 nos dice, andad en el Espíritu y no satisfagan los deseos de la carne. Porque el deseo de la carne es contra el espíritu y el del espíritu es contra la carne. Porque el deseo de la carne, amigo y hermano, no se refiere solo a los impulsos físicos, sino a toda la desviación humana hacia el pecado, hacia el egoísmo, hacia la autosatisfacción, ¿verdad? Y por eso nos llama en esta lectura a que nosotros tengamos, adquiramos, ¿verdad?, la naturaleza divina del Espíritu de Dios. Y el Espíritu de Dios es la presencia de Dios en la vida de una persona, en la vida de alguien que tal vez está por declarar que Jesús es su Salvador. Esta presencia de Dios viene a tu vida, ¿para qué? Para guiarte hacia la verdad. Así es que si tú estás desviado, estás apartado, estás en ese espíritu que se contrapone al Espíritu de Dios a causa del pecado, a causa de algo que no proviene de Dios, hoy el Señor nos está llamando nuevamente a que obtengamos, ¿verdad?, ese Espíritu Santo, el Espíritu de Dios, para que seamos guiados hacia la verdad. Tal vez no has sido guiado a la verdad. Hay algo en tu vida que se ha opuesto, hay algo en tu vida que te ha desviado, hay algo, ¿verdad?, que te ha descarrilado, como dicen por ahí, o que te ha desviado del camino de Dios. Hoy el Señor quiere que nuevamente adquieras esa naturaleza divina que solamente proviene de Él, para que te pueda guiar, para que puedas ser guiado nuevamente a la verdad, a la santidad, a la obediencia, y puedas retomar lo que tal vez has perdido. Por eso hoy queremos orar por ti. Llámanos al 59 11 07 14 40. Nuestro equipo está ahí preparado para orar por ti, y al final oraremos, ¿verdad?, en una oración para que puedas salir de todo ello, de toda aquella naturaleza, ¿verdad?, de la carne, naturaleza pecaminosa, y puedas adquirir la naturaleza divina que procede de Dios. Así es que, ¿qué beneficio tengo de adquirir la naturaleza divina del Espíritu de Dios? Nos guía a toda la verdad. Nos provoca en nosotros que seamos santos. ¿Qué significa esto? Que hagamos lo mayor posible por hacer lo correcto. Y también nos guía para siempre obedecer. La obediencia. Y el Espíritu nos enseña y nos recuerda las palabras de Cristo y nos da poder para resistir el pecado y poder vivir en rectitud. En Juan 14, 26 dice más, el Consolador, el Espíritu Santo, a quien el Padre enviará en mi nombre, Él os enseñará todas las cosas y os recordará todo lo que yo os he dicho. Para el apóstol Pablo también nos habla en Efesios 1, capítulo 1, versículo 13 y 14, en él también vosotros, habiendo oído la palabra de verdad, el evangelio de nuestra salvación, y habiendo creído en él, fuisteis sellados con el Espíritu Santo de la promesa, que es las arras de nuestra herencia hasta la redención de la posesión adquirida para alabanza de su gloria. Por lo tanto, amigo y hermano, si tú estás hoy, necesitas una nueva oportunidad, o si tú te has alejado del Señor y hoy estás, ¿verdad?, con esta palabra, tomando la decisión de dejar toda la naturaleza pecaminosa y adquirir la naturaleza divina, déjame decirte, cuando decides hacer esto, entonces eres sellado por el Espíritu Santo, ¿verdad? En el momento que estás creyendo en el Señor Jesucristo, en el Evangelio de nuestro Padre Celestial. Y este momento corresponde con el nuevo nacimiento, ¿verdad? O regeneración, como en el caso de un personaje de la Biblia llamado Nicodemo, cuando el Señor le dijo que era necesario que naciera del Espíritu. Cuando nacemos del Espíritu es cuando nosotros decidimos, ¿verdad?, declarar con nuestra boca que Jesús es el Señor, que es nuestro Salvador, que solamente Él puede darnos perdón, salvación y vida eterna. Y sabes, solamente puedes salir de ahí, solamente puede haber una regeneración si te has alejado, si te has apartado, si has vivido en pecado, en la carne, solamente puede haber una regeneración por medio del Espíritu de Dios. El hombre caído, el hombre que ha caído, el hombre, la mujer que han pecado, que han, ¿verdad?, dejado llevar sus vidas por el pecado, cuando tú decides nuevamente, ¿verdad?, tomar la decisión, decides entregarle tu vida al Señor, hay una regeneración. Y sabe, esto significa que tú que has caído puedes recibir una nueva oportunidad, recibir la vida de Dios y levantarse nuevamente por encima de todo aquello que te hacía caer una y otra vez de tu naturaleza carnal, pecaminosa, humana, natural. Ahora puedes recibir esa regeneración por medio del nuevo nacimiento, de declarar a Jesús como tu único y suficiente Salvador, y ese nacimiento puede producir, ¿verdad?, nuevamente el Espíritu de Dios en tu vida para que puedas salir adelante. Y sabes, no es cuestión de lo que el ser humano pueda aportar, porque nosotros tal vez decimos que yo puedo salir, puedo aportar, puedo. Nicodemo, a pesar de su religiosidad y moralidad, también tuvo que comprender la total incapacidad de la naturaleza humana para remediar su propia condición, esa condición caída. Y Jesús le dice a él, ¿verdad? No te maravilles de que te dije, o sea, es necesario nacer de nuevo. El viento sopla de donde quiere y oye su sonido, mas ni sabes de dónde viene ni a dónde va. Así es todo aquel que es nacido del Espíritu. Es así como el creyente se echa nueva criatura y se implanta en él la naturaleza de Cristo por medio del Espíritu de Dios. Por eso el apóstol Pablo menciona en 1 Corintios 12:13, porque por un solo espíritu fuimos todos bautizados en un cuerpo, ya judíos o griegos, ya esclavos o libres, y a todos se nos dio de beber de un nuevo espíritu. ¿Qué significa esto? Que esto es para todos los que

Aquellos que avanzan en el camino del Señor pueden ser bautizados en un solo espíritu para que les dé conforme a las riquezas de su gloria al ser fortalecido con poder en el nombre, en el hombre, ¿verdad? En el nombre de nuestro Señor Jesucristo. Por eso, todas las constantes luchas que tenemos internas entre la naturaleza opuesta del creyente explica que la carne y el Espíritu de Dios se oponen entre sí. Hay una lucha interna constante en tu vida. Tal vez no es señal de debilidad esto, sino una evidencia, ¿verdad?, de que el Espíritu Santo está activo y te está diciendo, hey, eso está mal. Hey, eso que estás practicando no está bien, ese vicio, eso que estás, ¿verdad?, llevando a tu vida, que se está apoderando de ti, no proviene de mí, entonces te está llevando a la muerte espiritual. ¿Sabes por qué? Porque la carne representa todo el viejo yo, todo lo que, ¿verdad?, hacía, todo lo que practicaba, o tal vez todo lo que practicas, impulsos, temores, deseos desordenados, vicios, ¿verdad?, y todo lo que sabemos que no proviene de Dios. Pero dice Pablo, en cuanto a la pasada manera de vivir, despojaos del viejo hombre. ¿Qué significa? Que tal vez te has alejado del Señor. Tal vez ese viejo hombre que ya habías tirado, esas cosas que habías dejado de practicar, ese pecado que habías entregado a Dios y ya habías sido libre, volviste a tomarlo, esa pasada manera de vivir. Pero el Señor, cuando nos da una nueva oportunidad, dice, las cosas viejas pasaron, todas son hechas nuevas. Deja que el Señor, si eres alguien nuevo, deja que el Señor haga todo nuevo. Y si eres alguien que practicó, que conociste del Señor, que te alejaste y hubo algo en tu vida que te llevó a atarte nuevamente al pecado, hoy es el día en el cual puedes decirle, Señor, ese viejo hombre, eso que yo practicaba, no lo quiero más. Lo retomé, lo tomé de nuevo, pero quiero despojarme de ese viejo hombre y quiero renovarme, como dice el versículo 23, renovaos en el espíritu de vuestra mente y vestíos del hombre nuevo, creado según a la justicia y santidad de la verdad. Tienes que vestirte de alguien nuevo. ¿Y sabes por qué es alguien nuevo? Porque si hoy tú decides nuevamente entregarle tu vida al Señor, decides entregarle, confesar con tus labios que Jesús es el Señor, entonces te empiezas a vestir de un nuevo hombre. Dejas lo malo, dejas los vicios, dejas el pecado, dejas la maldad, dejas la malicia, dejas todo lo que no proviene de Dios y te empiezas a vestir de lo que proviene de Dios, de lo que es creado por Dios. Empieza la verdad, empieza la restauración, empiezas a practicar lo bueno, empiezas a caminar firme en el camino de Dios, empieza una transformación en tu vida. Así es que hoy déjame decirte que tú puedes salir de ahí, puedes salir de eso que has practicado, puedes salir de ese vicio, puedes salir de ese tormento, puedes salir de todo aquello que tal vez has practicado durante mucho tiempo. Hoy puedes salir de ahí tomado de la mano del Señor, confesando que Jesús es tu Señor, confesando que el Señor está contigo, confesando, ¿verdad? Y dejando toda la maldad ahí en las manos del Señor, dice su palabra, vengan a mí todos los que estén abatidos, cansados, todos aquellos que quieran y yo los haré descansar. Y hoy es el día en que debes decirle, Señor, ahí donde estás en tu casa, o si quieres llamarlos al 59 11 07 14 40, repite conmigo, Señor, hoy quiero despojarme de todo lo que no proviene de ti. Vamos, dilo ahí en tu casa, Señor, hoy quiero despojarme de todo pecado, hoy quiero despojarme de todo resentimiento, hoy quiero despojarme de todo rencor, hoy quiero despojarme de todo lo que no es agradable a ti, hoy quiero despojarme de todo aquello que ha atado mi vida, hoy quiero despojarme de todo aquello que ha traído tristeza, dolor a mi vida, a mi hogar y mi familia, hoy quiero despojarme de todo lo que no proviene de ti. A partir de hoy, Señor, te declaro
declaro, abro mis labios, declaro que tú eres mi único y suficiente Salvador. Hoy, Señor, te abro las puertas de mi corazón.

0: Hoy, Señor, te abro las puertas de mi vida. Hoy, Señor, te abro las puertas de todo lo que soy para que entres en mí y habites en mi vida, Señor. Y hoy pueda, Señor, deshacerme del hombre viejo, de la naturaleza de la carne. Y hoy pueda, Señor, revestirme de tu espíritu, revestirme como un nuevo hombre, como una nueva mujer, o revestir con tu Espíritu Santo, ese Espíritu que proviene de ti, Señor. Hoy declaro con mis labios que tú eres mi Salvador. Vamos, dilo, hoy declaro con mis labios que tú eres mi único y suficiente Salvador. Y dile, Señor, te pido que inscribas mi nombre, Señor, en el libro de la vida eterna y nunca sea borrado de ahí. Gracias, Padre. Gracias, Cristo. Gracias, Espíritu Santo. Para ti es toda la gloria. Para ti es toda la honra. Para ti es toda la alabanza, Señor. Por eso sabemos que cuando entregamos nuestra vida a ti, Señor, entonces empieza ese nuevo revestimiento y empieza una naturaleza en mi vida que es llena de tu Espíritu. Y si es llena de tu Espíritu, entonces empiezo a hacer lo correcto. Si viene de ti, entonces empiezo a hacer lo bueno. Si viene de ti, entonces empiezo a obedecer. Y entonces, Señor, la obediencia trae bendición a nuestra vida. El hacer lo correcto trae bendición a nuestra vida. Y el revestirnos de ti y el tener una relación contigo todos los días nos lleva, Señor, a una vida no solamente prolongada en lo natural a través de la obediencia, sino una vida eterna contigo, Señor. Gracias, Padre. Gracias, Cristo, por todos los que han llamado, Señor. Bendice sus vidas. Trae sanidad, trae restauración, trae, Señor, esa respuesta favorable a sus vidas, a los que se han conectado, que están escuchando, a los que están escribiendo en Facebook. Señor, sabemos que tú estás poniendo algo nuevo en sus vidas y sabemos que eso nuevo sin duda traerá bendición. En el nombre maravilloso de Jesús, amén y amén. Qué bueno que te has conectado con nosotros este domingo. Gracias por conectarte a este programa Un Nuevo Corazón. Están todavía nuestros hermanos ahí, estarán unos minutos. 59 11 07 14 40, llámanos. Las oraciones que hacemos por ti no solamente las hacemos aquí por este medio, sino que anotamos tu petición y todo el grupo de oración de la iglesia ora por ti, por tu situación, por tu familia, por la petición que has dejado. Así es que escríbenos ahí en Facebook si tienes alguna necesidad, sigue marcando y con mucho gusto te estaremos atendiendo. Y recuerda que si estás interesado en el Instituto Bíblico El Buen Pastor, en el mes de septiembre, a mediados del mes de septiembre, iniciamos clases. Deja tu nombre, deja tu teléfono y nos estaremos comunicando contigo para darte toda la información. Que Dios te bendiga. Mi nombre es Ever Lomelí. Ha sido un gusto estar contigo. Gracias en cabina, como siempre, por hacer posible estas transmisiones. Gracias a nuestro equipo de trabajo en teléfonos y gracias a ti por conectarte. Que Dios te bendiga. Nos vemos el próximo domingo en punto de las 11 de la mañana. Bendiciones.
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0: Sinaloa. Antes de todo, si los niños están listos, pudieran salir. De mi lado izquierdo está la pastora Vicky, que se encargará hoy de la clase, y también los teens, si pueden salir también a su clase con Uciel y con Melanie, por favor. Muchas gracias. Como les comentaba, reciban un fuerte y caluroso saludo y un abrazo tan extenso por parte de ellos. Hoy están en Zihuatanejo cubriendo necesidades en la sede que se ha plantado allá de Renacer, pero hoy el Señor nos trae la palabra en manos y en boca de la pastora Hilda, junto con su esposo Jorge, que se han unido al ministerio, tienen un gran llamado y se unen a la visión de la iglesia para poder seguir conquistando en el nombre de Jesús. Recibámosla con un fuerte aplauso. Ella traerá la palabra en esta tarde.
1: Buenas tardes, iglesia. Dios les bendiga. ¿Cómo están? Felices después de haber adorado a nuestro Padre Celestial, ¿verdad? Dice que Él se mueve en medio de la alabanza de su pueblo. Y hoy vamos a ponernos de pie primero que nada. Les quiero pedir que abran sus Biblias en Ezequiel 17:24. Vamos a leer juntos la palabra del Señor. ¿Estamos ahí? ¿Quiere escuchar? Amén. Sí, no, porque si no parece que vine a predicarme yo sola, ¿no? Entonces, iglesia, ¿estamos listos? Vamos. Ezequiel 17:24 dice: y sabrán todos los árboles del campo que yo, Jehová, abatí el árbol sublime, levanté el árbol bajo, hice secar el árbol verde e hice reverdecer el árbol seco. Yo, Jehová, lo he dicho y lo haré. Esta es una promesa de nuestro Señor, ¿sí? Entonces, hoy quiero compartirles algo que Dios me dio desde el primer día que yo llegué a Renacer. Y nuestra primera encomienda de mi esposo y mía fue llevar al profeta Benjamín a Toluca, ¿sí? Y ahí nosotros fuimos ministrados y recibí una palabra de Dios que me dijo: hoy vas a renacer. Entonces yo quiero compartirles, porque sé que en la iglesia hay mujeres, hay hombres que aún estando en Cristo necesitan un nuevo renacer también. ¿Amén? Entonces vamos a hacer una oración. Levante sus manos. Padre amado, bendito Dios, te doy gracias por la vida de nuestras cabezas, la familia apostólica, la familia pastoral. Te doy gracias por cada niño, joven, adulto y anciano que se encuentran en este lugar, en esta congregación. Que seas tú, mi Dios, tomando el control, que seas tú hablando a través de mis labios, que seas tú, Señor, llenándonos cada día más de tu presencia. Danos hoy un corazón entendido a tu palabra, Señor, para que podamos dejar de ser oidores, seamos hacedores de la misma. Gracias, Padre, gracias, Jesús. Gracias, Espíritu Santo, y gracias a ti, Dios Altísimo, en el nombre de Jesús. Amén. Tome su lugar, hermano. Bien, entonces, hoy, pues obviamente el texto es Renace. Renace, puesto que estamos en la iglesia, renacer, ¿verdad? Pero muchas veces no estamos viviendo ese renacer en Cristo. La palabra renacer, literalmente, así en un diccionario, significa volver a nacer, y como sinónimo podemos tener la palabra regenerado, revivido, y debe de ser una transformación espiritual profunda en nuestro ser, en nuestra mente, en nuestro corazón, un nuevo comienzo de vida. La cita que leímos nos dice que Jehová puede hacer que un árbol se seque, que un árbol reverdezca. Si nosotros trasladamos esto a la iglesia, nosotros somos figura de árboles. Entonces nosotros podemos o secarnos o reverdecer. Dios puede hacer todo, todo, todo es, depende de qué disposición tengas tú para que obre Dios en tu vida. Entonces tienes un nuevo renacer, tienes una nueva vida, tienes un nuevo comienzo. Hoy, iglesia, Dios te dice: revive. La palabra renacer en el griego es una palabra que dice, que significa, perdón, revivir y vivir de nuevo, engendrar y renacer. Vamos a Primera de Pedro 1:3. Dice la palabra: bendito sea el Dios y Padre de nuestro Señor Jesucristo, quien según su gran misericordia nos ha hecho nacer de nuevo a una esperanza viva mediante la resurrección de Jesucristo de entre los muertos. Dice que nos ha hecho nacer de nuevo, amén. Entonces, Él puede hacerlo todo. Él es un Dios de poder, un Dios sobrenatural. Para Él nada es imposible. La cuestión y la pregunta es: ¿a qué voy a renacer o a qué voy a revivir? Y vamos a ver el primer punto, y es: revive de tu quebrantamiento. Yo sé que hay gente aquí muy quebrantada en el corazón, en la mente, en su vida. Entonces, Job 18:12.

ya me gracias. Ya aprendí algo más en este día. A aprender un micrófono. Es que da pánico escénico de este lado. De repente digo, Señor, porque ya me quiero volver a sentar. Amén, gloria a Dios. Dice Job 18:12, serán gastadas de hambre sus fuerzas y a su lado estará preparado quebrantamiento. La palabra quebrantamiento en el hebreo significa opresión, desgracia, ruina y quebrantar. Hemos leído, creo que todos, espero que sí, la historia de Job, ¿verdad? Job, que era un hombre justo, un hombre recto, un hombre perfecto, pero era un hombre que tenía todo. Tenía plenitud total, riquezas, casas, ganado, hijos. Pero un día se le ocurre al enemigo, ¿verdad?, decirle a Dios, y él, ¿por qué? Tú lo proteges mucho. Y Dios le dice, te doy chance, pero no tu vida. Y entonces Satanás empieza a atacar a Job y empieza a perder todo lo que tenía, riquezas, casas, hijos, dinero, y se va quedando así como dice el significado de quebrantamiento, en la ruina total, ¿sí? ¿Pero qué le quedó a Job? Una enfermedad de la cual sufría tremendamente. Y aparte le quedó una esposa, ¿sí? ¿Estamos? ¿Y qué le dijo su esposa? Cuando lo vio, cuando tenía riquezas, cuando tenía todo, pues feliz. Cuando ya no tenía nada, ¿qué le dijo a Job? Maldice a tu Dios y muérete, ¿sí? Pues ¿cuántas mujeres aquí son como esta esposa? Entonces espero que no, ¿verdad? ¿Por qué? Porque independientemente del problema, de la aflicción, como esposas tenemos que levantar a nuestros maridos. Amén. A lo mejor fue su culpa porque se endeudó, pero tenemos que apoyarlo y levantarlo y sacarlo adelante. Amén. No para que vuelva a endeudarse. También escuchen hombres, no es para que vuelvan a lo mismo. Es para que se fortalezcan y dejen de hacer lo que hicieron mal. Ahora tenemos que confiar en Dios siempre y en todo tiempo, porque Él es el único que nos va a levantar, iglesia. Entonces, Job, después de un tiempo, volvió a renacer, volvió a florecer. No solo recuperó lo que tenía, a lo mejor era dueño de 1 millón de, no sé, es mucho, ¿verdad? Pero a lo mejor de 1,000 camellos, y ahora ya tenía 2,000. Tenía muchos hijos y ahora tuvo el doble. Tenía mucho dinero y Dios le multiplicó todo lo que tenía, porque siguió siempre confiando en Dios, a pesar de haber caído en la desgracia y en la ruina total, ¿sí? Debemos, a pesar del quebranto, tener fe, seguir confiando en nuestro Señor, porque dice Salmo 103:4 que Él es el que levanta nuestra cabeza, es que rescata del hoyo nuestra vida. No importa la circunstancia, el metido, en qué hoyo estés, Dios puede levantarte. Porque iglesia, ten presente que no hay problema mayor que nuestro Dios. Amén. Yo le daré una ofrenda de palmas al Señor, porque no hay nada sobre Él. Dios es sobrenatural. Dios tiene el poder para hacer todo y destruir todas las obras del diablo. Este quebrantamiento también lo podemos ver en el hijo pródigo. Vamos a Lucas 15 y vamos a leer desde el 11 hasta el 18. ¿Quiero escuchar su amén? Ah, pero a ver, ¿estás leyendo? ¿Verdad que no hay, hermana? Préstele su Biblia al hermano. Vamos a leer, porque el leer y el escuchar se nos graba más la palabra de Dios. Dice Lucas 15, 11, 18. Y Jesús dijo: cierto hombre tenía 2 hijos, y el menor de ellos le dijo al padre: Padre, dame la parte de la hacienda que me corresponde. Y él les repartió sus bienes. No muchos días después, el hijo menor, juntándolo todo, partió a un país lejano y allí malgastó su hacienda, viviendo perdidamente. Cuando lo había gastado todo, vino una gran hambre en aquel país y comenzó a pasar necesidad. Entonces fue y se acercó a uno de los ciudadanos de aquel país
y él lo mandó a sus campos a apacentar cerdos. Y deseaba llenarse el estómago de las algarrobas que comían los cerdos, pero nadie le daba nada. Entonces, volviendo en sí, dijo: ¿cuántos de los trabajadores de mi padre tienen pan de sobra? Pero yo aquí perezco de hambre. Me levantaré e iré a mi padre y le diré: Padre, he pecado contra el cielo y contra ti. Teniéndolo todo, un hijo se va de casa. No le faltaba nada. Tenía comida, tenía vestido, tenía dinero, tenía casa. Todo lo tenía. Pero prefirió decirle: dame mi herencia, y se fue. Malgastó su dinero, se fue a Acapulco, se fue al antro, se fue con mujeres, ¿verdad? Pero estoy parafraseando, porque no dice así la palabra. Pero entonces, ¿qué es lo que sucede? Que teniéndolo todo, no atesoraba ese tesoro, por la redundancia. Pues cuando llegó su quebrantamiento, entonces recapacita y piensa en su padre, del cual se alejó, y entonces decide volver. ¿Por qué? Porque le entró la conciencia. En ese momento su conciencia pues no estaba lúcida, su conciencia estaba entenebrecida. Vuelve a la conciencia y se da cuenta del estado en el que él está viviendo, y dice: ¿cómo es posible que yo esté aquí cuando los trabajadores de mi padre tienen mejor casa, mejor comida, ropa, y yo aquí ni para comer ni lo que los cerdos comen? Entonces él decide volver a la casa del padre, pide perdón. Quiero que escuchen muy bien esto. ¿Por qué? Porque nos vamos de la casa del padre, nos vamos de la iglesia, pero tenemos una opción: pedirle perdón a nuestro Señor y volver a la casa del padre. Amén. ¿Y qué pasó? ¿El padre qué hizo? ¿Le dijo vete? No, él lo recibió. Así es nuestro Dios, él está dispuesto a volver a recibirnos, no importa el problema, la circunstancia, lo que haya pasado. Él te dice: aquí estoy, ven a mí, vuelve a mí. Entonces, pero pídele perdón a Dios y vuélvete al Señor, iglesia. Es importante salir de nuestro quebrantamiento, de nuestra miseria, de la ruina, del motivo, el problema en que estés metido, porque la respuesta siempre está en Jesús, porque Él es la puerta, Él es el camino. No dejemos de confiar en nuestro Señor, ni dejar de ver y poner nuestros ojos en el cielo. Amén. Y en la cita que leímos, primera de Pedro 1:3, dice que nos hace nacer de nuevo a una esperanza viva. Nuestra esperanza está en Jesús, iglesia. No tenemos a dónde ir, no podemos voltear ni a derecha ni a izquierda. No puedes ir con el amigo, con la comadre. Tu solución, tu respuesta está en Jesús. Amén. Segundo, renacer a qué, o es un renacimiento moral, y vamos a ver por qué Dios me dio ponerle así. Lucas 15:24 dice: porque este es mi hijo, muerto era y ha revivido, se había perdido y es hallado, y comenzaron a regocijarse. Seguimos con el hijo pródigo, ¿sí? Estaba al lado del padre, se fue. Por muchas circunstancias, lo que tú quieras, te alejas de la casa de Dios. Y muchas veces en esa salida tu fe se empieza a perder. Empiezas a entrar en una sequedad espiritual, ¿sí? ¿Por qué? Porque ya no tienes esa conexión, esa comunicación con Dios. A veces el mismo problema te hace enojar incluso con Dios. Si Dios, estoy en iglesia y sigo con este problema. Estoy en iglesia y Dios no me hace caso. Estoy en iglesia y sigo en la aflicción. Estoy en iglesia y sigo con mi depre. ¿Sí? Pero entonces tenemos que hacer a lo mejor una introspección y decir: bueno, ¿qué es lo que está pasando en mi vida por lo que no salgo adelante? Debemos estar ciertos que cuando salimos de la casa del Padre, nos alejamos. Y lo más seguro es que si estamos dentro, a veces no leemos la palabra, estando afuera ya te fuiste al mundo, menos vas a leer la palabra del Señor. Estás faltando a las normas, a los estatutos,
a los mandamientos de nuestro Señor y a la guianza del Espíritu Santo. Nuestros valores se van perdiendo, Iglesia, y hoy estamos viviendo precisamente en un mundo donde la moralidad se está perdiendo, aún a veces dentro de las iglesias. Si tú puedes ver una mujer, y dice la palabra de Dios que la mujer se vista, ¿cómo? Y vemos mujeres que no lo hacen, pero no somos nosotros que nos vamos a ir a pelear con hermanas, no vamos a hacer que el Espíritu Santo la redarguya para que se dé cuenta del error. La moralidad se está perdiendo, si se pierde adentro, vean lo que ven afuera, ¿sí? Las chicas se enseñan de arriba abajo por todos lados, y si traen un corazoncito para atrás del novio amado, pues con mayor razón. Y esto que va a traer hacia, dice, no pasa nada, hacia los demás, los hombres que no están, y aún los que están en Cristo voltean a ver qué puede suceder, un espíritu de lujuria, ¿sí? Entonces nosotros tenemos hoy que estar muy bien preparados en la palabra, porque hoy a lo bueno le dicen mal y a lo malo bueno. Hoy es más importante la vida del perro que la vida de un ser humano que esté en el vientre de una madre y que le dicen, es tu cuerpo, abórtalo, no pasa nada. Y que nos lo mueven en las redes, nos lo mueve el gobierno, nos lo mueven en los hospitales, y aún nosotros como médicos, de repente mi esposo se enfrentó y dijo, ¿cómo voy yo a aceptar que mi clínica va a ser una clínica abortiva, para mujeres que quieran abortar? Y entonces fue uno de los motivos que también le fue redarguyendo el espíritu, dijo, yo no voy a ser parte de ese tipo de abominación, mejor ahí nos vemos, y empezó a hacer sus trámites y se jubiló. Pero hoy día está así la sociedad, ¿sí? Entonces vivimos a expensas de a veces de lo que el gobierno dice, y muchos hacen caso, y por la misma situación vemos que nuestra sociedad, y por eso es que estamos cada día orando en el Zócalo a las 4 por nuestra nación, ¿verdad? Para que haya qué paz, para que sea una nación justa, para que nosotros podamos ser parte de ese nuevo renacer de un México diferente. ¿Por qué? Porque es más importante actualmente estar pendientes y al X le quitaron su visa. Si se enteraron de esa noticia, le quitaron su visa a una persona por ahí, es más importante todo eso, pero ya no es importante todos los secuestros, no es importante la violencia, los grupos de narcos, todo lo que estamos viviendo en nuestro país, porque lo minimizan y nos llevan con una conciencia diferente, con una moralidad distinta. Nosotros es necesario que volvamos al Padre para tener una renovación profunda de nuestro corazón y de nuestra mente. No importa lo que en el mundo se mueva, nosotros en Cristo tenemos que ser diferentes, tenemos que tener una relación con nuestro Señor distinta, y que se note esa moralidad que tenemos como cristianos verdaderos, que no solo dentro de la iglesia vengas y aquí te portas muy bien, y cuando sales saliendo ahí te estás peleando con tu esposa, estás maltratando a tus hijos, estás diciendo malas palabras. ¿Por qué? No es nada más porque se me ocurra, iglesia, porque nosotros con nuestras malas acciones, con nuestra mala moralidad, negamos a Cristo. Yo quiero que vayamos todos a Tito 1:16 para que vean que esto es una realidad. ¿Estamos? Tito 1:16 dice, profesan conocer a Dios, pero con sus hechos lo niegan, siendo abominables y desobedientes e inútiles para cualquier obra buena. Yo no quiero que Dios me diga abominable ni que me diga inútil. Bueno, aunque la palabra dice que somos siervos inútiles, pues nada más hacemos lo que nos dicen y no vamos más allá. Pero por lo menos, hermanos, mantengámonos con nuestra convicción como verdaderos cristianos dentro y fuera de la iglesia con mayor razón. Amén.
Hay que revivir del pecado, como tercer punto. Romanos 7, 8, 9. ¿Estamos? Iglesia, despierta. Pero el pecado, tomando ocasión por el mandamiento, produjo en mí todo deseo codicioso, porque sin la ley el pecado está muerto. Así, en otro tiempo, yo vivía sin la ley, pero cuando vino el mandamiento, el pecado revivió y yo morí. ¿Qué significa todo esto, hermanos? ¿Qué dice la palabra? Que cuando nosotros estamos en el mundo y sin Cristo, el pecado no existía. ¿Quiénes estaban en el mundo antes de estar en Cristo? Porque yo sé que muchos ya nacieron en Cristo. Estando fuera, pues podías hacer lo que quisieras. No sabías ni qué era el pecado, ¿verdad? No existía para nosotros el pecado. Robabas, fornicabas, lo que se te ocurra. ¿Por qué? Porque no había ley para nosotros. Pero tenemos que tomar en cuenta que eso era parte de nuestra vida, pero llegando a Cristo, todas estas situaciones vienen a nuestra vida. Y hoy nos damos cuenta y podemos decir, ¿cuánto había yo pecado? Hice esto, hice el otro, hice... Y entonces viene la conciencia de que realmente pecamos. Y actualmente podemos estar conscientes cuando estamos haciendo las cosas mal para Cristo. ¿Amén? Despierta, iglesia. Ahí tiene un pendiente con la hermana, que no se duerme. Cuando se duermen, el enemigo te roba la bendición, iglesia. Ahora, nadie estamos exentos de caer en pecado, ¿sí? Ahora, lo que se requiere es reconocer que nos podemos equivocar, que nos podemos hacer cosas que no son de Dios, que a lo mejor se me ocurrió una mentirilla piadosa, estoy pecando, que a lo mejor se me ocurrió robarme ahí un peso, dos pesos, estoy pecando, ¿sí? No hay pecados chiquitos ni pecados grandes, el pecado es pecado, ¿sí? Entonces, reconocer que nos equivocamos, que hemos pecado y tenemos que pedirle perdón al Padre, así como el hijo pródigo le pidió perdón al Padre, y retomar el camino en Cristo, dejar de pecar, ¿sí? Porque es muy fácil para muchos que hemos escuchado decir, es que Dios ama al pecador, ¿sí? Ama al pecador, pero al pecador que se arrepiente. ¿Sí? ¿Por qué? Porque la misma palabra nos dice que cuando nosotros pecamos y lo hacemos como así, como un círculo vicioso, a mí que Dios me perdona, pego, vuelvo a pedirle perdón, vuelvo a pecar y seguimos en pecado, y entonces en vez de ser hijos de Dios te conviertes en hijos del enemigo, porque dice que, bueno, vamos a leer qué dice, primera de Juan 3:8. Dice, el que practica el pecado, ¿qué dice? Ustedes lo dijeron, no yo. Exacto, porque el diablo ha pecado desde el principio. El Hijo de Dios se manifestó con este propósito para destruir las obras del diablo. Amén, gloria a Dios. Amén. Entonces Dios está dispuesto a perdonarnos, nos recibe y dice que así como al hijo pródigo, ¿verdad?, le dio nuevas vestiduras, lo limpió y le dio un anillo, presencia de nuestro Señor Jesucristo en nuestra vida. Y nos da vida juntamente con Él, sobre todo, ya no vivimos al pecado, vivimos en Cristo. Dice Colosenses 2:13, cuando estabais muertos en vuestros delitos y en la incircuncisión de vuestra carne, os dio vida juntamente con Él, habiéndonos perdonado todos los delitos. Gloria a Dios.
Cuarto renuevo es revive tu pacto con Dios. Vamos a Ezequiel 16, 59 al 60. Dice la palabra: así dice el Señor, el Eterno, haré contigo como tú hiciste, que menospreciaste el juramento para invalidar el pacto. Pero yo recordaré mi pacto que concerté contigo en los días de tu juventud y estableceré contigo un pacto eterno. Hay una versión que me gustó mucho, que es Torres Amat, y dice: con todo yo me acordaré aún del pacto hecho contigo en los días de tu mocedad, y haré revivir contigo la alianza siempre eterna. Amén. Entonces, Dios es un Dios de pactos, iglesia. La palabra pacto en el hebreo es la palabra berit, significa hacer alianza o prometer. Dios nunca se olvida de sus pactos. Y si vamos a la palabra, vemos cómo Dios le prometió a Abraham un hijo. ¿Lo cumplió? Dios le prometió a Agar que su hijo Ismael sería una gran nación. ¿Eh? Es hasta la fecha una gran nación. Todos los países árabes son ascendientes, ¿no?, de Ismael. Y la cuestión es que nosotros somos los que fallamos y nosotros rompemos los pactos. A veces se nos hace muy sencillo, lo rompemos con el hombre, le prometemos al hombre y rompemos el pacto. Imagínense a Dios, que no lo estamos viendo. Empezamos en casa, y a veces los papás, aquí pongan atención, papás, tienen a sus hijos y los hijos siempre quieren lo más moderno, lo más caro. Estoy equivocada, me dicen, ¿verdad? Salen los tenis 3X, y todos quieren sus tenis 3X, y los tenis 3X valen 15,000 pesos. Pero ellos quieren sus tenis. Y tú le dices, sí, te los doy el día de tu cumpleaños. ¿Y qué pasa? ¿Quieres el día de tu cumpleaños? Se te fue la onda, tuviste que trabajar, llegaste bien tarde a tu casa, y en el cumpleaños estuviste. Rompes tus pactos, pero ¿qué es lo que pasa? Estás trastocando el alma de tu hijo, estás lastimándolo, y al cabo del tiempo, cuando él pide otra cosa y tú le vuelvas a decir te lo doy tal día y no pasa, te va a tomar como un mentiroso, así que ya no va a tener confianza en ti. Tienes que cumplirle lo que le prometes. Así, si tú dijiste sí y son 15,000 pesos, pues ahórrale para que se los compres. Lo mismo hacemos con Dios. Y venimos a la iglesia y decimos, sí, Señor, hoy sí. A ver, levante las manos todos los que quieran servirle al Señor. Los que ya le sirven, bajan la mano. Los que no le sirven aún al Señor, todos le sirven, todos hacen algo en la iglesia. Entonces, prométale a Dios y hagan un pacto con Dios, pero cúmplanlo. No nada más el Señor, ahora sí voy a servir, voy a venir a la iglesia a limpiar, a barrer, o lo que el líder me diga que tenga que hacer. Cúmplele, porque el pacto no es con el hermano del servicio. El pacto que estás haciendo es con Dios. ¿Sí? O si le vas a dar el diezmo porque no le has dado, dice, ahora sí, Señor, cúmplele a Dios, porque dice la misma palabra en Eclesiastés 4:5. Cuando a Dios haces promesa, no tardes en cumplirla, porque Él no se complace en los insensatos. Cumple lo que prometes. Mejor es que no prometas y no que prometas y no cumplas. Entonces, ¿qué es mejor? Dice Dios, mejor no me digas qué me vas a dar o qué vas a hacer. Entonces, si ya hiciste un pacto, cúmplele a Dios, porque vas a recibir bendición. De lo contrario, está diciendo el mismo insensato. ¿Sí? Vamos a revivir o a renacer la justicia de Dios. Primera de Juan 2:29. Si sabéis que el justo, si sabéis que Él es justo, sabéis también que todo el que hace justicia es nacido de Él. Ser justos es tener equidad. Ser justos es tener acciones y conductas rectas.
conforme a la palabra de Dios, seguir los preceptos y mandamientos de Dios y no desviarnos ni a derecha ni a izquierda, ¿sí? Decimos creer en Jesús, pero no actuamos como Él, pero no imitamos a Jesús, no tenemos buenas acciones, a veces ni con nuestra propia familia, ni en la iglesia, mucho menos afuera. Nuestras buenas acciones van a ser la evidencia de que actuamos con justicia, pero con la justicia divina. Retomar la justicia de Dios en nosotros y llevarla a cabo para con los demás, porque esto es lo que agrada a nuestro Señor. El mejor ejemplo para vivir la justicia de Dios en nuestra vida es apreciar el sacrificio de la cruz, ¿sí? Él llevó nuestros pecados a la cruz. Él murió por nosotros para darnos salvación. Su sangre no se derramó en vano, su sangre nos limpia, su sangre nos sana, su sangre nos justifica, su sangre es todopoderosa en nuestra vida. Tenemos entonces nosotros que llevar nuestro pensamiento a la justicia de Dios, nuestro corazón y nuestro cuerpo a la justicia de Dios. Hay que tener fe y hay que creer. Dice Romanos 3:21, pero ahora sin la ley, Dios ha mostrado de qué manera nos hace justos, y esto lo confirma la misma ley y los profetas. Por medio de la fe en Jesucristo, Dios hace justos a todos los que creen, pues no hay diferencia. Entonces, justicia de Dios, fe y creer en Él. Amén. Yo creo que este punto va para muchos o muchas. Revive de tus aflicciones, renace de tus aflicciones. Salmo 71:20. Tú que me has hecho ver muchas angustias y aflicciones, me volverás a dar vida y me levantarás de nuevo de las profundidades de la tierra. Dice Dios, hoy iglesia, yo te levanto de las profundidades, no importa en qué hoyo, no importa en qué aflicción estés metido, hoy Dios te saca de ahí. Amén. Muchas veces en la vida, pues nos afligen los problemas, nos afligen las deudas, y vamos cada día metiéndonos en esa angustia. Tal vez, yo no sé cuál sea tu aflicción hoy, iglesia, pero habrá gente que tenga un hijo en la cárcel, habrá gente que su hijo ande en las drogas, en el alcohol, en las pandillas, habrá falta de paz en tu familia. ¿Cuál es tu tribulación? ¿Cuál es tu aflicción? Tú lo sabes, pero eso tú y Dios lo van a tratar. Tú y Dios, porque le tienes que confesar a Dios lo que traes en tu corazón. Tal vez tu matrimonio no está bien, ¿verdad? Pero recordemos que hay que confiar y creerle a Dios. Fuiste al médico y te dio un diagnóstico, rechaza en el nombre de Jesús, no le creas al doctor, aunque nosotros seamos doctores, no nos crean la enfermedad, porque tenemos un médico de médicos que se llama Jesucristo, Él es el que te sana, Él es el que te saca de toda enfermedad y de toda violencia. Dios va a restaurar tu vida. Dios va a restaurar tu matrimonio, Dios va a restaurar tu corazón, hermana. Dios te va a sacar de ese abismo en el que estás viviendo. No te apropies de nada. Hoy clámale a Dios para que su vida esté en tu vida y Él te saca y rescata de cualquier situación. Y por último, vamos a ver que tenemos que renacer o revivir en el Espíritu. Isaías 57:15, en esta otra versión que es palabra de Dios para todos, dice: porque esto es lo que dice el Altísimo, el que vive eternamente y tiene el nombre santo: yo vivo en lo alto y santo, pero vivo también con el que tiene su espíritu abatido y humillado,
Le daré nueva vida en el espíritu humilde y reviviré al abatido, dice el Señor. El espíritu es la ruaj, es la vida, es el aliento de vida que Dios nos da y nos imprime cada día. Él sople en nosotros esa vida. Sin ese aliento no estaríamos vivos. Y dice la palabra, de todo lo que respire, amén. El espíritu abatido se puede dar por todas las situaciones que tú quieras, pero hay algo importante que es el desánimo. El enemigo siempre quiere meter desánimo en el pueblo de Dios, para que no sigas adelante, para que tropieces y te sientes a veces derrotado. A ver, has empezado un negocio, todavía ni lo empiezas y ya te estás derrotado. Dices, híjole, no iba a funcionar, pero ya lo estás decretando, ya lo estás hablando y te acuerdas que la palabra tiene poder. Entonces, no encuentras a veces el sentido de tu vida. Yo qué onda, yo qué hago aquí, ¿no? Y tu corazón va perdiendo el ánimo. Hay gente que por estas circunstancias, y hoy lo vemos desgraciadamente mucho en nuestra juventud, la juventud ya no tiene mucha capacidad de frustrarse. Les pasa algo tantito y ya se andan cortando las venas, ¿sí? Ya se quieren aventar del puente. El problema es que muchos han consolidado, se han suicidado, y las estadísticas de mayor número de suicidios están entre los jóvenes. Entonces nosotros como iglesia, ¿cuál es nuestra función? Orar por nuestros jóvenes para que el enemigo no los toque, para que el enemigo no los contamine con todo lo que hay allá afuera y ellos caigan en esos desánimos o ellos quieran vivir lo que se vive allá en vez de vivir su vida en Cristo. Es importante sanar. Es importante que tengamos un quebrantamiento de nuestro corazón y ante Dios, porque Él es el que va a salvarnos. Tenemos, hermanos, que salir adelante de toda circunstancia en la que estamos viviendo. Sí, me van subiendo los chicos de alabanza. Salmo 69, 32 dice, que vean esto los pobres y se consuelen. Buscad pues a Dios y revivirá vuestro espíritu. ¿Eh? Dios siempre nos da la solución. Entonces aquí te está diciendo, ¿cómo vas a salir? ¿Cómo vas a tener un nuevo renuevo? ¿Cómo vas a revivir de todo eso que estás viviendo? Busca a Dios y revivirá tu espíritu. Entonces es necesario, iglesia, volver a nacer, seguir adelante. Dice Ezequiel 37:14, yo pondré en ustedes mi aliento de vida, y ustedes revivirán, y los instalaré en su propia tierra. Entonces sabrán que yo, el Señor, lo he dicho, lo he hecho. Yo, el Señor, lo afirmo. ¿Quién cree la palabra de Dios? Él lo crea de palmas fuertes a nuestro Señor Jesús. Él es el único que puede darnos ese nuevo. Es el renuevo en nuestra vida. Amén. Pon tus ojos en lo alto. Pon tus ojos en Jesús. No hay otro camino, ¿sí? Dice 2 Corintios 5:17, de modo que si alguno está en Cristo, nueva criatura es, las cosas viejas pasaron. Y aquí todas son hechas nuevas. Hoy somos nuevas criaturas en Cristo. Tiene que irse toda aflicción, tiene que irse todo quebrantamiento, tiene que irse todo aquello que aqueja tu vida, tu mente y tu corazón. Póngase de pie, iglesia, vamos a orar. Hoy tan solo, iglesia, deja que el Espíritu Santo sea el que te toque. No esperes que vaya el pastor a orar por ti, no esperes la mano del ciego. Cierra tus ojos y conecta tu espíritu con el Espíritu de Dios. Levanta tus manos. Hoy, ante todo, iglesia, clama. Clamar no es tener la boca cerrada, clamar no es
hablar entre dientes. Grítale a Dios hoy, Señor, estoy aquí, perdóname, perdona mis pecados, perdona, Padre, todo aquello que no te alaba y te glorifica en tu vida. Vamos, iglesia, levanta tu clamor. Dios es el que hace la obra, Dios está aquí. Hoy pídele a Dios que seas renovado en tu mente, en tu corazón, en tu espíritu batido. Hoy salga, Señor. Padre, haz tu obra en cada uno de tus hijos que están aquí clamando de ti. Por favor, toca.

ser conectados con tus pensamientos para que tú puedas tener la mente de Cristo. Hoy, Señor, clamo a ti, Padre, por tu iglesia renacer, que así como está tu pueblo, me encuentro. Que no seas tú, no lo pague.

Hermanos, pueden tomar su lugar. Muchas gracias. Bendecimos la vida de nuestra pastora Hilda. Le damos gracias a Dios por su vida, por haberlo utilizado, por haber compartido la palabra. Y espero que todos estemos gozosos de haber recibido la palabra del Señor. Y bueno, va a ser tiempo de que preparemos nuestros diezmos y nuestras ofrendas. Recordemos que el hecho de que sembremos para la radio o para la iglesia, pues esto lo que trae es que habita el Espíritu Santo para que nosotros podamos llevar la palabra a nuevas personas, a aquellos que todavía no la conocen y que pues necesitan que sus vidas sean transformadas y que puedan ser restauradas. También acuérdense que el hecho de que nosotros podamos ser obedientes y podamos entregar nuestros diezmos fielmente, el Señor abre las ventanas de los cielos, de la abundancia y de la prosperidad en todas las áreas de nuestra vida, no solamente en la parte económica, en la parte financiera, sino también en la parte espiritual, en la parte de la salud, y que esto también lo podemos ver reflejado en cada una de nuestras familias. Entonces yo les pido por favor que puedan preparar sus diezmos y sus ofrendas, que las podamos presentar delante del Señor con un corazón agradecido, que seamos generosos, porque acuérdense que todo lo que tenemos lo hemos recibido de la mano del Señor. Les voy a pedir por favor que me puedan acompañar a la palabra en el libro de Deuteronomio para que veamos ahí todas las bendiciones que podemos recibir del Señor cuando nosotros somos fieles y entregamos nuestros diezmos y nuestras ofrendas. Vamos a Deuteronomio 28, en el versículo 1, y la palabra de Dios dice así: Acontecerá que si oyeres atentamente la voz de Jehová tu Dios para guardar y poner por obra todos sus mandamientos que yo te prescribo hoy, también Jehová tu Dios te exaltará sobre todo, sobre ti todas estas bendiciones y te alcanzará si oyeres la voz de Jehová tu Dios. Y en el versículo 5 dice: Bendita será tu canasta y tu artesa de amasar. Amén. Les recuerdo que pueden poner en sobres sus peticiones de oración y nuestro equipo de intercesión siempre está orando por sus peticiones. Amén. Si tienen listos sus diezmos y sus ofrendas, pueden pasar a la alfolía y entregarlos. Si alguien quiere entregar sus diezmos y sus ofrendas con tarjeta, mi hermana nos va a apoyar. Thank you.

0: Bueno, vamos a orar por los diezmos y las ofrendas. Bendito Padre Celestial, te damos gracias por estos diezmos y estas ofrendas que nos permites entregar, Señor, como una muestra de nuestra gratitud, Señor, por todo lo que hemos recibido a lo largo de esta semana, Señor. Te pedimos, Señor, que multiplique, Señor, las fuentes de ingreso de cada uno de nuestros hermanos, Señor, que multiplique su trabajo, Señor, y que seas tú en cada uno de nuestros corazones, Señor. Te pido que bendigas grandemente a cada familia representada por cada hermano que está aquí. Te lo pedimos en el nombre poderoso de nuestro Señor Jesucristo. Amén. Vamos a tener un tiempo de alabanza para
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5: Bernardo Rodrigo Sañudo Díez, egresado de Palmer College, la primera universidad de quiropráctica del mundo, Campus Davenport, Iowa, Estados Unidos. Miembro de la Federación Mexicana de Quiropráctica Deportiva y el Colegio Mexicano de Quiropráctica. Cédula profesional 1710-253.
6: Bienvenido a este su programa. Alguno tenemos que se llama Tiempo de Oración. Otro le llamamos Diálogo Bíblico. Y este, el que lleva mucho más tiempo, Los Mejores Tips con Gaby Soto. Si usted desea ver excelentes entrevistas de todo el conocimiento que durante ya más de 13 años, casi 15, no sé cuántos, el doctor Bernardo Sañudo Díez cuenta y platica y expone los temas de cómo cuidar nuestra columna. Esas repeticiones, yo pienso en aquellas personas que pasan de pie muchas horas, personitas que por un padecimiento tienen que estar postradas, gente que le da miedo usar bastón, gente que le da, amable auditorio, que dice, no, yo sin mi bastón es como un tercer pie, no puedo. Y siempre tenemos esos temores al decir, ¿qué va a pasar con esta cirugía? ¿La haré? ¿No lo haré? Tantos cuestionamientos acerca de nuestra salud. Pero la quiropráctica es un sistema de salud muy adecuado que hoy en gran parte, platicaba ahorita con el doctor, ya países le ejercen acompañada, digamos aquí en la Ciudad de México, acompañada de un médico general. Cuando escucho entrevistas de deportistas, lesionados, todos hablan, me sometí a la quiropráctica. Así es que hoy saludamos al doctor Bernardo Sañudo Díez. Usted lo puede mirar por el canal de YouTube. Solo busque Los Mejores Tips con Gaby Soto y ahí verá infinidad de importantes entrevistas, porque él se ha dedicado con un gran profesionalismo. A cada paciente le dedica su tiempo, escucha sus preguntas, a veces yo creo que unos más largas que el doctor tiene que decir, espere, hay más pacientes, ¿verdad? Pero siempre nos alienta a sentirnos mejor y siempre, aunque usted esté postrado en una cama, aunque usted piense que no hay una solución, en la quiropráctica y las pláticas del doctor he comprendido que aunque sea sentado o de pie o postrado, siempre hay un ejercicio. ¿Cómo está, doctor?
7: Hola, Gaby. Buenas tardes y buenas tardes a todo nuestro amable auditorio.
6: ¿Cuál será la moraleja de eso cuando esos pacientes, no sé si es pesimismo, no sé si un médico les habló tan fuerte que... Porque si hay los médicos que dan un diagnóstico, pues por usted ya no hay nada que hacer. Pero usted considera que en la quiropráctica, debido a su experiencia, por muy pesimismo o el diagnóstico sea nada favorable, ¿siempre hay algo que hacer? ¿Qué opina usted?
7: Pues se debe hacer inicialmente una buena historia clínica, una buena examinación, y con eso decidir si en la experiencia del doctor esos pacientes tienden a recuperarse más que no. Entonces, todo depende de la entrevista de entrada y del análisis para saber si es un paciente que puede responder o es un paciente que no lo puede lograr. Entonces, ahí depende mucho de la experiencia, depende del estudio del doctor. Yo veo muchos pacientes que me dicen, es que fui con no sé qué profesionista, entre comillas, y me dijeron que no me pueden ayudar. Y cuando vemos los estudios y vemos al paciente, por supuesto que es un paciente que se le puede ayudar, ¿no? Entonces usualmente fueron con gente o que no tenían experiencia, en pocas palabras les daba miedo atender un paciente en ese estado, o realmente no eran doctores, no eran ni siquiera licenciados en nada, ¿no? Entonces hay que buscar gente que esté capacitada, gente que tenga todas las credenciales, todos los títulos y gente que tenga experiencia. Un doctor que tiene trabajando un año probablemente va a tener menos experiencia que un doctor que lleva trabajando 30 años, ¿no? Entonces también es muy importante entender. Y usualmente doctores que llevamos trabajando muchos años, gradualmente vamos viendo cada vez pacientes más difíciles, más complicados, como que la energía los va atrayendo, ¿no? Vamos viendo pacientes que tal vez al inicio de nuestra carrera sería imposible haberlos visto, ¿no?
6: Con la experiencia que usted ya tiene, ¿qué son 33 años?
7: Sí.
6: 33 años. Si hablamos de 15 años atrás... Pues, y vamos a entrar a un tema que es sumamente interesante de nuestra columna, pero quiero decirle, así como la tecnología, pues se descubre nuevas plataformas, nuevas cosas, algo se vuelve obsoleto de un día a otro. Hay molestias que lleguen a su consulta donde no sean muy comunes, como una rodilla, y que diga, ¿cómo se trabaja en esto? ¿No es un dolor muy común?
7: Realmente después de un tiempo ya vas, se supone que después hay gente que se ha dedicado a estudiar eso que usted está preguntando. O sea, aparentemente un doctor que ya lleva trabajando 8 años ya vio en sí todos los problemas que van a haber. Ya nada más va viendo pequeñas variaciones, pequeñas diferencias, pero en 8 años ya ha visto todo lo que le va a tocar ver el resto de su vida y ya nada más va a hacer repetición de esos problemas, lo cual te da tiempo para perfeccionar, para aprender y para hacer las cosas mejores, ¿no?
6: Muy bien.
7: Entonces 8 años es como el tiempo, se puede decir que el inicio de tu proceso. Entonces mientras más pronto empieces, hay doctores, por ejemplo, yo tuve la suerte de recién graduado, aunque ya habíamos hecho toda lo que es la clínica en la universidad, 2 años de clínica en la universidad, tuve la oportunidad de ingresar a una clínica donde había varios doctores con mucha experiencia. Y entonces ahí se puede decir que avanzar años en tu conocimiento y en tu experiencia, porque al estar con los otros doctores, vas aprendiendo de su experiencia, vas observando cómo hacen las cosas, cómo hablan, cómo explican, y vas viendo los casos probablemente mucho más complicados de los que verías si empezara solo, ¿no? Entonces, probablemente yo estaba viendo casos muy complicados de doctores que tal vez llevaban trabajando 10, 15, 20 años. Uh-huh. Entonces, eso fue algo que en mi carrera profesional me ha ayudado a potencializar mi capacidad y mi conocimiento, ¿no?
6: Y cuando asiste a los cursos fabulosos con maestrazos eruditos, que dice que algunos todavía son de la generación cuando usted estudió, que han de ser muy contados, ¿no? ¿Usted, pues, considera que hay ¿cómo se dice? ¿Se innova? ¿Hay algo nuevo que le van enseñando? Y usted se compara, por ejemplo, ahorita que hablábamos de la experiencia, cuando va a esos cursos y ve a sus compañeros, usted puede reconocer, y no hablamos de soberbia, ¿no? Pero que diga, wow, yo sí ya recorrí un camino de experiencia.
7: Pues sí, porque muchos apenas, o sea, muchos en los cursos a los que voy, hay doctores de todos los niveles y también hay hasta estudiantes. Entonces hay doctores que llevan trabajando 1 año, 2 años, hay unos que son estudiantes, Hay doctores que llevan trabajando 50 años, 40. Entonces, realmente hay una mezcla de todo. También en el mundo de mi profesión existen diferentes métodos y técnicas. Entonces, tal vez estás platicando con un doctor que utiliza un método totalmente diferente al tuyo. Y entonces, eso te da una oportunidad de platicar y ver diferentes formas, diferentes pensamientos, diferentes abordajes a los problemas de salud de los pacientes que te pueden ayudar a resolver ciertos casos que tú tengas en tu consultorio que te están costando trabajo.
6: Vamos a entrar al tema, pero la última pregunta, es que siempre quisiéramos hacerle tantas preguntas. Ahorita que mencionó usted técnicas, ¿la quiropráctica usa diferentes técnicas donde usted está certificado en diferentes técnicas? ¿No es lo mismo para una migraña? ¿No es lo mismo para hoy que vamos a hablar del disco? ¿Nos puede hablar un poquito para que nos demos una idea?
7: Sí, a lo largo de 131 años que la quiropráctica ha existido en nuestro mundo, diferentes investigadores, diferentes inventores han ido desarrollando diferentes formas o métodos para entender, analizar y corregir los problemas de columna vertebral. A eso nosotros le llamamos técnicas usualmente, ¿no? Se llaman chiropractic techniques. Y existen alrededor de 100. O sea, es impresionante la cantidad de métodos y formas de pensar diferentes que se han ido desarrollando a lo largo del tiempo. Hay unas que son muy muy bien reconocidas, muy estudiadas, muy analizadas, y otras que todavía están en procesos de inicio, ¿no? El otro día estaba, antes de dormir, estaba leyendo una técnica que se llama sacrooccipital, que esa es una técnica que yo utilizo desde que era estudiante, que inventó el doctor Dejarnet. Y el doctor Dejarnet era realmente un sabio. Y me acuerdo que alguna vez nos contaron en algún curso, yo tomé el último curso con él vivo en 1993, y me acuerdo que alguien alguna vez nos había dicho que Dejarnet había inventado el film a color de Kodak, ¿no? Y entonces dices, qué raro, ¿no? Y entonces le pregunté a la inteligencia artificial y sí, era cierto. Él inventó un proceso para el film a color en los años 50 por ahí y se lo vendió, la patente se la vendió a Kodak. Que tal vez la gente, los jóvenes ahora no saben ni idea de qué es, pero muchos pacientes saben, muchas personas sabemos que era Kodak. Y le dieron una cantidad de dinero impresionante. Y ese dinero él lo utilizó para construir un hospital completo de quiropráctica en Omaha, Nebraska. Y ese hospital lo utilizó para fundar sus investigaciones, dándole dinero a la Clínica Mayo, a Harvard, a diferentes universidades muy importantes para ayudar a engrandecer el conocimiento que él tenía de la técnica occipital. Entonces era una persona muy interesante, pero él creó un sistema totalmente diferente y en la historia, por ejemplo, decía que él había estudiado en una escuela que se llama Lincoln y él tenía muchos conflictos con el fundador de la quiropráctica de Palmer, ¿no? Porque eran formas muy diferentes de ver los problemas, pero los dos se respetaban mucho porque sabían que los dos eran eran gente súper importante, súper inteligente y que hacían mucho por ayudar a la gente, pero eran dos puntos totalmente divergentes del conocimiento. Entonces, así a lo largo de los años han ido haciendo diferentes métodos que cada uno va desarrollando sus equipos, sus técnicas, las mesas, por ejemplo, utilizan muchas mesas muy diferentes y así gradualmente puedes ir enriqueciendo la forma en la que puedes ayudar a un paciente. Porque si sabes diferentes métodos o técnicas, si una técnica no te sirve, utilizas otra. Y si el paciente no responde favorablemente a esa, pues tienes la oportunidad de utilizar otra. Entonces, en universidades tan importantes y grandes como Palmer, nos enseñan alrededor de 10, 12 diferentes métodos. Tienes la posibilidad de estudiar diferentes métodos. Y hay universidades, por desgracia, en el mundo que nada más les enseñan un método. Y entonces esos doctores están sumamente limitados. Si no han buscado estudios de posgrado, están muy limitados por la educación que se les dio en sus universidades. Y eso es algo que es bastante negativo.
6: Pues qué importante. Pues vámonos al tema. Siempre yo oigo que en realidad a veces son mitos, porque hemos tenido tema de mitos. Cuando decimos, es que se me pellizcó la columna y me llevaron de emergencia. Es que se me salió el líquido del disco. Tengo una hernia en el disco. ¿Qué es todo lo que usted escucha? Y platíquenos el tema que es el disco.
7: Bueno, el disco es un problema muy recurrente en el consultorio. Es algo que todos los días hablamos decenas de veces. Y es un tejido, es un punto, un tema muy mal entendido, con informaciones muy muy variadas en que realmente confunden mucho a los pacientes, ¿no? Entonces, partimos primero de qué es el disco, qué es el disco intervertebral. Y el disco es un tejido que se encuentra en medio entre cada una de las vértebras, por eso se llama intervertebral, y cuya finalidad es permitir que exista una altura entre vértebra y vértebra que permita que la vértebra pueda moverse. Y el disco es como un amortiguador deformable que permite el movimiento, pero el disco, un disco sano, regresa siempre a su forma normal. Es como una goma que la aplastas, se deforma, pero en el momento en el que la dejas de aplastar, regresa a su forma normal. El disco también permite, al darle altura a vértebra contra la otra vértebra, a que salga la raíz nerviosa sin ningún tipo de compresión o de tensión. Entonces, el disco es muy importante. Tenemos 23 discos a lo largo de toda nuestra columna vertebral. Los más grandes son en la base de la columna, en lo que es la cintura. Y el disco está formado por dos áreas o dos partes, lo que llamamos el núcleo pulposo y lo que llamamos el anillo fibroso. El núcleo pulposo es la parte del centro y está hecha en un 80-85% en un joven sano de agua, ¿sí? Tiene también unas sustancias que se llaman proteoglicanos, que son sustancias como muy parecidas a la colágena, pero el disco es, el núcleo pulposo es, como lo dice su nombre, es como una gelatina deformable y suavecilla, ¿no? Viscoso. Y la parte del anillo fibroso es una serie de alrededor de 10 capas cuya finalidad es mantener de manera muy fuerte el núcleo en su centro sin que se mueva mucho para un lado o para el otro. Está hecho usualmente de colágeno y algunas otras sustancias, ¿no? Pero son muy diferentes. La parte adentro es suavecita y la parte de afuera es más dura. Hay veces que le explicas al paciente que es como una de esas donas que había antes, que tenían mermelada de fresa adentro. Ese sería el núcleo y la parte de afuera, la dona, sería el anillo fibroso.
6: Muy bien, pues nos puede indicar lo más... Vamos a seguir con el tema del disco, muy importante. Pero en general, la quiropráctica, que lo que usted atiende todos los días, muy, muy común de la gente, de molestias muy cotidianas. ¿Y por qué no anota el número telefónico? Mire, siempre le digo, más vale tenerlo y no necesitarlo, que necesitarlo y lo andemos buscando. Preventivamente, la quiropráctica es fascinante, gran bienestar a su cuerpo, pero tenemos una educación de que vamos cuando al servicio, al taller, cuando el carro casi lo lleva la grúa. Así pasa con nuestro cuerpo. Cuando ya no podemos, ahí llegamos, ¿verdad, doctor?
7: Exactamente.
6: Pero anoten los números telefónicos. Todos tenemos una columna, pero ¿qué tanto la cuidamos? Va el número, por favor.
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6: Y bien, regresamos, tema sumamente importante. Adelante.
7: Entonces, el disco no tiene suministro sanguíneo directo, o sea, no tiene arterias y venas que le llevan, digamos, su alimento. Entonces, el disco es una estructura muy interesante, es como una esponja que las vértebras aprietan y relajan, y eso genera un intercambio de fluidos que mantiene al disco sano, lo mantiene en buen estado. Entonces, ¿cómo se lastima el disco? Pues el disco se va a lastimar por diferentes razones. La primera es, la edad puede afectar. El disco es normal que se vaya deshidratando, o sea, va perdiendo cantidad de líquido el núcleo pulposo. Entonces, gradualmente se va haciendo más duro, se va haciendo más reseco y se va haciendo más quebradizo. Las malas posturas, el pasar en una posición encorvado, en una posición incorrecta, va generando mucha presión en un área del disco y puede haber la posibilidad de que el disco ya no se recupere su forma después de que dejas de poner esa mala posición. Cuando hacemos cargas mal hechas, esto va a provocar una flexión que genera mucho esfuerzo en lo que se llama el anillo fibroso. Y si este anillo se va lastimando poco a poquito, puede haber la vez en donde se rompa totalmente, así como que se desgarre, como cuando un pantalón se rompe, y el núcleo pulposo puede salirse de su posición correcta. Cuando hacemos giros bruscos en lo que se llama flexión, rotación, donde nos agachamos y nos giramos, eso genera fuerzas muy importantes sobre el disco y esto puede lastimarse. El disco es muy fuerte, pero se va a lastimar por la repetición de errores, la repetición de movimientos mal hechos, y gradualmente se puede ir lastimando. Ahora bien, ¿a qué? La palabra más común que utiliza la gente es hernia, ¿no? ¿Qué significa una hernia? Yo lo que me he dado cuenta es que los doctores utilizamos la palabra hernia para significar una cosa, y los pacientes utilizan la palabra hernia entendiendo otra cosa. Entonces ahí hay un problema muy importante de comunicación. Para un doctor, una hernia es cuando un tejido se sale de su lugar natural y ocupa el espacio de otros tejidos. Para un paciente, cuando le decimos tienes una hernia de disco, el paciente se acuerda de la tía Juanita, que tuvo una hernia inguinal, o del señor Pablo, que tuvo una hernia umbilical, ¿no? Entonces consideran que es algo muy sencillo, que es algo muy fácil y que ya. Y realmente la palabra que se debería de utilizar desde un punto de vista muy coloquial, muy fácil de entender, un disco herniado es un disco roto, es un disco que se rompió y es un disco en donde la estructura normal de ese cojinete ya no puede volver a ser como era antes, ya se rompió. Entonces eso yo creo que es muy importante entenderlo, porque si te dicen que algo está roto, entiendes las cosas de una manera. En cambio, si te dicen que está herniado y no tienes idea de lo que realmente es eso, puedes entender que tu problema es algo diferente y que el tratamiento va a ser diferente, ¿no? Entonces, la quiropráctica puede ayudar de manera excelente a este tipo de problemas. La quiropráctica probablemente es el sistema de salud más efectivo para atender este tipo de problemas, mucho más superior a la cirugía. Tiene éxitos en porcentajes mucho más altos que la cirugía y es mil veces más seguro que el uso indiscriminado de medicamentos, y muchas veces en medicamentos como el opioide, ¿no? Mucha gente utiliza medicamentos como el tramadol, creyendo que no es nada malo, y están utilizando medicamentos que son adictivos y que son opioides y que realmente no van a la causa del problema, van solamente al dolor que sientes. Entonces la quiropráctica es un sistema que va a la causa del problema, y la causa del problema usualmente son o los hábitos del paciente y cómo estos fueron deformando, dañando a la columna vertebral, y entonces la presión de estas vértebras rompieron al disco. Entonces el disco no lo podemos arreglar por medio de quiropráctica. Realmente el disco es, como dije antes, ya está dañado. Lo que tenemos que hacer es hacer más favorable el funcionamiento de la columna vertebral para que dejen de lastimar al disco. Y lo que, como usted me decía acerca de los conocimientos nuevos, en los últimos 5 años yo creo, hemos empezado a ver cómo el cuerpo trata de ayudar al disco lastimado. El cuerpo manda células que se llaman macrófagos para empezar a comerse a este material del disco que se salió, para ayudar a que no esté generando tanta presión en tejidos sensibles como son los nervios o la médula espinal. Entonces eso es algo que se descubrió hace no más de 5 años, yo creo. Y vas viendo en microscopios electrónicos cómo las células estas van comiéndose al pedacito de disco y lo van reformando a una forma más correcta. Y yo creo que esa es una de las formas en la que la quiropráctica también ayuda, porque la quiropráctica puede ayudar a darle tiempo a tu cuerpo para poderse sanar a sí mismo, ¿no? Entonces, al controlar el dolor por medios naturales, no peligrosos, y no hacer intervenciones quirúrgicas graves y muy complicadas que muchas veces dañan a la columna de por vida, le damos tiempo al cuerpo de hacer su proceso de recuperación, de remodelación, y permitir que el paciente pueda salvarse de una cirugía teniendo una recuperación natural de su problema.
6: Y de menos si ya se someten a una cirugía, nos sometemos a una gran opinión muy valiosa con usted, ¿no?
7: Yo creo que siempre antes de pensar en una cirugía, se debe de buscar a un verdadero doctor en quiropráctica que pueda darte su opinión profesional con su experiencia de si tu problema puede ser un problema que pueda ser salvado de una cirugía. O sea, nunca irse a la primera con la primera opinión, si siempre pedir varias opiniones de doctores bien capacitados, bien recomendados y entrenados, no estar buscando gente ahí por la inteligencia artificial,
6: sí, claro,
7: sino realmente buscar gente capacitada, profesional, que usualmente no son los que se anuncian en esas redes, para que te puedan decir si es un problema como el tuyo, tiene la esperanza de poderse salvar, y siempre hacer el intento, siempre hacer el esfuerzo, porque si con unas cuantas sesiones de tratamiento quiropráctico puedes salvarte de una operación, lo vas a agradecer toda tu vida.
6: Los, doctor, los tornillos que ponen, los ponen en el disco, será otro tema, pero en los discos cuando no, dicen operaron.
7: Los ponen en el hueso.
6: En el hueso. Sí. En el disco nada, porque es pulposo.
7: Usualmente lo que hacen cuando ponen, quitan el disco y ponen una estructura metálica para hacer el trabajo que hacía el disco. ¿Sí? Es así como un balín con resortes que trabaja como si fuera el disco, pero el otro día que estuve en el curso en Chicago, un neurocirujano nos decía que esas cosas duran 5 años.
6: Sí,
7: y a los 5 años hay que quitarlas y poner una nueva. Y a los 5 años hay que quitarlas y poner una nueva. Que realmente no es algo que les guste hacer mucho a los... Nos dijo, no nos gusta hacerlo mucho, pero no es tan difícil quitarlos.
6: Ay, sí. Y otro tema que nos llevará en otro programa... ¿Cómo se desencadena una escoliosis? Yo me imagino, brevemente despídanos con eso. Cuando alguien tiene escoliosis, ¿que los discos están chuecos o qué pasa?
7: Lo que pasa es que el disco es parte integral de la columna. Entonces, si la columna está desviada, los discos van a seguir esa desviación de la columna. Los discos están en medio, son como empaques que están en medio de cada vértebra, en medio de entre vértebras, ¿no? Entonces, si la columna está toda desviada, los discos van a tener que trabajar con esa desviación y a largo plazo puede generar problemas. En el consultorio vemos mucha gente, esta semana vimos varios pacientes con escoliosis y son pacientes que se les debe de ayudar para que puedan tener una vida de calidad.
6: Vamos a tocar eso de escoliosis. Entonces, las personas... Eso que yo le decía, y ya con eso cerramos el tema porque Yacer ya nos está diciendo que bye bye. Por ejemplo, quien tiene escoliosis puede enderezarse después. Las jorobas de que hablamos también es por lo mismo.
7: Cada caso habría que revisar.
6: Un pellizquito que decimos es un mito. Es que me surgió un pellizco en un disco, ¿es correcto?
7: No es correcto. Los discos no se pellizcan.
6: Es un término, ¿no?
7: Sí, lo que es que la gente expresa su dolor con las palabras que conoce.
6: Bueno, doctor, pues ya luego nos platica. Entonces, nada de que me pellizqué ni se me salió el líquido. Vamos a seguir hablando de los mitos. Qué bárbaros. Doctor, un placer siempre.
7: Gracias, Gaby.
6: Cómo nos ilustra, nos orienta. Mire, no hay mejor manera de educarnos leyendo. El doctor Tomás tiempo, nos ilustra, nos orienta, pero cuida nuestra columna. Le va el número telefónico y nos vemos los domingos a la 1:00 p.m. Doctor, como siempre, muchas gracias.
7: Gracias.
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20: Mi amable auditorio, con muchísimo gusto le recibimos en este su programa, Diálogo Bíblico. Le llamamos también Un Tiempo para Orar. También tenemos el espacio de los mejores tips con Gaby Soto. Y nos da muchísimo entusiasmo saber que juntos podemos orar por este mes de agosto. El tiempo avanza, los chicos ya algunos entraron a la escuela, unos apenas lo harán, pero vamos a clamar a nuestro Dios para que el Espíritu Santo nos guíe, nos dé la dirección. La oración es algo bien importante, un diálogo con el Espíritu Santo todos los días para que nos enseñe cómo tener una grande, grande sabiduría divina y así poder caminar esta vida que solamente es un peregrinar. Dice la palabra de Dios que no hagamos tesoros aquí en la tierra. Es formidable tener bienes, trabajar, hacer ejercicio, ir a la playa, caminar por la tarde, disfrutar de todas las pertenencias, de un auto, de unas hermosas vacaciones con nuestros seres queridos. Pero dice la palabra de Dios algo bien ciertísimo. Dice, busca primero el reino de los cielos y todo te vendrá por añadidura. Pero el ser humano, cuando nos preguntan o le preguntamos a alguien, ¿tiene tiempo de ir a una congregación? ¿Lee la palabra, ora? Y la mayoría decimos, es que no tengo tiempo, porque el tiempo lo estamos utilizando en los afanes de esta vida. Pero finalmente nada trajimos y nada nos vamos a llevar. Entonces hasta este cuerpo tan bello que lo perfumamos, le compramos ropa de marca y no queremos que ni el polvo le dé la arruga y todo lo que podamos ponernos en nuestro cuerpo es formidable, hay que cuidar el templo. Espiritualmente es el templo de Dios, el Espíritu Santo. Pero finalmente este cuerpo, esta carne, aquí se va a quedar. Dice, polvo somos y al polvo volveremos. La palabra de Dios en ningún lado habla de reencarnación. Eso no existe. Si creemos a la palabra de Dios, ahí dice que Él nos da la oportunidad una sola vez mientras vivimos. Pero el espíritu es el que menos alimentamos y es al que tenemos que darle prioridad. Yo soy su amiga Gaby Soto. Este tiempo quisiera que podamos orar. Voy a darle unos anuncios. Una iglesia donde congregarse que se llama Puerta del Cielo. Está en la Avenida Central. ¿Y qué le parece que de una vez le doy la dirección? Mire, allí en la iglesia Puerta del Cielo Internacional, los pastores son la pastora Verónica, el pastor Miguel Cantero. Ellos, bueno, pues representan, animan, se esfuerzan y han logrado un grande auditorio en la Avenida Central. Esto está a la altura del Metro Olímpica. Es la dirección que corre Buenavista, Ciudad Azteca. Usted solo se baja como si fuera la dirección de Buenavista, Ciudad Azteca, y se baja del lado del Metro Olímpica, y de aquel lado de regreso hay una panadería Le Caroz, al lado unos peceros, y luego está Puerta del Cielo Internacional. Se recibe una grande enseñanza, una alabanza, bueno, de verdad, un alimento al alma, al alma. Entonces le invito todos los domingos, yo ahí estoy tomando un curso de liderazgo y bueno, me estoy preparando y me encanta decirle que debemos congregarnos. Entonces los cultos son los domingos, 8 de la mañana es la primera reunión. Después a las 10 de la mañana, segunda reunión. Y 12 del día, tercera reunión. Y los sábados hay para los jóvenes. Y la iglesia, el propósito de la iglesia de Puerta del Cielo Internacional es que nosotros, el propósito de Dios es que tengamos paz y vida eterna. Dios, ¿sabe usted que Dios nos ama? Y nos ama porque somos sus hijos. Y quiere que tengamos paz y vida, vida en abundante. La palabra de Dios dice que tenemos paz para con Dios por medio de nuestro Señor Jesucristo. Ese es el lema que le entregan en un folleto en Puerta del Cielo. Esto está en el libro de Romanos 5:1, dice que tenemos paz para con Dios. Imagínese si uno se siente incómodo cuando tenemos una contrariedad, un desacuerdo con alguien que usted ama y dice, ay, como que no me siento tranquilo por esta discusión. Pues imagine que dejemos de tener paz porque no estamos reconciliados con nuestro Señor Jesucristo. Y dice la palabra de Dios en Juan 3:16, por tanto, amó Dios al mundo que dio a su Hijo unigénito, a su único Hijo unigénito, para todo el que cree en Él no se pierda, sino que tenga vida eterna. La palabra de Dios habla en diferentes capítulos, en Juan 3:16, de que todos somos creación de Dios. Un animalito es una creación de Dios. Todos somos creación de Dios. Pero cuando creemos que nuestro Señor Jesucristo, siendo Dios, se hizo hombre y vino aquí a ofrecerse como un cordero, y con sus 7 derramamientos de sangre nosotros creemos en ese sacrificio en la cruz, ya tenemos el pase para cuando nos vayamos de este plano, de esta vida, tengamos vida eterna. ¿Cuánta gente inesperadamente de un accidente? Hoy yo veo mucho, y todos lo vemos en el tránsito de la calle, como las motos, de repente va la persona circulando y los avienta un carro y ahí queda su vida. ¿Y qué tal que no aceptaron a Cristo? Y por lo tanto, hay dos caminos, el infierno y la vida eterna. Lo creamos o no, lo dice la palabra de Dios. Entonces, la palabra de Dios dice que Él ama al mundo y no quiere que ni uno se pierda. Por eso los medios radiofónicos, la tecnología, la ciencia va tan avanzada, porque Dios permite que tengamos todas las buenas nuevas, reconocer que hay un Dios que preparó vida eterna y somos adoptados para Dios cuando creemos que la cruz y nuestros pecados y la sangre de Cristo tiene poder para libertarnos. Porque dice en Juan 10:10 que Él ha venido, su Espíritu Santo, mismo Jesucristo, mismo Dios, que son la misma persona, la Trinidad, para que tengamos vida en abundancia, calidad de vida. Él, a través de su palabra y la oración, nos enseña a cómo en este mundo tan caído, lleno de tanta maldad, nosotros podamos interiormente tener paz. Así es que yo lo invito, de verdad, por eso lo invito. Mire, hay personas que dicen, no es necesario que vaya yo a una iglesia. Ayer platicaba yo con una persona que le decía, ¿y por qué no va a la iglesia si usted tiene la posibilidad? ¿Y sabe qué me contestó? Ay, no, es que sí van personas pues muy bien y yo pues todavía tengo algunos hábitos no muy buenos. Y le dije, no, créame que la iglesia es como un hospital. Necesitamos ir a ser sanados, porque todos tenemos heridas internas, heridas generacionales, todos pecamos. Pero la iglesia, Dios la instituyó para que sea un momento donde oremos, donde cantemos, y si tenemos la oportunidad en el país que estemos de ir a adorar, a exaltar un lugar especial donde podemos danzar al que vive, al que reina, al que es, al Dios Todopoderoso. Y luego me decía, es que ahí piden puro dinero. Y le decía, mire, hasta que Dios nos revele que el dinero es necesario. Con un dinero hay gente que se dedica verdaderamente a predicar. También existe gente que le dan mal uso al dinero. ¡Claro! Pero cuando uno va de corazón y sabe que en un lugar se paga luz, se paga el lugar, se renta el equipo, en fin, los gastos que una casa requiere, ¿verdad? Pero cuando usted, si usted no quiere dar, yo le decía, no lo dé. Pero cuando entendamos que Dios no quiere sacar de nuestro corazón el dinero, sino la obediencia. Muchas veces en la palabra de Dios, al rey Saúl, por ejemplo, él realizó muchos actos que no eran adecuados, que él debía hacer. Y cuando llegan a llamarle la atención porque se adelanta a hacer un sacrificio, a tomar unas ovejas que no pertenecían, y todavía mentía y le decía, ¿qué es ese bramido? Ay, es que agarré lo mejor. Y siempre había una excusa. Pero cuando nosotros entendemos, dice que Dios busca más la obediencia. La obediencia es que agrada a Dios. Y la palabra de Dios, que es otro tema, el diezmo, la palabra de Dios lo estipula, que no lo queremos entender y que queremos las bendiciones que Él nos da y pedirle y exigirle y reclamarle y hasta enojarnos con Dios, pero cuando se trata de dar, ahí sí como que no nos gusta. Pero tiene un propósito y bendición cuando de corazón, porque dice la palabra de Dios que Dios ama al dador alegre, al que da tiempo, al que da monedas, al que paga impuestos, al que paga la renta, al que da en una iglesia, pero no por enojo, sino con alegría, con gozo. Y cuando nos congregamos en algún lugar y vemos que se paga la luz, la banca donde nos sentamos, y que todo eso, ahora la misma radio, los que pagamos aquí, usted hoy escucha un programa bien bonito de su amiga Gaby Soto, pero este programa, la radio, es una empresa y hay que pagar, por el cual su servidora pues anuncia personas que le traen productos, porque finalmente pues hay que liquidar esto que usted escucha. Entonces nuestra vida está llena de pagos, compromisos, pero todo lo que demos, mire, hasta cuando le dé domingo a sus hijos, délo con gusto. Hasta cuando da su aportación a su roomie, a su esposa, a sus hijos, délo con gusto. Hasta cuando le pidan una cooperación, déla con gusto. Y eso es un acto de obediencia. Y aun si no quiere dar, también no se quede enojado y reclames que aquí no lo dé, pero tampoco critiquemos, porque la crítica es más severa para fea que el que dé una moneda, ¿no? Entonces lo invito todos los domingos. ¿En dónde va a ir? A la iglesia Puerta del Cielo Internacional, que está en Avenida Carlos Jan González, número 26, Colonia Olímpica, Ecatepec de Morelos. Y entonces, mire, cuando nosotros recibimos a Cristo en nuestro corazón, reconocemos nuestra necesidad. Reconocemos que somos pecadores, todos pecamos. ¿Quién no ha pecado? Hay personas que saben que dejan ir una iglesia porque dicen, caí en pecado otra vez. ¿Tú crees que Jesucristo, el Espíritu Santo, Dios no sabía que un día nos arrepentimos, pero con el tiempo volveríamos a caer en esto? Él nos recoge con todo esto, porque Él sabe nuestra humanidad, Él lee nuestro futuro, Él sabe cuando de verdad nos comprometemos con Él. Él sabe que le vamos a fallar mañana y que vamos a regresar a veces, aunque no quisiera, regresamos a lo mismo, porque Él conoce las intenciones del corazón, pero tiene misericordia del pecador. Además, el pecado nos aleja de Dios. El pecado hace, dice, la paga del pecado es muerte. Aunque nos deleitemos en el pecado que hagamos, tarde o temprano, eso nos llevará a la muerte. Por eso necesitamos arrepentirnos del pecado que conocemos, no el de los demás, principalmente el de nosotros. En ocasiones queremos que cambien las demás personas, pero primero necesitamos decirle, cámbiame a mí, cámbiame por favor, Señor, porque yo quiero cambiar a los demás, pero yo quiero que tú vengas a transformar cada día mi vida. Y necesitamos, con la ayuda del Espíritu Santo, alejarnos de ese pecado, tener un arrepentimiento. Arrepentimiento es un cambio de dirección, y pedirle perdón a Dios por ese pecado, y confiemos. Así es que necesitamos alejarnos de ese pecado, pedirle perdón a Dios y confiar que nuestro Señor amado Jesucristo murió por nosotros en la cruz. Pero no se quedó ahí. Hay muchas personas que traen a un Cristo crucificado, pero Él se levantó y resucitó. Así es que esta oración, cuando usted quiere repetirla, invitamos a Jesucristo a hacerle la invitación a que venga a morar en nuestra vida, en nuestro interior. Cuando recibimos al Señor Jesucristo, ¿sabe qué pasa? Cuando Él entra a nuestra vida, dice que correrán ríos, ríos de agua viva. Y eso se logra mediante la lectura diaria, constante, de la palabra de Dios. Y entonces vamos siendo una vida transformada. Y siempre lo que no tenemos presente es que un día todos, yo cuando asisto regularmente a un velorio o gente que está ahí, uno ve, pero nunca por nuestra mente pasa que un día estaremos en ese lugar.

En primer lugar, que todos, no hay quien, no seamos pecadores, pero que estemos decididos, completamente decididos. Podemos recaer. Yo veo las personas que hablan de un día a la vez viven los alcohólicos. Mucha gente recae. Y Dios lo sabe que vamos a recaer, porque Él conoce nuestro futuro. Él ve todo. Pero aún así dice, inténtalo. Entonces, cuando estamos decididos a arrepentirnos de ese pecado que nos lleva a poder perder nuestra salvación, entonces le pedimos perdón y creemos que Jesucristo es el Hijo de Dios. Y podemos decirle, creo que tú moriste por mi pecado y que tú resucitaste. Y hoy te invito que vengas, ven a mi corazón y toma el control de mi vida. Y de ahora en adelante voy a confiar en tu palabra, en la oración, en el Espíritu Santo que me guiará, y tú serás el Rey de mi vida, mi Salvador, y trataré de seguirte, aunque recaiga, aunque me desanime. Ya no seré controlado por mis pasiones y emociones, sino que tú tienes la capacidad de dominar cualquier circunstancia adversa en esta vida, y todo esto lo puedo realizar en el nombre de Cristo Jesús. El nombre de Jesús es poderoso. El nombre de Jesús, la sangre de Jesucristo, esos 7 derramamientos que hubo en la cruz, por ejemplo, nosotros podemos decir que somos redimidos por la sangre de Jesús que derramó. Somos redimidos del poder del enemigo, porque la sangre de Jesucristo aparta la muerte, y ahora somos trasladados del reino de las tinieblas al reino de Jesús. Jesús, el Hijo de Dios, por la sangre de Jesucristo que derramó, somos perdonados. Es hermosa la sangre de Jesús, porque nos justifica y ahora somos apartados para Dios. Y cuando tenemos un momento de desesperación, nosotros podemos usar la sangre de Jesucristo como la usó el pueblo de Israel cuando vinieron las plagas, y en último que se dispuso que todo primogénito iba a morir. El pueblo de Israel puso la sangre de un cordero, y nosotros podemos clamar a esa sangre y el enemigo ya no tiene poder sobre nuestra vida. Pero tenemos que ser constantes, estar en comunión continua con nuestro Dios. Pero ¿qué le parece? Mire, ¿a usted no le agradaría venir a dar un testimonio? ¿No le gustaría hablar de las maravillas? ¿Un testimonio? ¿Algo que nuestro Dios hace en nuestra vida? Alienta a las personas a seguir a Cristo. Si usted tiene un producto, vende un producto, algún talento, la dirección de su iglesia. Yo estoy dándole la dirección de una iglesia donde estoy congregándome entre semana y tomo un curso, porque sé que ahí se recibe la palabra de Dios. Así usted puede dar la dirección de su iglesia, y personas que no asisten y saben que esa localidad les queda cercana, pues adelante. Pero le voy a dar un número telefónico también, por favor. 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

Por favor, pues consuma su factor y crea que Jesucristo tiene el poder de cambiar nuestra vida. Vamos a despedirnos orando, por favor. Bendito Padre Celestial, en esta hora clamamos a ti. Clamamos a tu sangre preciosa, tu sangre que limpia, tu sangre que redime, tu sangre preciosa derramada en la cruz. Por tu sangre tan valiosa, una sola gota de tu sangre en mi vida, en mi familia, en mi mente, en mi corazón, me limpia de todos mis pecados, de mis banalidades. Limpia y seca esas emociones exageradas. Gracias, porque cuando ando en la luz de tu palabra, tengo comunión con mis hermanos al congregarme. Y la sangre de Jesucristo ahora me limpia y me estará limpiando continuamente, porque conozco el valor de la sangre derramada en la cruz. Soy justificado. Nadie podría justificarme. Yo solito me quiero justificar de mis pecados. Pero eso no sirve, porque por la sangre derramada, ahora tú has pagado mi pecado y ahora tú me ves como si yo nunca pecara, porque tú me ves a través de Jesucristo. Santificado, puedo ser santificado, y la palabra santificado quiere decir que ahora soy apartado del mundo de las tinieblas para estar al lado del Espíritu de Dios, para tener al Espíritu Santo, que es mi ayudador, mi amigo, mi consejero, el que me aconseja aún de noche en mi inconsciente. Gracias por tu sangre que brotó de tu frente en el huerto de Getsemaní, porque ahora me libra de toda la traición humana, y esa sangre rompe genes generacionales de maldiciones que había en mi vida. Gracias, porque con tu sangre conquisto. Tú remueves toda escasez de pobreza, de deuda, de miseria. Gracias, Señor, porque tus dones y talentos hoy los pones en mí para agradarte. Gracias, porque ahora tengo un corazón restaurado y tú lo vas sanando. Y tú eres especialista, dice tu palabra, en corazones enlutados, quebrantados, porque pones un bálsamo en mi corazón. Y ahora soy tu hijo y tú me amas y yo puedo amarte a ti. Mi amable auditorio, tenemos tanto que aprender de la sangre de Jesucristo. Deseo que tenga un día excelente. Y nos vemos el domingo en punto de la 1:00 p.m. Y su amiga Gaby Soto le desea un día exitoso. Nos vemos pronto.

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9: Ondas de Vida 1440, mire que aquí los estamos escuchando. La hora de complacencia, el Señor Todopoderoso los cubre con su manto y esa sabiduría para que nos sigan transmitiendo por medio de ustedes esa miel, esa leche que nos hace falsa, los redimidos. Aquí los saludamos con un gusto y un gozo, como no tienen idea, hermanos. También queremos saludar a esos sembradores que hacen posible a esa aportación para que nosotros los presos escuchemos la hora de complacencia. Se los agradezco como no tienen idea y agradecerles a mi Señor Todopoderoso que lo siga cubriendo con su manto, a esas personas que hacen esa labor para seguir Ondas de Vida 1440 al aire.
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carne viva para darte, Señor. Quiero dar mi vida para amarte, Señor. Bendecirte. Cierra tus ojos conmigo, por favor. Señor, gracias por lo que has hecho por cada uno de nosotros, por el sacrificio en la cruz del Calvario. En esta noche queremos darte gracias, porque tú venciste en Calvario. Tenemos vida esta noche por tu sangre. Tenemos entrada delante del trono altísimo de Dios. Gracias, Señor.

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0: Hola, ¿qué tal? Te saluda la pastora Ana María Ignacio y me da mucho gusto saludarte este día tan especial. Un día donde el Señor es bueno con nosotros. Estamos muy bendecidos, muy agradecidos porque Dios nos permite estar hoy aquí en cabina a través de Ondas de Vida 1440. Podemos llegar hasta donde te encuentras. Queremos saludarte, queremos decirte que tenemos un tema especial y agradecemos el que te quedes con nosotros escuchando esta programación en tiempos de restauración, donde pues el tema que Dios puso para compartir contigo el día de hoy es la reconciliación, una reconciliación con Dios, una reconciliación genuina, ¿verdad? Donde Dios nos pide que todo el tiempo estemos en una reconciliación con Él. Antes de pasar al tema, como siempre, quiero saludar a mi esposo, el pastor Euclides, quien está aquí en cabina conmigo, compartiendo micrófonos. ¿Cómo estás, pastor?
1: Muy bien, pastor Anita, gracias, muy amable. Bendiciones a todos ustedes también que nos escuchan, que nos sintonizan aquí a través de Ondas de Vida 1440. Qué bueno que están con nosotros. Les mandamos un gran abrazo. Sabemos que ahorita a lo mejor no sé, va a ser el tiempo de comida, para otros la cena. Depende el día y el momento en que nos estés escuchando. Te mandamos un gran abrazo, bendiciones, y esperemos que esta palabra sea de edificación para tu cuerpo.
0: Así es, queremos pedirte también si nos permites entregarte la dirección de donde estamos compartiendo la palabra, ahí en la iglesia, en el lado oriente, lo que es Iztapalapa. Y estamos muy contentos porque sabemos que cada casa espiritual surge como resultado de la oración de un pueblo que clama, y que Dios siempre tiene misericordia para permitirnos tener una casa espiritual. Así como la radio, ¿verdad? Que para muchos de ustedes, de nosotros, es de gran bendición escuchar a los diferentes predicadores con diferentes enseñanzas, diferentes horarios, y que tenemos una radio cristiana el día de hoy aquí en la Ciudad de México, pues es el resultado de la misericordia y la gracia de Dios sobre todos nosotros. Estamos en Calzada Ermita Iztapalapa 163, cerca del Metro Atlalil, con dirección hacia Constitución, de 1917, nuestro horario de servicio 10 de la mañana todos los domingos, y del lado sur estamos los sábados a las 4:30 de la tarde, pero ahí ya es un lugar donde nos reunimos para escudriñar una enseñanza según un tema especial, y donde sí podemos preguntar.
1: La casa
0: donde,
1: Cornelio, pastora.
0: Casa Cornelio, exactamente, sí, es cierto, casa
1: donde
0: Cornelio.
1: Vamos a aprender lo básico de Dios, lo importante.
0: Así es, y ahí sí podemos levantar la mano,
1: preguntar,
0: comentar,
1: respuestas.
0: Sí, es así como una escuelita bíblica, ¿verdad?
1: Así es, y gratuita, gratuita.
0: Ajá. Sí, qué bendición. Y estamos ubicados en la calle Grijalva, número 3, esto es en Villacuapa, y como referencia está la Glorieta de Vaqueritos, y está cerca de la prolongación División del Norte. Ahí estamos ubicados, o nos reunimos en la estética Yes, y pues precisamente Yes es de Jessica, y Jessica te dará más información al respecto de esta reunión, y el teléfono de ella es el 5522 12 74 77. Gracias a Dios. Bueno, pues esos son los informes. Agradecemos siempre el pastor Euclides está respondiendo a tus mensajes. Tenemos algunos mensajes. Saludamos a cada uno de ustedes este día, en este tiempo. Y también hay peticiones de oración. Te recordamos que hay un grupo de intercesión orando siempre por cada necesidad, por cada petición. Y gracias por la confianza de solicitar oración para estas situaciones por las que estás ahorita mandando al Face, ¿verdad? De este programa Tiempos de Restauración. Y aquí el pastor Euclides, siempre muy atento, dará respuesta a cada mensaje. Gracias a Dios. Bueno, pastor, pues hoy nos toca el tema de la reconciliación.
1: La reconciliación. ¿A qué te suena la reconciliación, pastor?
0: Como cuando me enojé con algo, con alguien, y ya después como que ya me vuelvo a Se me vuelve a quitar el coraje, ¿no?
1: Contentar, ¿no?
0: Sí, a ver si me convence con la reconciliación, ¿no? O sigo enojada.
1: Sí, algo tiene que ver con eso precisamente, la reconciliación. Isaías 1.18 dice, venid luego y estemos a cuenta. Si tus pecados fueren como la grana, como la nieve serán. Es decir, que si es roja, negra, como la nieve van a ser, ¿verdad? Serán emblanquecidos. Y si fueren rojos como el carmesí, vendrán a ser como blanca lana. Dios está llamando nuestra atención por nuestro alejamiento de Él. Es decir, aunque la gente no lo oiga, por medio de las señales, las pruebas que hay en el mundo y en la vida, el Señor nos está llamando la atención y ya es tiempo de acercarnos a Él. Es decir, que la humanidad se ha alejado tanto de Dios, que Dios en este tiempo nos está llamando a todos. Sobre todo lo más llamativo es el método divino que nos puede regresar a la presencia del Padre. Y es solo por medio de la muerte expiatoria de Cristo. Este sacrificio nos reconcilia con el Padre. Es decir, que Dios no solamente envió a Jesús por moda a que muriera en la cruz, sino que murió precisamente para llamar nuestra atención, la del ser humano, para que nos reconciliemos con el Padre. Porque quiere decir que nuestra relación con Dios estaba rota. Estábamos destruidos. No podíamos acercarnos a la cruz. No podíamos acercarnos a Dios. Pero por medio de la entrega de Cristo en la cruz, nosotros podemos acercarnos tranquilamente al trono de la gracia de Dios. Quiere decir que nuestra vida como humanos estaba enemistada con Dios. Por eso cuando nos fijamos en Cristo, Él nos hizo amistad otra vez con el Señor. Por eso la reconciliación es un tema central en toda la enseñanza bíblica. La comunión con Dios es la esencia del propósito para el hombre. El propósito central del ser humano es glorificar a Dios y disfrutar de Él para siempre. Cuando entró el pecado al mundo, la comunión fue quebrada. Y por medio de la reconciliación, la comunión se restauró en Cristo Jesús. La realidad de nuestra enemistad. El pecado creó una enemistad entre Dios y nosotros. Por eso no nos podíamos acercar a Dios confiadamente, porque estábamos enemistados con Dios. Mas Cristo y su entrega en la cruz crea ese puente que nos provoca venir a amistarnos con Dios. La palabra dice en Romanos 5:10, porque si siendo enemigos fuimos reconciliados con Dios por la muerte de su Hijo, mucho más, estando reconciliados, seremos salvos por su vida. Quiere decir que a pesar que éramos enemigos de Dios, Dios nos veía con amor y quería que fuéramos salvos. Y a través de Cristo nos entregó la salvación ahora sí, porque estamos reconciliados por su Hijo. Entonces, es muy importante el Evangelio. Muy importante Jesús, porque de ahora de aquí en adelante nos reconcilió con el Padre. Si siendo enemigos fuimos reconciliados con Dios, dice, por la muerte de su Hijo, mucho más estando reconciliados, seremos salvos. Quiere decir que nos va a pasar de la tribulación para llegar a tener vida eterna, libre con el Señor. Vida eterna con la que estaremos con el Señor. Romanos 8:7 nos dice algo más. Por cuanto los designios de la carne son enemistad contra Dios, porque no se sujetan a la ley de Dios, ni tampoco pueden. Ahí está, ¿verdad? Los designios de la carne son enemistad contra Dios. Quiere decir que mi carne, tu carne, de todos los que estamos escuchando la radio en esta tarde, quiere decir que tu carne, tu cuerpo, te pide la enemistad con Dios, porque te pide placeres, te pide lujos, te pide cosas que tú no le quieres entregar. Y a veces nosotros procuramos la carne. Y si la carne te dice, échate una copita, fúmate un cigarrito, dale un besito a la señora aquella que no es tuya, haz esto, haz aquello. Y normalmente nosotros le complacemos la carne. Por eso dice que son enemistad contra Dios. Todo lo que designa la carne. porque no se sujetan a la ley de Dios. Por eso estábamos alejados de Dios, con ánimo fuera de Dios. Colosenses 1:21 nos dice algo más. Y a ustedes también, que eras en otro tiempo extraños y enemigos en su mente, haciendo malas obras, ahora os ha reconciliado. Dios, Cristo, nos reconcilió con Él y con su Padre. Y ahora, por esa reconciliación, podemos entrar tranquilamente al trono de la gracia. Podemos ir directamente al trono de Dios para presentarnos sin mancha, santos, irreprensibles delante de Él. Quiere decir que estábamos vulnerables a Dios. Quiere decir que antes Dios nos podía acabar en el momento que quisiéramos. Pero Él tenía un plan contigo, hermano que me estás oyendo, hermana que me estás oyendo, mamá, papá, hermano, sobrinito, viejito, viejita, niño, niña, que estás oyendo esta transmisión de radio. Ahora Dios te ha hecho una persona ya no vulnerable a su presencia. Ahora te ha hecho sensible a Él. Dios ya no está contra ti. Dios ahora está contigo. Dios ahora quiere estar contigo. Juan capítulo 3, verso 36 dice así: el que no obedece al Hijo no verá la vida, sino que la ira de Dios permanece sobre él. ¿Te puedes imaginar a Dios enojado, pastor Ana María, contra ti? Y de repente, ¿por qué? Porque no vives lo que Él te está pidiendo. Y de esa manera no podrás ver la vida eterna. Quiere decir que si somos desobedientes a Cristo, no veremos la vida. Y la ira de Dios va a permanecer sobre nosotros. Éramos hijos de ira. Ahora somos hijos de Dios. Esa misma ira, mira lo que dice Romanos 1:18. Se revela desde el cielo contra toda impiedad e injusticia de los hombres, que con injusticia restringen la verdad. Con toda impiedad e injusticia de los hombres, que con injusticia restringen la verdad. Es decir, que la verdad se tiene que decir completa. Se quiere decir entonces que tengo que hablar verdades. Los polos opuestos, ¿verdad?, que tenemos en Cristo, es el que no ha sido reconciliado. La gente que no ha sido reconciliada con Dios no podrá ver a Jesús, no podrá ver la vida eterna, no podrá estar con el Padre en el nuevo cielo. No podré estar de alguna manera disfrutando de la vida eterna con el Señor. ¿Qué es lo que pasa ahí? A pesar de que el sentido general del ser humano no reconoce su estado constante de enemistad, eso es lo que la gente no entiende. Por eso es que la gente camina por la vida como si nada hubiera pasado, como que la vida es natural, como lo que la vida siempre ha pasado y seguirá siendo igual. Pero no reconocen su estado, que por no haber reconocido a Cristo, no verán la vida. Los contrastes permiten ver la realidad espiritual como una disposición interna de hostilidad y oposición, como la describe el apóstol Santiago. Santiago capítulo 4, verso 4 nos dice: oh almas adúlteras, ¿no saben que la amistad del mundo es enemistad con Dios? Por tanto, el que quiere ser amigo del mundo se constituye enemigo de Dios. Quiere decir que si como hombre, como ser humano, ahora que estamos vivos, me decido a dejar de seguir a Cristo y me decido a beber, a fumar, a hacer todo lo que hace el mundo, inmediatamente me comunico en enemigo de Dios. Por eso, todo hombre, toda mujer que no reconoce a Cristo en su camino, en su vida, se convierte en enemigo de Dios. Pero yo voy a la iglesia de vez en cuando. Voy a la iglesia cada mes, voy a la iglesia cada año, pero por no vivir la palabra del Señor y por no prestar atención a su palabra, te constituyes enemigo de Dios. Santiago 4:4. Qué tremendo. Pensar que Dios se tiene que amoldar a mí, lo que yo pienso, lo que yo creo, cuando no es así. Solo puede ser una de dos posibilidades: o somos enemigos de Dios y su ira está contra nosotros, y como resultado, la muerte eterna. O hemos sido reconciliados con Dios para ser sus amigos y tener la vida eterna. Qué tremendo pasaje que nos hace pensar. Yo no sé qué estás pensando, amigo, que me estás oyendo esta tarde, pero yo te digo que ciertamente debes de reconciliarte con Cristo para ser amigo de verdad. Reconcíliate para vivir la vida eterna. Reconcilia a tus seres queridos, a tu papá, a tu mamá, a tu abuelito, a tu prima, a tu sobrina, a tu tío. Solo la muerte expiatoria de Cristo es el método para reconciliarnos. La muerte de Jesús es el epicentro de la reconciliación. El apóstol Pablo escribió que fuimos reconciliados con Dios por la muerte de su Hijo, en su cuerpo de carne, por medio de su muerte. Y en Colosenses 1:22 dice que en su cuerpo de carne, por medio de la muerte, para presentarnos santos y sin mancha e irreprensibles delante de Él. Estas palabras resaltan a la muerte de Cristo con relación a la reconciliación y describen la manera en la que la reconciliación ocurrió. Nos muestra que fue necesaria una muerte física, la de Jesús, y un total sacrificio en las palabras cuerpo, carne y muerte. Se encuentra señalada la naturaleza de la expiación de nuestro Señor Jesucristo en la cruz del Calvario.
0: Sí, es la reconciliación la que Jesús nos permite tener con el Padre, con el que está sentado en su trono, en el cielo, el creador de los cielos y de la tierra. Y sabemos que Jesucristo, cuando es crucificado por su redención hacia nosotros, nos perdona los pecados. Y es ahí donde nosotros reconocemos a Dios como nuestro Señor y Salvador. Y por medio de Jesucristo es que nosotros podemos llegar confiados al trono, porque no había forma. Estábamos separados, estábamos nosotros, por eso es el Antiguo Testamento y el Nuevo Testamento. En el Antiguo Testamento Dios se había mostrado y revelado solamente a los hebreos, ellos eran su pueblo, pero a través de Jesucristo de Nazaret se abre la gracia, y por medio de la reconciliación que Dios nos permite tener con Dios, es que se abre ese tiempo de gracia y de misericordia. Y dice la Escritura que todo el que confiese que Jesucristo es el Señor, es ahí donde nosotros nos estamos reconciliando con el Padre. Y por ahí hay una ilustración, ¿verdad?, que yo me acuerdo que la dabas. Si ya la escuchaste, haz de cuenta que no la has escuchado, ¿verdad? Pero es una ilustración que comentaba el pastor Euclides hace tiempo, de que era un niñito que traía en una jaula unos pajaritos y estaba en el parque. Y en esa jaula estaban encerrados los pajaritos y el niño los sacudía y los pajaritos se golpeaban. Contra la reja. Y en eso va pasando un predicador y le dice: oye, es pequeño, ¿por qué haces eso con los pajaritos? Dice: porque están feos y la verdad, pues no sirven para nada. Es más, son míos y yo puedo hacer con ellos lo que yo quiera. Y el predicador le dijo: no, es que están sufriendo los pajaritos. ¿Cuánto quieres por ellos? Yo te los compro. Y el niño le pidió una cantidad grande. Y dijo el predicador: ¿pero por qué pides tanto? Dice: pues si quiere pagarme es esa cantidad, y si no, no pasa nada. Y el predicador le entrega el dinero que le pide el niño, y se los le entrega la jaula el niño al predicador. Y llega el predicador a la iglesia a dar su sermón y pone la jaula ahí en el púlpito, junto al púlpito. Y le preguntan los que estaban en esa reunión: ¿y esa jaula, pastor, con esos animalitos, por qué está aquí? Y el predicador les narra lo sucedido en el parque y cómo estaban siendo maltratados. Y dice que esa es una figura de cómo Jesucristo paga por nosotros. Pero aquí el diablo le dice: lo que quiero de ti es toda tu sangre y es tu vida. Y Jesús acepta pagar por nosotros en la cruz del Calvario, entregando su vida y derramando esa sangre, donde dice la Escritura que se presentó delante del Padre con toda su sangre para pagar por la salvación de nosotros y por el perdón de pecados. Entonces, para nosotros, bueno, el reconocer que Jesucristo nos reconcilió con Dios significa mucho. Y no hay más cosa, se puede decir, no hay otra cosa que hacer. Porque dice Jesús, si realmente para ti no significó nada el que yo diera mi vida y derramara mi sangre, no puedo hacer más. Entonces, creo que sí es muy importante que sepamos, porque yo ahorita preguntabas ¿qué pasaría, pastora, si tú dices que, si piensas que, pues, se enoja Dios contigo? Y yo creo que yo sí estuve en esa situación antes de Cristo, y no porque hubiera yo querido, sino porque uno desconoce el plan de salvación, uno desconoce la escritura y uno hace cosas porque traes esa cultura familiar, porque estás viendo que estás en un país donde pues no pasa nada si crecen aquí, si crece allá. Y creo que Dios tiene misericordia para cada uno de nosotros, y en su momento y en su tiempo perfecto Dios se revela a nuestra vida. Aquí ya depende si yo lo acepto o si yo lo rechazo. Pero Dios tiene misericordia por cada uno de nosotros, y Dios es un Dios de amor y de promesas y de salvación.
1: Así es. Ajá. Así es. Así que esa es la naturaleza de Dios en este tiempo, ¿verdad? De alguna manera, que es el reconciliarnos. Esa fue su labor. Reconciliarnos con el Padre para que ya no fuéramos enemigos, sino que seamos amigos de Jesús y podamos obtener la vida eterna a través de esa salvación.
0: Así es, y Dios se hizo hombre porque como hombre nos enseñó a nosotros, claro, cómo reconciliarnos, cómo estar en comunión con Dios, cómo arrebatar las bendiciones, pero el único que se entregó para salvación y para reconciliación se llama Jesucristo de Nazaret.
1: Así es, México. Cristo quiere tu salvación. Amigo que me estás oyendo, amiga que me estás oyendo, 1440 AM, escucha bien esto. Cristo quiere que te reconcilies con el Padre. Cristo quiere que te reconcilies otra vez, que vivas en verdad la palabra, que en verdad puedas llegar, no engañándote tú mismo con tus propias palabras, y que no vivas la palabra. Al contrario, Dios quiere que te limpies, como la iglesia limpia, clara, suave, hermosa, guapa, maravillosa. Que sea la iglesia quien se encargue de pulir a todo su pueblo.
0: Así es, que sea Dios teniendo misericordia, porque sé que la tiene, y de diario el Señor se revela en nuestras vidas con sus promesas, con sus misericordias y con su salvación. Vamos a escuchar un poquito de música, unos comerciales, pero enseguida regresamos.

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8: Y estamos de regreso en este tu programa Tiempos de Restauración. Nuevamente te saluda la pastora Ana María Ignacio. Mi esposo, el pastor Euclides, también está compartiendo la palabra. Y agradecemos a Dios este tiempo maravilloso donde podemos saludarte. Y estamos recibiendo mensajes. Gracias por esos saludos. También hay peticiones de oración. Gracias por esa confianza también. Estaremos orando por estas peticiones. Y gracias por permitirnos llegar hasta donde te encuentras. Te saludamos, te bendecimos y también queremos recordarte, como siempre, la dirección del Auditorio Torre Fuerte Iztapalapa, y estamos en Calzada Ermita Iztapalapa 163, cerca del Metro Tlalilco, en dirección hacia Constitución. Como referencia, está un semáforo y esa calle se llama Puente Titla y estamos a 100 metros de este semáforo. Sobre mismo ermita, no das vuelta a ningún lado. Y hemos estado abordando también la invitación para una Casa Cornelio, que es donde nos reunimos para escudriñar la palabra con temas específicos, y se puede preguntar y nos vamos con respaldo bíblico siempre en estos temas. Estamos en Villa Cuapa, exactamente en la calle de Grijalva número 3, Colonia Villa Cuapa, cerca de la prolongación División del Norte y de la Glorieta de Vaqueritos. Estamos reuniéndonos en la Estética Yes, y el teléfono de Jessica, donde te puede dar mayor información, es el 5522-12-7477. Los sábados 4:30 de la tarde estamos dando inicio a esta reunión bíblica. Y como dice el pastor, es gratuita y es para nosotros de mucha bendición, porque aparte de la palabra, de la enseñanza, también hay una administración al alma, al cuerpo y al espíritu. Y estamos invitados todos.
9: Claro, pastor. Que sí, claro que sí. Gracias a Dios. Bueno, ahora que Jesús ha resucitado y está sentado a la diestra de Dios, Padre en la gloria, Nos dejó su Espíritu Santo. Por eso es que su Espíritu Santo hoy redarguye en nuestro corazón, en nuestra mente, en nuestro espíritu. Y en su poder proclamamos al mundo: reconcíliense con Dios, reconcíliense con Dios. Esa es la labor del pastor, del profeta, del líder, del evangelista, del apóstol. Reconciliémonos con Dios. Ese es el verdadero evangelio. Un evangelio que te lleva a reconciliarte con Dios cuando la ira de Dios estaba sobre ti por no aceptarlo. A veces por ignorancia perdimos la vida. ¿Cuánta gente se ha ido? ¿Te has puesto a pensar, pastora Ana María, que ha perdido la vida sin haber aceptado a Cristo? ¿Dónde está ahora? Desgraciadamente, con Dios no puede ser, porque nunca se reconcilió con Dios. Esa es una labor muy fuerte, muy dura, muy difícil. No lo podemos pensar ni podemos creer que un Dios tan malo lo lanzó al infierno, porque simple y sencillamente esa persona no recibió a Cristo. no hubo nadie tal vez que le predicara, o sí hubo alguien que le predicó, pero se burló de él. Y qué tremendo saber que sin querer, por haber no querido aceptar a Cristo, haya perdido todo. Los que gracias a Dios reconocimos a Cristo, nos reconciliamos con el Señor. Y tenemos derecho a mucho, a vida eterna, a salud con Cristo, a estar con Él. Por eso no debemos de considerar nada más la cruz como una fuente de gracia para influenciar moralmente a los hombres o hacer obras justas o dignas de reconciliación con Dios. El enfoque debe ser: Cristo es el centro de mi atención. La cruz es el acto fundamental que va a lograr la justicia y da fruto a la reconciliación como un resultado consumado de Dios. Quiere decir que la cruz no es la cruz en sí lo que vale, porque la cruz es un madero que en aquellos años los romanos mataban a muchísima gente y les quitaban la vida a través de la cruz. Entonces quiere decir que la cruz es un instrumento cualquiera de muerte, pero el que murió en la cruz, ese es el que vale, y Cristo murió en esa cruz. Por eso el amor divino de la reconciliación de Jesús es incondicional. Él no te pone condiciones. Él solamente quiere que lo reconozcas a Él como Señor y Salvador, como Padre, como tu Dios. El amor de Dios es incondicional en el sentido de que nada podemos hacer para merecernos ese amor. Es decir, Cristo no te dice: tráeme 3 refrescos y una torta y órale. ¿Verdad? No te está diciendo Jesús: tráeme 2,000 pesos y órale. No, es incondicional. Solamente que lo conozcas. Nadie puede amar a alguien que no conoce. Tú tienes que conocer a Cristo primero para poder decir no. Tienes que conocer qué planes tiene para ti, qué planes tiene para tu familia, qué planes tiene para cada uno de nosotros. El amor de Dios es incondicional, en que es necesaria la condición de muerte expiatoria de Cristo para que pueda haber comunión entre Dios y nosotros. Es decir, reconocer mi estado de pecado, que yo estoy mal y que necesito una ayuda y que necesito que alguien me ayude, y el único que me puede ayudar es Dios. Por lo tanto, cuando reconozco que necesito ayuda y que el único que me puede ayudar es Dios, entonces lo acepto como Señor, como Salvador, y Dios está conmigo. Cristo con su muerte restaura tu vida, eliminando las barreras de la enemistad que había entre Dios y nosotros. Y entonces te conviertes. Y cuando te conviertes a Cristo, es el resultado de la reconciliación que Cristo adquirió en la cruz. Sé que está muy enredado este asunto, pero en verdad, esa es la forma en la que nosotros somos salvos. Por eso muchos de nosotros tenemos que pasar por ese proceso. Vas caminando por la vida, todo te va bien, regular, casi como a todo mundo. Traiciones amorosas, te traicionan los amigos, andas triste, sientes que nadie está contigo. Y cuando te das cuenta que todo está en tu contra, decides ponerle un hasta aquí y decides: Señor, ayúdame, por favor. Entra Cristo, te saca del atolladero, y entonces te das cuenta que la vida es más bonita con Cristo. Te das cuenta que la vida ya no es igual. Te das cuenta que ahora tienes que vivir para Dios y para ti, y es diferente. Y entonces Dios te reconcilia con Él y empiezas a servir en su iglesia, empiezas a servir en la casa. Dios es nuestro amigo y nosotros somos amigos de Él. Y cuando somos amigos, entra la reconciliación y nos convierte el Señor en embajadores de Él. Imagínate qué gran labor nos ha dejado el Señor: ser embajadores de Cristo. 2 Corintios 5:18-20 dice: todo esto proviene de Dios, quien nos reconcilió consigo mismo por Cristo, nos dio el ministerio de la reconciliación, reconciliando al mundo, no tomándoles en cuenta a los hombres sus pecados, y nos encargó a nosotros la palabra de la reconciliación. Así que somos embajadores en nombre de Cristo, como si Dios rogase por medio de nosotros, os rogamos el nombre de Cristo. Reconciliaos con Dios. Quiere decir que cualquier hombre, cualquier mujer que conoce la Escritura es un embajador de Cristo. Ahora, ¿cómo son los embajadores? Normalmente a mí me ha tocado verlos, los embajadores, cuando llegan al Palacio de Bellas Artes, allá en mi trabajo. Llegan y bajan bien perfumados, arreglados, con un traje especial, maravillosos, limpios, camionetas tremendas, grandes, negras, hermosas. Y el que baja es enigmático. Tú lo ves y va caminando y todo. Y a veces nosotros como cristianos no nos la creemos que somos embajadores. Vamos todos sucios, no nos bañamos, no nos cambiamos, no nos arreglamos. Vamos ahí con el todavía cargando a lo mejor, ¿verdad? Los zapatos sucios que pasamos por el lodo, por el charco. Somos embajadores de Cristo. ¿Por qué no nos cae el 20 y empezamos a predicar con poder, con autoridad de parte de Dios que nos envió? Como si Dios rogase por medio de nosotros, dice el apóstol Pablo. Es decir, que como si fuéramos nosotros de pedinches allí. Ah, somos cristianos, ayúdeme con un panecito, ayúdeme con esto. No, no tenemos por qué rogar, somos embajadores de Dios. Embajadores del Rey de Reyes, del Señor de Señores. Porque estamos reconciliados con Dios. Tenemos que creer que verdaderamente ese Dios vivo va con nosotros. Está dentro de ti. Cuando Cristo estaba en la tierra, fue nuestro ejemplo a seguir. Ahora que Jesús resucitó y está sentado a la diestra de Dios Padre, nos ha dejado a su Espíritu Santo para que proclamemos al mundo el poder y la autoridad de Dios. Pastora Ana María.
8: Sí, hablabas dos cosas o dos palabras me impactaron, de que Él es amigo. Pero también estamos hablando que somos embajadores. Y muchas veces no consideramos que Jesús es nuestro amigo, porque lo vemos como un Dios cuando nos castiga, o hay un enojo a veces con Dios porque me sucedió algo que no quería, o porque Dios lo permitió en mi vida. Y entra el enojo hacia Dios, entra el coraje, entra ese rechazo.
9: Sí.
8: Y aquí la palabra amigo es algo que a veces no entendemos, y que Dios se muestra con nosotros como ese amigo. ¿Cómo es un amigo? Un amigo es incondicional.
9: Sí.
8: Un amigo se alegra cuando estamos bien, pero también un amigo sufre cuando estamos mal.
9: Sí.
8: Un amigo se atreve a decirnos, esto no está bien. Un amigo a veces, nada más con que esté a un lado de nosotros, calladito, pero sabemos que está ahí.
9: Tal vez no habla.
8: Pero sabemos que ahí está en el momento en que lo necesitamos. Y a veces no consideramos así a Dios. A Dios lo consideramos como un Dios castigador.
9: Lejano.
8: Lejano. Y si se enoja, y luego todavía aprendimos de niños cuando nos caemos, ¿no? Te castigó Dios. Que Dios castiga. Y aquí Dios está mostrando como un Dios que lo da todo. Y que solamente en vida nosotros lo podemos reconocer. Porque dice la Escritura que en vida tenemos que recibirlo como nuestro Señor y Salvador. En vida tenemos que buscarlo. En vida podemos tener una relación genuina con Él. Y va de la mano porque dice que nosotros somos embajadores. Hablabas tú de los embajadores en cuanto a su personalidad, su presencia, y en cuanto a que pues se mueven por todo el territorio donde están ubicados. Pero ya lo que es la embajada, estamos hablando de un espacio fijo donde, por ejemplo, la embajada de, no sé, de España, que está aquí en México, ese es territorio español, y si tú entras a ese lugar, es como si entraras a España. Ahora, el lugar donde nosotros estamos, por ejemplo, la iglesia, la radio, es una embajada donde gracias a Dios se ora. Es un lugar donde ángeles suben y ángeles bajan, porque es una embajada celestial, donde hay provisión espiritual, donde el Señor puede sanar esa herida del corazón, donde Dios puede restaurarnos, porque va acompañada de su palabra, y su palabra está llena de su espíritu y de su bendita presencia. Pero lo más maravilloso es que las embajadas que hay aquí en la tierra espirituales son embajadas que por nuestra fe y por nuestra dedicación y reconocimiento a ese lugar es que Dios se manifiesta en medio de nosotros con su bendita presencia. Y decimos, Señor, gracias porque este lugar que nos diste para orar, podemos saber que es una embajada porque tu presencia desciende, porque tú estás aquí entre nosotros, porque no es en vano lo que hacemos, porque nuestra fe está provocando que si nos reunimos en tu santo y bendito nombre, tú estás aquí. Y sucede algo, porque cuando sales de ese lugar, nosotros siempre decimos en la iglesia, saldremos de este lugar, pero la presencia de Dios va con nosotros. Y grandes cosas suceden. ¿Quién no necesita que en medio de una semana de actividades, Dios bendiga tu salida? Que Dios te guarde en tus caminos. Que Dios te haga prosperar en todo lo que hacen. Hablábamos hace poco tiempo en una enseñanza de José el Soñador. ¿Quién no quiere que todo lo que hagamos con nuestras manos sea bendecido y prosperado? Ahora, ¿qué ha puesto Dios en nuestras manos? Tantas cosas. Simplemente busca en tu bolsa, o ya sea la que cargas como nosotros como mujeres en nuestra bolsa, ustedes sacan unas llaves. Cada llave tiene una responsabilidad. Puede ser la de tu casa, puede ser la de tu carro,
9: tu locker,
8: tu oficina, y todo eso es una responsabilidad.
9: Sí.
8: Y es ahí donde dice, Señor, bendice todo lo que hacen mis manos. Quiere decir que todo lo que ha puesto Dios en tus manos, también anhelamos que sea bendecido, y que ha puesto una familia, ha puesto un trabajo, ha puesto un negocio, ha puesto una llave, y esa llave simboliza un compromiso, también una bendición, pero también una responsabilidad. Entonces es algo maravilloso saber que tenemos a un amigo, y que hay que considerar también a nuestro Dios como un amigo que nos escucha, y no un Dios castigador. No, Dios no, que sí se enoja, por supuesto, que sí puede castigar Dios, pues hay consecuencias a lo que hacemos, ¿verdad? Pero tú hablabas, Pastor Euclides, de la obra tan grande y maravillosa que Dios hizo en la cruz.
9: Es cierto, Pastor Ana María. Fíjate que sí, la palabra, en verdad, que muchas ocasiones tenemos que estarla, vamos a decirlo así, como que comiéndonosla constantemente para sacarle todo el jugo. Uh-huh. Porque todo lo que tiene escondido la palabra de Dios es lo que nos ayuda a crecer espiritualmente, ¿no? Por ejemplo, 2 Corintios 5:20 nos dice una frasecita muy importante. 2 Corintios 5:20, reconcíliense con Dios. ¿Por qué el apóstol Pablo estaba duro con la reconciliación? Cuando la reconciliación se aplica a nuestra vida en la conversión, experimentamos amistad y vida en comunión íntima con Jesús. Entonces, lo que quiere, en este caso, el autor de la Biblia, Cristo, quiere que nos reconciliemos con el Padre, conociendo al Padre a través del Hijo. Entonces, si yo conozco y leo la Biblia y veo que es Cristo quien habla, me doy cuenta que me estoy reconciliando y me uno íntimamente con el Padre a través del pensamiento de la Biblia. Por eso leer la Biblia cambia los pensamientos, cambia a un hombre, cambia a una mujer, nos hace pensar distinto de como pensábamos antes. Porque como tú bien dijiste, Pastor Ana María, yo también hace muchos años antes de conocer a Cristo, yo también estaba en el mundo. Y en el mundo yo pensaba como el mundo, actuaba como el mundo, hacía las cosas que mis amigos hacían. Yo era joven, tenía 20, 22 años y andaba yo como chivo loco brincando de aquí para acá, porque esa era la forma de vivir que aprendí de mi familia, de mis costumbres y de todo. Pero cuando conozco a Cristo, veo una vida diferente. Y ahí a los 24, 25 años, mi vida cambió, se hizo diferente, porque mi comunión con Cristo se hizo más cercana. Ya no lo veía yo como el Señor lejos. Yo recuerdo que en aquellos años, recuerdo que estaba un hermanito ya grande y él oraba, y cada vez que oraba, él se paraba en la puerta del templo y gritaba y decía, él decía, Señor, si usted quiere, dígame. Si usted quiere, bendígame. Si usted desea. Él lo veía lejano a Dios. Pero cuando yo comprendí que a Dios lo tenemos que ver cerca y una intimidad con Él, yo le decía, papito lindo, Jesús, ayúdame. Papito hermoso, ayúdame, Dios Todopoderoso. Tú eres mío, tú eres mi Señor. Entonces yo lo veía más cercano. ¿Por qué? Porque yo me creía que en verdad Dios estaba conmigo y que me había reconciliado con Él. Yo no veía lejos al Señor. Yo no lo veía como ese Dios que lastima. Por eso es glorioso el Evangelio de Cristo. Segunda de Corintios 5:21 dice, al que no conoció pecado, le hizo pecado por nosotros para que fuéramos hechos justicia de Dios en él. Entonces el mensaje del Evangelio no está basado en la filosofía, sino en un acontecimiento histórico que fue en el Gólgota precisamente, donde Cristo experimentó dolor por todos los pecadores, por todos los que no teníamos a Cristo, que los que no veníamos de sangre judía, los que no teníamos linaje de Israel, experimentamos amistad y vida en comunión íntima con Jesús.

0: y quiere que estés con Él, quiere que regreses a Él. Vamos a orar en el nombre de Jesús. Padre Santo, te doy las gracias, mi Dios, esperando que este mensaje de reconciliación, Señor, llegue a los corazones y que la gente, bendito Dios, se pueda acercar a ti. Que nuevamente, bendito Dios, recurra a ti, Señor, porque si es verdad, los hombres fallamos. Si es verdad, los hombres somos erróneos, tenemos muchas fallas, muchas dudas, pero tú no, Señor. Padre, permítele a la gente que quiten el velo de sus ojos y que vean, mi Dios, que tú sí eres poderoso, que tú sanas, salvas, bendices. Gracias, Señor Jesús. Te pido, bendito Dios, que reconcilies contigo, Señor, a todas aquellas personas que se fueron de tu lado, que ya no van a la iglesia, que ya no participan, que ya no oyen la Escritura, a que se acerquen a ti, mi Dios, en el nombre de Cristo. Te lo ruego, Señor. Y por todos mis hermanos que están enfermos, aquellos que tal vez, bendito Dios, tienen dudas de que si vives, existes o no, te pido, bendito Dios, por ellos, para que se acerquen a ti, en el nombre de Jesús. Te pido, bendito Dios, por aquellos que están desahuciados, aquellos que probablemente les dijo el médico que hasta aquí llegó su tiempo. Padre, tú eres el médico de médico, doctor de doctores y señor de señores. Bendice a mis hermanos en el nombre de Jesús. Sánalos, bendícelos. Mete tu mano de poder, bendito Dios, a través de las ondas de radio, a través de las ondas de televisión, bendito Dios, a través del internet, a través de todas las ondas donde escuchan. Sana sus cuerpos, sana sus vidas, bendito Dios, en el nombre de Cristo. Tú lo has demostrado siempre, Señor, que eres el perfecto, el poderoso. Gracias, Señor Jesús. Bendícenos en el nombre de Cristo. Te pido por mis hermanos que están pasando por enfermedades como el alcoholismo, la droga, la prostitución, los vicios, en el nombre de Cristo. Toca tu mano de poder, Señor, sobre ellos, para que puedan salir de ello, Padre Santo, y que tu presencia esté en cada casa, en cada hogar que quiera recibir esta bendición esta noche, esta tarde, esta mañana, en el nombre de Jesucristo. Amén, amén y amén.
1: Así es, gracias a Dios. Y bueno, el tiempo se termina, pero queremos agradecerles a cada uno de ustedes el estar con nosotros en esta transmisión. Les bendecimos y se despide de ustedes, como siempre, la pastora Ana María Ignacio.
0: Y Euclides Ignacio Navarro.
1: Y bueno, hasta la próxima.
0: Hasta la próxima. Bendiciones.

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Señor, después de haberte alabado, queremos entrar a tu lugar santísimo. Queremos contemplar tu rostro, Señor, habitar en tu presencia. Purifícanos, Señor. Límpianos.

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0: Amén, gloria a Dios, que el Señor les bendiga a todos y cada uno de ustedes, mis amados hermanos. Es un gusto y es una bendición poder saludarles en esta hora. Les está saludando su hermana y amiga Ruth Ríos. Muchísimas gracias a todos los que ya nos están acompañando desde casita, desde el trabajo, en carretera o donde quiera que te encuentres. Te enviamos un saludito muy, muy especial, deseando estés gozando de las bendiciones de nuestro Dios, de nuestro Padre Celestial. Amén. Y bueno, en esta hora te invitamos a reportarnos por acá sintonía. El primer número de celular al que te puedes comunicar con nosotros es el 55 17 01, nuevamente 0107. El segundo número de celular es el 55 35 15 90 09, y nuestra línea telefónica disponible 55 56 92 33 98. Son nuestros números para que estés en contacto con nosotros directamente con el ministerio Amístate con Dios. Y bueno, mis amados, en esta hora pues nos vamos a ir a la palabra de nuestro Señor Jesucristo. Espero puedas acompañarme con esta lectura, y si no lo puedes hacer, bueno, pues no te preocupes, voy a leer para todos ustedes en el nombre del Padre, del Hijo y del Espíritu Santo. Amén. Daniel capítulo 6. Le voy a dar lectura. Presten atención a esta lectura. Amén. Dice: pareció bien a Darío construir sobre el reino, constituir sobre el reino 120 sátrapas que gobernasen en todo el reino, y sobre ellos 3 gobernadores, de los cuales Daniel era uno, a quienes estos sátrapas diesen cuentas, para que el rey no fuese perjudicado. Pero Daniel mismo era superior a estos sátrapas y gobernadores, porque había en él un espíritu superior, y el rey pensó en ponerlo sobre todo el reino. Entonces los gobernadores y sátrapas buscaban ocasión para acusar a Daniel en lo relacionado al reino, mas no podían hallar ocasión alguna o falta, porque él era fiel y ningún vicio ni falta fue hallado en él. Entonces dijeron aquellos hombres: no hallaremos contra este Daniel ocasión alguna para acusarle, si no la hallamos contra él en relación con la ley de su Dios. Entonces estos gobernadores y sátrapas se juntaron delante del rey y le dijeron así: rey Darío, para siempre vive. Todos los gobernadores del reino, magistrados, sátrapas, príncipes y capitanes han acordado por consejo que promulgues un edicto real y lo confirmes, que cualquiera que en el espacio de 30 días demande petición de cualquier dios u hombre fuera de ti, oh rey, sea echado en el foso de los leones. Ahora, oh rey, confirma el edicto y fírmalo para que no pueda ser revocado, conforme a la ley de Media y de Persia, la cual no puede ser abrogada. Firmó pues el rey Darío el edicto y la prohibición. Cuando Daniel supo que el edicto había sido firmado, entró en su casa y, abiertas las ventanas de su cámara que daba hacia Jerusalén, se arrodillaba 3 veces al día y oraba y daba gracias delante de su Dios como lo solía hacer antes. Entonces se juntaron aquellos hombres y hallaron a Daniel orando y rogando en la presencia de su Dios. Fueron luego ante el rey y le hablaron del edicto real. ¿No has confirmado el edicto que cualquiera que en el espacio de 30 días pida a cualquier dios u hombre fuera de ti, oh rey, sea echado en el foso de los leones? Y respondió el rey diciendo: verdad es, conforme a la ley de Media y de Persia, la cual no puede ser abrogada. Entonces respondieron y dijeron delante del rey: Daniel, que es de los hijos de los cautivos de Judá, no te respeta a ti, oh rey, ni acata el edicto que confirmaste, sino que 3 veces al día hace su petición. Cuando el rey oyó el asunto, le pesó en gran manera y resolvió librar a Daniel, y hasta la puesta del sol trabajó para librarle. Pero aquellos hombres rodearon al rey y le dijeron: sepas, oh rey, que es la ley de Media y de Persia, que ningún edicto u ordenanza que el rey confirme puede ser abrogado. Entonces el rey mandó y le trajeron a Daniel y le echaron en el foso de los leones. Y el rey dijo a Daniel: el Dios tuyo, a quien tú continuamente sirves, él te libre. Y fue traída una piedra y puesta sobre la puerta del foso, la cual selló el rey con su anillo y con el anillo de sus príncipes para que el acuerdo acerca de Daniel no se alterase. Luego el rey se fue a su palacio y se acostó y ayunó, ni instrumentos de música fueron traídos delante de él y se le fue el sueño. El rey pues se levantó muy de mañana y fue apresuradamente al foso de los leones. Y acercándose al foso, llamó a voces a Daniel con voz triste y le dijo: Daniel, siervo del Dios viviente, el Dios tuyo, a quien tú continuamente sirves, ¿te ha podido librar de los leones? Entonces Daniel respondió al rey: Oh rey, vive para siempre. Mi Dios envió a su ángel, el cual cerró la boca de los leones para que no me hiciesen daño, porque ante él fui hallado inocente. Y aún delante de ti, oh rey, yo no he hecho nada malo. Entonces se alegró el rey en gran manera a causa de él, y mandó a sacar a Daniel del foso, y fue Daniel sacado del foso, y ninguna lesión se halló en él, porque había confiado en su Dios. Y dio orden el rey, y fueron traídos aquellos hombres que habían acusado a Daniel, y fueron echados en el foso de los leones, ellos, sus hijos y sus mujeres, y aún no había llegado al fondo del foso, cuando los leones se apoderaron de ellos y quebraron todos sus huesos. Entonces el rey Darío escribió a todos los pueblos, naciones, lenguas que habían en toda la tierra: paz os sea multiplicada. De parte mía es puesta esta ordenanza, que en todo el dominio de mi reino todos teman y tiemblen ante la presencia del Dios de Daniel, porque él es el Dios viviente y permanece por todos los siglos, y su reino no será jamás destruido, y su dominio perdurará hasta el final. Él salva y libra, y hace señales y maravillas en el cielo y en la tierra. Él ha librado a Daniel del poder de los leones. Y este Daniel prosperó durante el reinado de Darío y durante el reinado de Ciro en Persa. Dios bueno y Padre eterno, en esta hora te adoramos y exaltamos y bendecimos tu nombre eternamente y para siempre. Dios, tú eres fiel y te damos toda gloria y honra, Señor. Y traemos nuestra gratitud delante de ti porque has sido demasiado bueno con nosotros. No nos has dejado, sino que hasta este momento tú nos has sustentado, Padre. Gracias. Gracias te damos por todas tus bendiciones. Hoy tenemos esta gran bendición, Señor, de poder meditar en tu palabra, en tu ley que es perfecta y que convierte el alma y que hace sabio al sencillo, que es medicina para nuestros huesos, que es dulce, Señor, más dulce que la miel a nuestra boca. Padre, Señor, tu palabra es esa lámpara para nuestros pies, Señor. Por favor, sigue alumbrando nuestras vidas. Sigue, Señor, consolándonos, fortaleciéndonos a través de tu palabra. Enséñanos a valorar y a disfrutar este tiempo que tenemos para conocer tu voluntad y tus propósitos y conocer más de ti, conocer más tu corazón. Gracias, Dios, bendícenos en este tiempo. Lo ponemos en tus benditas manos, en el nombre de Jesús. Amén. Qué gran historia, pero no comienza con algo muy, muy agradable, porque bueno, primero se nos dan estos datos importantes que bueno, a Daniel se le pone como uno de los tres gobernadores más importantes en el palacio, en el imperio medo-persa. El rey para este entonces había escogido un grupo de 120 personas que le ayudaran en la administración del palacio y de todos los asuntos relacionados a su gobierno, pero sobre esas 120 personas, tres gobernadores estableció sobre ellos, entre ellos estaba Daniel, pero dice la lectura que todavía sobre esas tres personas, sobre esos tres gobernadores, bueno, que eran, quedaban dos únicamente, quería el rey poner a Daniel por sobre ellos, ¿sí? Entonces, ¿verdad? Daniel halló gracia y la porción dice que había un espíritu, ¿verdad? Diferente dentro de Daniel, y los que pues conocemos a Dios, conocemos su palabra, ¿verdad? Pues sabemos que sin duda era la presencia de Dios sobre la vida de Daniel. Esto era lo que lo hacía diferente, esto era lo que le daba gracia delante de los hombres, delante de las personas. Y esto hacía que Daniel se mantuviera con un corazón íntegro, ¿verdad? Que fuera un hombre íntegro, respetado, de confianza. Y pues este espíritu de Dios que estaba sobre la vida de Daniel, ¿sí? Pues esto motivó al rey para, ¿verdad? Pues él quería ponerlo sobre esos dos otros gobernadores que ya había establecido. Este asunto, les pregunto yo, es muy obvio el asunto, pero quiero que ustedes, pues, ¿verdad? Pues ahí en donde están en casita, tal vez ahorita no me pueden responder, no me pueden mandar su mensajito con la respuesta y demás, yo no los puedo escuchar, pero sí es un ejercicio para ustedes estando ahí en casita, y es un ejercicio porque también vamos prestando atención a las lecturas bíblicas, ¿verdad? Vamos prestando atención a esos detalles. Entonces dice que Daniel, ¿verdad? Pues este rey lo quería poner sobre estos dos otros gobernadores, porque había un espíritu superior en él, y sin duda nosotros sabemos que era la presencia de Dios sobre la vida de Daniel, era la presencia de Dios sobre la vida de Daniel, lo que lo hacía diferente, lo que le daba gracia delante de las personas. Pero, como todo, yo les pregunto, esta situación, ¿qué pudo haber traído a la vida de estos otros dos varones que estaban junto con Daniel? Y les digo, la respuesta puede ser muy clara, muy obvia, pero quiero que ustedes se ejerciten allá y respondan allí en sus lugares, donde estén, en el trabajo, en su casita. ¿Cuál era ese sentimiento, verdad, de los otros dos hombres acerca de Daniel? Pues lo que puedo ver en la lectura es que, pues, prácticamente lo que hubo ahí fue envidia. Envidia hacia Daniel. Y pues quiero dejarte esto en tu corazón, ¿verdad? Que pues tengamos cuidado con la envidia, ya sea que tú estés pasando una situación muy similar, porque estamos hablando acerca de temas de envidia. Pero también debemos de tener cuidado, ¿no? Antes de señalar, antes de poner nombres a estas palabras, pues primero hay que examinarnos a nosotros mismos y tener cuidado de no caer en esas situaciones, ya sea que pues te estén atacando por causa de la envidia, o esté creciendo en ti este sentimiento de envidia. Bueno, cualquiera sea la situación, pues debemos de tener mucho cuidado, porque la envidia pues es muy, muy mala, muy peligrosa incluso, ¿no? Y lo vemos en esta historia. Estos hombres, pues muy seguramente escucharon lo que el rey pensaba hacer, poner a Daniel por sobre ellos, y esto causó envidia en sus vidas, de tal manera que empezaron a buscar una ocasión para acusar a Daniel, a ver qué le encontraban, algún fallo, algún error, algún mal comportamiento. Pero dice la lectura que no pudieron encontrar algo, algún defecto, algún error sobre Daniel, porque él era un hombre, primeramente un joven, pues temeroso de Dios, apartado del mal, y no pudieron encontrar una ocasión o algún comportamiento, algo malo en él, porque no lo había. Daniel era un joven temeroso de Dios, y desde el inicio de la historia, ¿no? Desde el inicio del libro de Daniel, cuando ellos llegan como esclavos en este cautiverio del pueblo de Israel, pues desde la entrada, ¿no? Daniel pidió que no se les alimentara con la comida real, sino que se les dieran alimentos, ¿verdad? Como legumbres, frutas. Y dice esta porción, ¿verdad? Que desde ahí, pues Daniel propuso en su corazón, estando lejos de su ciudad, de su familia, propuso en su corazón no contaminarse con la comida del rey. Entonces, vemos un joven que efectivamente es temeroso de Dios. En todas las áreas, Daniel, ¿verdad? Tenía temor de Dios. Y, pues bueno, pues estos hombres tuvieron envidia y buscaban una ocasión, buscaban un mal comportamiento, pero no lo encontraron y no lo iban a encontrar, porque les repito, Daniel era un joven que tenía temor de Dios. Amén. Y entonces, pues ellos dijeron, conforme a su comportamiento, alguna mala palabra, alguna mala actitud, no la vamos a encontrar en Daniel, pero sí le vamos a encontrar algo respecto a su fe, respecto al Dios que él adora. Así es que ellos comenzaron a tramar esto. Ellos dijeron, pues vamos a hacer algo, pero no contra su persona, sino atentando contra su fe, porque pues contra su persona no tenemos nada que señalarle, algo que acusarle, sino es respecto a su Dios. Y entonces ellos van con el rey y le dicen: rey, mira, ¿qué te parece si en el lapso de tanto tiempo ningún hombre o mujer va a poder postrarse ante sus ídolos? Solamente se tienen que postrar delante de ti y pues a ti hacerte toda petición y ruego, pero a sus ídolos no. ¿Qué te parece si firmas este edicto ¿verdad? Todo aquel que desobedezca este edicto será lanzado en el foso de los leones. Y al rey le pareció bien. Finalmente, pues era un rey como cualquier otro rey, lleno de orgullo, y de alguna manera si autorizaba y autorizó este edicto, pues era más que nada para promover al rey, ¿no? Que le dieran la alabanza al rey, que miraran al rey, etcétera. Entonces iba más relacionado por ahí con su orgullo. Sí, al rey no le interesaba saber a quién podía perjudicar o no. Incluso pues vemos que si él se hubiera enterado que esta ley era para dañar o perjudicar a su amigo Daniel, pues él no hubiera firmado, él no hubiera sellado ese edicto, porque lo apreciaba demasiado. Pero entonces este rey, pues le pareció buena idea. Bueno, si me van a dar la alabanza a mí, si no se van a postrar ante ningún otro ídolo y solamente me tienen que adorar a mí, pues adelante, voy a firmar este edicto. Y lo firmó. Y entonces cuando estos gobernadores, una vez que ya tenían este edicto, encuentran a Daniel orando, y dice que Daniel se enteró de la situación, pero fíjense, algo que me gustó mucho es que dice que él se arrodilló a orar como lo solía hacer antes. Eso también es muy importante, porque a veces cuando estamos en tribulación, ahí estamos orando, ¿no? Y somos más constantes en la oración. Pero dice que Daniel, no porque estaba en aprieto, se fue a orar, ¿no? Sino que él hizo su oración como normalmente la hacía. Él buscó la presencia de Dios como normalmente lo hacía. Y entonces, pues fueron con el rey y le dijeron: mira, quien no está respetando esta ley, pues es tu amiguito Daniel. Así es que, pues ni modo, vas a tener que hacer algo y cumplir con la ley, cumplir con el edicto y el castigo, porque es una ley medo-persa que no se puede romper. Lo que ya se dijo y se estableció y se selló con el sello real, el anillo real, entonces ya no hay marcha atrás. Ese edicto se respeta y por nada se revoca, ¿no? Entonces no hay algo que pueda anularlo. Esta era la ley medo-persa. Una vez establecido un edicto, no había nada que podía revocarlo, ¿sí? O tratar de cancelarlo, no. Entonces, pues estos hombres le dijeron: rey, encontramos a Daniel orando a su Dios y faltó a el edicto, así es que pues con la pena lo vamos a tener que echar en el foso de los leones. Pero este rey sabía quién era perfectamente Daniel, un joven respetuoso, honesto, leal, y todo esto lo encierra un solo punto: era un joven que era temeroso de Dios, ¿verdad? Entonces al rey le dolió mucho saber que su amigo estaba siendo afectado, porque más que un trabajador, un siervo, ya era un amigo, ¿verdad? Muy, muy cercano para el rey. Daniel era una persona muy cercana, de mucha confianza para el rey. Entonces dice que el rey trató de librar a Daniel, a su amigo, hizo todo lo que pudo para que Daniel no fuera a parar al foso de los leones, pero no pudo hacer nada. Lamentablemente, pues no pudo hacer nada, lamentablemente, hablando humanamente, porque sabemos que pues Dios iba a permitir toda esa situación para que su nombre fuera glorificado a través del testimonio que iba a ser en la vida de Daniel. Entonces, ¿verdad? Pues Darío, aunque quería hacer todo lo posible por salvar a su amigo, no pudo hacer nada y finalmente tuvieron que echar a Daniel en el foso de los leones. Pero al otro día, Darío, cuando se despertó de la gran preocupación, lo primero que hizo fue ir a buscar a su amigo Daniel. ¿Estás con bien? ¿El Dios a quien tú sirves realmente te pudo ayudar? Háblame, Daniel, dame señales, ¿no? Entonces Daniel le dice, no te preocupes, rey, el Dios que sirvo, él mandó a su ángel para que me guardara en toda esta situación y estoy con vida. Entonces se alegró mucho el rey, pero también termina esta historia, ¿no? Que aquellos hombres que habían procurado el mal de Daniel, ahora ellos mismos fueron echados a ese foso y ni bien terminaban de caer, ¿verdad? Cuando dice que pues fueron devorados por los leones. Entonces vemos un gran milagro, pero de ese milagro surge porque hay una envidia. Entonces tengamos cuidado, mis amados, tengamos cuidado, porque estos hombres, fíjense hasta dónde fueron capaces de llegar por causa de la envidia. Convencer al rey para que firmara ese edicto y quien no lo cumpliera fuera echado en el foso de leones hambrientos. Entonces la envidia es muy peligrosa y nos puede hacer que hagamos cosas que no son correctas, que no son debidas. Entonces ten cuidado, y todos esos sentimientos, todas esas raíces de envidia, de rencor, corajes, todo eso entrégaselo al Señor y sé libre en la presencia de Dios, porque no es correcto que abraces la envidia, no es correcto que abraces la venganza. No te va a llevar a nada bueno, como estos hombres. En esta envidia idearon un plan para deshacerse, para quitarle la vida a Daniel. Entonces tengamos mucho cuidado, porque si dejamos que esas raíces de envidia, de amargura, sigan pues echando raíces ahí en nuestro corazón, pues es triste, pero es una realidad, ¿no? Terminaremos con finales muy, muy tristes, muy dolorosos, si no dejas que Dios gobierne tu corazón, si no dejas que Dios tome el control de tu vida y que Él cambie y transforme tu corazón. Entrégaselo al Señor, todas esas cargas que llevas, esa angustia, ese dolor, esa tristeza, ¿verdad? Como les decía, toda ansiedad, toda envidia, todo rencor, todo resentimiento, entrégaselo al Señor y que Él limpie tu vida para que pues ese odio y esa envidia no te lleven a cometer errores que a veces cuestan muy, muy caros. Entonces te dejo con esta hermosa historia y vamos a orar al Señor. Dios bueno y Padre eterno, gracias te damos por esta historia, Señor, porque tú nos enseñas y nos haces ver la importancia, Señor, que es buscarte, buscar cada día tu rostro, Señor, y que cada uno podamos buscar y tener ese tiempo de comunión contigo. Y te pedimos, Señor, que tu presencia sea sanando nuestros corazones. Si hay alguna raíz de amargura, algún resentimiento, envidia, Señor, que lo quites de nuestra vida, porque como hemos visto en esta historia, estos varones, Señor, hicieron todo lo posible por dañar a Daniel, pero tú lo libraste y tu nombre fue glorificado. Te pedimos que así sane nuestro corazón y no permita, Señor, que la envidia se apodere de nosotros, sino permítenos, Señor, ver lo bueno que hay en otras personas, Señor, y saber reconocer sus logros, saber reconocer, Señor, sus vidas. Padre, quita toda envidia, quita todo coraje, todo resentimiento. Señor, limpia nuestras vidas, haznos más como tú, enséñanos a amar como tú nos amas, a perdonar como tú nos perdonas, guíanos, Dios, te lo pedimos, Padre bueno, en el nombre de Jesús, te damos muchas gracias por esta historia, sigue hablando a nuestros corazones, lo rogamos, Cristo. 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No te despegues, ya volvemos.
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Amén, gloria a Dios. Continuamos aquí en su programa Amístate con Dios. Y bueno, pues reciban un saludo, mis amados, de nuestro pastor Chino Ríos, pastor titular de este ministerio. Sigan orando por nuestro pastor, ha estado trabajando arduamente. Y en estos momentos, mis amados, nos estamos uniendo en oración por cada una de las necesidades. Si tienes alguna necesidad, alguna petición específica, ahí donde tú estás, puedes clamar a Dios e invocar su nombre, y ahí Dios promete escuchar nuestras oraciones y responder a nuestros ruegos. Amén. Dice el Señor, clama a mí y yo te responderé. Así es que el Señor nos pide en su palabra, ahí en Jeremías 33:3, ¿verdad? Dice, clama a mí y yo te responderé. Entonces el Señor, aunque conoce todas las cosas, Él conoce nuestra necesidad, Él conoce nuestros anhelos, los deseos de nuestro corazón, ¿verdad? Pero pues también nos dice que le pidamos, porque el que pide, recibe. El que busca, haya. Así es que, mis amados, pues vamos a pedirle a nuestro Señor Jesucristo que Él, ¿verdad?, pues nos ayude en ese momento difícil que hemos estado pasando, que nos dé fortaleza para soportar la prueba, para soportar la lucha, que nos dé sabiduría para tomar las mejores decisiones. Y vamos a pedir la guía y la dirección de Dios en todo, en toda área en nuestra vida. Amén. Entonces nos unimos en esta hora y ahí exponle tu petición, tu necesidad al Señor. Padre hermoso, en esta hora venimos delante de tu hermosa presencia para darte toda gloria, honra y alabanza, porque solo tú eres digno, Señor amado, de recibir toda adoración. Gracias, Padre Santo, porque tú has tenido cuidado de nosotros, Padre. No nos has dejado solos, no nos has abandonado. Señor, tú eres quien nos has creado, nos has formado y nos has dado vida. Tú eres nuestro creador, pero también tú eres el que nos sustenta, Padre hermoso. Y hasta aquí podemos decir que tú nos has ayudado. Hasta aquí podemos decir que tu mano poderosa ha sido con nosotros, que tú nos has sustentado, Padre, que no nos has dejado solos, Padre. Gracias, Señor amado, por todas tus bendiciones. Gracias por tus cuidados. Gracias, Señor, por todo lo que has hecho en nuestras vidas. No nos sueltes de tu mano, Padre. No nos desampares, Señor. Que tu hermosa presencia siga habitando nuestras vidas. Que tu hermosa presencia, Señor, siga, Señor, llenando nuestros corazones, Padre Santo. En esta hora me uno a la petición de cada uno de mis hermanos, oh Padre bueno. Me uno a su necesidad, me uno a su petición, a sus oraciones que ellos presentan delante de ti, Señor. Tú nos has dicho en tu palabra, Señor, que en este mundo enfrentaríamos muchas aflicciones, porque estamos en un mundo caído, porque estamos en un mundo que está gobernado por la maldad, porque estamos en un mundo lleno de tinieblas, lleno de oscuridad, Señor. Hay maldad, hay injusticia, Señor. Hay tantas cosas malas en este mundo, Padre, pero también nos diste esperanza y nos dices, Padre, que en este mundo tendríamos aflicciones, pero que confiáramos en ti, porque tú has vencido al mundo, Señor. Tú venciste al mundo, Señor, en la cruz del Calvario, Padre. Y, Señor, con gran victoria te levantaste al tercer día, Señor. Y ahora estás a la diestra del Padre, intercedes por nosotros, oh Padre bueno. Gracias, mi Señor Jesús, porque, Señor, a través de ti tenemos esperanza. A través de ti, Señor, Padre, podemos seguir adelante, podemos seguir avanzando, porque tú eres quien nos fortaleces, eres nuestro pronto auxilio en el momento de la tribulación, Señor, y tú eres nuestra fortaleza. Por eso dice tu palabra que todo lo podemos en ti, porque tú nos fortaleces. Padre hermoso, te pido, Señor amado,
que abraces a mis hermanos ahí donde ellos están, Señor. Tal vez se sienten solos, tal vez se sienten abandonados, porque así ha sido, Señor, su familia, sus seres queridos, los han abandonado, los han despreciado, Señor, pero Señor, tú no eres así. Tú no nos abandonas, tú no nos desechas, tú no nos desprecias, sino todo lo contrario, Dios amado. Nos amas tanto y cuidas de nosotros. Dice tu palabra que de día y de noche tú velas por nosotros, que no se adormece el que guarda a Israel, Señor. No se adormece el que nos guarda, Padre Santo. En este momento, Señor amado, te pido, Padre bueno, te pido, Padre hermoso, que abraces a mis hermanos, que te lleves su tristeza, que te lleves su soledad, que te lleves su angustia, que te lleves su temor, y que ahí ellos puedan sentir tu amor tan grande, Padre hermoso. Por favor, te lo pido. En esta hora, Padre Santo, te pido que tomes sus cargas, sus necesidades, Señor, en tus benditas manos. Y que hagas conforme a tu voluntad y conforme a tus propósitos divinos, Padre Santo. En esta hora, Señor amado, te pido que, Señor, guardes a cada familia, la familia de mis hermanos, Señor, desde el integrante más pequeño hasta el más adulto, Señor. Que todos como familia, Señor, primeramente te conozcan, que todos como familia sean salvos, Padre. Que todos como familia vengan al conocimiento de tu palabra, Señor. Crean en ti, se arrepientan de sus pecados, Señor, y sean salvos. Padre, por favor, concédenos esta bendición de ver a nuestras familias, Señor, invocar tu nombre, de ver a nuestras familias, Señor, rendidas a tus pies, buscando tu rostro y sirviéndote. Por favor, Señor, concédenos esta bendición de poder mirarles, Señor, que buscan tu rostro, Padre. Guarda nuestras familias, Señor. Guarda aquellos niños, Padre, en sus escuelas, en sus estudios, los adolescentes y los jóvenes, Padre. Y te pido que guarde su corazón ante tanta maldad que haya a su alrededor. Que guarde, Señor, sus mentes, sus pensamientos, Padre. Que los guardes del mal y que ellos propongan en sus corazones no contaminarse con lo que el mundo está ofreciendo, sino que propongan en sus corazones, Señor, guardarse para ti, Señor, honrar tu nombre, vivir como verdaderos hijos tuyos y dar testimonio de ti en el lugar donde ellos estén. Que sean buenos alumnos, respetando, Señor, a sus compañeros, respetando a sus autoridades, a cada docente, Señor, en las escuelas. Padre, por favor, te lo pido, que sean niños que reflejen, Señor, tu nombre en esta tierra, que sean testimonio y que sean de bendición en el lugar donde tú los has puesto, Padre. Oramos por cada matrimonio, Señor, que tú unas los matrimonios. Sabemos que el enemigo ha venido para robar, para matar y para destruir, pero oramos para que tú, Señor, unas familias, unas matrimonios, aquellos que están a punto del divorcio, Dios, por favor, toca el corazón del esposo, de la esposa, y reconsidera, Dios, consideren sus caminos, endereza sus pasos, endereza sus veredas, sana sus corazones, cualquier herida que pueda haber en ellos, que ambos pudieron haberse causado, sánales, Dios amado, y restaura cada matrimonio, que juntos caminen, Dios, en ti, que busquen tu rostro como matrimonio. Padre, por favor, te lo pido. En esta hora te pido, Señor, que guarde, Señor, a mis hermanos que son adultos, Padre, que tú les guardes, que escuches la petición de su corazón y que les des fuerza, Señor, hasta lo último de su vida, hasta que tú les concedas la vida, Señor. Fortalécelos para que mis hermanos puedan levantarse, Señor, quizás de una cama en la que se encuentran postrados, para que tengan fuerza, Señor, para seguir adelante. Por favor, te lo pido, Señor amado. Fortalece a cada uno de mis hermanos, Padre. Te pido que bendigas el trabajo de mis hermanos, Señor, los que trabajan desde casa, los que son emprendedores, los que trabajan en las plazas de comerciantes, Señor,
los que trabajan para una empresa. Te pido por todos, Señor, que tú les bendigas. El que está a punto de entregar algún proyecto, Dios, que sea aprobado ese proyecto, que sean buenos clientes, por favor, te lo pido. Oramos por los que están en el campo, en las rancherías, en los ejidos, aquellos que viven del campo, de sus tierras, de sus cosechas, de su ganado. Reprende el devorador de la manera que trate de llegar a ellos, Padre. Bendice sus tierras y el fruto del trabajo de sus manos. Por favor, te lo pido. Guarda a cada integrante en la familia. Y si alguno estuviera enfermo, Señor, pon tu mano poderosa, Señor, y trae sanidad a la vida de mis hermanos o sus familiares, los que se encuentran en casita recuperándose de alguna enfermedad, de algún accidente, los que están en los hospitales, los que ahorita mismo están llegando a emergencias. Señor, oramos por todos ellos, para que ellos te conozcan principalmente, para que ellos tengan la oportunidad de clamar a ti, Señor, invocar tu nombre. Oramos, Señor, te lo pido por cada enfermo, que tengas misericordia, Señor, que les levantes, que les restaures completamente desde sus pies hasta su cabeza, Señor. Derrama de tu poder, Señor, y trae sanidad a cada vida, a cada cuerpo, Padre. Te pido por tus siervos, Señor, hombres y mujeres que tú has llamado para servirte, para predicar tu palabra, aquellos que están dedicados de tiempo completo, Señor, a tu servicio. Llévales adelante, Señor. Llévales, guárdales, Señor, en todos sus caminos que ellos recorren, las carreteras, los caminos de terracería, los que toman transporte público, los que van a pie, los que llevan sus motos, van en bicicleta, visitando otras comunidades, los que llevan autos. Señor, bendice y guarda a tus siervos, Señor, donde quiera que ellos vayan, los caminos que ellos recorren. Señor, guárdales, Padre Santo, de hombres malos, perversos, de ladrones, de asesinos. Señor, guarda sus vidas, Padre, guarda a tus hijos, Señor amado. Sigue levantando obreros, hombres y mujeres dispuestos, Dios, a llevar tu palabra, Señor, por todo lugar, a no callar, Dios, lo que tú has hecho en sus vidas, sino que con poder y autoridad, Señor, que se levanten tus hijos, tus siervos, y vayan por todo lugar llevando tu palabra. Oramos por cada iglesia donde se predica tu evangelio, Señor, que sigas, Padre, llevando adelante, Señor, a tu pueblo, a tu iglesia, Señor, cada lugar, cada templo que sea consagrado para buscar tu rostro, ahí envía bendición, Señor. Te pedimos por los pastores, por los líderes de cada congregación, respáldales, fortaléceles, suple sus necesidades y bendice a todo tu pueblo, a toda tu iglesia, Señor amado, por favor, te lo pedimos, Señor. Levanta obreros que estén dispuestos a llevar tu palabra por todo lugar, en el nombre de Jesús, y guárdales, Padre, respáldales, te lo pedimos, Padre hermoso, en esta hora, Padre Santo. Señor, gracias, gracias porque escuchas nuestras oraciones y sabemos que vas a responder aún más de lo que nosotros podemos pedir. Te oramos también por nuestro México amado, Señor. Nuestras autoridades, nuestros gobiernos te necesitan, necesitan de ti, de tu sabiduría, Señor, y por favor guíales, Dios, guíales, Padre Santo, aquellos que están creando nuevas leyes, proponiendo otras leyes, dale sabiduría, pon temor en sus corazones, Padre, toma el control de cada situación, Padre, por favor, te lo pido. Sabemos que nada se escapa de tus manos, pero oramos para que nuestras autoridades no se corrompan, Señor, sino que Dios tengan temor de ti, Señor, y hagan leyes buenas, leyes justas, Señor. Por favor, oramos por nuestras autoridades, Padre, por nuestros gobiernos, Padre. Oramos también para que seas con ellos, para que les ayudes y les des sabiduría, oh Padre hermoso. Gracias porque sabemos que escuchas nuestra oración y vas a responder, Señor. Si hubiera alguna otra necesidad que mis hermanos tienen, Señor, ahí escucha su clamor, ahí escucha su necesidad, Señor, y tómala en tus benditas manos, Padre bueno. Y haz conforme a tu voluntad y tus propósitos. Gracias porque nos das la bendición de poder clamar a ti, Señor. Descansamos en ti y en tus promesas que son tan fieles y son verdaderas. Gracias, Padre hermoso. Amén, Señor. Amén.

Mis amados, muchísimas gracias por acompañarnos en esta hora. Reciban un saludo de nuestro pastor Chino Ríos, pastor titular de este ministerio, y de su servidora, su hermana y amiga Ruth Ríos. Hasta mañana, si Dios lo permite.

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2: Ondas de Vida 1440, mire que aquí los estamos escuchando, la hora de complacencia, mi Señor Todopoderoso los cubre con su manto y esa sabiduría para que nos sigan transmitiendo por medio de ustedes 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